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0: Señoras y señores, vamos a vivir un momento histórico. Está con todos nosotros, después de 500 años de ausencia de los escenarios, ni más ni menos que Cristóbal Colón. Cristóbal, ¿cómo te sientes?
1: Llámame Chris.
0: Chris, sí. Chris, ¿cómo estás?
1: Me siento emocionado de volver a los escenarios. Han sido 500 años en la sombra, sí, en el ostracismo. Yo creo que no me merecía esto. Yo soy un number one.
0: Oye, fuiste el primero en hacer una gira americana.
1: Fui el primero, fui el pionero. El primero que hice una gira por toda América. Y no me merezco los 5 siglos que he estado chupando alfombra. Gracias, ya ves.
0: Hombre, Cristóbal.

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Muy buenas, les habla Ana Gutiérrez desde la redacción de FH Almería en una nueva emisión de FH Almería Radio, su cita diaria con toda la actualidad agrícola. Como siempre, estaremos con ustedes de 6 a 7 de la tarde y también de 6 a 7 de la mañana aquí en Radio Marcador Almería. Y ya saben que pueden sintonizarnos en el 92.1 para Almería Capital y en el 99.7 para el Poniente Almeriense y Campo de Níjar. Y si en algún momento se pierden el programa o quieren volver a escucharlo, lo tienen muy fácil porque tienen todos nuestros contenidos disponibles en plataformas digitales como YouTube o iVoox, y lo único que tienen que hacer es buscar FH Almería Radio. De esta forma encontrarán todos los programas emitidos hasta el día de hoy. Es miércoles 3 de junio, y esta mañana ha tenido lugar en el Hotel El Edén, en El Ejido, unas jornadas técnicas de desinfección de suelo organizadas por Hortalán, Ecovargas, Vargas Integral y Econatur. Entonces, parte del equipo de FH Almería se ha desplazado hasta allí y hemos podido hablar con Eugenio Durán, Product Manager de Econatur en Almería, y que nos va a explicar en qué han consistido estas jornadas de desinfección de suelo. En unos minutos vamos a escucharle. Además, también hoy vamos a hablar de bacterias que ayudan a tener más cosecha y menos química en el cultivo de tomate. Echaremos un vistazo a ese estudio y veremos qué tal. Y también tendremos con nosotros a José Antonio Gutiérrez, el director de FH Almería, con quien repasaremos la actualidad agrícola del día de hoy y con la que también comentaremos todo lo que está pasando. Pero antes de todo esto, como siempre, traeremos aquí a Roberto Gutiérrez para hacer un repaso de la actualidad informativa con fhalmería.com. Ya saben que allí pueden encontrar toda la información del campo almeriense, y lo mejor es que pueden acceder a ella a la hora que deseen. Además, en el mismo sitio, en fhalmería.com, también pueden consultar las pizarras de precios, pizarras a las que, como todos los días, vamos a prestarle especial atención. 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Ahora una pausa y volvemos con la pizarra de precios.

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Y vamos ahora con la pizarra de precios de Agroejido, la pizarra de hoy miércoles 3 de junio de 2026. Y empezamos con los tirabeques, que han tenido un solo corte de 7,83 €. Seguimos con los guisantes, que han tenido un primer corte de 3,95 € y un último corte de 3,53 €. Judías. La judía garrofón ha tenido un solo corte de 5,29 €. La judía tabella ha tenido un primer corte de 2,25 € y un último corte de 1,91 €. La judía shera ha empezado en 3,25 € para acabar en 2,11 €. La judía elda ha tenido un primer corte de 3,27 € y tras varios cortes ha acabado en 2,03 €. La judía perona semi ha tenido un único corte de 3,01 €. La judía perona roja ha tenido un primer corte de 3,13 € y un último corte de 2,25 €. Y la judía emerite ha tenido un primer corte de 2,01 € y un último corte de 1,87 €. Pepinos. El pepino francés ha empezado en un primer corte de 33 € para acabar en 25 €. El pepino español ha tenido un primer corte de 49 € y un último corte de 29. El pepino Almería ha empezado en un primer corte de 47 € y ha tenido un último corte de 43. Calabacines. El calabacín fino ha tenido un primer corte de 55 € y un último corte de 28 €. El calabacín gordo ha empezado en 50 € y ha acabado en 23. El calabacín blanco ha tenido un solo corte de 16 €. Berenjenas. La berenjena rallada ha tenido un primer corte de 1,97 € y un último corte de 1,20 €. La berenjena larga ha tenido un primer corte de 80 € y ha acabado en 50 €. Tomates. Tenemos solo el tomate pera, con un primer corte de 1,17 € y un último corte de 89 €. Y vamos con los pimientos. El pimiento Palermo ha tenido un solo corte de 1,18 €. El pimiento italiano verde ha tenido un primer corte de 87 € y ha acabado en 64 €. El italiano rojo ha tenido un primer corte de 1,01 € y un último de 57 €. El pimiento lamullo verde ha tenido un único corte de 1,09 €. Y el pimiento lamullo rojo, el último de esta pizarra, ha tenido un primer corte de 2,34 € y un último corte de 2,26 €. Esta ha sido la pizarra de Agroejido, la pizarra de hoy miércoles 3 de junio de 2026.

0: Momento ahora para el repaso de la actualidad informativa, que ya saben que viene de la mano de fhalmeria.com. Allí pueden consultar cualquier noticia de la que hablemos aquí, ampliarla o leer otras noticias que rodeen el campo. Ya tengo preparado a mi izquierda a Roberto Gutiérrez. ¿Qué tal, Roberto?
1: Hola, muy buenas. Pues efectivamente ya estoy preparado por aquí para actualizar la actualidad, valga la redundancia, agrícola.
0: Pues empezamos, y es que Asaja Almería valora la resolución de las ayudas a jóvenes agricultores y destaca la tramitación de casi 3 millones de euros para impulsar el relevo generacional.
1: Asaja Almería ha valorado positivamente la resolución publicada por la Consejería de Agricultura, Pesca, Agua y Desarrollo Rural de la Junta de Andalucía sobre las ayudas para la incorporación de jóvenes agricultores correspondientes a la convocatoria de 2024. Esta medida permitirá respaldar la llegada de 440 jóvenes almerienses al sector agrario, reforzando el relevo generacional en una actividad clave para la economía y el desarrollo rural de la provincia. La organización agraria destaca que estas ayudas facilitan el acceso de las nuevas generaciones al campo, contribuyen a garantizar la continuidad de las explotaciones familiares y favorecen la profesionalización del sector. La resolución contempla una inversión superior a los 129 millones de euros para jóvenes andaluces distribuidos entre la convocatoria general, la destinada a la ganadería y la dirigida a mujeres agricultoras. Desde Asaja Almería consideran que este apoyo resulta fundamental en un contexto marcado por el aumento de los costes de producción, las exigencias normativas y las dificultades de acceso a la tierra y a la financiación. Además, la organización ha gestionado expedientes por un valor cercano a los 3 millones de euros, ofreciendo asesoramiento técnico, administrativo y a los solicitantes. Asaja Almería ha reafirmado su compromiso de seguir apoyando a quienes deciden desarrollar su proyecto de vida en el sector agrario y de defender políticas que impulsen la incorporación de jóvenes y mujeres al campo.
0: El Ministerio de Agricultura comienza a abonar en las cuentas de agricultores las ayudas de las borrascas del primer listado. Los agricultores y ganaderos incluidos en el listado publicado el pasado 30 de mayo ya pueden comprobar en sus cuentas bancarias el ingreso de las ayudas extraordinarias aprobadas por el Gobierno para paliar los daños provocados por las borrascas. El pago se está realizando mediante transferencia bancaria y corresponde a las ayudas contempladas en el Real Decreto Ley 5/2026. Los beneficiarios

0: No obstante, la organización agraria insiste en que aún quedan pendientes nuevos listados de beneficiarios, entre ellos ganaderos de extensivo, apicultores, sociedades limitadas y comunidades de bienes, así como algunas zonas afectadas que todavía no han sido incluidas. COAG espera que el proceso continúe avanzando y reafirma su compromiso de seguir trabajando para garantizar la viabilidad del campo, un sector esencial para el abastecimiento alimentario de toda la sociedad.
1: La exportación española de flores y plantas vivas crece un 10% en el primer trimestre de 2026 y supera los 238 millones de euros. La exportación española de flores y plantas vivas ha comenzado 2026 con una evolución positiva. Entre enero y marzo, las ventas al exterior alcanzaron los 238 millones de euros, lo que supone un incremento del 10% respecto al mismo periodo del año anterior. Según los datos procesados por FEPEX, la planta viva continúa siendo el principal motor del sector, con una facturación de 182 millones de euros y un crecimiento del 7%. Destacan especialmente las plantas de exterior, que aumentaron un 13% hasta los 90 millones de euros, así como los esquejes, que registraron un avance del 15%. También crecieron las plantas de interior, mientras que los árboles y arbustos experimentaron un ligero descenso.
0: La flor cortada también mostró un comportamiento favorable durante el primer trimestre, alcanzando los 40 millones de euros en exportaciones. Por el contrario, el follaje registró una leve caída del 5%, mientras que los bulbos se mantuvieron prácticamente estables. Por comunidades autónomas, la Comunidad Valenciana lideró las exportaciones con 69 millones de euros, seguida de Andalucía con 60 millones, aunque esta última registró un descenso del 11,6%. Cataluña ocupó la tercera posición con 44,5 millones de euros y un notable crecimiento del 20%. En conjunto, los datos reflejan la fortaleza del sector exportador español de flores y plantas vivas, sustentado principalmente por la producción de planta viva y una importante concentración territorial de las ventas al exterior.

0: Canadá es el destino de la primera misión comercial de Sabores Almería y Costa de Almería. La marca Gourmet Sabores Almería y el destino turístico Costa de Almería han iniciado en Canadá su primera misión comercial conjunta con el objetivo de abrir nuevas oportunidades de negocio y promocionar la provincia en el mercado norteamericano. La delegación, encabezada por el presidente de la Diputación de Almería, José Antonio García Alcaina, y el diputado de Presidencia y Promoción de la provincia, Carlos Sánchez, cuenta con la participación de 5 empresas almerienses que buscan consolidar su presencia internacional. La agenda ha comenzado en Toronto, con reuniones institucionales junto al Consulado de España, la Cámara de Comercio de España en Canadá y responsables comerciales y turísticos de la Embajada Española, además de encuentros con distribuidores y grandes cadenas de comercialización para explorar nuevas vías de negocio.
1: En el ámbito turístico, los responsables de la misión han destacado el creciente interés del mercado canadiense por destinos basados en la naturaleza, las experiencias personalizadas y el turismo sostenible, valores que encajan con la oferta de Costa de Almería. Además, el aumento de las conexiones aéreas directas entre Canadá y España abre nuevas posibilidades para atraer visitantes a la provincia. Desde la Diputación se ha subrayado que esta iniciativa supone un paso importante en la estrategia de internacionalización de Almería, tanto para impulsar las exportaciones de los productos de Sabores Almería como para posicionar la provincia como un destino turístico diferencial. La misión continuará durante los próximos días en Montreal y en otras localidades canadienses con nuevos encuentros comerciales e institucionales.
0: Perami es la apuesta de Bayer para un tomate más rentable y resistente. Cuéntanos, Roberto.
1: La innovación varietal sigue marcando el futuro de la horticultura intensiva en el sureste español. Bayer ha presentado nuevas soluciones para el

0: cultivo del tomate destinadas a mejorar la rentabilidad, la sanidad vegetal y la estabilidad de las explotaciones agrícolas de Almería y Granada. Entre las novedades destaca Perami, una nueva variedad de tomate para tomate pera orientada a la exportación, que ofrece un calibre estable durante todo el ciclo de cultivo, frutos firmes y de alta calidad, además de una excelente conservación tras la cosecha. La planta, destacada por su equilibrio y buen comportamiento agronómico, incorporando resistencia frente a los virus del rugoso y de la cuchara. Junto a ella, la compañía avanza con SVTH5541, una variedad de tomate rama aún en fase precomercial que está despertando gran interés por su elevado potencial productivo y su capacidad para generar uno o incluso dos ramos más que otras variedades actualmente presentes en el mercado. La apuesta de Bayer también se extiende a los portainjertos, considerados una herramienta clave para afrontar los desafíos agronómicos actuales. Entre los nuevos lanzamientos sobresale DRTX6695, que incorpora una fuente exclusiva de resistencia a nematodos patentada a nivel mundial y que contribuye a mejorar la sanidad radicular sin comprometer la productividad. A esta novedad se suma DRTX0318, un portainjertos con resistencia al virus del rugoso diseñado para equilibrar el vigor de la planta y favorecer una producción más estable y precoz. Estas incorporaciones refuerzan un catálogo ya consolidado que incluye referencias como VitaFlort y DR0141TX. Con esta combinación de nuevas variedades y portainjertos, Bayer reafirma su compromiso con una horticultura más eficiente, sostenible y preparada para responder a los retos sanitarios y productivos del cultivo de tomate en el sur de España.
1: Muchas gracias, Roberto, por ampliarnos las noticias que rodean el campo en el día de hoy. En unos segunditos vamos a acabar con el parte meteorológico.

Comenzamos el parte meteorológico con el riesgo de incendios, que para mañana, jueves 4 de junio, según el mapa de niveles de peligro de la IMED, en Almería mañana predominarán los niveles bajos y muy bajos en gran parte del territorio provincial. Las zonas costeras y buena parte del área metropolitana de Almería presentan riesgo muy bajo, especialmente en el poniente almeriense, la capital y amplias áreas del interior sur. En las comarcas del centro y el norte de la provincia, incluyendo áreas de Tabernas, Macael y el Valle de la Almanzora, el riesgo se sitúa mayoritariamente a nivel bajo, sin alcanzar valores preocupantes. Los valores más elevados se localizan de forma puntual en el levante almeriense, especialmente en zonas próximas a Mojácar, Carboneras y algunos sectores cercanos a la costa oriental, donde se alcanza un riesgo moderado. En resumen, la provincia de Almería afrontará mañana una jornada con riesgo de incendio generalmente bajo, aunque se recomienda mantener la precaución habitual en las áreas de levante, donde el peligro sí que aumenta ligeramente. Bueno, en las próximas horas de la tarde, Almería, la provincia de Almería, evolucionará con un tiempo general estable y con predominio de los cielos poco nubosos o despejados. No obstante, en las zonas de sierra y el interior podrán desarrollarse algunas nubes de evolución que no se descartan de forma puntual algún chubasco aislado, sobre todo de carácter débil. Las temperaturas se mantendrán agradables y durante las horas centrales pues se alcanzarán valores cercanos a los 30 grados en puntos del norte provincial, como la comarca de los Vélez y el entorno de Vélez Rubio. En el Valle de la Almanzora y las zonas del interior se moverán las temperaturas entre los 24 y 27 grados, mientras que en la capital, el poniente y gran parte del litoral, las máximas rondarán los 24 o 25 grados. En cuanto al viento, soplará flojo a moderado. En la costa predominará inicialmente el poniente, aunque tenderá a girar a levante a medida que vaya avanzando la tarde y de cara ya a la noche. En algunos tramos del litoral podrán registrarse intervalos de viento algo más intenso. Pasamos a la predicción de mañana. Mañana va a ser un jueves marcado por otra vez tiempo estable y cielos poco nubosos. Durante la noche aumentarán los intervalos de nubes medias y altas, y mientras que a primeras horas de la mañana podrán aparecer algunas nubes bajas y brumas en el punto del litoral sur. Las temperaturas máximas subirán de forma notable en el interior de la provincia, especialmente en el Valle de la Almanzora, los Vélez y las comarcas del norte, donde se alcanzarán valores entre los 32 y 35 grados. En Huercalovera se esperan máximas cercanas a los 35 grados, mientras que en zonas como Macael, Albox o Vélez Rubio rondarán los 33 grados. En la capital y litoral las temperaturas serán un poquito más suaves, con máximas entre 26 y 28 grados. Almería capital alcanzará los 27, mientras que Carboneras, Mojácar, Roquetas de Mar o parte del poniente almeriense, los termómetros se moverán entre los 25 y 28 grados. El viento soplará flojo de componente oeste durante gran parte del día, aumentando, ojo, a moderado en la costa, donde podrán registrarse intervalos fuertes, especialmente durante la tarde. En el interior sí que predominarán vientos flojos. No hay avisos meteorológicos activos para mañana mañana nos quedará pues un jueves soleado y estable en Almería, con calor un poquito más intenso que hoy, las comarcas del interior y ambiente más suave junto al litoral. Esta ha sido la previsión meteorológica para mañana jueves 4 de junio de 2026.

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0: Y hoy volvemos a, bueno, a esas citas agrícolas. Y es que esta mañana en el Hotel LD en el Ejido han tenido lugar unas jornadas técnicas de desinfección de suelo organizadas por Hortalán, Ecovargas, Vargas Integral y Econatur. Y allí se ha desplazado parte del equipo de FH Almería y hemos podido hablar con Eugenio Durán, Product Manager de Econatur en Almería, que nos ha explicado en qué han consistido estas jornadas técnicas de desinfección de suelo. Le escuchamos.
1: Nos encontramos en el Hotel Edén junto a Eugenio Durán, Product Manager de Econatur en Almería, que nos va a explicar en qué van a consistir estas jornadas de desinfección que se van a llevar a cabo en breve instante. Cuéntanos, Eugenio, ¿en qué van a consistir?
2: Hola, lo primero, buenos días y muchas gracias por la participación. Bueno, estas jornadas lo que se han enmarcado es dentro de una serie de jornadas que realizamos para informar a los agricultores sobre el proceso de biodesinfección en suelos agrícolas a través de nuestro producto Soil, Econatur Soil. Y hoy las enmarcamos dentro de una jornada más amplia en las que participa Sotrafa para la explicación de los diferentes tipos de plásticos que tienen, tanto para biosolarización como para solarización con químicos, etcétera, etcétera. ¿Vale?
1: ¿Qué importancia tiene para el agricultor? Porque al final parece que lo más visible son los kilos, el precio, cómo está el producto, etcétera. Poder combatir los virus, las plagas, las enfermedades. Pero realmente para el primer paso para empezar bien la campaña es haber desinfectado bien el suelo para evitar la aparición de patógenos y desde que sembramos el cultivo pues partamos con una finca muy muy sana, ¿verdad?
2: Sí, está claro, el primer paso y yo creo que uno de los más importantes antes de la plantación del cultivo, del trasplante, es la biodesinfección, desinfección, solarización, llamémoslo como quieras, pero en definitiva es preparar bien el suelo para que el cultivo se implante perfectamente. De lo que se trata aquí es de explicar cómo el proceso de temperatura que se lleva a cabo a través de la solarización se puede complementar con biodesinfectantes o acondicionadores de suelo como nuestro producto Econatur Soil, que es un producto muy indicado para que la raíz luego se desarrolle de forma espectacular. Y el cultivo, pues bueno, como tú muy bien dices, al final el objetivo es conseguir más kilos, pues el cultivo arranque sin la presencia de patógenos en el suelo, tipo Fusarium, Pitium, Phytophthora, Rhizoctonia, etcétera.
1: Si tuviéramos que enumerar las bondades y las ventajas de este tipo de desinfección y biodesinfección, comparándola con la, digamos, solarización tradicional que se hace en la provincia de Almería, ¿cuáles serían esas características beneficiosas que van a tener estas fincas que se adopte este tipo de desinfección?
2: Bueno, pues es muy sencillo. Yo siempre digo a los agricultores que cuando tú solarizas, cuando tú metes mucha temperatura en el suelo, y sobre todo si usan desinfectantes tipo metansodio, lo que hace es dejar un suelo inerte, como una tabla de fibra de lana de roca o una tabla inerte, ¿vale? Al final, lo que hacemos con el soil, con el Econatur Soil, es resetear el suelo. Tiene un efecto prebiótico tremendo, lo que hace es preparar el suelo. Por eso siempre lo recomendamos al final de la solarización. Lo que hace es preparar el suelo para que la planta se instale de una forma espectacular. Tiene componentes pre y probióticos, tiene una parte del producto que hace biofumigación, que también complementa mucho y mejora la estructura del suelo, la estructura física y química del suelo para que se implante mejor la raíz. Y luego, aparte, y conlleva ácidos orgánicos y otros productos que tienen carácter también prebiótico y ayudan a limpiar el suelo de metales pesados u otros organismos nocivos que se hayan quedado y que no, a los que no haya llegado la solarización. Y en definitiva lo que es un efecto starter de la vida microbiana en el suelo y de preparar ese suelo para que cuando empieza el cultivo, cuando empieza la campaña, el suelo esté a tope.
1: Bueno, vemos que estas jornadas en parte también abogan por la concienciación del agricultor para tener la mayor sanidad en el suelo posible y tener la mejor desinfección posible de cara a comenzar la campaña. Esa concienciación veis que es recíproca, ¿no? Que el agricultor la tiene muy en cuenta y que se refleja en la asistencia que vaya a tener en estas jornadas, que según he estado viendo y calculando pueden superar incluso los 70 participantes de aforo.
2: Sí, está claro. Nosotros ya llevamos años trabajando con el producto, los agricultores cada vez confían más en él y la participación en este tipo de jornadas no hacen otra cosa que ratificarnos que el producto está teniendo éxito en el campo. Al final de lo que se trata es darle una buena herramienta al agricultor, una herramienta muy técnica, pero al mismo tiempo le damos los tips suficientes para que ese agricultor con ese producto y ese proceso de solarización al frente del cultivo con las mayores garantías. Al final, el producto también se puede usar durante el cultivo, o sea, lo cual quiere decir que su carácter prebiótico y su carácter probiótico hace que los microorganismos, tanto los presentes en el suelo como los que se aportan durante el ciclo, funcionen mucho mejor. Y pues le estamos dando una herramienta, pues creo que como se está enfocando la agricultura hoy día con las restricciones de metan sodio, otros biofumigantes o fumigantes que hay, pues le estamos dando una herramienta muy potente para que el cultivo se desarrolle en un suelo sano y sobre todo rico de microorganismos.
1: Bueno, Eugenio, nuestras mayores felicitaciones desde el periódico FH Almería por acercar este conocimiento tan valioso al agricultor almeriense, que a raíz de estas ponencias y de estas jornadas de desinfección, pues el agricultor tiene un poco más claro cuáles son las buenas prácticas que tiene que hacer en su finca para obtener el mayor éxito en los cultivos. Así que nuestras mayores felicitaciones.
2: Pues nada, muchísimas gracias de nuevo por invitarme a participar en el programa y de vuestra revista, que al final es un referente en la agricultura intensiva y nada, muy agradecido por mi parte y por la parte de Econatur de poder participar y de poder mostraros cómo es el producto. Muchas gracias.
1: Muchas gracias.
0: Pues acaban de escuchar a Eugenio Durán, Product Manager de Econatur en Almería, y solo queda decir desde aquí muchas gracias por dedicarnos estos minutos y explicarnos, pues, en qué han consistido estas jornadas técnicas.

Momento ahora para echarle un vistazo muy rápido a otra pizarra de precios. Es el momento de la pizarra de la Unión, la pizarra de hoy miércoles 3 de junio de 2026. Y empezamos con las judías. Tenemos la judía Elda con un solo corte de 1,81 €. Pasamos a los melones. El melón categoría también ha tenido un solo corte de 36 céntimos. Pepinos. El pepino francés ha tenido un primer corte de 32 céntimos y un último corte de 29 céntimos. El pepino español ha empezado en 47 céntimos para acabar en 41. Y el pepino Almería ha tenido también un primer corte de 47 céntimos y un último corte de 25 céntimos. Calabacines. El calabacín fino ha empezado en 41 céntimos para acabar en 32. El calabacín gordo ha tenido un primer corte de 32 céntimos y un último corte de 23. Berenjenas. La berenjena rallada ha tenido un solo corte de 1,31 € y la berenjena larga ha empezado en 71 céntimos para acabar en un último corte de 50 céntimos. Tomates. El tomate Daniela ha tenido un primer corte de 71 céntimos y un último corte de 62. Y el tomate pera ha tenido un primer corte de 1 € y un último corte de 62 céntimos. Pasamos al último bloque, el bloque de los pimientos, y el pimiento italiano verde ha tenido un primer corte de 91 céntimos y un último corte de 46 céntimos. Y el pimiento lamullo rojo, el último de esta pizarra, ha tenido un primer corte de 1,69 € y un último corte de 1,53 €. Esta ha sido la pizarra de la Unión, la pizarra de hoy miércoles 3 de junio de 2026.

Yo al programa de hoy traigo otra pregunta. Y es que, ¿puede algo tan pequeño como una bacteria ayudar a producir más tomates, ganar más dinero y además reducir el uso de fertilizantes químicos? Esta pregunta pues se la hicieron antes de hacer el estudio realizado en los invernaderos de Almería por la Universidad de Almería y la Estación Experimental Cajamar Las Palmerillas. Y la respuesta es que sí. Es que sí, las bacterias pueden hacer tanto. Este estudio ha comprobado que el uso de determinadas bacterias beneficiosas para las plantas puede aumentar la producción de tomate hasta un 33% y elevar los ingresos de los agricultores hasta un 52%. La investigación se ha desarrollado en un invernadero comercial de la cooperativa Casi durante una campaña completa de cultivo entre septiembre de 2020 y mayo de 2021, y sus resultados fueron publicados en la revista científica Agronomy. Almería cuenta con más de 35.000 hectáreas de invernaderos y es uno de los principales productores de hortalizas de Europa. Sin embargo, este modelo agrícola depende en gran medida de fertilizantes químicos cuyo uso intensivo puede provocar problemas como la salinización de los suelos o la contaminación de los acuíferos. Con este contexto, los investigadores analizaron el potencial de unas bacterias conocidas como PGPB, las siglas en inglés para bacterias promotoras del crecimiento vegetal. Su función es ayudar a las plantas a aprovechar mejor los nutrientes presentes en el suelo. Entre las especies utilizadas en este estudio se encuentran bacterias capaces de fijar nitrógeno del aire, liberar fósforo retenido en el suelo o facilitar la disponibilidad de potasio, tres elementos esenciales para el desarrollo de los cultivos. El experimento comparó cuatro sistemas de manejo distintos, desde el cultivo convencional, sin bacterias, hasta un tratamiento que combina aplicaciones periódicas de estos microorganismos cada 40 días con una reducción del 20% en los fertilizantes químicos. Los resultados fueron bastante claros. El tratamiento que incorporó bacterias de forma periódica y redujo el aporte de fertilizantes consiguió la mayor producción de tomate con un incremento del 33% respecto al sistema convencional, el sistema sin bacterias. Pero no solo aumentó la cantidad, sino que también mejoró el tamaño de los frutos. Los tomates de las categorías comerciales más grandes y, por tanto, mejor valoradas en el mercado se duplicaron en comparación con las plantas que no recibieron bacterias. Este detalle tuvo una consecuencia directa en la rentabilidad. Aunque la producción aumentó un 33%, los ingresos crecieron todavía más, alcanzando hasta un 52% de incremento. Según el estudio, el ahorro conseguido al reducir los fertilizantes químicos compensó el coste de los productos biológicos utilizados. Los investigadores también observaron efectos positivos en el suelo. Los niveles de fósforo y potasio disponibles para las plantas se mantuvieron más estables y en algunos casos aumentaron durante el cultivo. Además, las hojas de las plantas tratadas presentaron una mayor concentración de fósforo, una señal de una mejor absorción de nutrientes. Y en cuanto a la calidad de tomate, el estudio no detectó diferencias significativas en parámetros como la firmeza, el dulzor, la acidez o el índice de madurez. Es decir, que los frutos fueron más abundantes, de mayor tamaño y sin que se apreciaran pérdidas de calidad. Las conclusiones apuntan a que los biofertilizantes basados en bacterias pueden convertirse en una herramienta útil para avanzar hacia una agricultura más eficiente y sostenible, una alternativa que permite reducir el uso de productos químicos y mantener la calidad de las cosechas y mejorar la rentabilidad de las explotaciones agrícolas. A la realidad a la que nos enfrentamos ahora, una realidad marcada por los objetivos europeos de reducción de fertilizantes y pesticidas, y con millones de hectáreas de tomate cultivadas en todo el mundo, estos microorganismos podrían desempeñar
un papel cada vez más importante en la agricultura del futuro.

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0: Bueno, pues ya vamos a la última parte del programa de hoy y tenemos preparado con nosotros a José Antonio Gutiérrez, el director de FH Almería. ¿Qué tal, José Antonio? ¿Cómo va el día de hoy?
1: Pues con mucha calor, con algunas quejas sobre lo que está pasando en la presa de Rules, con, digamos, pensando demasiado, yo creo que estamos pensando demasiado en las plagas que tienen que afrontar las nuevas plantaciones que ya están en los semilleros y que van a empezar a echar a andar en los invernaderos allá por finales de junio y principios de julio. Y luego, pues también, pues la terminación de la campaña de sandía y melón, limpieza de todos los invernaderos, el proceso de vacaciones de los trabajadores y, en definitiva, pues bueno, pues todo el mundo pendiente un poco todavía para cómo puede ya terminar esta campaña y empezar la siguiente, ¿no? Ahora mismo tú echas un vistazo a todo lo que se está hablando en los medios de comunicación y, bueno, hay una preocupación importante por el posible recorte del trasvase Tajo Segura, que nutre de agua la parte norte de la provincia, ¿no? Y, de alguna manera, el debate sobre la reforma de las reglas de explotación del trasvase Tajo Segura sigue siendo uno de los asuntos más importantes para la agricultura almeriense. Organizaciones de regantes y gobiernos autónomos del sureste español advierten de que una reducción de los caudales posibles para el riego podría afectar gravemente a la producción hortícola de Almería, una de las principales zonas exportadoras de Europa. Evidentemente hay, digamos, demasiada política relacionada con el tema del agua. Y digo esto porque, no sé, se usa el agua como arma arrojadiza para hacer, que tenga dificultades el gobierno de una determinada zona y el gobierno de esa determinada zona para que tenga dificultades el gobierno de la nación, por decirlo de alguna manera. Ahora estamos viendo lo que está pasando con la presa de Rules, que se está viendo obligada a desaguar porque no cabe más agua en esos 111 hectómetros cúbicos que tiene la presa, que se hizo hace 20 años, y parece ser que el problema está en que la administración autonómica le echa la culpa a la administración central de que no se han hecho las canalizaciones y viceversa. Con lo cual, estamos encontrando siempre que hay demasiada política en un tema tan fundamental, en un tema tan común y en un tema que es natural, como es el agua, y no terminan los políticos. O sea, en lugar de solucionar los problemas, son el problema. Que eso es verdaderamente lamentable. Veremos a ver lo que sucede con todo esto y a ver hasta dónde llegamos, ¿no? Otro de los temas que se está hablando es que Asaja pues ha valorado positivamente la ayuda que han llegado a los jóvenes agricultores, porque, bueno, pues de alguna manera les permite ir incorporándose a la actividad agraria, y en la provincia de Almería hay muchos jóvenes que le gustaría continuar la actividad agraria, pues tiene, digamos, la ventaja de poder disponer ya de explotaciones que las pusieron en marcha sus padres, y por otro lado, porque la provincia de Almería, la actividad agraria, como desde el punto de vista económico, pues es, digamos, una actividad que te permite vivir holgadamente de tu trabajo y te permite asegurar pues un empleo durante muchísimos años de tu vida, por no decirlos todos, ¿no? Luego otra cosa.
0: Bueno, hablando de lo de Asaja Almería y las ayudas a los jóvenes agricultores, si le echamos, por hablar de cifras, han hablado de la tramitación de casi 3 millones de euros y hablan también de que esta medida va a permitir respaldar la llegada de 440 jóvenes almerienses.
1: Que es mucho, que es mucho, y digo que es mucho porque las familias que se dedican a la agricultura en la provincia de Almería están entre 15 y 17.000, es lo que se considera, ¿no? Pues sí, evidentemente, de entre 15 y 17.000 en un año como este hay 450 jóvenes que están interesados por integrar por aumentar esas 17.000 familias que ya viven de la agricultura, pues evidentemente es un dato importante y muy muy significativo, ¿no? Y luego otra cosa, cuando estás empezando, pues 3 millones de euros es mucho dinero, 3 millones de euros entre todos, son cantidades pequeñas que se reparten entre, me imagino, esos 450 agricultores que quieren empezar. Es mucho dinero, porque cuando no tienes nada es muy difícil empezar, ¿no? Luego, pues, como decía, la innovación tecnológica sigue siendo un terreno, sigue ganando terreno en los invernaderos. En la Universidad de Almería, pues, están desarrollando sistemas que combinan la inteligencia artificial, robótica, microalgas, para optimizar el riego y la gestión climática de los invernaderos. El objetivo es reducir el consumo de agua y mejorar la sostenibilidad de la agricultura intensiva almeriense. Ese siempre ha sido el objetivo fundamental, y hacer que cada gota de agua que se utiliza en Almería dé la mayor rentabilidad posible. Lo hemos conseguido hasta el momento, pero eso sigue estudiándose, sigue mejorando, sigue evolucionando y sigue dando unos resultados verdaderamente extraordinarios en una época en la que el cambio climático está amenazando de una forma muy, muy seria la posibilidad de disponer de agua. Con lo cual, es satisfactorio encontrar que la lucha contra la falta de líquido elemento se está haciendo desde muchísimos frentes, y no solamente por parte de la administración, por parte de los estudiantes, por parte de empresas privadas, por parte de empresas públicas, por parte de la propia administración, por parte de los regantes, y todo el mundo está centrando su trabajo en un momento determinado en conseguir toda esa agua que dé la tranquilidad necesaria a los regantes, no solamente en la provincia de Almería, sino en todos los sitios que pueda faltar agua en un momento determinado. Y resulta que es bastante gratificante que en ese sentido nos hayamos concienciado hasta llegar al extremo de que todo el mundo está buscando la forma de ahorrar agua y la forma de disponer de agua, con lo cual verdaderamente está muy bien. Y luego otro tema que no para nunca, que es el debate de la rentabilidad y los costes de producción. ¿Tenemos un año bueno o tenemos un año bueno pero los costes de producción hacen que la mayor parte del dinero que llega al agricultor se vaya a pagar esos costes, por lo tanto no es tan bueno? Ese debate lo vamos a tener durante muchísimo tiempo, porque la agricultura intensiva almeriense pues tiene un problema añadido, y es que evoluciona tan rápidamente que los costes de producción, pues no sabemos realmente si son los que deben ser, o son más que en otras partes, o son menos que en otras partes. Lo que sí es cierto, que ahora mismo seguramente el metro cuadrado que más factura en toda Europa, no digo en toda Europa, pero sí en España, es el metro cuadrado de un invernadero en Almería, ¿no? Claro, evidentemente, para producir más que los demás, seguramente es necesario que inviertan más que los demás. ¿Hasta qué punto esa inversión pues se le cae la rentabilidad porque es demasiado gasto para producir un producto que está bien pagado pero que no termina de llegar a donde tiene que llegar? Pues no lo sabemos. Me imagino que en los próximos meses habrá estudios importantes que nos van a dar a entender si el aumento de los gastos, tanto en energía eléctrica, en combustible, en abonos, en semillas y en definitiva en todo lo que rodea a lo que son los insumos de los invernaderos, pues viene a corroborar que el aumento de precio de las hortalizas en las pizarras es efectivo o no. Lo vamos a conocer una vez que se haga análisis, porque el dato suelto de decir hemos aumentado la producción en 500 millones de euros respecto del año pasado, pues no es un dato ya objetivo. ¿Por qué? Porque esos 500 millones de euros, ¿con qué dinero se ha conseguido? ¿Con el mismo del año pasado o con mucho más? Ah, no, ha sido con 600 millones más. Pues evidentemente tienes un déficit, ¿no? Entonces todo eso se va a conocer en los próximos meses, que será el análisis de la campaña agrícola, el análisis de los costes. La propia Junta de Andalucía aportará datos para verlo. La propia Cajamar, a través de su centro de estudios, desarrollará también informes al respecto, y sabremos evidentemente si este debate de la rentabilidad y los costes de producción pues se va a solventar en favor del agricultor o en contra del agricultor. Lo veremos.
0: Y bueno, esa es la actualidad agrícola en el día de hoy, ¿no?
1: Sí, que no es poco. Tenemos una actualidad muy muy densa. Estamos en la provincia de Almería. Esto es el paraíso de la agricultura y evidentemente, pues, aunque no lo quieras, se mueven muchísimas cosas. Y ojo, porque tenemos la actividad de la Consejería de Agricultura y del propio gobierno andaluz paralizado, porque todavía no se ha llegado a un acuerdo con Vox para crear el nuevo gobierno que se haga cargo de la institución andaluza por excelencia, ¿no? Me imagino que cuando se recupere otra vez el ritmo de trabajo normal, una vez que se haya compuesto el gobierno definitivo que va a gobernar Andalucía en los próximos 4 años, pues tendremos todavía muchísimas más noticias, evidentemente.
0: Muy bien, pues muchas gracias, José Antonio, por acercarte a los micros de FH Almería Radio y repasar la actualidad del día de hoy.
1: Mañana más.
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Y vamos ahora con la pizarra de precios de Agroejido, la pizarra de hoy miércoles 3 de junio de 2026. Y empezamos con los tirabeques, que han tenido un solo corte de 7,83 €. Seguimos con los guisantes, que han tenido un primer corte de 3,95 € y un último corte de 3,53 €. Judías. La judía garrofón ha tenido un solo corte de 5,29 €. La judía tabella ha tenido un primer corte de 2,25 € y un último corte de 1,91 €. La judía shera ha empezado en 3,25 € para acabar en 2,11 €. La judía elda ha tenido un primer corte de 3,27 € y tras varios cortes ha acabado en 2,03 €. La judía perona semi ha tenido un único corte de 3,01 €. La judía perona roja ha tenido un primer corte de 3,13 € y un último corte de 2,25 €. Y la judía emerite ha tenido un primer corte de 2,01 € y un último corte de 1,87 €. Pepinos. El pepino francés ha empezado en un primer corte de 33 € para acabar en 25 €. El pepino español ha tenido un primer corte de 49 € y un último corte de 29. El pepino Almería ha empezado en un primer corte de 47 € y ha tenido un último corte de 43. Calabacines. El calabacín fino ha tenido un primer corte de 55 € y un último corte de 28 €. El calabacín gordo ha empezado en 50 € y ha acabado en 23. El calabacín blanco ha tenido un solo corte de 16 €. Berenjenas. La berenjena rallada ha tenido un primer corte de 1,97 € y un último corte de 1,20 €. La berenjena larga ha tenido un primer corte de 80 € y ha acabado en 50 €. Tomates. Tenemos solo el tomate pera, con un primer corte de 1,17 € y un último corte de 89 €. Y vamos con los pimientos. El pimiento Palermo ha tenido un solo corte de 1,18 €. El pimiento italiano verde ha tenido un primer corte de 87 € y ha acabado en 64 €. El italiano rojo ha tenido un primer corte de 1,01 € y un último de 57 €. El pimiento Lamullo verde ha tenido un único corte de 1,09 € y el pimiento Lamullo rojo, el último de esta pizarra, ha tenido un primer corte de 2,34 € y un último corte de 2,26 €. Esta ha sido la pizarra de Agroejido, la pizarra de hoy miércoles 3 de junio de 2026.

Y hasta aquí ha llegado el programa de hoy, un programa en el que hemos hablado de las jornadas que han tenido lugar esta mañana, unas jornadas técnicas de desinfección de suelo, organizadas por Hortalán, Ecovargas, Vargas Integral y Econatur. Y en este evento hemos podido hablar con Eugenio Durán, Product Manager de Econatur en Almería, y que nos ha explicado un poquito en qué han consistido estas jornadas técnicas. Además, hemos hablado de un estudio que ha concluido que hay bacterias que ayudan a tener unos mayores ingresos y una mayor producción. Hablan de una producción de tomate hasta un 33% mayor y elevar los ingresos un aumento del 52%. Y ya por último, hemos tenido con nosotros a José Antonio Gutiérrez, el director de FH Almería, con quien hemos repasado toda la actualidad y hemos comentado las noticias que han marcado el día de hoy. 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Mi nombre es Ana Gutiérrez y con esto me despido. Hasta mañana.

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5: Muy buenos días, Almería. Hoy es jueves 4 de junio y arrancamos los primeros informativos con toda la actualidad local. Pero antes saludo a mi compañero Juan Jesús Reche. Buenos días.
6: ¿Qué tal, Victoria? Muy buenas. 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
5: 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La diputada nacional del Partido Popular, Maribel Sánchez Torregrosa, ha reclamado al Gobierno central que abra una negociación con los médicos para poner fin a una huelga que se prolonga desde hace 6 meses. Critica la falta de diálogo y la aprobación del nuevo Estatuto Marco sin consenso. Según ha señalado, en Andalucía se han suspendido más de 1,3 millones de actos sanitarios y en Almería más de 80.000, con un fuerte impacto en consultas, pruebas e intervenciones quirúrgicas. Escuchamos un sonido de la diputada nacional, Maribel Sánchez Torregrosa.
7: Son ya 6 meses de huelga de nuestros sanitarios como protesta por un gobierno de España que le está dando la espalda con el Estatuto Marco. Más de 80.000 actos sanitarios suspendidos en la provincia de Almería en estos 6 meses, entre intervenciones quirúrgicas, entre pruebas diagnósticas y citas en consulta externa. Un gobierno de España que le está dando la espalda a los pacientes, que está poniendo todas las piedras posibles en el camino y que hemos comprobado además que esta semana se ha atrevido de presentar el anteproyecto en primera vuelta del Estatuto Marco, de ese proyecto de ley que da la espalda a los médicos, que está dando la espalda a las comunidades autónomas, que no tiene respaldo jurídico, ni técnico, ni económico, que ni siquiera cuenta con la aprobación de los ministerios de Hacienda y Función Pública. Para nosotros es el antiestatuto marco, porque no se pueden hacer las cosas peor, sin una negociación real, sin un debate serio con los profesionales, con las comunidades autónomas, unos profesionales que están todos los meses, una semana en la calle.
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6: 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La crisis interna de Podemos Andalucía continúa agravándose tras la suspensión de la militancia del concejal del Ayuntamiento de Almería, Alejandro Lorenzo López. La decisión llega después de que el edil exigiera públicamente la dimisión de la dirección autonómica por los malos resultados electorales de la formación. Lejos de rebajar la tensión, Lorenzo ha denunciado una supuesta represalia política y estudia acciones legales. La polémica evidencia el complicado momento que atraviesa la formación Podemos, inmerso en divisiones internas tras quedarse sin representación en el Parlamento andaluz.
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5: La alcaldesa de Almería, María del Mar Vázquez, ha pedido al Ministerio de Transportes la convocatoria urgente de la Comisión de Seguimiento del Soterramiento Ferroviario para conocer el estado real de las obras y los plazos de llegada de la alta velocidad. La regidora reclama información actualizada sobre la ejecución, financiación y posibles incidencias del proyecto tras el aplazamiento de la reunión prevista para abril. El ayuntamiento considera imprescindible garantizar la transparencia en una infraestructura estratégica para la ciudad de Almería y también para la provincia. Escuchamos a la alcaldesa de Almería, María del Mar Vázquez.
8: Precisamente la concejal y yo estuvimos hablando sobre este tema ayer y vamos a solicitar una convocatoria de la comisión de seguimiento. Se disolvió el tema de alta velocidad, hace mucho tiempo que no convocan esa comisión para dar explicaciones a todas las partes implicadas en, financieramente hablando y por interés en esta obra, y vamos precisamente hoy a mandar una carta exigiendo esa convocatoria para que den explicaciones.
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6: Ayer se emitieron estas tertulias sin complejos haciendo amigos. En esta ocasión tuvimos con nosotros a Antonio Felipe Rubio, a Rafael Burgos, a José Antonio Buendía y Emilio Lucas. 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Escuchamos un fragmento. 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
5: La Diputación de Almería ha acogido la presentación de la prueba selectiva del Festival Internacional del Cante de las Minas, que se va a celebrar el próximo 5 de junio en Lucainena de las Torres. La cita reunirá aficionados y artistas del flamenco en una de las sedes clasificatorias del prestigioso certamen. La vicepresidenta de la Diputación, Almudena Morales, destacó el papel de Almería en la historia del flamenco y de los cantes mineros. La iniciativa refuerza la conexión cultural entre la provincia y la Unión. Referente internacional del cante jondo. 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Y ahora nos vamos con esa última noticia de este informativo que nos lleva hasta el Poniente de Almería.
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6: El Ayuntamiento de Roquetas de Mar ha invertido 130.000 euros en la modernización de la iluminación del pabellón Infanta Cristina y el campo de fútbol de Agua Dulce. Las actuaciones han incluido la instalación de tecnología LED y sistemas de telegestión que permiten optimizar el consumo energético y adaptar la iluminación a cada actividad deportiva. Gracias a esta renovación se mejora la calidad lumínica de las instalaciones y se consigue un importante ahorro energético que supera el 50% en algunos espacios.
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5: Y hasta aquí las primeras noticias de Es Radio Almería. Volvemos a las 12 con Es la Mañana de Almería y ya sabes, siempre conectados a esradioalmería.com.
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0: Hay asuntos en Almería que ya no admiten más anestesia, más promesas suaves ni más calendarios dibujados con el lápiz. El AVE es uno de ellos. Y las declaraciones de la alcaldesa de Almería, María del Mar Vázquez, vuelven a poner el dedo donde más duele. Hace demasiado tiempo que el gobierno de España, lo ha dicho María del Mar, no convoca a la comisión de seguimiento de la alta velocidad. Se suspendió la sociedad aquella que tenían a tres bandas, junta, gobierno y ayuntamiento. La sustituyeron por una comisión de seguimiento y ni flores. Demasiado tiempo sin dar explicaciones, demasiado tiempo mareando a una ciudad, a una provincia y a un ayuntamiento que tienen todo el derecho del mundo a saber qué es lo que está pasando de verdad. La alcaldesa, a preguntas de Radio Almería, anunciaba este martes que el ayuntamiento va a exigir formalmente, y lo ha hecho hoy ya, esa convocatoria. Y hace bien, porque aquí no estamos hablando de una obra menor, ni de un capricho localista, ni de una reivindicación de escaparate. Estamos hablando de la infraestructura que debe sacar Almería de décadas de aislamiento ferroviario. Estamos hablando de dinero público, de compromisos institucionales, de plazos que se anuncian con solemnidad en Madrid y luego se van deshaciendo por el camino como si los almerienses no tuviéramos memoria. Y es que el problema ya no es solo el retraso, el problema es el engaño. El gobierno de España, con su subdelegado del gobierno a la cabeza, ha convertido el AVE en una especie de promesa elástica. Siempre llega, pero nunca termina de llegar. Siempre avanza, pero nunca lo suficiente. Siempre hay una fecha, pero después aparece otra explicación técnica, otra fase pendiente, otro trámite, otra excusa envuelta en lenguaje administrativo. Almería ya se sabe la partitura. Por eso es tan importante que se convoque esa comisión de seguimiento, porque las instituciones implicadas no pueden enterarse de la realidad por titulares, filtraciones o declaraciones sueltas. El Ayuntamiento de Almería, que no es el Ayuntamiento de Almería, que somos los almerienses, merecemos información directa, clara y completa. Por eso digo, los almerienses. ¿Cuál es el calendario real? ¿Qué obras están dentro del plazo y cuáles no? ¿Qué falta después de terminar la infraestructura? ¿Cuándo habrá pruebas, autorizaciones, trenes y servicio efectivo? Porque una cosa es inaugurar discursos y otra muy distinta que los ciudadanos puedan subirse al tren. Almería no necesita ni quiere más propaganda ferroviaria, necesita verdad, necesita fechas creíbles, necesita respeto institucional y sobre todo necesita que el gobierno deje de tratar a esta provincia como si aceptara eternamente cualquier explicación. La paciencia de Almería lleva años en vía muerta. Ya va siendo hora de que alguien en Madrid dé la cara de verdad.
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1: La factoría de epítetos, palabras y eufemismos acaba de excretar la penúltima, la marrullería. Como era de esperar, la sincronizada y el corifeo sociata se aprestan a exhibir su sintonía y alborozo por esta novedosa aportación para señalar a la fachosfera, difusores de bulos, pseudomedios, factoría del fango, pseudoperiodistas, lawfare y ahora marrulleros. Sospecho que el autor intelectual del argumentario debe ser un

0: Abecto, integrante del nutrido grupo Monclovita, tan prolífico en estas intelectualidades. La marrullería no es una palabra de habitual y común uso en la actual política, economía y diplomacia. La marrullería era una expresión habitual en los juegos de los chavales allá por los 70. En los partidos de fútbol, cuando nuestro equipo se encontraba comprometidamente adelantado, el portero contrario lanzaba un potente chut y alcanzaba la portería logrando un desconcertante golazo. Inmediatamente todos gritábamos: ¡de portero a portería, marrullería! Y efectivamente, este aforismo impedía que el tanto subiera al marcador. Invirtiendo los términos y explicándolos con rigor, marrullero es el entorno de Pedro Sánchez. Diría más, el sanchismo excede de cualquier calificativo que no se acerque o adecue a la traición. Sánchez engañó a la población con insultante marrullería. Con Bildu no vamos a pactar, se lo repito 20 veces. Con Podemos en el gobierno no podría dormir tranquilo. Ni amnistía ni nada de eso. Son incontables los episodios de traición, sí, traición. Traicionar a una persona es truncar la fidelidad, la verdad, las expectativas y la palabra. La traición da el traste con el amor, la amistad y los negocios. No hay mayor frustración que la traición a la que le precede un dechado de transparencia, sinceridad, compromiso, solidaridad, responsabilidad y lealtad institucional. Si además el entorno más íntimo y allegado está presuntamente corrompido con execrables, indignas e impúdicas conductas, es lógico deducir que estamos ante una nítida traición. La traición, según quién y dónde se produce, rebasa los límites. La trama de la cloaca del PSOE, que ya arroja un saldo de arrestos, imputaciones, juicios y nuevas investigaciones, excede de la marrullería y la pellejería. La intención, según se expresa en autos judiciales, es la intervención, control y desmantelamiento del actual Estado de Derecho. Otras actuaciones, como el alineamiento internacional con narcodictaduras y potencias comunistas que controlan sensibles datos que comprometen la seguridad nacional, escuchas policiales con mandato judicial en manos del gobierno chino, suponen riesgos asumidos por intereses espurios y de un alcance inimaginable. Así, estos comportamientos podrían dirimir en traición o alta traición, siempre desde una apreciación personal. La tipificación corresponde a otras instancias. Veamos qué dice la Constitución sobre el particular de la traición o alta traición perpetrada desde órganos del Estado. Artículo 102 de la Constitución Española. La responsabilidad criminal del presidente y los demás miembros del gobierno será exigible, en su caso, ante la sala de lo penal del Tribunal Supremo. Si la acusación fuere por traición o por cualquier delito contra la seguridad del Estado en el ejercicio de sus funciones, solo podrá ser planteada por iniciativa de la cuarta parte de los miembros del Congreso y con la aprobación de la mayoría absoluta del mismo. La prerrogativa real de gracia no será aplicable a ninguno de los supuestos del presente artículo. En el supuesto de que se apreciase traición o alta traición o por cualquier delito contra la seguridad del Estado, la cuarta parte de los diputados del Congreso podría plantear esta medida. El Partido Popular tiene diputados de sobra. Otra cosa es contar con la necesaria mayoría absoluta, pero para la moción de censura también se necesita igual mayoría absoluta. Sin embargo, el procedimiento del 102... no precisa de apoyos de los nacionalistas vascos, independentistas catalanes u otras formaciones que, aunque se junten cielo y tierra, jamás se aprestarían. La moción de censura, como el 102, está prevista en la Constitución como el más expeditivo y quirúrgico argumento para remover un gobierno. Es tajante. Se convoca la moción de censura, se vota por la mañana y por la tarde te vas a tu casa. No hay votos por correo, ni nietos de exiliados, ni regularizados, ni Indra, ni votos del extranjero, ni compromisarios, ni apoderados, ni alteraciones del censo. Y es tan sencillo como contar los votos de 350 personas que se identifican, votan, se toma nota, se contabilizan y ya está. Ahora hay que preguntar al PP si observa atisbo de presunto delito de traición y si estaría dispuesto a invocar el artículo 102. Y a pesar de la que está cayendo, ¿tendría el exiguo margen que necesita para obtener la mayoría absoluta?
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12: Muy buenos días, Almería. Hoy es jueves 4 de junio y arrancamos los primeros informativos con toda la actualidad local. Pero antes saludo a mi compañero Juan Jesús Reche. Buenos días.
13: ¿Qué tal, Victoria? Muy buenas. 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
12: 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La diputada nacional del Partido Popular, Maribel Sánchez Torregrosa, ha reclamado al Gobierno central que abra una negociación con los médicos para poner fin a una huelga que se prolonga desde hace 6 meses. Critica la falta de diálogo y la aprobación del nuevo Estatuto Marco sin consenso. Según ha señalado, en Andalucía se han suspendido más de 1,3 millones de actos sanitarios y en Almería más de 80.000, con un fuerte impacto en consultas, pruebas e intervenciones quirúrgicas. Escuchamos un sonido de la diputada nacional, Maribel Sánchez Torregrosa.
14: Ya 6 meses de huelga de nuestros sanitarios como protesta por un gobierno de España que le está dando la espalda con el Estatuto Marco. Más de 80.000 actos sanitarios suspendidos en la provincia de Almería en estos 6 meses, entre intervenciones quirúrgicas, entre pruebas diagnósticas y citas en consulta externa. Un gobierno de España que le está dando la espalda a los pacientes, que está poniendo todas las piedras posibles en el camino y que hemos comprobado además que esta semana se ha atrevido de presentar el anteproyecto en primera vuelta del Estatuto Marco, de ese proyecto de ley que da la espalda a los médicos, que está dando la espalda a las comunidades autónomas, que no tiene respaldo jurídico, ni técnico, ni económico, que ni siquiera cuenta con la aprobación de los ministerios de Hacienda y Función Pública. Para nosotros es el antiestatuto Marco, porque no se pueden hacer las cosas peor, sin una negociación real, sin un debate serio con los profesionales, con las comunidades autónomas, unos profesionales que están todos los meses, una semana en la calle.
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13: 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La crisis interna de Podemos Andalucía continúa agravándose tras la suspensión de la militancia del concejal del Ayuntamiento de Almería, Alejandro Lorenzo López. La decisión llega después de que el edil exigiera públicamente la dimisión de la dirección autonómica por los malos resultados electorales de la formación. Lejos de rebajar la tensión, Lorenzo ha denunciado una supuesta represalia política y estudia acciones legales. La polémica evidencia el complicado momento que atraviesa la formación Podemos, inmerso en divisiones internas tras quedarse sin representación en el Parlamento andaluz.
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12: La alcaldesa de Almería, María del Mar Vázquez, ha pedido al Ministerio de Transportes la convocatoria urgente de la Comisión de Seguimiento del Soterramiento Ferroviario para conocer el estado real de las obras y los plazos de llegada de la alta velocidad. La regidora reclama información actualizada sobre la ejecución, financiación y posibles incidencias del proyecto tras el aplazamiento de la reunión prevista para abril. El ayuntamiento considera imprescindible garantizar la transparencia en una infraestructura estratégica para la ciudad de Almería y también para la provincia. Escuchamos a la alcaldesa de Almería, María del Mar Vázquez.
15: Precisamente la concejal y yo estuvimos hablando sobre este tema ayer y vamos a solicitar una convocatoria de la comisión de seguimiento. Se disolvió el tema de alta velocidad, hace mucho tiempo que no convocan esa comisión para dar explicaciones a todas las partes implicadas en, financieramente hablando y por interés en esta obra, y vamos precisamente hoy a mandar una carta exigiendo esa convocatoria para que den explicaciones.
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13: Ayer se emitieron estas tertulias sin complejos haciendo amigos. En esta ocasión tuvimos con nosotros a Antonio Felipe Rubio, a Rafael Burgos, a José Antonio Buendía y Emilio Lucas. 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Os escuchamos un fragmento. 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
12: La Diputación de Almería ha acogido la presentación de la prueba selectiva del Festival Internacional del Cante de las Minas, que se va a celebrar el próximo 5 de junio en Lucainena de las Torres. La cita reunirá aficionados y artistas del flamenco en una de las sedes clasificatorias del prestigioso certamen. La vicepresidenta de la Diputación, Almudena Morales, destacó el papel de Almería en la historia del flamenco y de los cantes mineros. La iniciativa refuerza la conexión cultural entre la provincia y la Unión. Referente internacional del cante jondo. 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Y ahora nos vamos con esa última noticia de este informativo que nos lleva hasta el poniente de Almería.
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13: El Ayuntamiento de Roquetas de Mar ha invertido 130.000 euros en la modernización de la iluminación del pabellón Infanta Cristina y el campo de fútbol de Agua Dulce. Las actuaciones han incluido la instalación de tecnología LED y sistemas de telegestión que permiten optimizar el consumo energético y adaptar la iluminación a cada actividad deportiva. Gracias a esta renovación se mejora la calidad lumínica de las instalaciones y se consigue un importante ahorro energético que supera el 50% en algunos espacios.
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12: Aquí las primeras noticias de Marcador Radio Almería y ya sabes, siempre conectados a marcadoralmería.com. Te dejamos con la opinión de Víctor Hernández Bru.
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0: es esa criatura extraña del fútbol que no premia siempre al mejor, sino al que mejor soporta la presión. Y ahí empieza precisamente el gran reto de la Unión Deportiva Almería, porque el equipo de Rubi llega con argumentos de sobra para creer. Sí, pero también con suficientes cicatrices como para no caer en esa euforia de cartón piedra que tanto daño hace cuando se confunde la ilusión con la ingenuidad. El Almería parte, objetivamente, con una ventaja importante. Ha sido tercero, tiene el factor campo a favor y posee la plantilla, una plantilla diseñada para algo más que para andar mendigando una plaza en junio. Eso hay que decirlo sin complejos, pero claro, también conviene recordar lo evidente. Si el Almería está en playoff es porque no ha sido capaz de cerrar el ascenso directo. Y esa herida pesa, pesa en la grada, pesa en el vestuario, pesa en cada balón dividido cuando el margen de error se reduce a la mínima expresión. El primer obstáculo va a ser el Castellón, quizá el rival más incómodo para quien piense que esto va de nombres, de presupuestos o de escudos. No, esto va de competir. El Castellón llega sin nada que perder y con todo por ganar, que suele ser una combinación peligrosísima. Es un equipo atrevido, emocional, capaz de convertir un partido en una moneda al aire, y a Almería precisamente lo que menos le interesa en una eliminatoria es que esté descontrolada. Una ida y vuelta permanente, un combate abierto donde el talento quede sepultado bajo el vértigo. Por eso el pronóstico pasa por una idea muy simple: si el Almería es reconocible, pasa; si el Almería se parte y sufre, pues eso, sufre; y si sale a Castalia a gestionar con miedo, mal asunto. Pero si entiende que la eliminatoria no se gana en 10 minutos de inspiración, sino en 180 minutos de oficio, madurez y mala leche competitiva, tiene más equipo, más fondo de armario, más argumentos que el Castellón. La clave no será gustar, la clave será mandar, aunque sea sin brillo, aunque sea con barro en las botas. En la otra semifinal, Málaga y Las Palmas Gullinga, eliminatoria larga, espesa, con mucho nombre propio y mucha tensión ambiental. Las Palmas tiene fútbol, el Málaga tiene energía competitiva que no se puede despreciar jamás, y menos con la Rosaleda detrás empujando como si aquello fuera una causa civil. Mi sensación es que de ahí puede salir un rival durísimo anímicamente, quizá más que futbolísticamente, y cuidado con eso, porque las finales de playoff no siempre las gana el que mejor juega, muchas veces las gana el que menos se rompe. Desde el punto de vista del Almería, el camino ideal es evidente: sobrevivir a Castalia, hacerse fuerte en casa y llegar a la final con la sensación de que el equipo ha dejado atrás sus dudas, porque este playoff, más que una eliminatoria, es un examen de carácter. Ya no sirve hablar de plantilla, de potencial, de calidad individual o de lo que pudo ser. Ahora toca demostrar, ahora toca convertir la ansiedad en energía, toca que los buenos aparezcan, los veteranos ordenen y que el estadio entienda que la grada también juega. Mi pronóstico es claro: el Almería puede subir, es más, debe sentirse favorito, pero no comportarse como si tuviera derecho adquirido a nada. Si respeta al Castellón, lo elimina. Si llega a la final con el colmillo afinado, tiene opciones reales ante Málaga o Las Palmas. Pero si vuelve a regalar tramos, si se instala en la contemplación o si confunde el control con pasividad, el playoff no perdona. Es una trituradora. La primera está ahí, cerca, pero no entregada. Y quizá esa sea la gran verdad que debe asumir el Almería. Nadie le va a regalar el ascenso por haber sido tercero, por tener mejor plantilla o por llenar el estadio. Habrá que arrancarlo con fútbol, sí, pero también con carácter, porque el playoff no se juega, se sobrevive. Y solo después, si ha sido lo suficientemente fuerte, entonces se celebra.
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0: En el baloncesto hay mil maneras de hacer, hay mil maneras de crecer y otras mil de romper lo que has conseguido también. En definitiva, todos los proyectos relacionados con el baloncesto provincial en Almería no son precisamente sencillos de acometer. Pero sí pueden ser apasionantes, ¿no? Que de hecho el deporte ya de por sí lo es. Y os aseguro que la pasión bien entendida suele imponerse a casi cualquier dificultad. Esto es una opinión personal, lo dejo claro antes de nada porque entendería que tú que me estás escuchando lo puedas considerar de otra manera. En Almería hemos tenido o hemos pecado siempre de tener prisa, tanto en proyectos de cantera como en proyectos de baloncesto senior. He visto a clubes fritos por saltarse etapas, a otros negarse a dar un paso atrás, que es algo también necesario en determinadas circunstancias. He visto proyectos que se rompen de un día para otro por una rabieta o por puro ego personal de alguno de los protagonistas. En definitiva, es muy fácil hacer las cosas mal y muy difícil hacerlas siendo coherente con la realidad que te rodea. Hoy, y eso también es una opinión personal, creo que el club de la provincia que mejor ha entendido que esto es más una carrera de fondo y no los 100 metros lisos, uno de los clubes que más lo ha entendido es el Toyo Basket. No digo que sea el único club que entienda cuál es la mejor manera de crecer y hacer bien su trabajo, ¿eh? Ya sé que sois muchos más los que estáis trabajando con coherencia. Todos tenéis mucho mérito y a todos se os necesita. Simplemente hoy le toca al Toyo recoger el fruto de la siembra de ya muchos años atrás. Y creo que, bueno, pues había una buena oportunidad para felicitar a su gente, como he creído conveniente. Hasta la semana que viene.
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4: Muy buenos días, Almería. Hoy es jueves 4 de junio y arrancamos los primeros informativos con toda la actualidad local. Pero antes saludo a mi compañero Juan Jesús Reche. Buenos días.
5: ¿Qué tal, Victoria? Muy buenas. Te empiezo hablando de experto inmobiliario. Están pasando Almería 7, séptimo a 950 25 90 24.
4: 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La diputada nacional del Partido Popular, Maribel Sánchez Torregrosa, ha reclamado al Gobierno central que abra una negociación con los médicos para poner fin a una huelga que se prolonga desde hace 6 meses. Critica la falta de diálogo y la aprobación del nuevo Estatuto Marco sin consenso. Según ha señalado, en Andalucía se han suspendido más de 1,3 millones de actos sanitarios y en Almería más de 80.000, con un fuerte impacto en consultas, pruebas e intervenciones quirúrgicas. Escuchamos un sonido de la diputada nacional, Maribel Sánchez Torregrosa.
6: Son ya 6 meses de huelga de nuestro sanitario como protesta por un gobierno de España que le está dando la espalda con el Estatuto Marco. Más de 80.000 actos sanitarios suspendidos en la provincia de Almería en estos 6 meses, entre intervenciones quirúrgicas, entre pruebas diagnósticas y citas en consulta externa. Un gobierno de España que le está dando la espalda a los pacientes, que está poniendo todas las piedras posibles en el camino y que hemos comprobado además que esta semana se ha atrevido de presentar el anteproyecto en primera vuelta del Estatuto Marco, de ese proyecto de ley que da la espalda a los médicos, que está dando la espalda a las comunidades autónomas, que no tiene respaldo jurídico, ni técnico, ni económico, que ni siquiera cuenta con la aprobación de los ministerios de Hacienda y Función Pública. Para nosotros es el antiestatuto marco, porque no se pueden hacer las cosas peor, sin una negociación real, sin un debate serio con los profesionales, con las comunidades autónomas, unos profesionales que están todos los meses, una semana en la calle.
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5: 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La crisis interna de Podemos Andalucía continúa agravándose tras la suspensión de la militancia del concejal del Ayuntamiento de Almería, Alejandro Lorenzo López. La decisión llega después de que el edil exigiera públicamente la dimisión de la dirección autonómica por los malos resultados electorales de la formación. Lejos de rebajar la tensión, Lorenzo ha denunciado una supuesta represalia política y estudia acciones legales. La polémica evidencia el complicado momento que atraviesa la formación Podemos, inmerso en divisiones internas tras quedarse sin representación en el Parlamento andaluz.
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4: La alcaldesa de Almería, María del Mar Vázquez, ha pedido al Ministerio de Transportes la convocatoria urgente de la Comisión de Seguimiento del Soterramiento Ferroviario para conocer el estado real de las obras y los plazos de llegada de la alta velocidad. La regidora reclama información actualizada sobre la ejecución, financiación y posibles incidencias del proyecto tras el aplazamiento de la reunión prevista para abril. El ayuntamiento considera imprescindible garantizar la transparencia en una infraestructura estratégica para la ciudad de Almería y también para la provincia. Escuchamos a la alcaldesa de Almería, María del Mar Vázquez.
7: Precisamente la concejal y yo estuvimos hablando sobre este tema ayer y vamos a solicitar una convocatoria de la Comisión de Seguimiento. si disolvió el tema de alta velocidad. Hace mucho tiempo que no convocan esa comisión para dar explicaciones a todas las partes implicadas en, financieramente hablando y por interés en esta obra. Y íbamos precisamente hoy a mandar una carta exigiendo esa convocatoria para que den explicaciones.
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5: Ayer se emitió nuestra tertulia Sin Complejos Haciendo Amigos. En esta ocasión tuvimos con nosotros a Antonio Felipe Rubio, a Rafael Burgos, a José Antonio Buendía y Emilio Lucas. 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Os escuchamos un fragmento. 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
4: La Diputación de Almería ha acogido la presentación de la prueba selectiva del Festival Internacional del Cante de las Minas, que se va a celebrar el próximo 5 de junio en Lucainena de las Torres. La cita reunirá aficionados y artistas del flamenco en una de las sedes clasificatorias del prestigioso certamen. La vicepresidenta de la Diputación, Almudena Morales, destacó el papel de Almería en la historia del flamenco y de los cantes mineros. La iniciativa refuerza la conexión cultural entre la provincia y la Unión. Referente internacional del cante jondo. 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Y ahora nos vamos con esa última noticia de este informativo que nos lleva hasta el Poniente de Almería.
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5: El Ayuntamiento de Roquetas de Mar ha invertido 130.000 euros en la modernización de la iluminación del pabellón Infanta Cristina y el campo de fútbol de Agua Dulce. Las actuaciones han incluido la instalación de tecnología LED y sistemas de telegestión que permiten optimizar el consumo energético y adaptar la iluminación a cada actividad deportiva. Gracias a esta renovación se mejora la calidad lumínica de las instalaciones y se consigue un importante ahorro energético que supera el 50% en algunos espacios.
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4: Y hasta aquí las primeras noticias de Es Radio Almería. Volvemos a las 12 con Es la Mañana de Almería y ya sabes, siempre conectados a esradioalmería.com.
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0: explicaciones, demasiado tiempo mareando a una ciudad, a una provincia y a un ayuntamiento que tienen todo el derecho del mundo a saber qué es lo que está pasando de verdad. La alcaldesa, preguntas de Radio Almería, anunciaba este martes que el ayuntamiento va a exigir formalmente, y lo ha hecho hoy ya, esa convocatoria. Y hace bien, porque aquí no estamos hablando de una obra menor, ni de un capricho localista, ni de una reivindicación de escaparate. Estamos hablando de la infraestructura que debe sacar Almería de décadas de aislamiento ferroviario. Estamos hablando de dinero público, de compromisos institucionales, de plazos que se anuncian con solemnidad en Madrid y luego se van deshaciendo por el camino como si los almerienses no tuviéramos memoria. Y es que el problema ya no es solo el retraso, el problema es el engaño. El gobierno de España, con su subdelegado del gobierno a la cabeza, ha convertido el AVE en una especie de promesa elástica. Siempre llega, pero nunca termina de llegar. Siempre avanza, pero nunca lo suficiente. Siempre hay una fecha, pero después aparece otra explicación técnica, otra fase pendiente, otro trámite, otra excusa envuelta en lenguaje administrativo. Almería ya se sabe la partitura. Por eso es tan importante que se convoque esa comisión de seguimiento, porque las instituciones implicadas no pueden enterarse de la realidad por titulares, filtraciones o declaraciones sueltas. El Ayuntamiento de Almería, que no es el Ayuntamiento de Almería, que somos los almerienses, merecemos información directa, clara y completa. Por eso digo, los almerienses. ¿Cuál es el calendario real? ¿Qué obras están dentro del plazo y cuáles no? ¿Qué falta después de terminar la infraestructura? ¿Cuándo habrá pruebas, autorizaciones, trenes y servicio efectivo? Porque una cosa es inaugurar discursos y otra muy distinta que los ciudadanos puedan subirse al tren. Almería no necesita ni quiere más propaganda ferroviaria. Necesita verdad. Necesita fechas creíbles. Necesita respeto institucional. Y sobre todo necesita que el gobierno deje de tratar a esta provincia como si aceptara eternamente cualquier explicación. La paciencia de Almería lleva años en vía muerta. Ya va siendo hora de que alguien en Madrid dé la cara de verdad.
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4: La factoría de epítetos, palabras y eufemismos acaba de excretar la penúltima, la marrullería. Como era de esperar, la sincronizada y el corifeo Sociata se aprestan a exhibir su sintonía y alborozo por esta novedosa aportación para señalar a la fachosfera, difusores de bulos, pseudomedios, factoría del fango, pseudoperiodistas, lawfare y ahora marrulleros. Sospecho que el autor intelectual del argumentario debe ser un provecto integrante del nutrido grupo Monclovita, tan prolífico en estas intelectualidades. La marrullería no es una palabra de habitual y común uso en la actual política, economía y diplomacia. La marrullería era una expresión habitual en los juegos de los chavales allá por los 70. En los partidos de fútbol, cuando nuestro equipo se encontraba comprometidamente adelantado, el portero contrario lanzaba un potente chut y alcanzaba la portería logrando un desconcertante golazo. Inmediatamente todos gritábamos: ¡de portero a portería, marrullería! Y efectivamente, este aforismo impedía que el tanto subiera al marcador. Invirtiendo los términos y explicándolos con rigor,

0: marrullero es el entorno de Pedro Sánchez, diría más, el sanchismo excede de cualquier calificativo que no se acerque o adecue a la traición. Sánchez engañó a la población con insultante marrullería. Con Bildu no vamos a pactar, se lo repito 20 veces. Con Podemos en el gobierno no podría dormir tranquilo. Ni amnistía ni nada de eso. Son incontables los episodios de traición, sí, traición. Traicionar a una persona es truncar la fidelidad, la verdad, las expectativas y la palabra. La traición da el traste con el amor, la amistad y los negocios. No hay mayor frustración que la traición a la que le precede un dechado de transparencia, sinceridad, compromiso, solidaridad, responsabilidad y lealtad institucional. Si además el entorno más íntimo y allegado está presuntamente corrompido con execrables, indignas e impúdicas conductas, es lógico deducir que estamos ante una nítida traición. La traición, según quién y dónde se produce, rebasa los límites. La trama de la cloaca del PSOE, que ya arroja un saldo de arrestos, imputaciones, juicios y nuevas investigaciones, excede de la marrullería y la pellejería. La intención, según se expresa en autos judiciales, es la intervención, control y desmantelamiento del actual Estado de Derecho. Otras actuaciones, como el alineamiento internacional con narcodictaduras y potencias comunistas que controlan sensibles datos que comprometen la seguridad nacional, escuchas policiales con mandato judicial en manos del gobierno chino, suponen riesgos asumidos por intereses espurios y de un alcance inimaginable. Así, estos comportamientos podrían dirimir en traición o alta traición, siempre desde una apreciación personal. La tipificación corresponde a otras instancias. Veamos qué dice la Constitución sobre el particular de la traición o alta traición perpetrada desde órganos del Estado. Artículo 102 de la Constitución Española. La responsabilidad criminal del presidente y los demás miembros del gobierno será exigible, en su caso, ante la Sala de lo Penal del Tribunal Supremo. Si la acusación fuere por traición o por cualquier delito contra la seguridad del Estado en el ejercicio de sus funciones, solo podrá ser planteada por iniciativa de la cuarta parte de los miembros del Congreso y con la aprobación de la mayoría absoluta del mismo. La prerrogativa real de gracia no será aplicable a ninguno de los supuestos del presente artículo. En el supuesto de que se apreciase traición o alta traición o por cualquier delito contra la seguridad del Estado, la cuarta parte de los diputados del Congreso podría plantear esta medida. El Partido Popular tiene diputados de sobra. Otra cosa es contar con la necesaria mayoría absoluta. Pero para la moción de censura también se necesita igual mayoría absoluta. Sin embargo, el procedimiento del 102 no precisa de apoyos de los nacionalistas vascos, independentistas catalanes u otras formaciones que, aunque se junten cielo y tierra, jamás se aprestarían. La moción de censura, como el 102, está prevista en la Constitución como el más expeditivo y quirúrgico argumento para remover un gobierno. Es tajante. Se convoca la moción de censura. Se vota por la mañana y por la tarde te vas a tu casa. No hay votos por correo, ni nietos de exiliados, ni regularizados, ni Indra, ni votos del extranjero, ni compromisarios, ni apoderados, ni alteraciones del censo. Y es tan sencillo como contar los votos de 350 personas que se identifican, votan, se toma nota, se contabilizan y ya está. Ahora hay que preguntar al PP si observa atisbo de presunto delito de traición y si estaría dispuesto a invocar el artículo 102. Y a pesar de la que está cayendo, ¿tendría el exiguo margen que necesita para obtener la mayoría absoluta?
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2: Muy buenos días, Almería. Hoy es jueves 4 de junio y arrancamos los primeros informativos con toda la actualidad local. Pero antes saludo a mi compañero Juan Jesús Reche. Buenos días.
3: ¿Qué tal, Victoria? Muy buenas. 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
2: 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La diputada nacional del Partido Popular, Maribel Sánchez Torregrosa, ha reclamado al Gobierno central que abra una negociación con los médicos para poner fin a una huelga que se prolonga desde hace 6 meses. Critica la falta de diálogo y la aprobación del nuevo Estatuto Marco sin consenso. Según ha señalado, en Andalucía se han suspendido más de 1,3 millones de actos sanitarios y en Almería más de 80.000, con un fuerte impacto en consultas, pruebas e intervenciones quirúrgicas. Escuchamos un sonido de la diputada nacional, Maribel Sánchez Torregrosa.
4: Son ya 6 meses de huelga de nuestros sanitarios como protesta por un gobierno de España que le está dando la espalda con el Estatuto Marco. Más de 80.000 actos sanitarios suspendidos en la provincia de Almería en estos 6 meses, entre intervenciones quirúrgicas, entre pruebas diagnósticas y citas en consulta externa. Un gobierno de España que le está dando la espalda a los pacientes, que está poniendo todas las piedras posibles en el camino y que hemos comprobado además que esta semana se ha atrevido de presentar el anteproyecto en primera vuelta del Estatuto Marco, de ese proyecto de ley que da la espalda a los médicos, que está dando la espalda a las comunidades autónomas, que no tiene respaldo jurídico, ni técnico, ni económico, que ni siquiera cuenta con la aprobación de los ministerios de Hacienda y Función Pública. Para nosotros es el antiestatuto marco, porque no se pueden hacer las cosas peor, sin una negociación real, sin un debate serio con los profesionales, con las comunidades autónomas, unos profesionales que están todos los meses una semana en la calle.
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3: 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La crisis interna de Podemos Andalucía continúa agravándose tras la suspensión de la militancia del concejal del Ayuntamiento de Almería, Alejandro Lorenzo López. La decisión llega después de que el edil exigiera públicamente la dimisión de la dirección autonómica por los malos resultados electorales de la formación. Lejos de rebajar la tensión, Lorenzo ha denunciado una supuesta represalia política y estudia acciones legales. La polémica evidencia el complicado momento que atraviesa la formación Podemos, inmerso en divisiones internas tras quedarse sin representación en el Parlamento andaluz.
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2: La alcaldesa de Almería, María del Mar Vázquez, ha pedido al Ministerio de Transportes la convocatoria urgente de la Comisión de Seguimiento del Soterramiento Ferroviario para conocer el estado real de las obras y los plazos de llegada de la alta velocidad. La regidora reclama información actualizada sobre la ejecución, financiación y posibles incidencias del proyecto tras el aplazamiento de la reunión prevista para abril. El ayuntamiento considera imprescindible garantizar la transparencia en una infraestructura estratégica para la ciudad de Almería y también para la provincia. Escuchamos a la alcaldesa de Almería, María del Mar Vázquez.
5: Precisamente la concejal y yo estuvimos hablando sobre este tema ayer y vamos a solicitar una convocatoria de la comisión de seguimiento. Se disolvió el tema de alta velocidad, hace mucho tiempo que no convocan esa comisión para dar explicaciones a todas las partes implicadas en financieramente hablando y por interés en esta obra, y vamos precisamente hoy a mandar una carta exigiendo esa convocatoria para que den explicaciones.
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3: Ayer se emitió nuestra tertulia Sin Complejos Haciendo Amigos. En esta ocasión tuvimos con nosotros a Antonio Felipe Rubio, a Rafael Burgos, a José Antonio Buendía y Emilio Lucas. 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Os escuchamos un fragmento. 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
2: La Diputación de Almería ha acogido la presentación de la prueba selectiva del Festival Internacional del Cante de las Minas, que se va a celebrar el próximo 5 de junio en Lucainena de las Torres. La cita reunirá aficionados y artistas del flamenco en una de las sedes clasificatorias del prestigioso certamen. La vicepresidenta de la Diputación, Almudena Morales, destacó el papel de Almería en la historia del flamenco y de los cantes mineros. La iniciativa refuerza la conexión cultural entre la provincia y la Unión. Referente internacional del cante jondo. 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Y ahora nos vamos con esa última noticia de este informativo que nos lleva hasta el poniente de Almería.
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3: El Ayuntamiento de Roquetas de Mar ha invertido 130.000 euros en la modernización de la iluminación del pabellón Infanta Cristina y el campo de fútbol de Agua Dulce. Las actuaciones han incluido la instalación de tecnología LED y sistemas de telegestión que permiten optimizar el consumo energético y adaptar la iluminación a cada actividad deportiva. Gracias a esta renovación se mejora la calidad lumínica de las instalaciones y se consigue un importante ahorro energético que supera el 50% en algunos espacios.
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2: Hasta aquí las primeras noticias de Marcador Radio Almería y ya sabes, siempre conectados a marcadoralmería.com. Te dejamos con la opinión de Víctor Hernández Bru.
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0: playoff es esa criatura extraña del fútbol que no premia siempre al mejor, sino al que mejor soporta la presión. Y ahí empieza precisamente el gran reto de la Unión Deportiva Almería, porque el equipo de Rubi llega con argumentos de sobra para creer. Sí, pero también con suficientes cicatrices como para no caer en esa euforia de cartón piedra que tanto daño hace cuando se confunde la ilusión con la ingenuidad. El Almería parte, objetivamente, con una ventaja importante. Ha sido tercero, tiene el factor campo a favor y posee la plantilla, una plantilla diseñada para algo más que para andar mendigando una plaza en junio. Eso hay que decirlo sin complejos, pero claro, también conviene recordar lo evidente. Si el Almería está en playoff es porque no ha sido capaz de cerrar el ascenso directo. Y esa herida pesa, pesa en la grada, pesa en el vestuario, pesa en cada balón dividido cuando el margen de error se reduce a la mínima expresión. El primer obstáculo va a ser el Castellón, quizá el rival más incómodo para quien piense que esto va de nombres, de presupuestos o de escudos. No, esto va de competir. El Castellón llega sin nada que perder y con todo por ganar, que suele ser una combinación peligrosísima. Es un equipo atrevido, emocional, capaz de convertir un partido en una moneda al aire, y a Almería precisamente lo que menos le interesa en una eliminatoria es que esté descontrolada. Una ida y vuelta permanente, un combate abierto donde el talento quede sepultado bajo el vértigo. Por eso el pronóstico pasa por una idea muy simple: si el Almería es reconocible, pasa; si el Almería se parte y sufre, pues eso, sufre; y si sale a Castalia a gestionar con miedo, mal asunto. Pero si entiende que la eliminatoria no se gana en 10 minutos de inspiración, sino en 180 minutos de oficio, madurez y mala leche competitiva, tiene más equipo, más fondo de armario, más argumentos que el Castellón. La clave no será gustar, la clave será mandar, aunque sea sin brillo, aunque sea con barro en las botas. En la otra semifinal, Málaga y Las Palmas Gulinga, eliminatoria larga, espesa, con mucho nombre propio y mucha tensión ambiental. Las Palmas tiene fútbol, el Málaga tiene energía competitiva que no se puede despreciar jamás, y menos con la Rosaleda detrás empujando como si aquello fuera una causa civil. Mi sensación es que de ahí puede salir un rival durísimo anímicamente, quizá más que futbolísticamente, y cuidado con eso, porque las finales de playoff no siempre las gana el que mejor juega, muchas veces las gana el que menos se rompe. Desde el punto de vista del Almería, el camino ideal es evidente: sobrevivir a Castalia, hacerse fuerte en casa y llegar a la final con la sensación de que el equipo ha dejado atrás sus dudas, porque este playoff, más que una eliminatoria, es un examen de carácter. Ya no sirve hablar de plantilla, de potencial, de calidad individual o de lo que pudo ser. Ahora toca demostrar, ahora toca convertir la ansiedad en energía, toca que los buenos aparezcan, los veteranos ordenen y que el estadio entienda que la grada también juega. Mi pronóstico es claro: el Almería puede subir, es más, debe sentirse favorito, pero no comportarse como si tuviera derecho adquirido a nada. Si respeta al Castellón, lo elimina. Si llega a la final con el colmillo afinado, tiene opciones reales ante Málaga o Las Palmas. Pero si vuelve a regalar tramos, si se instala en la contemplación o si confunde el control con pasividad, el playoff no perdona. Es una trituradora. La primera está ahí, cerca, pero no entregada. Y quizá esa sea la gran verdad que debe asumir el Almería. Nadie le va a regalar el ascenso por haber sido tercero, por tener mejor plantilla o por llenar el estadio. Habrá que arrancarlo con fútbol, sí, pero también con carácter, porque el playoff no se juega, se sobrevive. Y solo después, si ha sido lo suficientemente fuerte, entonces se celebra.
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0: En el baloncesto hay mil maneras de hacer, hay mil maneras de crecer y otras mil de romper lo que has conseguido también. En definitiva, todos los proyectos relacionados con el baloncesto provincial en Almería no son precisamente sencillos de acometer. Pero sí pueden ser apasionantes, ¿no? Que de hecho el deporte ya de por sí lo es. Y os aseguro que la pasión bien entendida suele imponerse a casi cualquier dificultad. Esto es una opinión personal, lo dejo claro antes de nada porque entendería que tú que me estás escuchando lo puedas considerar de otra manera. En Almería hemos tenido o hemos pecado siempre de tener prisa, tanto en proyectos de cantera como en proyectos de baloncesto senior. He visto a clubes fritos por saltarse etapas, a otros negarse a dar un paso atrás, que es algo también necesario en determinadas circunstancias. He visto proyectos que se rompen de un día para otro por una rabieta o por puro ego personal de alguno de los protagonistas. En definitiva, es muy fácil hacer las cosas mal y muy difícil hacerlas siendo coherente con la realidad que te rodea. Hoy, y eso también es una opinión personal, creo que el club de la provincia que mejor ha entendido que esto es más una carrera de fondo y no los 100 metros lisos, uno de los clubes que más lo ha entendido es el Toyo Basket. No digo que sea el único club que entienda cuál es la mejor manera de crecer y hacer bien su trabajo, ¿eh? Ya sé que sois muchos más los que estáis trabajando con coherencia. Todos tenéis mucho mérito y a todos se os necesita. Simplemente hoy le toca al Toyo recoger el fruto de la siembra de ya muchos años atrás. Y creo que, bueno, pues había una buena oportunidad para felicitar a su gente, como he creído conveniente. Hasta la semana que viene.
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0: 11 de la noche, una hora menos en la Comunidad Canaria. Bienvenidos un día más, gracias como siempre os digo por estar ahí. Ya sabéis que vamos a estar haciéndoos compañía, hablando de deportes hasta las 12 y media de la noche. La verdad es que no me parece baladí, no me parece poco significativo que el primer nombre que haya hecho público Enrique Riquelme para su Real Madrid haya sido el de Raúl González Blanco. Y no me parece poco importante, no me parece irrelevante, por la sencilla razón de que la semana anterior dijo que anunciaría a bombo y platillo a su entrenador y a dos estrellas internacionales. Apareció por ahí el nombre de Jürgen Klopp, que todos sabíamos que era materialmente imposible. Klopp está en otra cosa. Luego se filtró el nombre de Cesc Fàbregas, que ya dijo aquí mismo Sergio Fernández que era imposible porque iba a seguir en el Como. Y la última referencia que hemos tenido, de la que hemos tenido conocimiento, referencia, que no confirmación de nada, sino nombre que se ha filtrado, porque aquí se filtran todos los días nombres, ha sido la de Mikel Arteta, quien, preguntado el otro día por su futuro, dijo que ahora mismo lo que quería era descansar. A mí me parecería realmente extraño que Arteta abandonase ahora mismo el Arsenal, y también nos decía el otro día Sergio que en Arsenal no tenían ninguna información a propósito de esto. Y en cuanto a las estrellas internacionales prometidas, el dueño de Cox dijo que si él era presidente en el Madrid jugaría un futbolista como Rodri, pero que no debe ser Rodri. O sea, un jugador similar a Rodri, pero que Rodri no debe ser, porque a Rodri le preguntaron también ayer en la concentración de la Selección Nacional Española de Fútbol y dijo que de su futuro no iba a hablar hasta después del campeonato del mundo. El Mundial acaba el 19 de julio. Si le va bien a España, que es lo que todos deseamos, pues llegará cerca de ese día. Pero las elecciones del Real Madrid se celebran, tengo entendido, este próximo domingo, que es 7 de junio, y lo que no creo que esté en disposición de hacer el señor Riquelme es decir mañana o pasado mañana que con él vendrá Rodri, pero que hay que esperar hasta que acabe el Mundial para poder anunciarlo. Si Rodri no dijo ayer, sí, yo jugaré en el Real Madrid, si gana Enrique Riquelme es por la sencilla razón de que él quiere jugar en el Real Madrid. Punto. Con Enrique Riquelme o con Florentino Pérez. Y aunque haya hablado con Riquelme, porque estos últimos días, insisto, mucha gente ha hablado con él, pues me parece que el centrocampista del City cree, en el fondo, que Riquelme va a perder, que es lo que creemos todos, y que él también tiene muchas posibilidades de jugar en el Real Madrid si gana el actual presidente, que es lo más razonable que pase. De modo que sin el nombre de un entrenador que poder anunciar, Somoza está, ahora va a estar en la tertulia, Somoza está diciendo mañana es un día importante, porque Alfredo todavía cree que es posible esa doble carambola de Erling Haaland y Jürgen Klopp. Así que sin el nombre de un entrenador que poder anunciar y sin, porque el otro día a Bob Martínez también le preguntaban, silencio estampa, y sin tener atados del todo o de ningún modo a los jugadores, a las estrellas internacionales, pues era de cajón que lo primero que haría pública sería la identidad del director deportivo. Y aquí vuelvo al principio. No me parece irrelevante que el nombre de Enrique Riquelme para la jefatura de la parcela deportiva sea Raúl González Blanco. ¿Y por qué? No me parece irrelevante. Pues en primer lugar porque Enrique Riquelme tiene que elegir a alguien que, en caso de victoria de Florentino, no tenga miedo a quemarse en la pira con él, en la hoguera con él. Y Raúl sabe perfectamente que con Florentino no va a dar el salto, que ya está quemado. Estuvo ahí, dirigiendo al Castilla. Estuvo 6 años. Del 19 al 25, pero su nombre nunca llegó a sonar con verdadera fuerza como primer entrenador. Es más, cuando se fue Ancelotti, cuando se marcha Ancelotti, traen de fuera a Xabi Alonso, y cuando prescinden de Xabi Alonso, a quien ascienden es a Álvaro Arbeloa. Y eso es lo que yo creo que ha acabado por quemar definitivamente a Raúl González Blanco. Así que Raúl no tiene miedo a quemarse porque sabe que más quemado no puede estar de lo que está en la actualidad para Florentino. Y aunque es consciente de que Riquelme no parte precisamente como favorito, su decisión de ir con él en la candidatura es también un modo de mostrar en público su enfado con Florentino Pérez. Si suena la flauta y gana, pues será director deportivo. Y si no suena y pierde, pues se vuelve a su casa de la finca. Pues un win-win para Raúl González Blanco. De modo que Riquelme lo que está haciendo con Raúl es elegir un cromo. Y del álbum que tenía en su casa, de cuando era crío, pues el de Raúl le ha parecido el más accesible de todos. Es una leyenda y, por lo tanto, merece ser director deportivo del Real Madrid. ¿Por qué? ¿Por? Estuvo 16 años y entonces es el mejor para el puesto de director deportivo. Pues no, no tiene por qué. Es un win-win, como decía, para Raúl en realidad, pero el problema gordo le llegará al Real Madrid si gana Enrique Riquelme. El problema gordo le llegará al Real Madrid si gana Enrique Riquelme, primero, porque ha ganado Enrique Riquelme. Y en segundo lugar, porque tendrá que comerse con patatas a Raúl González Blanco como director deportivo. Yo no soy dudoso con respecto a Raúl. Pero parece sencillo eso de dirigir el fútbol del Real Madrid, pero no lo es. No, este es una estrella, es un emblema, es un mito. Estuvo aquí 16 años jugando, pues nada, pues a la dirección deportiva del Real Madrid. Bueno, aquí no vale con el aguanís. Aquí con el aguanís no vale. Hace falta algo más para ser director deportivo del Real Madrid. Raúl fue una leyenda sobre el campo, pero es un ejecutivo absolutamente virgen en los despachos. ¿Que su experiencia debe valerle? Pues por supuesto que le debe valer, pero la dirección deportiva no es moco de pavo. El envoltorio del caramelo de Raúl sería el del teórico maltrato que se da a la cantera del Real Madrid, según Riquelme. Y para solucionar el maltrato a la cantera del Real Madrid por parte del Real Madrid, que es un oxímoron, pues entiendo que se recurre a un canterano del Atlético de Madrid. Es eso lo que estamos diciendo. Ojo, ojo, ¿eh? Ojo, que me conozco a mis clásicos. Raúl, insisto, es una leyenda del Real Madrid. Yo no soy dudoso. Hace 25 años que en esta casa tengo un blog que se llama El Penúltimo Raulista Vivo. O sea, no hay ninguna duda de que Raúl es una leyenda. Pero si Jesús Gil, que en paz descanse, no hubiera decidido en su momento suprimir la cantera rojiblanca, pues quién sabe cómo se habría escrito la historia. A lo mejor se habría escrito otra historia distinta. La demagogia y el populismo de Enrique Riquelme, si me permitís, atufan. Pregunta en voz alta, una pregunta retórica, dice: ¿dónde están los ganadores de la Youth League de 2020? ¿Dónde están los ganadores de la Youth League de 2020? Como diciendo, fijaos, si se trata mal a la cantera del Real Madrid, que los ganadores de la Youth League de 2020 no están en el Real Madrid. Él sabe perfectamente dónde están. Pues Luis López está en el Eibar, Miguel Gutiérrez está en el Nápoles, Víctor Just está en el Elche, Pablo Ramón está en el Racing de Santander, Santos está en el Nástic de Tarragona, Blanco está en el Alavés, Dotor está en el Celta de Vigo. ¿Sigo? Los ganadores de la Youth League del 2020 están en el Eibar, en el Nápoles, en el Elche, en el Racing de Santander, en el Alavés, en el Celta de Vigo. Son todos futbolistas fantásticos. Jugadores profesionales de fútbol. Son grandes jugadores. Pero el nivel del Real Madrid es máximo, máximo, y no lo puede alcanzar todo el mundo. Si Riquelme me dice que eso va a cambiar por poner ahí a Raúl González Blanco, yo le digo que no tiene ni la más remota idea de lo que está diciendo. ¿Y por qué Raúl a la dirección deportiva? Quiero decir, ¿por qué no apostar por Raúl como primer entrenador? Esa sí habría sido una baza interesante. Miren ustedes, Florentino Pérez nunca confió en Raúl González Blanco como entrenador. Pero aquí estoy yo. Yo creo que fue un error de cálculo del presidente del Real Madrid y conmigo Raúl González Blanco será primer entrenador. Pero no, no lo lleva como entrenador, lo lleva como director deportivo. Curioso, ¿eh? Curioso. Es como si no confiara del todo en él como entrenador, o le pareciera un cromo demasiado flojo como para poder enfrentarlo con el de José Mourinho, pero, sin embargo, pues lo pusiera en un puesto, no sé, director deportivo. Bueno, bien, vale, una leyenda. Hoy mismo decía, No, y le ponemos ahí de director deportivo y habrá profesionales que... No, coño, o sea, el director deportivo del Real Madrid tiene que ser un profesional, ¿no? Y habrá profesionales que trabajen con él. Es como si le pusieran en una silla y dijeran, y no te preocupes, Raúl, que tú lo único que tienes que decir es buenas tardes o buenos días, mi nombre es Raúl González Blanco. Por cierto, imagino que Enrique Riquelme está hablando de una estructura profesional, porque diera la sensación de que la estructura del Real Madrid actual, o sea, la estructura del Real Madrid que ha ganado 6 Copas de Europa en 12 años, fuera pues un grupo de amateurs que se reúnen ahí, pues hacen una barbacoa y se juntan ahí a hablar de sus cosas, ¿no? Y él está hablando de una estructura profesional. Imagino que Enrique Riquelme habrá consultado con su director deportivo el fichaje de Rodri, ¿no? Si es que es Rodri finalmente, ¿no? Ya sé. Para llegar a la conclusión de que Rodri es un futbolista top y del nivel del Real Madrid, no es necesario un director deportivo, ¿verdad? Pues enhorabuena, Enrique Riquelme, acaba de llegar usted exactamente al mismo sitio donde hace años está Florentino Pérez. 11:11, empezamos.
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0: cuando me jubile, pues tengan un recuerdo para mí, pero... tu primera intervención, tu primera intervención. Bueno, no lo sé, no lo sé, igual no.
1: Vale, perdóname. Pero
2: está la cosa.
1: O sea, no digo nada.
0: No, Paco, no. Fíjate, tu primera intervención.
1: Era
0: sido...
1: para saludar a un compañero, joder, ya está.
0: Sí,
1: que
0: pero bueno, Paco, pero déjame, y yo estoy encantado de que Luis Arcos nos escuche y le deseo una feliz jubilación. Que jubilación, sabéis, que viene de júbilo. Es decir, qué alegría que dejamos de trabajar para dedicarnos a lo que más nos gusta, ¿vale?
1: Vale.
0: Entonces, el programa me parece muy bien que se lo dediques a Luis Arcos, pero claro, de repente me he encontrado con que el primer palo es un programa de discos dedicados, es decir, llamo desde aquí que mi amigo Luis Arcos, y luego de cuñita
1: sí.
0: Del Chistu, que bien nos tratan el Chistu.
1: Que hoy nos han tratado muy bien, hemos estado allí en la jubilación de Luis y nos han tratado muy bien.
2: ¿Pero habéis pagado o no?
1: Ha pagado don Eduardo, como debe ser.
0: Ha pagado don Eduardo Inda.
1: Correcto.
2: Pues a ver si nos
1: invita. Ha pagado. Bueno,
2: a,
1: sí.
2: A comer.
1: A ti seguro que Manolo te invita de vez en cuando.
0: En el Chistu. A mí, yo, perdóname, no he tenido esa fortuna. Ni ese privilegio.
1: ¿No?
0: A mí en el Chistu me meten un 7 como si no hubiera un mañana.
1: No digo nada, además.
0: No espero que me inviten. Claro, ya no espero que me inviten en todos los sitios. Algunos me invitan, pero en Chistu, pues todavía. No he tenido esa fortuna.
1: Vale.
0: No trabajo en OK Diario.
1: Ha pagado Eduardo y yo el día que te jubiles espero que...
2: ¿Qué pagues tú?
0: Bueno, pues nada. Muy bien. Muchas gracias, Paco, por esta intervención tan prodigiosa. Alfredo Somoza, buenas noches. ¿Cómo estás?
3: Buenas noches, Juanma.
0: Alfredo Somoza, que... anuncia un día, un miércoles, en fin, pues en... A partir de dentro de nada, en 43 minutos podría ser el anuncio, ¿no? Podríamos tener aquí...
3: Bueno, parece ser que va a ser sobre esta hora, ¿no? Más o menos en 24 horas,
0: porque ha dicho
3: que es en el hormiguero, o sea que...
0: Ah, que ha dicho, ha confirmado que sí. Va a decir algo en el hormiguero.
3: Que va a decir el jugador que tiene fichado en el hormiguero.
0: Se ríe Sergio de fondo. Que va a anunciar el jugador que tiene hecho en el hormiguero.
3: Eso es. No creo que sea Manucho y de entrenador Benito Floro, ¿sabes?
2: Oye, pues queremos, nunca se sabe.
0: Mira, Manucho está...
3: Mira, han hecho una buena dupla,
0: Manucho,
3: ¿eh?
0: Manucho está retirado, que yo sepa, y Benito Floro pues, también.
3: Lo que no sabía es que Benito Floro dio una clase magistral sobre la importancia del saque de banda,
0: del
3: juego ofensivo.
0: Sí, señor.
3: Fue un adelantado a su época, porque ahora Jürgen Klopp, por ejemplo, cuando estaba en el Liverpool, fichó a un especialista en saque de banda.
0: Sí, señor. Y fue el primero en introducir, o de los primeros que en España introdujo la figura del psicólogo deportivo.
3: Totalmente.
0: Y un día llegó allí, esta anécdota ya la he contado muchas veces. Pero como es graciosa, la vuelvo a contar. Y un día llegó el psicólogo al vestuario... Y les dijo, poneros todos en pelotas.
1: Dios mío.
0: Esto está acreditado, ¿eh? Y entonces, cuando estaban todos en pelotas, les dijo, y ahora imaginaos que os estáis comiendo un limón. Y ahí tenía a San Miguel por Lanchendo en pelotas, imaginándose como que estaba comiendo un limón. Bueno. Al equipo deportivamente tampoco le fue muy bien, ¿eh? Pero bueno, pues efectivamente fue el entrenador que puso en marcha el tema del psicólogo deportivo. Bueno, ahora os preguntaré sobre qué jugador pensáis que va a anunciar mañana Enrique Riquelme más o menos a estas horas. Tendremos que estar atentos, sintonizaremos emitiremos la señal de los compañeros del hormiguero, ¿eh? Os voy a preguntar qué jugador os suena que puede anunciar mañana Enrique Riquelme. María Trisa, buenas noches, ¿cómo estás?
4: Hola, buenas noches, ¿qué tal? ¿Cómo estás?
0: Muy bien, ¿y tú?
4: Muy bien también.
0: Contenta, ¿eh? Vamos a vivir una jornada apasionante electoral, ¿eh? Ahí
4: sí,
0: estamos.
4: Sí, claro.
0: Ahí
4: ¿Pero
0: estamos.
4: Eso a qué hora se termina de votar?
0: Y a las 8.
4: A las 8 de la tarde.
3: A las 8 se cierra la urna.
4: ¿Eh?
1: Pero el conteo, cuidado, que no es muy rápido, ¿eh?
4: ¿Cómo?
1: Que el conteo no es como las elecciones generales.
4: ¿Por qué?
1: Porque yo creo que eso va a otro ritmo, igual que las normas del voto por correo son bastante tediosas.
4: Bueno, a las 9:30 de la mañana, ¿qué podremos ver? ¿Tú qué crees que podremos ver a las 9:30 de la mañana, Paco?
0: A las 9:30 de la mañana.
1: Los candidatos llegan y votan, está perfecto, y habrá algunas colas en Valdebebas y podrás comentar, mira, a quién ha votado, al otro, claro. Tal. Bueno, tendrás
0: salseo,
1: un entretenimiento.
0: Salseo,
4: me parece muy bien.
0: Salseo, mira quién viene, mira quién va.
4: Divino.
0: Mira este señor, siempre habrá pues como
4: a mí
0: un poco...
4: el salseo me gusta.
0: Claro, como en el día de la Lotería Nacional, mira este que viene vestido de flamenca, mira el otro que viene, pues claro, pues un día...
4: No creo que vaya a ir nadie vestido de flamenca.
0: Bueno, te puedes encontrar
4: pero
0: cosas raras.
4: Pero yo creo
0: raras.
4: Que va a haber cosas originales.
0: Sí.
4: Sí.
0: Bueno, de momento, en el Madrid hacía muchos años que no se votaba, o sea que eso ya, de hecho, es original. O sea, habrá unas elecciones que son originales. Y estamos en París, Machote Fernández, Serge Fernández, buenas noches, ¿cómo estás?
5: ¿Qué pasa, amigos?
4: Oye, ¿has visto por ahí a Riquelme?
5: A París
1: no ha ido, ¿no?

0: Sí,
1: Yo no sé si
0: que
1: es verdad.
0: sí, que había estado por París o ahí viendo que podía pescar.
2: ¿Qué podía pescar? ¿Qué nivel de desesperación? A ver si pesco algo por aquí, ¿no,
0: Bueno, es que
2: hombre?
0: yo creo que él está un poco al límite.
2: Hoy ha respondido Florentino Pérez. Yo creo que la candidatura de Florentino Pérez nos escuchó anoche. Sinceramente lo tengo que decir, porque ha casi calcado la intervención de Miguel Jaureguizar. De verdad, ¿eh? Y aclarando el asunto de falso de que se vaya a vender el Real Madrid. Y Enrique Riquelme ha estado pues buscando el voto debe ser de los socios del Madrid en Barcelona, porque ha estado en Racuno. En fin, solo le falta estar en la casita rosa de Bad Bunny, ¿eh? Aparecerá por ahí en cualquier
0: Oye,
2: momento.
0: pues yo no lo descarto, ¿eh?
2: No, yo tampoco. Yo tampoco
0: La
2: lo
0: verdad.
2: descarto que de
3: ¿Tú vas a
2: repente
3: ir al concierto,
2: aparezca
3: Juanma?
2: Esther Expósito y haga así, Enrique Riquelme diga, ¡hola! No, yo no, pero conozco a alguien que sí va a ir.
3: ¿Ah, sí?
2: Sí.
3: ¿A la casita?
2: No,
0: No,
2: a
0: a
2: la
0: la
2: casita de
0: casita no.
2: momento no hemos conseguido
4: Meter a nadie.
2: meter ahí. Pero.
3: Oye, ha estado brillante esta mañana Federico con lo de la casita en su intervención, ¿eh?
2: ¿Ah, sí?
1: ¿Le he
2: Sí.
1: escuchado?
0: Sí.
2: ¿Qué ha
3: Muy
2: dicho? No, no
3: brillante.
2: he oído al jefe. ¿Qué ha dicho?
3: Bueno, básicamente es que prefiero.
0: Sí, dilo, dilo.
2: No,
0: No,
2: si lo ha
0: no,
2: dicho
0: no,
2: él,
0: no,
2: si lo ha dicho él,
0: claro,
2: se puede
0: dilo.
2: decir.
3: Que lo diga
1: Ha hecho una
3: Sergio.
1: gran comparación con Julio Iglesias y lo que se veía cuando Julio Iglesias
3: Exacto.
1: cantaba.
3: O sea, la sexualización de todo y la doble moral de la vida. Básicamente que, bueno, mucha gente que pontifica en la casita con el tema de, bueno, igualdad y tal, va allí a arrastrarse a intentar conseguir
2: Totalmente.
3: una imagen con el
2: Estoy
3: cantante.
2: muy de acuerdo con él.
3: Se arrastra a la gente
2: Sí, es una
3: y.
2: sociedad dividida,
3: Y sobre todo las élites.
2: aunque no lo queramos y digamos que es una democracia, pues al final está en estratos, está en castas,
3: Sí.
2: ¿eh? Y los de la casita rosa son los. ¡Uy, qué bien! Mira, ahí están los de la casita
1: Pero
2: rosa.
1: bueno, esto de la casita es como ser candidato a la presidencia del Real Madrid y considerar que yendo a Jordi Wild y el Hormiguero vas a ganar votos. Lo que estás queriendo ganar es notoriedad como persona, no votos para el Real Madrid.
2: Bueno, vamos a ver, yo estoy de acuerdo contigo en eso que dices, pero. La gente que lleva la campaña de Enrique Riquelme, lo que su trabajo es llevarle al mayor número de sitios posibles para que Enrique Riquelme pueda lanzar su mensaje. Eso me parece que está bien. ¿Que me invita al Marca? Pues voy al Marca. ¿Que me invita a la cadena COPE? Pues voy a la cadena COPE. ¿Que me invita Jordi Will? Pues voy a Jordi Will. ¿Que me invita Látigo Serrano? Pues voy a Látigo Serrano. ¿Que me invita Rubén Martín? Pues voy a Rubén Martín. Lo que no está es en disposición de decir, pues no. Ahora me llama un poco la atención la presencia de un candidato a la presidencia del Real Madrid en RAC 1. Yo creo que ahí han derrapado. Pero bueno, ahora escucharemos lo que decía.
0: Es una forma diferente de
2: Sí.
0: verlo. Fíjate que a mí
2: Sí,
0: no
2: sí.
0: me parece mal ir a los canales de YouTube y a los
2: No,
0: podcasts. Yo
2: no,
0: creo
2: no.
0: que estamos en el año 2026.
2: No, no, no, no, no,
0: La
2: sino.
0: comunicación ha cambiado
2: Sí,
0: muchísimo.
2: totalmente.
0: Y la gente que lleva la comunicación en la candidatura de Riquelme, yo creo que se quiere dirigir a un perfil, pues a lo mejor más joven
2: Sí,
0: y que entiende que esto
1: pero
0: ha
1: esos no
0: cambiado.
1: son socios del Madrid, ¿eh, María? Es que los que votan son los socios del Madrid.
0: Sí,
1: Creo que es
0: lo
1: algo
0: sé, lo
1: que no
0: sé.
1: se ha acabado de entender en algunos
2: No, no,
1: sectores.
2: es que la reflexión que hace Sergio tiene razón en parte. Tenéis razón los
0: Sí,
2: dos.
0: sí, sí,
2: Tenéis
0: sí.
2: razón los dos. Si capta voto joven, yo lo dudo, pero bueno, si capta voto joven con Jordi Will, pues bienvenido sea. Ahora, yo creo que el trasfondo tiene razón Sergio, que no es más que darse un baño de masas, dar a conocer su empresa. Y ponerse él como referente para el futuro. Aunque me dicen que para el futuro, pensando en 2030, habría gente más potente todavía
1: Sí.
2: económicamente que Enrique Riquelme, más potente que él,
3: Esperando.
2: que en estas elecciones han dicho, uff, estas no son. Son las de dentro de 4 años. Bueno, dentro de 4 años veremos. Conexión Pecera, Víctor San Román, buenas noches, ¿cómo estás?
5: Hola, buenas noches.
2: Y Dani Burgueño también está ahí en labores de producción. Dani, buenas noches.
6: Buenas noches.
2: Acércate un poquito más al micro, Dani. Eso no te lo han enseñado en la
6: Buenas
2: Villanueva.
6: noches.
2: Yo a mis alumnos les decía que tenían que acercarse al micro. Tú acércate lo máximo que puedas al micro, ¿vale, Dani?
6: Así está bien.
2: Claro, es que me fui yo y el nivel de
4: Bajó.
2: profesorado bajó mucho en la
1: Terrible.
2: universidad.
1: Uy,
2: Terrible.
1: Vaya palo, ¿no?
2: ¿Cómo?
3: Un palo ahí.
4: Terrible descenso.
1: Un palo a alguien de la mesa, además.
0: No sé, lo mismo por algo no seguiste, ¿no?
2: Mira, tu alumno está pidiendo árnica, está diciendo alto, stop. Bueno, oye, os pregunto, ¿sinto de encuesta a propósito de qué jugador va a anunciar mañana el señor Enrique Riquelme con nuestro amigo Pablo Motos, ¿vale? ¿Sinto de encuesta? El turno de Somoza lo paso porque él dice que es Erling Haaland. Paco Rabadán.
3: Me encantaría que fuese Julián Álvarez.
4: No.
2: Te encantaría,
0: ¿no? Lo que tú crees que va a anunciar.
3: ¿Qué jugador crees? Yo creo que va a ser Haaland. Pero es que el tema de Haaland es, tú pagas un dinero a Rafaela Pimienta para que no te desmienta. Uh-huh. Y dejas abierto ahí, Rafaela Pimienta es la agente de Haaland.
2: Pimienta.
3: Sí, Pimienta. Pero bueno, que esto es muy viejo. En la época, por ejemplo, de Ramón Calderón anunció, ¿a quién anunció? Me acuerdo, era Cés, Kaká y Robben. Y en su primera selección, en 2006. Y solamente consiguió fichar en toda su historia a Robben.
2: No, a mí me dicen,
3: a Cés y a Kaká.
2: A mí me dicen que si a Enrique Riquelme se le ocurre hacer eso, a la media hora está Rafaela Pimienta desmintiéndolo.
3: Sí.
2: Eso es lo que me dicen a mí. A ti te dicen que va a ser Erling Haaland.
3: Sí.
2: Te han dicho que va a ser Erling Haaland.
3: A mí me han comentado que sí.
2: Fuente de solvencia.
3: Sí. Ahora, loco.
2: Ah, que te está llamando, ¿no? Sí. Esa no es la fuente.
3: No, esa es una llamada.
2: Cógeselo si quieres.
3: Toque...
0: Sí, levántate,
2: por favor, levántate, que está... No, los cascos, no, eso nunca... Sí, porque sí, se acopla, en radio se acopla. Vale, ¿el nombre va a ser, Alfredo?
4: Erling Haaland. Sí, ese va a ser el nombre.
1: Cada día esto es más acojonante.
2: Espérate, no te precipites, no seas precipitoso. María Trisac.
0: Es Haaland al 100%.
2: ¿Es Haaland al 100%? ¿Pero por qué?
0: Pero estoy convencida de que va a ser Haaland. No es la primera vez que él ha tenido contactos con el jugador. Ya llegó a pagarle 4 millones porque se los tuvo que pagar, porque al final no se presentó a esas elecciones. Y yo creo que es una vía que él ya tiene ahí estudiada y que tiene todo estructurado para que no se produzca eso que dices tú, de que salga públicamente la agente de Haaland a desmentir.
2: A mí hoy me han asegurado que si pasa eso, a la media hora está Rafaela Pimienta.
4: También recordemos que lo que decíamos, que Figo lo desmintió cuando Florentino dijo que lo tenía fichado. Quiero decir que esto es un juego de tronos. Haaland puede desmentirlo por si no gana Riquelme. Se llevará su dinero él y la señora, claro, Pimienta, y ya está. Haaland tiene una cláusula de salida que no tienes que negociar con el City. El City va a ser sancionado. Riquelme lo tiene fácil.
2: Uh-huh. San Román, ¿qué te parece?
5: Pues no tengo ni idea, pero lo que han dicho, pues...
2: ¿Tiene lógica?
5: Me decanto también por Haaland, sí.
2: Tiene sentido. ¿Dani?
6: La superestrella es Haaland.
2: La superestrella es Haaland.
0: ¿Y tú? ¿Quién crees que va a ser?
2: Yo Haaland no, que no creo que sea Haaland, sinceramente.
4: Si ha hinchado el globo el señor Riquelme y dice que lo va a dar en, o sea, en que prime,
2: sí, entiendo,
4: time,
2: entiendo.
4: En el hormiguero, y mañana me sale con, yo qué sé, Rodri, por ejemplo, y dice que Rodri, que todavía no lo ha confirmado y demás. O sea, la pinchada de globo sería terrorífica.
2: Y por debajo de Haaland, claro, está poniendo las expectativas tan altas.
4: Totalmente.
2: Que realmente, si no es Erling Haaland, si dice, y mi superestrella internacional es...
4: No sé, es que Joao Neves, como decías tú.
2: Joao Neves, que es buenísimo.
4: Sí,
2: ¿eh?
4: Sí, que es claro, increíble de jugador, pero te quiero decir, a nivel mediático, el nombre de Haaland es... Claro. Es que ni un...
2: ¿Eso lo habrá consultado con su director deportivo? El fichaje de Haaland, porque, escucha, no te rías, porque ahí habría overbooking, en la delantera del Madrid, a ver cómo se reestructura eso.
4: Desde luego.
2: Me imagino que Raúl lo tendrá en la cabeza. Sergio Fernández.
1: Ni pimienta ni sal. Yo digo que no anuncia a nadie y que dirá que le gustaría, que si él llega, que si tal, que si dará un circunloquio ahí de 25 vueltas para no decir nada.
2: No, pero eso no, yo no he oído a Enrique Riquelme. ¿En qué tono ha dicho mañana anunciaré el jugador?
4: Que mañana en el hormiguero dirá el nombre del jugador que tiene cerrado.
1: Uh-huh. ¿Lo ha dicho? Pero, Juanma, uh-huh, pero Juanma, yo puedo decir que si yo soy presidente del Real Madrid, Haaland jugará en el Real Madrid y eso no quiere decir absolutamente nada. Uh-huh. Tú lo que tienes que decir es que yo tengo a Haaland cerrado.
2: Bueno, es que eso, hombre, Pablo no es periodista deportivo, pero le apretará,
0: claro,
2: me imagino. Pero oiga, usted está en condiciones de afirmar si es Haaland, pues Haaland, si no es Rodri, pues
4: que
2: Rodri.
4: Cuando usted sea presidente del Madrid al 100%, Haaland será
2: siguiente,
4: jugador, claro.
2: Claro, Es que si dice que sí y luego es que no, no tiene que presentar la dimisión el 8.
0: Está claro.
2: En fin, tú dices que nada, que no, que circunloquios, que salidas, que no se sabe, que por aquí, que por allá, ¿no?
1: Que quiero contar con este, que quiero contar con este otro, que mi proyecto, que patatín, que patatán.
0: Con el entrenador no se ha mojado, o sea, no ha dicho nombre.
1: No,
0: ha
1: no,
0: dicho
1: pero que ¿por lo qué? Tiene si cerrado, lo tiene cerrado.
0: Que lo tiene cerrado, pero que actualmente el entrenador tiene equipo y que hay que respetar
4: el
0: y no ha querido.
4: El entrenador, por lo que me ha llegado hoy a mí, tan cerrado no lo debe tener, porque andaba muy preguntando demasiado por un hombre que ya sonó, por Mikel Arteta, que si era una pieza que tenía...
2: ¡Uy, qué divertido está esto, por Dios!
4: Sí, que si tenía el suficiente punch como para llegar a la afición del Madrid, que sabía, que porque se había informado que era alguien que sí que tenía, que llegaba a los jugadores... pero que si era una figura, que si tú dices es Arteta, que si podía luchar con Mourinho.
2: Ajá.
4: Y yo creo que para nada.
2: No, con
4: una figura con Mourinho sería Jürgen Klopp.
2: Exactamente. El único que sería Jürgen Klopp.
4: El único que tiene la carisma suficiente para compartirle a Mourinho es Jürgen Klopp.
2: Dices tú, Sergio, que tiene hecho ya cerrado el nombre del entrenador.
1: No, eso lo dijo él.
0: Él ha dicho que lo tiene cerrado, pero que no lo puede decir porque es un entrenador que tiene equipo y quiere
2: El otro día le preguntaron, porque ya por preguntar, pues preguntan a cuál... Ah, no digo que sea un mal entrenador, entendedme lo que quiero decir. Bob Martínez es muy buen entrenador. Pero le preguntaron y claro, Bob Martínez se calló, no dijo nada. Que también podría haber dicho, oiga, mire, pues yo no soy. Claro, llama un poco la atención que si tú no eres, realmente te calles, porque entonces das pábulo a que la gente pueda pensar que efectivamente
1: eres
2: tú.
1: No, porque si te han sondeado y no sabes si eres tú...
2: Ya, o sea, que no te lo han confirmado desde la candidatura, mucho. Claro. O sea, que han hablado contigo, pero no te han confirmado que vayas a ser
4: con Arteta han hablado, eso seguro.
2: Sí, sí, no, y con Bob Martínez no me cabe la menor duda. Y con el entorno de Jürgen Klopp también. Vamos, de hecho, con quien han hablado... No, lo que me decían es que había hablado con el padre de Erling Haaland. Con el padre de Erling Haaland. Bueno, en fin, oye, mañana esperaremos a ver qué es lo que anuncia Enrique Riquelme en el hormiguero. Entre tanto, hoy ha estado en RAC 1, el señor Riquelme decía sobre la venta del Real Madrid. Ya va elevando el listón. La venta. Es decir, vamos a vender, vamos a hacer unos grandes almacenes ahí en el Santiago Bernabéu, los grandes almacenes Harrods, de forma que el que tenga su asiento en tribuna Fondo Norte, como lo tenía yo, sabe que a partir de ahora, pues cuando vaya a esa zona, lo que será es zona de ropa interior de caballero. Eso es el tema, ¿vale? La venta del Real Madrid. Enrique Riquelme.
7: Justo este domingo en Madrid es un gran problema ir a votar físicamente. Yo pido al socio que, por favor, nos estamos jugando la venta del club.
2: Nos estamos jugando la venta del club. Riquelme Figo, sobre, me imagino, la comparativa, ¿no? Con...
0: Le preguntan que si se va a hacer un Figo.
2: ¿Mm?
8: ¿Se va a hacer un Figo?
9: ¿Quiere que lo haga?
8: No. ¿Ha contactado con un jugador del Barça?
9: Mire, yo no prefiero no hablar con quién contactamos y el equipo deportivo.
8: ¿Eso
9: que está en contacto?
8: Sí, ¿no?
9: Bueno, ni que no. Yo lo que digo es, hay jugadores que juegan en la selección española que claramente son candidatos a jugar en el Real Madrid. El Real Madrid es el mejor equipo del mundo y no es un tema, es un tema objetivo. Y en este caso, pues bueno, en el Mundial, pues a mí me duele como madridista que falten. Me gustaría que tuviese más jugadores de Real Madrid de la selección. Sin duda.
8: ¿Te gusta Pedri y Lamine Yamal?
9: Bueno, son claramente buenos jugadores, van a jugar con España, pero bueno, me gustan más los jugadores que tiene el Real Madrid.
8: ¿Dará muchas bajas o eso solo se encargará Raúl?
9: Bueno, no solo Raúl, también el departamento, el entrenador y el departamento técnico. Obviamente tenemos voz y tenemos voto y tenemos mucho que decir en eso también. Al final es un proyecto no solamente deportivo, es un proyecto también social que tenga la identidad madridista y el ADN madridista que falta en este momento y falta ese gen. Hay que competir como equipo, pero no es un tema de los jugadores, son grandísimos jugadores. El tema también es falta de jerarquía y claridad dentro del club.
2: Falta el gen competitivo, pero de verdad, o sea, en fin. Bueno, es rueda de prensa, el sonido este es...
0: Le preguntan si él en la rueda de prensa pensó en algún momento que se dirigía a él. Ajá. Directamente.
8: Cuando vio la rueda de prensa, ¿sabía que iba por usted?
9: No, ni mucho menos, y no lo escondo. Nosotros íbamos trabajando en una candidatura alternativa para el 2028-2029. Después no competimos generacionalmente. Obviamente hay un respeto por el legado, por los títulos, pero hay muchas cosas que no estábamos de acuerdo. Y había una línea roja clara que se ha ido negando y hasta ahora, ya que es lo innegable en mitad de la campaña, que es la venta del club. Y se ha dado cuenta desde ayer en la entrevista en El País y hoy en El Mundo, con cosas totalmente diferentes. Uno habla de venta al 5%, ahora que es una filial, pero que es una holding. Oiga, que aclare, porque nuestra línea roja y la principal razón por la que nos presentamos a las elecciones del Real Madrid es por la privatización del club.
2: Dejamos para luego el sonido de Riquelme con el tema Negreira, ¿vale? Pero a propósito de esto, claro, Florentino Pérez ha tenido que salir a desmentir lo que es obvio: no hay venta, no hay venta. Está jugando al despiste y está jugando a, bueno, a enmarañarlo todo. Y Florentino ha emitido hoy un vídeo, que es el que vamos a escuchar ahora, aclarando los asuntos a propósito de esa privatización.
10: Pues mire, el que dice eso, uno se ha enterado o no quieren que usted se entere, porque es justo lo contrario lo que queremos hacer.

0: ¿Haces algo de Raúl en su faceta de dirección deportiva?
1: ¿Me lo estás diciendo en serio?
0: Claro.
1: ¿Pero si no lo conoce ni él mismo?
0: Bueno, por favor. No faltemos al respeto a un empleado.
2: Raulín.
1: Pero a ver, Juanma,
0: mítico vídeo ese, ¿eh? Pero Raulín, ¿qué te pasa conmigo?
2: 10 favoritos.
0: ¿Eh?
1: ¿Qué le pasaría?
2: ¿Pero qué le pasaba? Nunca.
0: Estaba cabreado con Pipi por sus cosas de... cosas,
3: algún cotilleo.
0: Cosas de calle. Sí, Sergio, y hablamos de Julián Álvarez rápidamente. Sí, Sergio.
1: Raúl González Blanco no ha sido capaz de colocarse como entrenador en ningún equipo de primera división, por mucho que se hayan contado películas de todo tipo y color. Y segundo, como director deportivo, hasta donde yo sepa, pues no tenía ningún interés de ser director deportivo. Lo que más me preocupa es que, para mí, la forma que tenía Enrique Riquelme de batallar las elecciones y rascar votos era sacando un director deportivo con experiencia que hiciese una presentación espectacular de que iba a montar una estructura de primer nivel y que dijese, oye, mira, José Ángel Sánchez es, para mí, el mejor director deportivo de los últimos 10 años, por lo menos por títulos, pero yo voy a montar una estructura haciendo esto, esto y esto. He hecho todo lo contrario. Ha cogido al ídolo, que no sabemos absolutamente nada de su estructura, más que nada porque no la tiene.
0: Uh-huh. Muy bien.
3: El cromo.
4: Hay que decir, Juan,
0: no,
4: Madre,
0: hombre, pero rápido, por favor, sí, un detalle, por favor.
4: De Dumfries, que creo que es un jugador que va a sorprender bastante. Por 20 millones me parece el complemento perfecto para Trent, que tiene mucha técnica, que tiene ese gran pase largo que hemos
0: visto. Trent, el complemento perfecto para Dumfries.
4: Este es un avión, como dice Sergio, la posición perfecta suya es de carrilero, pero es un jugador que tiene experiencia, que tiene oficio, que defiende bien, que llega... y de los que le gusta a Mourinho, ¿no? De largo recorrido.
0: Perfecto. Muy bien, a la espera de ese fichaje que nos adelantaba en primicia la semana pasada en Libertad Digital Alfredo Somoza. Erling Haaland jugará en el Real Madrid. ¿Cuántos años, Alfredo? ¿Cinco o seis temporadas?
4: Seis.
0: Seis temporadas, perfecto.
3: Oye, me deja
4: muy tranquilo. Desde el principio lo de Haaland, ¿eh?
0: Sí, sí, no, tú. No, a mí no me metas en este lío. No, eres tú.
3: Bueno, me deja muy tranquilo que esta mañana Iker Casillas haya desmentido que estén con ninguna de las candidaturas, ¿eh?
0: No, dice que ninguna de las
3: candidaturas... Le ha tanteado, ¿no?
0: Le ha tanteado. La de Florentino Pérez no tenía la menor duda de que no le ha tanteado.
4: Pero...
3: Cuidado, Enrique, que
0: no, ¿algún detalle más? No, ¿algo que decir? Claro. Dani, de Dumfries, ¿te parece oportuno aportar algún dato más de Dumfries?
5: Ofensivamente, nivel élite, al igual que Arnold, pero de otro modo, y defensivamente lo mejora. O sea que me gusta incluso más.
0: Perfecto, ahí está.
3: Un 89, de bicho, ¿eh?
0: Muy bien. Julián Álvarez, estamos en Barcelona. Marsal Lorente, buenas noches. ¿Estamos en Barcelona o no? Marsal, ¿dónde estamos?
6: No.
7: San Sebastián de los Reyes.
0: ¡Hombre! San Sebastián de los Reyes, Marci.
7: Al lado de la capital del reino.
0: Ahora te veo ahí, Marci, entonces, ¿eh?
7: Perfecto.
0: Prepárate.
7: Pues vamos a hablar de Julián Álvarez.
0: Que voy a por ti. Y está también con nosotros José Migueles, atleticólogo de cabecera nuestro del programa. José, ¿cómo estás?
8: Hola, ¿qué pasa?
0: Buenas noches. Pues nada, no pasa nada. Y si pasa, se le saluda. ¿Tú cómo lo ves, Migueles? ¿Ves más fuera que dentro a Julián? La semana pasada no sé cómo lo veíais, ¿eh? Pero esta, no sé, parece como que Julián está un poco más lejos del Barça, Migueles. ¿Interpreto bien o no?
8: Yo sí creo que está más lejos del Barça que lo que parecía. Sobre todo ese exceso de seguridad con el que el Atlético se mofó del Barça. Si no tienes garantías absolutas de que no va a ir al Barça, sería hacer un poco menos el ridículo, ¿no? Uh-huh. Pero tampoco creo que esté muy cerca del Atlético, ¿eh?
0: O sea, que estaría fuera del Atlético de Madrid, pero no en el Fútbol Club Barcelona. De hecho, ha sonado el Arsenal también, Sergio, en las últimas horas.
1: No. Sí, sí, el Arsenal le quiere el Paris Saint-Germain también, aunque se diga que no, pero luego la realidad es que el chico solo quiere jugar en España y ya solo vino al Atlético de Madrid por una cuestión de país, no por otra razón.
0: Ajá. Oye, igual sale mañana Enrique Riquelme y dice, mi jugador es Julián Álvarez.
3: Te lo he dicho, ¿eh? Te lo he dicho.
0: Sí, pero es que no he querido incidir en eso porque es tan imposible como lo de Haaland. escucha, Marsal, dices, vamos a hablar mucho esta noche de Julián Álvarez, ¿por qué hay novedades o no?
7: No hay novedades. Nah. La estrategia del Barça es enfriar un poco la situación estos días. Siguen insistiendo en que han hecho la oferta formal de 100 millones que ha sido rechazada por el Atlético de Madrid, sí, pero que esperan que la semana que viene, un poco después de que Julián o el representante apriete un poco más la situación al Atlético de Madrid y diga que realmente no quiere seguir en el equipo del Cholo Simeone, para que el Barça pueda aumentar un poco más esa primera oferta que ya sabían que no iba.

0: va a aceptar el Atlético.
1: Es una entrada, Miguel, es un poco pobre de Apolo en todo esto, ¿no? Te quiero decir que entra Apolo y se marchan Antoine Griezmann y Julián Álvarez. O sea, el aval de Apolo es decir, se han marchado mis dos mejores jugadores, quizás.
2: Sí, sí, está claro que este curso lo que está mirando con lupa era efectivamente cómo iba a comportarse Apolo, y efectivamente la salida de Griezmann no tanto, porque bueno, es una salida más de fin de época, pero sí lo de que se vaya Julián Álvarez evidentemente es una demostración de debilidad, o de que lo que se viene al club no es tanto a potenciar a un equipo como a hacer negocio.
3: Bueno, es que es un fondo de inversión, Migueles. El fondo de inversión es compra jugadores, sí, para venderles por el doble, el triple. No,
4: pero el precio que está ofreciendo el Barça es exactamente el mismo. Si es que te están cambiando.
3: Pues por eso no lo van a aceptar.
2: En teoría, lo que venía Apolo no era para hacer una compra-venta de jugadores, sino para revalorizar el club con el mandato de venderlo en 5 años con que estuviera más valorizado. Yo no sé cómo se revaloriza el club.
3: Y Heidi también pensaba que Pedro era maravilloso, pero...
2: ¿Cómo?
3: Que digo que Heidi también tenía ilusiones en su momento, pero a ver, los fondos de inversión...
2: No, ya lo verás.
3: Ya lo veremos. Un fondo de inversión es lo que es, que lo que querrá que vaya bien el club, por supuesto, pero que un fondo de inversión te va a fichar jóvenes promesas para revalorizarlas y venderlas por el triple o el cuádruple dinero, para hacer negocio, bueno, Miguel.
2: Pero vamos a ver, si el negocio que han dicho, que además va a ser más con lo de la ciudad deportiva y todo eso, es revalorizar el club efectivamente se va a revalorizar con la ciudad deportiva, pero yo creo que si tú empequeñeces deportivamente el club, vas a restarle valor. Cuando lo quiera vender, va a ser más barato.
3: Bueno, si te pagan 150 millones por Julián, pues igual es el precio, tienes que venderlo.
5: Claro,
3: y fichar a otro que sea mejor que Julián.
5: 150, es que le están ofreciendo 100,
3: pero
5: 115.
3: Pero por 100 no se va a ir.
5: Claro, eso
4: es que lo que le costó al Atleti.
5: Eso por 100 espero,
1: no
5: se va
1: a ir. No, le costó más al Atleti. Al Atleti no le costó 120, Miguelez.
3: No, 80.
6: Yo creo la operación total con los...
1: Sergio.
6: La operación fue 80, que han llegado a 100 entre unas cosas y otras, lo que le ha dicho Mateo Alemania a la gente, que en total han sido 100.
1: Porque yo recuerdo poner todos los días cuando era un... Bueno, ya era mocito, pero me ponía delante de la televisión a ver Heidi y yo no recuerdo, Somoza, sinceramente, que Pedro, ¿tú ves algún asunto oscuro en la biografía?

0: Claro, el mono que ya creció, ya le soltaron en la selva y tiene hizo a medios por allí. Bueno, en fin,
1: vámonos ya.
0: Nos metamos en este asunto. Gracias, Paco.
2: Gracias, Juanma.
0: Gracias, Alfredo. Gracias, gracias. María.
3: Gracias a ti.
0: Gracias, Sergio. Dani regresa pasado un poquito más tarde para recordarnos el resto de noticias deportivas del día. Por cierto, que ha perdido el Madrid, el baloncesto.
2: 97-98, triplazo de Jaime Fernández en el último segundo.
0: Madre mía, se complica esto, ¿eh?
2: Bueno, ya no tiene red el Madrid. Si pierde el siguiente partido, está eliminado de los playoffs de la ACB.
0: Es verdad.
2: No hay red.
0: Que no es a 5, sino a 3.
2: A 3.
0: Eso es, o sea, lo tiene complicado.
2: En fin. Vamos a ver qué pasa.
0: Veremos qué pasa. No os mováis, viene el boxeo con Jaime Ugarte tras la pausa. Ahí estamos.

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0: noche de martes para miércoles. Noche de martes para miércoles y por lo tanto hablamos de boxeo con Jaime Ugarte, que está ya, espero y deseo, con nosotros. Jaime, buenas noches, ¿cómo estás, amigo?
1: ¿Qué tal? Aquí estoy, Juanma, perfecto, con ganas de charlar de las historias del boxeo que tanto nos gustan.
0: Ajá. La canción triste de Ricky Womack.
1: Oh, así es. En el libro de nuestro gran amigo Jorge Lera, este de historias de la historia del boxeo, pues le tiene dedicado un capítulo, ¿no?, a este Ricky Womack, así lo titula, ¿no?, la canción triste de Ricky Womack. Y luego me gusta también un poco la introducción, ¿no?, que dice: ver a un hombre derrotado no por un rival mejor, sino por sí mismo, es una tragedia.
0: Amigo.
1: Frase de Custa Mato, el famoso entrenador de Mike Tyson, ¿no? Y la verdad que son estas historias del boxeo que tanto nos gustan, que tiene de todo, que tiene para siete películas, vamos, la vida de este hombre.
0: Es que, como digo muchas veces, como decía Teresa de Jesús, la cabeza es la loca de la casa.
1: Exacto.
0: Me parece que es una frase magnífica. No te derrota alguien mejor que tú, que te puede derrotar. Alguien que es mejor que tú te puede derrotar, pero si ya te derrotas tú mismo, pues es francamente complicado.
1: Cuando hablamos de eso, de futbolistas de élite, hiperfamosos y que todos te confiesan que han tenido momentos en los que, la cabeza no te va, y si no te va la cabeza, o te va por en dirección contraria a lo que marca el sentido común, es un problemón.
0: Bueno, pues hablamos de eso precisamente, de la canción triste de Ricky Womack.
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0: Y Jorge Lera, que además estuviste. Jorge, buenas noches, ¿cómo estás?
5: ¿Qué tal? ¿Cómo estás, Juanma?
0: Muy bien. Jaime. Estuviste el otro día firmando ahí con un sombrero, te vi muy guapo, ¿eh? Con un sombrero ahí.
5: Ah, bueno, claro.
0: Panameño, ¿no? Es un panameño ese, ¿no?
5: Exacto, sí, un sombrero Panamá. Que por cierto, los sombreros Panamá se hacen en Ecuador, curiosamente, pero se llaman Panamá porque los puso de moda cuando hicieron el canal de Panamá, pues se veían en las fotos en Estados Unidos. Todos esos sombreros se llamaron Panamá, pero se hacen todos en Ecuador. Y para verano, para la Feria del Libro, y en plan, te quieres poner un poquito de escritor, pues un Panamá yo creo que es lo más recomendable. Juanma, deberías, ¿eh?
0: Sí, no, tienes razón. Lo que pasa, ¿sabes lo que pasa? Que sí, yo no tendría ningún inconveniente, ¿sabes? Pero esto que voy a decir, en fin, lo voy a decir y ya está. Pero mi madre no me ve con eso. No me ve, y las madres, si no te ven las madres, es una batalla de verdad que tienes perdida. O sea, no me ve, pero yo me veo muy bien con un panameño, ¿sabes? O sea, pero
5: sí.
0: Sobre todo porque tiene una utilidad física, que es que no te pega el sol en la calvorota, que es algo que es aconsejable que no te dé, porque luego hay problemas cuando llegas a nuestra provecta edad, ¿eh?
5: Eso es.
0: Pero no, ¿firmaste mucho o no?
5: Sí, pues estuvo bien. Estas cosas siempre vas ahí como diciendo, madre mía, a ver que ahora que si voy a estar aquí no se presenta nadie.
0: Claro.
5: Estuvo muy animado.
0: Sí, sí. No, sí, digo
5: y el
0: que
5: domingo
0: sí.
5: Vuelvo otra vez. Ah, bueno. Ahí a la caseta de Almuzara, de la editorial, así que el que quiera animarse que vaya.
0: Almuzara, caseta número...
5: La de Almuzara no sé cuál
0: bueno,
5: es.
0: Bueno, Almuzara.
5: La de Almuzara.
0: ¿Y,
5: sí.
0: ¿Y firmas a qué hora?
5: De 6 a 7 el domingo.
0: De 6 a 7 el domingo, claro. Te toca a lo mejor al lado de la caseta de Juan Gómez Jurado o de Arturo Pérez Rebete y estás muerto en vida, pero bueno.
5: Bueno, no te creas. ¿Eh? ¿No? El otro día el que tenía en la caseta de al lado era Boris Izaguirre.
0: ¿Sí?
5: Estuvimos ahí, ¿eh?
0: Ah, bueno.
5: Para que veas.
0: Sí. Bueno, es que tú eres un tío con mucho tirón y hay mucha afición boxística en este país, claro.
5: Sí.
0: Muy bien, ¿es tan triste la canción de Ricky Womack como cuentas en tu libro, Jorge, o no?
5: Ay, pues sí, este es de los capítulos tristes. El libro intentó, pues, mostrar el boxeo como es la vida, ¿no? Pues cosas divertidas, cosas graciosas, historias de superación, y hay otras historias tristes, y en este caso, pues, de alguien que tenía todo para triunfar, pero que no llegó a hacerlo porque fue un auténtico... talento malogrado, siendo uno de los jugadores más destacados y más impresionantes que se podía ver en esa época, ¿no?
0: Antes de ir con su historia, si te parece, contextualizamos. ¿Quién era Ricky Womack?
5: Pues mira, Ricky Womack era un boxeador amateur en los años en los que había esa efervescencia, porque iban a ser los Juegos Olímpicos de Los Ángeles 84. Ahí estaban Whittaker, Mike Tyson, que no entró en el equipo, pero que quería entrar, Meldrick Taylor, Van der Holyfield, todos los grandes, ¿no? Y de todos esos talento que había en Estados Unidos, Ricky Womack, con 23 años, había sido dos veces campeón nacional, campeón de los Golden Globes, había ganado a cubanos en torneos internacionales, era uno de los grandes favoritos para proclamarse miembro del equipo olímpico, favorito para conseguir el oro y para ser uno de los grandes boxeadores, como fueron multimillonarios todos aquellos estadounidenses que fueron a esos Juegos de Los Ángeles.
1: Hay que recordar un poco, Juan Manuel, perdona, que para también que la gente piense un poco en el nivel que tenía aquel equipo olímpico al que aspiraba Ricky Womack. Es que había sido en los 80, ¿recuerdas que el boicot, había habido un boicot de los Estados Unidos, porque previamente la Unión Soviética había boicoteado los Juegos, y en el 80, pues luego que boicotearon Estados Unidos, pues claro, prepararon un equipazo para el 84, que era en Los Ángeles, y ahí estaba, claro, estaba compitiendo, para que te hagas una idea, y ahí sí que a los oyentes del ring, del primer palo, les va a sonar el gran competidor, el gran rival al que le había ganado varias veces de Ricky Womack, es un tal Evander Holyfield.
0: Madre mía. Madre mía. Pero le había ganado Womack a Holyfield.
5: Sí, le había ganado varias veces. De seis veces había ganado cuatro, además las últimas las había ganado Womack, pero los americanos tienen ese sistema de eliminatorias y llegaron a una cosa que llaman ellos el box-off. Tenían que hacer dos combates, Evander Holyfield con Ricky Womack, favorito Womack, y a Womack le bastaba con ganar uno. Holyfield tendría que ganar los dos para entrar en el equipo. Y entonces, bueno, eso con en Las Vegas, con la CBS dando los combates, o sea, máximo perfil. Y el primer combate, que fue igualadísimo, tremendamente igualado, lo ganó Holyfield por decisión dividida. Y al día siguiente se jugaban ya, fíjate tú qué presión, todo el trabajo de cuatro años, ahí te lo jugabas en un combate. El combate, de nuevo, fue igualadísimo, nadie sabía quién había ganado, y ganó Holyfield también.

0: padre lo siguió acusando, un acoso que solo acabó cuando al padre le pegaron un tiro en un atraco que estaba ahí el tío perpetrando también, o sea que un desastre, hogares de acogidas, él con su hermano, había estado en el reformatorio porque había tenido también robos, este hombre venía con esa carga, pero ahora pues gracias al boxeo pues veía que eso estaba como muy encarrilado, ¿no? Además le trataban con mucho cariño, le habían adoptado prácticamente la familia de Manuel Stewart, su mujer pues hacía como de madre de este hombre. Pero, como se suele decir, la cabra tira al monte y teniéndolo todo a sus pies, y pues le dio el punto, se fue un día a atracar un video, una gasolinera, al día siguiente un videoclub, además con robo a mano armada,
1: Pero
0: pegó un tiro a uno, no lo mató afortunadamente, pero total, que se
1: sí,
0: tuvo que
1: pero
0: pasar el
1: una
0: hombre
1: cosa, Jorge,
0: 15 años ahí en
1: sí,
0: la
1: pero digo
0: cárcel.
1: que para que la gente sepa que existe, que eso que está diciendo Juanma, que es terrible, pero que él estaba invicto en su carrera como
0: Sí,
1: profesional,
0: sí.
1: que le iba bien, este que ha dicho, o sea, Emmanuel Stewart, es el Kron de Detroit, es, o sea, como el, yo qué sé, o sea, que está jugando en el Madrid, ¿me entiendes? Y dices, joder, o sea, con un entrenador como la Copa de un Pino, o sea, con unas condiciones increíbles, y el tío se va,
0: Sí, sin
1: atraca,
0: necesidad
1: me río por
0: económica
1: no
0: ni nada,
1: llorar.
0: claro.
1: Claro, ¿no?
0: Sí, sí.
1: Atracar un videoclub.
2: Claro, es que dices,
1: Un
2: bueno, escúchame, si tienes necesidad, pues tampoco, ¿verdad? Porque estás delinquiendo. Pero puede tener una
1: claro.
2: justificación, pero si lo tienes todo bien. Es que cuando me has dicho que se quedó fuera del equipo olímpico por esas dos derrotas ante Holyfield, muy justas y con decisión dividida, estaba diciendo, claro, es que a veces pasa que hay deportistas, boxeadores también, deportistas de élite, que sin embargo no son buenos competidores. Quiero decir que en el día decisivo les tiembla la paletilla, ¿vale? Como diría nuestro amigo Pedro Pablo Parrado. No era el caso de Womack, ¿no?
1: No, no,
0: No,
1: no.
0: era que eran dos prodigios. O sea, además se sabía que el que
1: Claro.
0: ganara ahí iba a ser medalla de oro, que Holyfield luego no lo fue porque le descalificaron de una manera muy rara y se tuvo que conformar con el bronce, pero fueron dos combates de estos que bueno, que la gente, ya digo, que se hizo en Las Vegas con toda la televisión, eran los dos mejores boxeadores y, bueno, pues dos auténticos talentos. Y además el combate se puede ver en YouTube, ves que estás hablando de dos tíos que lo tenían todo, o sea, velocidad, potencia, pegada, rapidez, bueno, o sea, dos auténticas maravillas. Lo que decía Jaime es eso, que lo tenía todo, si él le iban poniendo además en las veladas de Tommy Hearns, de Mike McCallum, o sea, que
2: Sí,
0: tenía
2: los
0: un
2: mejores.
0: perfil muy alto, pero pues eso, acabó ahí en la cárcel. En la cárcel, pues parecía que, bueno, 15 años, que los mejores 15 años, pues ahí estuvo el hombre, abrazó la religión, siguió entrenando,
2: Ah, pero cumplió
0: y cuando
2: la
0: salió,
2: condena íntegra de los 15 años.
0: tuvo que, eran más, pero al final con las reducciones y eso que tienen, se quedó la cosa en 15 años. Claro, salió con 39 para 40, y claro, pues a ver, ponte a trabajar,
2: No,
0: ponte a hacer
2: claro,
0: algo, no.
2: sales a otra, a otra, a otra. A
0: Claro.
2: otra vida, a otros, la gente pues ha cambiado, todo es distinto, tú ya con 40 años no, evidentemente no puedes seguir boxeando y eso lo digirió mal, ¿no?
0: Pues fíjate que aún así dijo, voy a intentar boxear y a pesar de esos 40 años, de esos 15 años parados, evidentemente ya no era lo que era, pero sí podía, sí empezó a ganar pues también su buen dinero, pues hombre, un dinero que era mejor que si hubiera estado ahí el hombre trabajando en un andamio de sol a sol, ¿no? En condiciones malas. Entonces, bueno, pues parecía que otra vez el boxeo por lo menos le daba la oportunidad
1: Y también, ¿no,
0: de seguir.
1: Jorge, ayudado por un médico, ¿no? Un doctor que
0: Exacto,
1: le
0: sí,
1: ayudó,
0: él
1: que
0: tenía pues gente que le quiso, había un doctor que además que era muy famoso, que fue el que estuvo con él en la cárcel, le hacía un poquito de consejero y que le, bueno, pues le facilitó pues luego un poco con la idea de facilitar su reinserción, ¿no? Después de estar 15 años ahí encerrado. Y bueno, pues el hombre ganó combates, ganó hasta que hace el cuarto, o sea, en un año hizo cuatro combates, que no estaba nada mal, con lo que, bueno, pues eso suponía para él. Pero ya en el cuarto se le vio desinteresado, era un tipo con un carácter muy extraño. Contaban que hasta vio a Tommy Hearns sentado ahí a pie de ring. Y claro, Tommy Hearns estaba dando un baño de masas ahí con sus amigos, además en Detroit, con sus. Y este dice, oye, que se está riendo de mí este tío. Que no, hombre, no, que está ahí, no sé, y la gente me abuchea porque no le salió buen combate. Total, que el hombre se. Bueno, se le complicó todo en la cabeza y por hacerlo. más rápido, como el desenlace fue que 2 meses después ya además advirtió: yo creo que esto ya no llega a ningún sitio, le dijo a su querido amigo.

0: visitó al doctor Kirschbaum, que se llamaba, y bueno, pues cogió un día un arma que le habían prestado, se pegó un tiro y
1: sí, no,
0: se acabó la canción triste.
1: Jorge, que, sí, sí, creo que además le dijo, no te preocupes que ya no te vas a estar pendiente.
0: No te voy a molestar
1: mí,
0: más,
1: o sea, que ya
0: ¿no?
1: Sí. Yo no te voy a molestar más. Es acojonante, ¿eh?
0: Sí, sí, sí.
1: Y se pega un tiro. Joder.
2: Terrible, ¿eh? Terrible.
0: La
2: cabeza, la loca de la casa, efectivamente, como Santa Teresa lo retrató magníficamente bien. ¿Quién sabe lo que habría pasado? Pero claro, esto es boxeo ficción. ¿Quién sabe lo que habría pasado si Womack hubiera conseguido entrar en aquel equipo olímpico,
1: pero,
2: ¿verdad?
1: Pero tampoco, Juanma, no hace falta, porque Mike Tyson no entró en el equipo olímpico.
0: Sí, sí.
1: Si tú no entras en el equipo olímpico,
2: Tyson,
1: porque te elimina...
2: Pero Tyson no es que tenga mala cabeza, es que no tiene ninguna cabeza. Entonces,
1: no, pero que
2: no lo digo en broma,
1: Womack,
2: lo digo en broma.
1: Sí, no, pero digo que Womack tenía todo para triunfar. O sea, por supuesto que fue para él una terrible decepción, pero joder, que luego no todos han llegado a los Juegos Olímpicos y han ganado, ¿no? Porque él empezaba muy bien rodeado, con un entrenador extraordinario. Él tenía todas las condiciones para triunfar en el boxeo profesional. No tenía ninguna, porque era de que le gustaba al público, era un boxeador, pues esto que llamamos entretenido, que lo da todo, fuerte, pero la cabeza le hizo clic, porque
0: Un
1: poco.
0: ¿Sí? Que incluso, Jaime, cuando estaba esos primeros combates, decían, bueno, pues, oye, que qué bonita será, a ver, que estos que sigan creciendo y hacer un combate Evander Holyfield con Ricky Womack de profesional. Es una cosa que estaba en la cabeza de gente como Manuel Stewart, que saben trabajar a medio y largo plazo, decir, bueno, este en cuanto acumule más victorias, haga cuatro cosas, montamos aquí un combatazo que esto lo vamos a petar entre Ricky Womack y Evander Holyfield, ¿no? Viviendo de esa rivalidad.
2: Vale. Pues iba a decir que preciosa historia, pero no. Bueno, bonita historia, una historia del boxeo. Una historia del boxeo que es verdaderamente triste, efectivamente. ¿Eh? La canción triste de Ricky Womack, que es un homenaje, ¿no? Él era a la canción triste de Hill Street, ¿eh? ¿No?
0: Sí, me inspiró un poquito esa serie que además que nos dejó, yo creo
2: mítica,
0: que a todos nosotros nos dejó ahí un recuerdo
2: sí,
0: inmorable,
2: señor,
0: ¿no?
2: Sí, señor, cuando se hacía buena televisión. En
0: sí,
2: fin...
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1: Saludos, ¿qué tal están? Muy buenos días a todos. Bienvenidos a una nueva edición de nuestro programa, esta nueva edición de Libre y Directo. Hoy vamos a poner el foco en el Palacio de la Moncloa, donde parece que el manual de resistencia de Pedro Sánchez ha alcanzado su fase más desesperada. Ya lo comentábamos ayer, que seguía agarrado como un gato panza arriba cuando, bueno, le ataca un perro, ¿no? Ya saben que dicen que los gatos son más peligrosos que los perros en una pelea. Pues así está Pedro Sánchez, como un gato panza arriba. Sí, sí, tenemos a la técnica por aquí que se ríe, pero es así. Y es que, como decimos, ha alcanzado ya su fase más desesperada, la de la pura ilusión óptica. La realidad es tozuda, por mucho que el relato oficial intente maquillarla. El gobierno de España se encamina con paso firme y sin frenos a toda la legislatura en blanco. Una legislatura sin presupuestos generales del Estado, o lo que es lo mismo, un país gobernado a base de prórrogas, parches y decretos, por la sencilla razón de que este Ejecutivo no tiene la mayoría parlamentaria suficiente para aprobar absolutamente nada. No hay números, no hay apoyos, no hay estabilidad. Lo único que hay es una huida hacia adelante. En medio de una de las crisis internas más profundas que se recuerdan en el PSOE, acorralados por las revelaciones judiciales del caso Lire 10 y con el desgaste político dinamizado, los cimientos de Ferraz, ¿cuál ha sido la respuesta de Pedro Sánchez? Pues volver a agitar la bandera de las cuentas públicas, pero esta vez la jugada roza el surrealismo. El presidente ya da por perdida la posibilidad de aprobar los presupuestos para este año, ignorando sus propias promesas de hace apenas unos meses. Ahora, en un giro de guión digno de un escapista, traslada el debate presupuestario nada menos que a 2027. Sí, han escuchado bien, el último año de la legislatura, al año electoral. Escuchen lo que decía el presidente en el Círculo de Economía de Barcelona. El gobierno va a iniciar los trámites para presentar y aprobar los nuevos presupuestos generales del Estado para el año 2027. Algo muy grave, ¿verdad? Otra más, una auténtica cortina de humo, donde hay que recordar que hace tan solo unos días la excusa para no llevar las cuentas al Congreso era el contexto internacional y la guerra de Irán. Hoy la excusa es que es mejor mirar hacia el largo plazo. La realidad detrás del ruido es que en Moncloa necesitan ganar tiempo y desviar la atención de una tormenta política que no deja de crecer con el caso Zapatero. Este movimiento no es nuevo, esto es el modus operandi de este gobierno socialista. No es la primera vez que Pedro Sánchez promete unas cuentas que luego llegan. Desde que se prorrogaron los presupuestos de 2023, el Ejecutivo ha preferido aplazar el examen parlamentario una y otra vez antes que enfrentarse a una votación en el Congreso que certifique ante toda España que están en minoría absoluta. Prefieren básicamente gobernar sin el poder legislativo con tal de no asumir una derrota que evidencie su fragilidad. Aún así, la maquinaria de propaganda de Moncloa sigue a pleno rendimiento. Nos dicen ahora, después del verano, en el segundo semestre, que se pondrá en marcha la tramitación. Nos prometen órdenes en el BOE y actualizaciones del cuadro macroeconómico, palabras, papeles y promesas para intentar proyectar una imagen de normalidad institucional que nadie se cree. Porque la realidad de la calle y de los pasillos del Congreso es más que diferente. Los propios socios de investidura del PSOE ya elevan el tono de voz en público, asegurando abiertamente que la legislatura está amortizada. Cuando tus propios aliados te dicen que el proyecto está agotado, vender normalidad ya no es optimismo, sino aislarse de la realidad. Gobernando al día sin norte económico, esquivando el control del Parlamento y con un partido debilitado por los escándalos, ese es el balance actual del Partido Socialista. ¿Hasta cuándo se puede sostener un gobierno cuyo único proyecto parece ser la supervivencia un día más? Pues es una muy buena pregunta que tenemos que preguntarle para que nos la analicen a nuestros expertos, que enseguida les vamos a tener por aquí a nuestros analistas. Es muy grave la situación del Partido Socialista, insisto, veremos a ver hasta dónde llega, dónde queda todo esto, pero lo que está claro es que se vienen curvas en el Palacio de la Moncloa. Enseguida tendremos por aquí a nuestros analistas. Antes, como siempre, vamos con la opinión de Víctor Hernández Blu.
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2: Hay asuntos en Almería que ya no admiten más anestesia, más promesas suaves ni más calendarios dibujados con el lápiz. El AVE es uno de ellos. Y las declaraciones de la alcaldesa de Almería, María del Mar Vázquez, vuelven a poner el dedo donde más duele. Hace demasiado tiempo que el gobierno de España, lo ha dicho María del Mar, no convoca a la comisión de seguimiento de la alta velocidad. Se suspendió la sociedad aquella que tenían a tres bandas, junta, gobierno y ayuntamiento. La sustituyeron por una comisión de seguimiento y ni flores. Demasiado tiempo sin dar explicaciones, demasiado tiempo mareando a una ciudad, a una provincia y a un ayuntamiento que tienen todo el derecho del mundo a saber qué es lo que está pasando de verdad. La alcaldesa, a preguntas de Radio Almería, anunciaba este martes que el ayuntamiento va a exigir formalmente, y lo ha hecho hoy ya, esa convocatoria. Y hace bien, porque aquí no estamos hablando de una obra menor, ni de un capricho localista, ni de una reivindicación de escaparate. Estamos hablando de la infraestructura que debe sacar Almería de décadas de aislamiento ferroviario. Estamos hablando de dinero público, de compromisos institucionales, de plazos que se anuncian con solemnidad en Madrid y luego se van deshaciendo por el camino como si los almerienses no tuviéramos memoria. Y es que el problema ya no es solo el retraso, el problema es el engaño. El gobierno de España, con su subdelegado del gobierno a la cabeza, ha convertido el AVE en una especie de promesa elástica. Siempre llega, pero nunca termina de llegar. Siempre avanza, pero nunca lo suficiente. Siempre hay una fecha, pero después aparece otra explicación técnica, otra fase pendiente, otro trámite, otra excusa envuelta en lenguaje administrativo. Almería ya se sabe la partitura. Por eso es tan importante que se convoque esa comisión de seguimiento, porque las instituciones implicadas no pueden enterarse de la realidad por titulares, filtraciones o declaraciones sueltas. El Ayuntamiento de Almería, que no es el Ayuntamiento de Almería, que somos los almerienses, merecemos información directa, clara y completa. Por eso digo, los almerienses. ¿Cuál es el calendario real? ¿Qué obras están dentro del plazo y cuáles no? ¿Qué falta después de terminar la infraestructura? ¿Cuándo habrá pruebas, autorizaciones, trenes y servicio efectivo? Porque una cosa es inaugurar discursos y otra muy distinta que los ciudadanos puedan subirse al tren. Almería no necesita ni quiere más propaganda ferroviaria, necesita verdad, necesita fechas creíbles, necesita respeto institucional y sobre todo necesita que el gobierno deje de tratar a esta provincia como si aceptara eternamente cualquier explicación. La paciencia de Almería lleva años en vía muerta. Ya va siendo hora de que alguien en Madrid dé la cara de verdad.
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1: Venga, pues efectivamente, vamos ya con el análisis de Jorge Molina. Jorge, ¿qué tal? Buenos días, ¿cómo estamos?
2: Muy buenos días, muy buenos días.
1: Bueno, Jorge,
2: esta mañana quería ser muy original y hablar de algo diferente, algo que no se pueden imaginar nuestros oyentes. ¿De qué vamos a hablar? De las cloacas.
1: Hay telita de cortar también con las cloacas, ¿eh, Jorge?
2: Pasa que para trabajar en las cloacas hacen falta poceros. Y lo que hacen las cloacas es intentar extorsionar. Entonces, lo he visto, claro, he visto la luz. Digo, veo PSOE, el acrónimo, digo, son poceros, solo obligan a extorsionar. Digo, ese es el fin oculto que tiene ese partido. Bueno, eso es bueno saberlo.
1: Lo que tiene este partido, Jorge, son tantas cosas que se pueden decir. Por ejemplo, lo hemos comentado también en la introducción, vamos a hablar enseguida de las cloacas, pero es que Pedro Sánchez ya ha asumido que no va a gobernar con presupuestos. Es decir, ha dicho en el Círculo de Economía de Barcelona que el gobierno va a iniciar los trámites para presentar y aprobar los nuevos presupuestos generales del Estado para el año 2027. Jorge, esto me parecen afirmaciones gravísimas de un presidente del gobierno.
2: Bueno, realmente en este tiempo, que a lo tonto, es ya el gobernante que más tiempo ha estado, porque realmente Aznar, Rodríguez Zapatero y Rajoy estuvieron dos legislaturas, pero este lleva ya la propina. Y ya ha superado los 8 años, es decir, que si este alarga hasta el año que viene, pues será 9 años gobernando ya, pues sin contar el resultado, ya lo saben solamente Tezanos. Pero es mucho tiempo, y es cierto que le ha dado la vuelta al calcetín. Lo que ya no estoy seguro es que eso sea para bien, que eso lo acabaremos pagando en el futuro, porque hay muchas cosas, la capacidad de maniobra y los volúmenes en los que se mueven las cosas, y claro, es que aquí la economía no solamente es lo que hagamos nosotros, es lo que están haciendo otros muchos países, Rusia por un lado, China por otro, Estados Unidos, Venezuela, Cuba, por lo tanto, a lo mejor siempre hay muchas posibilidades para justificar que un gobernante no haya hecho cosas que tenía que hacer, pero bueno, esto es lo que tenemos. Y efectivamente el hecho de que porque esto es una filfa, estoy diciendo voy a sacar los presupuestos, pero si no has tenido narices de aprobar ninguno de los anteriores, qué clase de pamema es esta, ¿no? qué burla. Bueno, pues él va a conseguir una legislatura, ¿no? Porque ya la última de la anterior tampoco tuvo presupuesto, es decir, que Y ahí ya lo enlazo con lo de las cloacas, porque yo de alguna manera quería hacer un pequeño análisis de eso, ¿no? O sea, que ya no es la corrupción en sí que afecta a la economía, a la política, a las instituciones, sino que cuando además se intenta tapar, presionar, desacreditar a jueces, señalar a la prensa, convertir el Estado en un escudo del propio partido, pues el problema se agrava. Y eso es lo que estamos nosotros hablando. Es decir, el tema no es que haya habido comisiones o comisionistas, sino que con todo esto estamos deteriorando de una manera importante las bases de una democracia no formal, porque claro, formalmente todavía somos una democracia, ¿no? Sino las bases de lo que para mí es lo importante, que es el Estado de Derecho. Hemos perdido en estos 8 años, hemos perdido calidad de Estado de Derecho. Diría, no, porque era época de andar, bueno, pues la época del PP, ¿no? Pues ahí están. Se siguen juzgando. Y Bárcenas fue a la cárcel y todavía se sigue juzgando. Igual que se juzgó al yerno del rey. Es decir, pero en este aquí se está actuando, pues como actúan las dictaduras. Sino estamos en, esto no es una anécdota, es una cadena de no es que ha habido una manzana podrida, pues claro que sí, en la democracia donde hay margen de libertad, etcétera, etcétera, que el poder, el ensoñamiento de la erótica del poder que decían en mi época, pues yo entiendo pues que efectivamente que alguien se pueda corromper. No tiene que, ahora para eso están los resortes democráticos, para expulsar del sistema eso y darle, y juzgarlo y darle la correspondiente sanción.
1: Pues sí, porque Jorge, yo creo que sanciones son pocas las que le están cayendo al Partido Socialista para las que deberían. Eso sí, estamos.
2: Claro, o sea, yo lo he puesto por escrito para que veas que soy. Eso ya aplicado porque se me olvida, ¿no? Yo digo, vamos a ver, aquí tenemos a Coldo, a Ábalos, a Ferraz, con contratos, mordidas, intermediarios, el Ferraz, el registro de la UCO, el partido está bajo investigación, aunque digan lo contrario, la ley de Díaz y la cloaca, Begoña Gómez, la fiscalía con filtraciones, atacando también a los jueces, se han convertido en abogados del Estado. Abogados de la defensa, estamos viendo, esto es sistémico ya, no son casos aislados, es sistémico, algo habría que hacer, ¿no?
1: Es, digamos, el pan de cada día, Jorge.
2: Efectivamente, lamentablemente ya no nos asusta nada.
1: Que va,
2: vamos. Que de la ventana de Overton se ve claramente con esto, de cosas que antes eran tabú y que eran totalmente censurables, o sea, que eran verdaderas líneas rojas, ahora se diluyen, se destintan y se pasa a otra cosa. Pero bueno, las cloacas que estamos viendo en estos días, creo que es un agravante, ¿no? Porque y creo que agrava la corrupción. Eso que estamos diciendo, una cosa es que haya corrupto, pero que el poder intente organizarse para defenderse, justificarse y obviar los contrapesos democráticos, eso ya es un salto peligroso. Se están atacando a jueces, se está intentando desprestigiar a las fuerzas del orden. La prensa, todo aquel que no está, es fango. Y cada investigación se convierte en una conspiración. Y el gobierno siempre como parapeto. Y lo que no se dice es que la corrupción no la paga el corrupto, la paga el autónomo, el trabajador.
1: Evidentemente, eso lo paga el cliente, claro.
2: Que no tiene padrino, todo. Es decir, el votante ingenuo, que piensa que no gobierne la derecha, que es el último argumento, porque cuando ya les he dado todos los argumentos lógicos, económicos, sociales y tal, dice, vale, todo lo que tú me dices estoy de acuerdo, pero yo no quiero que gobierne la derecha. Pues bueno, pues a ese le digo que sepan que también le meten la mano en el bolsillo, porque con su voto es cómplice,
1: claro,
2: de apoyar esto, ¿no?
1: Estaba pensando, Jorge, precisamente en la palabra, es cómplice totalmente, porque claro. Está dando pie a ello, claro.
2: Claro, sí, que Y que no me digan que todos los políticos son iguales, porque hay unos que son más iguales que otros. Y efectivamente, y cuando se va deteriorando, pues dice a río revuelto, ganancia de pescadores. Es decir, en la medida en que sabes que se diluye, que puedes hacer cosas hasta dar un golpe de Estado y al final se queda en palabras y te amnistían y tal, y entonces resulta que eres un perseguido político. O sea, un mero delincuente es un perseguido político. Un asesino es un hombre de paz. Y así sucesivamente. Y yo no me voy a sumar ni de lejos a aquellos que dicen, no, es que vamos, estamos en una dictadura y tal. Bueno, pues no olvidemos que la deriva hacia la autocracia nos llega de golpe. O sea, un golpe de Estado es un golpe de Estado, pero de pasar de la democracia a la autocracia llega por conteo, poco a poco. O sea, que no es necesario que cierren periódicos ni que suspendan elecciones para que la democracia se vaya deteriorando. Y yo humildemente pienso que hay un deterioro democrático. Y además, efectivamente, todavía en África y todo eso, vemos ciertos países de 5 años, que resulta que hay 14 golpes de Estado. No, la moderna es de otra manera. Se colonizan las instituciones. ¿Y quién es experto en eso? El PSOE, el PP. En eso es un patán. Poco a poco se degrada el adversario. O sea, ¿qué es lo que hacen continuamente? Minusvalorar y tal a la líder de la oposición, a Feijóo. ¿Vale? Que no será un temperamento que tal, pero es un tipo sensato, tranquilo, tal, es una persona institucional. Pero no, nosotros tenemos que degradarlo. Se acusa a los jueces de hacer política. Esa es otra fórmula que ha utilizado, lo que utilizaba Chávez, utilizó Chávez, ha utilizado en todos los países que se ha ido hacia una deriva autocrática, se ve ese. Y después se compra el relato, es decir, nos hemos gastado este año pasado 210 millones en publicidad institucional para decir chorrada. O sea, es el dinero público puesto a crear un relato, a convencer, a hacer cuentos. Por lo menos Christian Andersen y todos esos hacían cuentos que se convertían en literatura, pero es que los cuentos que esto nos cuentan son de miedo. Se los cuentas a un niño y esa noche no duerme, piensa que lo van a secuestrar como mínimo, ¿no? Y bueno, y después también se acaba confundiendo el partido con el gobierno, con el Estado, con la judicatura. Ya desaparece la separación de poderes. Si hemos visto un parlamento que es cerrado con el COVID, hemos visto que se gobierna al margen del parlamento porque no hay mayorías para sacar adelante las leyes, porque no hay presupuesto. Entonces, bueno, para mí la pregunta es quién protege, quién mira para otro lado, y bueno, y obviamente en este caso quién usa el poder y para qué lo usa, ¿no? Bueno, esto es un poco lo que hay. Y que sepan a todos mis amigos que me dicen, que sepan que la corrupción nos sale cara, porque nos sale cara a todos. ¿Por qué? Porque nos salen con contratos públicos peores, o sea, más altos de precio, o sencillamente con peor calidad, peores supervisiones. Tenemos, por ejemplo, aquí la A92, que se dijo que había que terminarla y tal, y ahí hubo el peñón de corrupción, que era como se llamaba en aquella época, por el presidente de la Expo 92, pues el peñón, y hubo reparto de peñones, y después a los 5 años había que estar, venga, reparaciones. Pues eso nos sale caro, eso lo pagamos entre todos. Después, lógicamente, ¿quiénes ganan? Y eso yo lo he vivido en primera persona mucho, las empresas que están cerca del poder, no porque sean mejores, no porque tengan méritos, sino sencillamente porque tienen los contactos necesarios y eso para sostener toda esa estructura, que cómo se sostiene, pues subiéndonos los impuestos o aumentando la deuda. Y al mismo tiempo, pues lógicamente, si se hacen cosas mal hechas, no queda dinero para invertir en otras. Y como siempre, a nivel nacional, la prensa, sí, la otra, el relato y tal, pues más o menos lo tapa. Pero ojo, a nivel internacional te lee la matrícula. Y cuando ven un país débil, un país que no se hace respetar, ¿no?, se lo acaban follando. Y nosotros estamos en un tris, como sigamos así, de que no pasan. De hecho, ya, por ejemplo, algún militar amigo que ha estado en la OTAN y qué tal, pues el último que he dicho, pues que el general que había en Turquía de jefe y tal, ya desaparece. Es decir, nos van poco a poco quitando de todos los círculos de poder. O sea, no es que seamos un gran país, somos un país medio. Posiblemente si fuéramos un gran país, pues tendríamos que estar peleándonos con Trump o con Putin, ¿no? Pero como somos un país intermedio, pues lo que hacen es que nos van despreciando. No, quítalo, no pierdas el tiempo, ¿no? Quítalo, ¿eh? Y no estar en determinados foros y no tener presencia y no tomar, y que nuestras opiniones no se tomen en cuenta, eso puede costarnos caro. ¿Cuándo? Pues no se ve de inmediato, pero ya hablaremos dentro de 5 o 10 años, que se están produciendo grandes cambios en todo lo que está relacionado en los nuevos empleos, los modelos de trabajo, el tema de las inversiones, pues lo pagaremos. Digamos, yo solamente puedo rematar lo que te estoy diciendo, por si sirve para algo, que la corrupción es un impuesto invisible que pagan los ciudadanos y que financian a los listos de toda la vida.
1: Pues sí, Jorge, evidentemente es así. Jorge, lo tenemos que ir dejando por aquí, tenemos que seguir con el resto de cositas. Muchísimas gracias por estar una semana más por aquí con nosotros.
2: ¿Por qué te creas que tengo muchas más cosas que decir?
1: Sí, tenemos todavía cosas que decir, Jorge.
2: Bueno, pues lo diremos.
1: Gracias como siempre, Jorge, una semana más. Un fuerte abrazo, gracias.
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0: Pues efectivamente, nos vamos ya con el análisis de Antonio Felipe Rubio. Antonio, ¿qué tal? Buenos días, ¿cómo estamos?
1: Hola, buenos días, Juanje, ¿todo bien?
0: Bueno, nos queda el último análisis del día de hoy y Antonio, yo no puedo empezar preguntándote cosas sin preguntarte lo primero de todo. A ver qué es lo que piensas sobre lo que ha dicho Pedro Sánchez en el Círculo de Economía de Barcelona. Ha asegurado que el gobierno va a iniciar los trámites para presentar y aprobar los presupuestos generales del Estado para el año 2027, Antonio. ¿Dónde estamos? ¿En qué mundo estamos, Antonio? ¿Esto qué es?
1: Pues nada, si lo dice Pedro Sánchez es que es mentira. O sea, como todo. O sea, pero, primer asunto. Pero, si lo dice Pedro Sánchez, lo que diga es mentira, para empezar. Y luego obedece a su plan estratégico de aguantar todo lo que sea menester. Vamos a ver, ahora dice, viene el Papa, los mundiales de fútbol, el verano, ¿ya? ¿Qué falta? Pues, vamos a presentar unos presupuestos, vamos a decirle a esta gente, a esta gente que ya la hemos engañado 3 años consecutivos, va para 4, sin presupuesto, y los presupuestos no hace falta aprobarlos, aunque lo diga la Constitución, es un precepto constitucional, una obligación de la Constitución española el presentar los presupuestos para su aprobación o desaprobación, pero es una obligación del gobierno presentarlos. Sin embargo, pues se la pasa por el arco del triunfo, y los presupuestos prorrogados son magníficos, extraordinarios. Ahora no, ahora de pronto no entran las prisas y hay que presentar unos presupuestos. Es en definitiva tener a la gente engatusada, engañada, manipulada. Es la estrategia del Partido Socialista, la estrategia de Pedro Sánchez en este caso, que siempre dice, bueno, vamos a ver cómo podemos alargar, cómo podemos estirar, cómo podemos mantener la situación. Pues ya te digo, han echado las cuentas. Ahora llega el Papa, todo el mundo con el tema del Papa. Después lo que pase a continuación, los ecos que dejará la visita de su santidad. Luego llegan los mundiales. Oye, imagínate que ganamos el mundial de fútbol, la que se lía. Ya nos vamos a estar de fiesta 3 meses. Bueno, ahora también llega el verano, el mes de agosto inhábil. ¿Y qué hacemos de aquí, o sea, de septiembre en adelante? Pues oye, vamos a decirles que vamos a presentar unos presupuestos, y además van a ser unos presupuestos sociales, ambiciosos, maravillosos, extraordinarios, etc.

0: ya está, y nos cuenta eso, y hay gente que a lo mejor lo aplaude y dice, oye, mira qué bien, por fin vamos a tener unos presupuestos y tal, y se nos van a quitar todas las penas que tenemos y nos vamos a quitar todas las pulgas. Bueno, pues, oye, otra mentira más, otra manipulación y, en definitiva, una estrategia para mantenerse en el poder, entreteniendo y manipulando y engatusando a la gente.
1: Está claro, Antonio, que esto es estrategia política, pero Antonio, ya es que el tío no se esconde, ya el tío viene a engañarte en la cara. O sea, aparte de que te engaña porque no va a probar nada, no va a probar absolutamente nada, Antonio, es que viene y te dice que el objetivo es 2027 para los presupuestos. Oye, que lleva gobernando toda la legislatura sino unos presupuestos del Estado, y ahora vienes a decir que en 2027. Pero bueno, ¿no se le cae a este hombre la cara de vergüenza, Antonio?
0: Pues no, desde luego que no. Y además, si tiene que convocar elecciones para 2027, ya los presupuestos para 2027 vendrían, como una solución intermedia, porque es que, claro, si no sabes qué va a pasar con el gobierno, pues la verdad, ¿quién va a gobernar a partir de 2027? Pues yo qué sé, es que ya te digo, lo de este hombre no tiene calificativo, es una cosa excepcional. Y bueno, después de todo lo que está sucediendo, pues ahora tener la atención. No dice nada en absoluto, aunque se le preguntase, pues desvía enseguida la atención. ¿Cómo desviamos la atención? Pues vamos ahora con ¿qué es lo más gordo que podemos hacer, digamos, a efectos de distraer? Oye, que vamos a presentar unos presupuestos, coño. Ahora se acuerda de presentar unos presupuestos después de camino de 4 años que estamos sin presupuestos. Pues me parece que es absolutamente chotearse de la población. No hay calificativo para esta criatura.
1: Esto es muy grave, Antonio, pero bueno, está claro que eso es como un inicio de campaña política, ¿no?, de cara a unas generales. Pero bueno, es que al final, fíjate el arma, Antonio, la que...
0: Este hombre no tiene campaña, si es que no tiene proyecto, si es que no tiene campaña. Si es que aquí no existe campaña ni ideología ya. Si aquí lo único que prima es resistir y distraer la atención para ver si puede ocultar todos los casos de corrupción y de mafia que tiene a su alrededor. Es que, claro, la presión es tal, ya la situación es tan insostenible, que tiene que buscar cualquier salida. La única salida, digamos, digna, medianamente digna, sería dimitir y convocar las elecciones, anticipar las elecciones, disolver las Cortes y convocar elecciones inmediatamente, dadas las circunstancias. Esto no se sostiene ni lo más mínimo en un país de con una mediana democracia. Se dice que aquí en España tenemos una democracia consolidada hasta que alguien venga y la destruya, y es lo que pretende Pedro Sánchez, porque lo que pretende es desmontar el actual Estado de Derecho y desvirtuar la democracia que tenemos ahora mismo establecida y consolidada en España. Sí que es así, es que además todo viene perfectamente ilustrado en los informes, en los dossiers de la policía y en los autos judiciales. Y es que, vamos, yo no sé, desde luego, ¿a qué se espera aquí para hacer algo? Ayer te mencionaba el artículo 102 de la Constitución Española.
1: Cierto, y se me había olvidado preguntarte por ello, Antonio, así que háblame del artículo 102, vamos, urgente.
0: No, el artículo 102 de la Constitución Española lo dice bien claro, y además se refiere a los actos, perpetrados por el gobierno, por órganos del gobierno, perdón, y por otro lado también delitos de traición o de alta traición que protagonice el presidente del gobierno. Y entonces, pues aquí solamente se necesita la cuarta parte del Congreso de los Diputados para presentar esa iniciativa. Eso sí, después necesita mayoría absoluta para la aprobación. Claro, aquí hay una cosa muy sencilla, que es que en una moción de censura tú te vas porque te echan los que te han apoyado, y te sientes traicionado. Sin embargo, el artículo 102 puede echar a un presidente del gobierno por traidor. Una cosa es sentirse traicionado y otra cosa es ser protagonista de la traición. Entonces, claro, todo esto supuestamente, porque esto tendrá que verse si hay una valoración por parte del Congreso de los Diputados, de la cuarta parte que lo presente y después la mayoría absoluta que lo apruebe. Pero ya te digo que es que eso es también igualmente expeditivo y quirúrgicamente es aplastante para un presidente del gobierno. Entonces, que se barajen las dos posibilidades, la moción de censura, que ahora mismo está explorando el Partido Popular, no parece que con mucho éxito, pero parece ser que se han olvidado del artículo 102 de la Constitución, que también habría que explorar y ver las posibilidades que tendría, porque claro, aquí no necesitan nada, no necesitan nada en el sentido de que una moción de censura, pues hay que elaborarla, hay que trabajarla. ¿Por qué? Porque resulta que tienes que buscar el apoyo de la mayoría suficiente para que salga adelante la moción de censura. Y tendrías que hablar con partidos independentistas, tendrías que hablar con partidos nacionalistas y el que pasara por allí, que sería necesario para la aprobación, para aprobar esa moción de censura. Pero en el artículo 102 de la Constitución, ahí solamente no tendrías ni que aprobar nada, ni tendrías que votar, ni nada de eso. Es simplemente tener los apoyos suficientes, la mayoría absoluta suficiente, sin tener en cuenta que está Vox de por medio y por lo tanto, yo no quiero contaminarme con eso y no apoyaría. No, aquí no se trata de formar un gobierno alternativo, ni tampoco una moción de censura, digamos, para convocar elecciones. Aquí es directamente el presidente del gobierno, tipificarle el delito de traición o de alta traición, siempre que tuviesen los argumentos suficientes para ello, y proceder a aplicar ese artículo 102. O sea que, bueno, pero en fin, ya te digo, no parece que haya nadie invocado o que haya reparado en la posibilidad de utilizar ese artículo de la Constitución española.
1: Pues Antonio, veremos a ver cómo sigue sucediéndose todas estas cosas en torno al Partido Socialista. Vamos a ir dejándolo por aquí, Antonio, son las 11:30, tenemos que seguir con el resto de cositas, así que oye, agradecerte que hayas estado por aquí un día más con nosotros, y Antonio, la semana que viene estaremos de vuelta.
0: Muy bien, perfectamente, Juanje, un abrazo.
1: Un fuerte abrazo, gracias. Sí, bueno, pues lo vamos a ir dejando por aquí. Volvemos la semana que viene a partir de las 10:30 con mucho más Libre Directo. Gracias por estar con nosotros y a partir de las 12 en esradioalmería.com.
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3: ¿Qué tal? Muy buenas, ¿cómo estáis? Pues sí, hoy toca DSF de Hacendado, hoy toca DSF Merengón, hoy toca un DSF low cost. ¿Por qué? Porque David Sánchez básicamente se ha limpiado del asunto. ¿Os acordáis cuando fue el Mutua Madrid Open, que también me tocó a mí pringar? Por cierto, hoy es mi día libre. Ya hablaremos esto tranquilamente, de cómo está ahora. A mí se me pasa por otro lado, se me compensa, o al menos no me supone un disgusto para con mis biorritmos. Bueno, ¿os acordáis que cuando fue el Mutua Madrid Open, David Sánchez se tuvo que ausentar un par de días por motivos familiares? Es decir, Mateito, el heredero de la fortuna Sánchez Vigil, se metió en el maravilloso mundo de ser recogepelotas en el Mutua Madrid Open. ¿Qué ha pasado? Lo cuento rápido porque David me ha dado permiso para ello. Bueno, pues que a Mateo le han fichado de Roland Garros y ahora mismo es el único representante que tenemos allí en la arcilla parisina, pasando bolas a los dos tenistas buenos que quedan, porque el torneo se ha venido bastante abajo, todo hay que decirlo. Pero bueno, ahí está el chaval, ganándose su sueldo, y David pues tiene que ir a monitorizarle, tiene que ir a estar con él, porque además en Francia pues está lejos, lo mires por donde lo mires, y bueno, pues que tiene que ser padre al menos un par de veces al año. Así que, de momento hoy, y yo creo que mañana también, te va a tocar aguantarme a mí, que tengo unas coñas más baratas, que no tengo tanto carisma y tanta aura como David, pero bueno, que represento al pueblo, que represento a los chavales que tenían un sueño, que era sonar en la radio y hacer absolutamente lo que querían. Y eso es lo que vamos a hacer esta hora. Contigo, eso sí, al otro lado siempre, con la fiel audiencia de Navitolán y con todo lo que pasa en el mundo del deporte, que vamos a desgranar, pero que básicamente se reparte entre selección española, con la convocatoria ya poco a poco llenándose para Luis de la Fuente, con ese partido que tenemos mañana en A Coruña contra Irak y con las selecciones del Real Madrid, que poco a poco van cogiendo temperatura, cada día desmelenándose un poco más Enrique Riquelme. Hoy a las 9 de la noche dirán El Hormiguero con Pablo Motos cuál es la figura que tiene apalabrada. Ya ha soltado otra prenda más con el tema de Hierro y la fábrica, con el tema de Fernando Hierro y la cantera. El otro día anunció lo de Raúl González Blanco en El Larguero. Bueno, pues poco a poco un Enrique Riquelme, al que veremos si pronto se pasa por esta sintonía, se le va viendo ese plan de futuro que tiene. Y mientras tanto Florentino defendiéndose, guardando la ropa, sabiendo que es el favorito y llevando una estrategia de también tirarle vez en cuando un tirón de orejas al bueno de Enrique Riquelme para que vea de qué va todo esto. Enseguida lo voy a hablar con Nacho Peña, que es quien mejor sabe sobre el mundo del madridismo y es quien hoy tiene colaboración pagada, porque yo he dicho, vamos, o sea, si me como el marrón de David no va a ser como en verano. A mí ponerme mañana un tote de la vida, yo qué sé, un Cañizares, y hoy ponerme a mi Nacho Peña para que me opine sobre el Real Madrid. Pero sobre todo, aquí lo que hacemos en DSF es periodismo y también lo que hacemos es darnos bola a uno mismo, así que miércoles 3 de junio, 4 horas, 3 minutos, hora menos en la Comunidad Canaria, comienza el mejor programa con el peor presentador posible.

0: Anabolán no, Anabitolán, que ya sabéis que estos días donde David se limpia es la pedanía, es el pueblo, es la resistencia al lado de la metrópoli que instauramos en @chitu8, que básicamente se distingue porque somos menos, somos más guapos, pero nos llevamos más premios. Estábamos hablando de Enrique Riquelme, el otro día fui yo a uno de sus actos, en concreto en el que presentó la Superciudad Deportiva, que quiere hacer la ciudad del socio en Valdebebas, y me llevé un trinque de los buenos. Bufandita del Real Madrid de Enrique Riquelme. Bufandita con la que premió a todos los periodistas que pasamos por ahí. Pero es que además la dejó en un stand donde la gente, es decir, los periodistas, es decir, los mayores trincadores que hay en la profesión española, nos llevamos todo mínimo más de una. Y efectivamente, yo me llevé dos. Vienen con el precio. No me preguntes por qué. 30 euros vale la bufanda del Madrid y de la Champions. Yo me llevé dos. Ahora bien, compañeros a los cuales no quiero hundir la carrera, pero Sergio Horas del Desmarque, Iván Martín de OK Diario, Javi Gómez de la COPE, que no fue, pero sé que pidió. Vamos, o sea, parecía eso diciembre, de todas las bufandas que se llevaron. Hacedoslo mirar. Y si no ser como yo, que al menos como me llevé dos, una la voy a sortear entre la gente de Navitolán. Muy fácil. A seguirme. Así va el asunto. Chitu8 en Instagram. Me seguís y yo os tengo en cuenta para el sorteo. Me seguís y yo os doy una bufandita del Real Madrid si te toca. Eso sí, como ya os tengo pillados, que sois más perros que niebla, lo que hago es, como mañana yo creo que también voy a presentar, voy a dar el premio mañana. Porque qué ha pasado muchas veces que yo he dicho, venga, así, Navitolán, somos una comunidad, qué guay todo. Cuando acaba el programa, si gané 2.000 seguidores, me dejaron de seguir 1.700. Y eso tampoco es así. Tampoco puedo venderme tan barato. Así que mañana la sorteo y doy para mañana. Seguro que alguno se le olvida de seguirme. Así que eso que me llevo. ¿Qué te parece mi plan maléfico, Nacho Peña? ¿Qué tal? Muy buenas.
1: Sí, tú, amigo mío, ¿qué tal? ¿Cómo estás? Eres un auténtico personaje, un digno sucesor de David Sánchez. Tú eres mi Bad Bunny de Hacendado, eso sí. Yo pensé que ibas a entrar hablando de Bad Bunny, macho, del mejor momento de tu vida. Pero no, aquí estás con las elecciones. Escucha. Pásate por la sede de Florentino, que ahí tienes las gafas de Apple, ¿eh? Con esas vas a... Si flipo con una bufanda, con las gafas de Apple, te vas a volver loco, chaval.
0: Es verdad, macho, no me tocó a mí ese evento, ¿eh? Menudo error más terrorífico, ¿eh? Incluso me acuerdo mucho, aquí habla mucho la gente que lleva cubriendo el Real Madrid muchos años, Nacho Peña, de que antes lo que se trincaba bastante bien era en la copita de Navidad. Creo que un año, la leyenda de que hubo hasta una bicicleta por redactor, algo así que regalaron.
1: Sí, esa, yo todavía ahí no ejercía la profesión, o yo creo que yo andaba cubriendo al Getafe, con lo cual esos trinques tan siderales ya no me han tocado, ¿eh? Yo he sido más de la etapa libros, réplicas del Estadio Santiago Bernabéu. A ver, ha habido siempre cosas interesantes, pero claro, que una bici ya, esto se me escapa, yo a eso no llegué.
0: Palabras mayores. Bueno, Nacho, sí, te voy a preguntar, obviamente, voy a opinar y voy a hablar un poquito, además que tú has compartido experiencia, fuiste al Choliseo con Bad Bunny, hoy vamos a tener un par de sorpresitas para el oyente que le mole la música boricua y para el que no, pues se va a reír, así que se quede aquí en DSF, pero me lo quito del medio, como el que dice, porque Nacho, no había hablado contigo largo y tendido de las elecciones, por lo que te he escuchado en otras tertulias, por lo que te conozco, tú cojeas para el bando florentinista, pero no sé qué evaluación haces, al menos de la campaña, donde, otra cosa no, pero a expensas de lo que diga esta noche en El Hormiguero, yo creo que Enrique Riquelme va en serio con muchas cosas, o que al menos apuesta fuerte y pone cosas gordas encima de la mesa, ¿eh?
1: Bueno, yo creo que él tiene un plan establecido en el que va de menos a más y yo creo que ya todos intuíamos, porque también lo ha venido anunciando, que en los últimos días es cuando iba a sacar los nombres, ¿no? A nivel deportivo. Con respecto a esto que estabas comentando, lo último, los nombres de Raúl y de Hierro, Raúl como director deportivo y Hierro me parece que es más bien, es cantera, ¿no? Sería todo lo que es un poquito cantera. A ver, yo creo que son dos nombres que indudablemente son queridos por el madridismo. Eso yo creo que no es discutible. Creo que nos sorprende que vayan en la candidatura de Riquelme, porque digamos que siempre han estado un poco en la otra vereda, ¿no? De Florentino. O sea, yo no me los imaginaría con Florentino, sino en la candidatura que se presenta contra Florentino. Y eso que Raúl, es cierto que estuvo varios años como entrenador en el Castilla, pero siempre que se comentaba esa posibilidad de, oye, quizás pueda hacerse con los mandos de entrenador del primer equipo si algo sale mal, yo creo que todos los que cubríamos un poco la información del Real Madrid, todos los que estábamos cerca del Real Madrid, sabíamos que ese no era su destino, ¿no? Con lo cual, bueno, pues lo está intentando por la otra vía y es respetable. Creo que son dos fichajes que ganan elecciones o que dan un vuelco a unas elecciones. Yo sinceramente creo que no. Siendo dos futbolistas o dos exfutbolistas del Real Madrid queridos, no creo que sean dos fichajes que te den un vuelco a las elecciones. Eso nos lleva a los nombres ya concretos. Bueno, desliza que Rodri, pero tampoco termina de confirmarlo, ni contigo ni sin ti, ni sí ni no, ni todo lo contrario. A mí no me queda muy claro que Rodri sea ese jugador que por lo menos tenga atado o que sea una realidad concreta, y veremos quién es la estrella internacional que se supone que esta noche anuncia en el hormiguero, porque se barruntaba que podía ser Haaland, pero si te fijaste el otro día en las declaraciones de Florentino, en las que reconocía que le había llamado una representante o la representante, creo que todos entendemos que si le ha llamado la representante es Rafaela Pimenta, ¿no? Pimenta, la de Haaland,
2: sí,
1: vamos.
2: Sí, sí, sí, conocidísima, vaya, en el mundo de la representación.
1: Claro, dentro del mundo del fútbol, que es como la heredera de, en su día, del que, ¿cómo se llamaba este hombre? Joder, que era tan mediático, el que era el representante de Haaland. Bueno, y que fue de Ibra también en su día, no me sale ahora, Raiola, ¿no?
2: Sí, Mino Raiola.
1: Exacto. Bueno, pues si nos atenemos a esas declaraciones, entiendo que Haaland sale de la ecuación. Así que nada, estaremos atentos de todas formas. También decir que Florentino Pérez con Calabres ha dicho que mañana jueves, anuncia su primer nombre de cara a primer fichaje que ha calificado, si no me equivoco, como estrella. De todas formas, ya aparecen también las filtraciones dentro de lo que es la candidatura de Florentino, con el tema de Konaté y de Dumfries. Creo que son dos futbolistas absolutamente necesarios, en el sentido, Chitu, de que a ti se te ha marchado un lateral derecho como Carvajal y un central como Alaba, y estás trayendo un lateral derecho como Dumfries y un central como Konaté. Y luego, yo creo que sirve también, o sigue esa línea que estábamos comentando, de que el Real Madrid ya no puede hacer más probaturas, que dado de lo que viene, necesita futbolistas que se pongan la camiseta y sean de rendimiento inmediato, y un entrenador que también sea de rendimiento inmediato. Entonces yo creo que la candidatura de Florentino está apostando por eso mismo, por la experiencia, y decir, Mourinho, llegas aquí, venga, a entrenar, a meterles caña y, si se puede, a campeonar de inmediato. Y con Konaté y con Dumfries creo que también está buscando lo mismo. Lo contrario, por ejemplo, que se apostó el año pasado con Hausen y con Carreras, que eran más de, bueno, pues de promesas de presente, pero de cara al futuro, en este caso, tipos que se pongan la camiseta y rindan ya.
0: Como hablar contigo, Nacho, es como hablar con el madridismo, al menos como muchos madridistas piensan, y además creo que en este caso más en concreto, te lo pregunto rápidamente. ¿Hay algo que pudiera hacer Enrique Riquelme para que gente como tú cambiase el voto? Me explico. O sea, ya ha dicho que un Disneyland en Valdebebas, y se está hablando de la opción de Haaland, que será seguramente el mejor futbolista que hay en el mercado disponible, porque a la miña mal no le vas a fichar. ¿Qué más se puede hacer? O sea, ¿hay algo que tú dijeras? Pues mira, si trajera a Luka Doncic de nuevo al de baloncesto, yo cambiaría o me lo haría pensar.
1: Es que ¿sabes lo que pasa? Creo que lo tiene dificilísimo, porque está... es que, claro, tú dices, bueno, ¿qué podría hacer él para convencer? Pero es que la cuestión es que enfrente tiene a Florentino. Y que, claro, a Florentino le avalan dos décadas dirigiendo al Real Madrid. Y dos décadas en las que sus títulos, sus logros están ahí. Es cierto que los dos últimos años han sido bastante mejorables, pero yo creo que también el aficionado, el socio del Real Madrid en este caso, que es el que va a votar, tiene en cuenta todo lo conseguido y la comparativa de un club que ha ido avanzando y ha ido a mejor en todos estos años. Entonces compite contra eso, no solamente con lo que pueda traer o con una ciudad del socio que sobre el papel está bien, ¿no? Como idea, como ensoñación, que en un futuro quizás podría funcionar. Pero claro, tienes que competir contra algo que, como dice Florentino, nosotros ya lo hemos hecho, no somos promesas, ya lo hemos hecho, hemos demostrado que con nuestro sistema se consiguen las cosas. Entonces, a ver quién viene ahora a mejorar esto que yo te estoy proponiendo, ¿no? O que tú ya conoces. Uh-huh. Si quieres futbolistas buenos, pues aquí los vas a tener. No sé, Florentino, ¿cómo llegó a las elecciones? Llegó trayéndose a la estrella del equipo rival. Dijo que traía a Figo, trajo a Figo, y además dijo que pagaba la cuota a todos los socios y eso no se cumplía. Y apareció con Figo. Bueno, pues fue disruptivo, fue una manera rompedora de ganarle unas elecciones a alguien que como Lorenzo Sanz, que en aquel momento venía con mucha fuerza, ¿no? Porque venía de ganar una Copa de Europa, la octava, nada menos. Bueno, hizo algo muy rompedor, prometió algo, y lo cumplió. Sinceramente, yo como estoy con el madridismo, como tú dices, como pregunto, como investigo y tal, sigo viendo una intención de voto que es muy fuerte y muy amplia a favor de Florentino Pérez. Otra cosa que no sea una victoria cómoda, a mí me llamaría mucho la atención.
0: Bueno, pues veremos qué es lo que sucede este domingo tan sumamente animado en la capital de España, con concierto de Bad Bunny, con visita del Papa, con Feria del Libro, con manifestaciones incluso y también con las elecciones del Real Madrid. Además de Nacho Peña, la voz representativa del madridismo en este santo espacio viene directamente desde el Retiro. Y además hoy estará contento porque hoy el programa es más merengón, Peña y yo por aquí a los mandos, así que hay que conectar con el señor Félix del Val.
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0: Paturi, I'm both of you. Hey, David, Mbappé, Mbappé, the people of France. Allí en la Costa Azul estarás. Venga, ¿qué vas con Francia? Desde Retiro, Félix del Val, para Radio Marca. A les enfants de la patria, a mon de la tiranía. David, ¿ahora qué te tiras? ¿8 semanas de vacaciones? ¿Hasta finales de agosto? Joder, ¿cómo vivir los culers? Venga, ¿qué tal? ¿Vais a fichar a Julián? ¿O vais a fichar a alguno de la France? Mira, estoy aquí en el the Home of Football de la Liga de Legends, con la camiseta tuya, David, de tu amigo Lucho, del Fly Emirates. Venga, Florentino, forever, vuelves a salir de president. Riquelme, estás acabado, campeón. Pero vamos, si me llamas te puedo levantar. Desde Retiro, Félix del Val.
1: Félix del Val, que bueno, creo que ha hablado en 3 idiomas diferentes, ha cantado. Y hablando de canciones, Nacho, que tengo conexión en directo, pero antes, ¿tú has estado en algún show de Bad Bunny?
2: Pero vamos, por supuesto que he estado. Y no aquí, ¿eh? Yo he estado presente en Puerto Rico, en el Choliseo. Lo sabes de sobra, además, porque te mandé algunos audios aquel día, porque me viniste tú a la cabeza. Fíjate qué persona me vino a la cabeza escuchando a Bad Bunny cuando llegamos a Puerto Rico para veranear el año pasado. Mi mujer se obsesionó con que teníamos que ir a ver ese show, teníamos que ir a ver ese espectáculo. Al final lo conseguimos, a un precio elevado, todo se ha dicho de paso, pero allí estuvimos. No estuvimos en la casita, lo vimos desde la tribuna, como la gente de a pie, pero lo disfrutamos igual, nos lo bailamos absolutamente todo, y tengo que decir que ese ambiente, esa manera, esa conexión, esa química especial de vivirlo en el mismo Puerto Rico, con su gente, en su país, no sé, se creó una energía que fue absolutamente brutal. Tengo que decir que el show me pareció un espectáculo, valga la redundancia, majestático. Te podrá gustar más su voz o menos su voz, su estilo musical, pero lo que no puede renunciar es que monta y lía una de narices, se rodea de unos músicos que son para mí realmente buenos, y luego ya deja brotar su arte, que a unos les gustará más, a otros menos. A mí me parece que el chaval es resultón, que resuelve, y yo pasé 3 horas, porque por cierto, aquí no sé cuánto está haciendo,
3: son tres horas.
2: Fueron 3 horas de espectáculo que la verdad, para mí llevo guardadas. Es un recuerdo maravilloso que tengo de mi estancia puertorriqueña con Bad Bunny.
1: Y ahora ha venido Puerto Rico a España, y concretamente después de Barcelona, en la capital. Yo ayer flipando todavía del show de Bad Bunny, tanto es así que quiero volver a estar cerca del Estadio Metropolitano. He hecho una muy de David, que es mandar un colgado, que muchas veces he sido yo durante estos años, pero ahora como soy jefe, al menos hoy y mañana, pues me permito el lujo de que sea Luisjo García. Hola Luisjo, ¿qué tal? Muy buenas.
4: ¿Qué tal, Chito? Muy buenas tardes, ante todo.
1: El que mande yo al Metropolitano, con 34 grados a la sombra, ahí a buscar a la gente, a la peña, y que vamos, que cuenten en la radio por qué se están dejando el dinero, la salud y la ilusión en Bad Bunny.
4: A eso vamos. Hace un calorazo que, mira, no me quito nada porque estoy rodeado de seguridad y iría al calabozo por exhibicionismo. Pero bueno, vamos a ver si encontramos por aquí a gente. Hay gente del Madrid, mira, Vinicius, a ver si me atiende.
1: Vinicius. ¿Cómo Vinicius?
4: Aquí está, ¿cómo estás?
5: Muy buenas.
4: Es un tío que tiene la camiseta de Vinicius. ¿Qué tal, Vinicius? Sabes que estás en territorio enemigo, ¿no? En territorio comanche, como decía Luis Enrique, ¿no?
5: Por eso me la he traído, sí, para educar a la gente.
4: ¿Para educar a la gente?
5: Sí, hay que demostrar quién manda en la capital, hombre.
4: Vale, ¿qué opinas del estadio? Es bonito, ¿no? ¿Es la primera vez que entras?
5: Sí, de hecho sí, no había venido nunca, ni a ningún concierto ni a nada, así que a ver si por dentro es igual de bonito que el Bernabéu.
4: Impresionado. Vale, estamos aquí en plenas elecciones electorales del Real Madrid, Enrique
1: Riquelme. ¿Elecciones electorales?
4: Florentino Pérez. Eso, perdón, elecciones electorales.
1: Sí.
4: ¿Y tú crees que Bad Bunny, con el dinero que tiene, podría ser presidente del Real Madrid?
5: O bueno, lo de los años de socio igual no lo cumple, pero
4: bueno, a ver, vamos a obviar ese requisito.
5: Igual le faltan unas cuantas empresas, pero podría.
4: A ver, pero ha llenado 10 metropolitanos, ¿no? Si no.
5: Sí, hubiera estado bien que hubiera sido en el Bernabéu, pero por lo que sea no ha tocado aquí venirse al Metropolitano.
4: Bueno, a todas formas, no. Muchas gracias, Vinicius, ¿eh? Con cuidado y con responsabilidad, ¿eh? Voy a avisar a los seguratas para que no te peguen, ¿eh? Si te pegan, me avisas, ¿vale? Venga, ahí tenemos gente provocativa que va de Vinicius, y tenemos aquí uno del Rayo. Rayito, anda. Por la mañana bueno. Café, por la tarde ron, llévanos a Leipzig y si parazón.
3: Muy buenas, ¿qué tal?
6: Bien, ¿y tú?
3: Yo bien, yo te estoy preguntando a ti, ¿verdad?
6: Yo, yo muy bien, yo perfecto.
3: Vale, ¿qué tal? ¿Te gusta Bad Bunny?
6: Sí, me gusta.
3: ¿Eres el típico que viene aquí por moda?
6: Me gusta bastante.
3: Venga, dime cinco canciones.
6: ¿Cinco canciones? ¿De tiro más actuales, más nuevas o...?
3: No, no, las que tú quieras, vale. Cinco canciones. Vale. Tiene un repertorio bastante grande.
6: Vale, pues mira, por...
3: Tú no te rías que vas después.
6: Mira, por una coña, voy a decir El Baño.
3: Vale, con Enrique Iglesias.
6: Exactamente. Voy a tirar... No me quiero casar.
3: Vale, muy buena también.
6: Voy a tirar también Otro Atardecer.
3: Vale.
6: Voy a tirar Rolandito.
3: Vale.
6: Y Bichillal.
3: Venga, y el de las risitas.
1: Ah, se la sabe, muy bien.
7: Javi me llamo.
3: Venga, a ver, dime cinco canciones.
7: Solía.
3: Vale.
7: Hasta que Dios diga.
3: Vale.
7: La última vez.
3: Sí.
1: Sí.
7: ¿Y qué más te puedo decir? Un verano sin ti.
3: Sí.
7: Y Bichillal también.
3: ¿A cuántos habéis dejado? ¿Habéis cogido algo de la herencia de vuestros padres para gastaros este concierto?
6: La verdad
3: este
6: que me he dejado un puto riñón, la verdad, ¿eh?
7: Sí, sí, sí. Claro,
3: o sea, ¿Cuánto? Damos cifras. Por aquí pedimos cifras, ¿eh? Vamos a hablar de números.
7: A ver, 112 eran, creo.
6: Pero más gasto de gestión, creo.
7: No, todo entero.
6: 112. Bueno, entre 110, 120, por ahí.
3: 110, 120. Bueno, no está mal, ¿vale?
6: Ya, pero...
3: Bueno, pero que hay conciertos más caros. Vale. Y por aquí, señor, caballero. Hombre, está clarísimo. Eres el típico de clase que se esconde para que no...
1: Venga, que luego te quiero meter otra vez. No gastes a todo el mundo, venga.
6: Yo a ver si cuela.
1: Que luego te quiero meter otra vez, tampoco me gastes a todo el mundo.
3: Ahora te voy a preguntar una cosa más y ya me voy. ¿Bad Bunny sería buen futbolista?
6: Yo creo que no. No lo he visto jugar a fútbol, pero te diría que no.
3: No, pero ¿y en qué posición pegaría más o menos? ¿Es el típico que dejaban de portero en el colegio?
6: De lateral, para correr.
3: De lateral para correr. ¿Tú crees que Bad Bunny es buen corredor, no?
6: Puede ser.
3: Puede ser.
6: No necesita mucha técnica.
3: Vale, pues ahí está. Muchas gracias. Pues nada, ya dejo de molestar a la gente, Chitu. Ya...
1: Muy bien, nada, no te preocupes. Mira. Ahora voy a hablar con Toribio y después de que hable con Rulo quiero otra conexión más, pero tienes que meter, porque ya vi chicas por todos lados, Luijo, o sea, no
2: Ariete
1: sé
2: claramente.
3: Me da miedo las
1: mujeres. Lo mismo huyen de ti, pero...
3: Me da miedo.
2: Están en la casita, pues... Chitu.
3: Pues puede ser,
1: verdad,
3: que en la casita.
1: Bueno, salió una. Le voy a dar una Coca-Cola a Luijo, porque creo que además se la merece,
3: sí, por favor,
1: y porque quedan... 8 días, 4 horas, 36 minutos y 32 segundos para que empiece la Copa Mundial de la FIFA. 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Precisamente ahora estoy en Las Rozas para hablar de la selección española. Ha hablado mi padre, ha hablado don Luis de la Fuente Castillo.
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0: Mikel Merino llegó ayer, está ya entrenando con nosotros, y David y Martín se incorporan esta tarde. Pero mira, yo me gustaría haber perdido, durante los 15 años en fútbol profesional, 15 Champions. Fíjate lo que te digo, perder. ¿Sabéis lo que es estar en una final de la Champions? Y que tengas la posibilidad de perder, además, desgraciadamente pierdes en los penaltis. Tienen que estar orgullosísimos. Yo estoy orgulloso de ellos, yo estaría orgulloso.
1: Pues ahí está, Luis de la Fuente, hablando de los jugadores que se van incorporando a la concentración, algunos como Fabián contentos tras ganar la Champions, otro como el caso de Raya, Merino, Zubimendi, pues obviamente con ese sabor amargo de haber palmado la Champions por los penaltis, que son cosas que pasan, ¿a que sí? Miguel Ángel Toribio, ¿qué tal? Muy buenas.
2: Me tienes desubicado, ¿qué tal? Buenas tardes.
1: A ver por qué, venga.
2: Pues hombre, te has marcado un monográfico bastante atinado de Bad Bunny y ahora sales con esta canción, así un poco alternativa, así de David Sánchez, no sé qué palo tocas.
1: Sí, pero es que le respeto mucho la sintonía. De hecho, es lo único que dice, cientos de mi pauta y lo que tú quieras, tú, Yalde. Así que se lo respeto bastante, sí, siempre lo suelo. Y son canciones que la verdad que no veo mucho por ahí donde cogerlas, pero tampoco quiero aquí cambiarle mucho a la audiencia. Bastante bien, vengo bien, yo, que bien. Soy lo contrario a David, y vengo aquí con mis cosas, bien, pero bien, bueno.
2: Bien. Bueno, viene. Uno más por lo, él haría no lo mismo, él poquito. Respetaría la pauta de un compañero y luego daría
1: sí,
2: su.
1: Sí,
2: sí, yo creo
1: sí.
2: Que sí, de verdad que sí. Y luego daría su toquecito.
1: ¿Vas a Bad Bunny o no?
2: Pues lamentablemente no. Estoy arrepentido de no haber sacado una entrada en su día. Pero claro, tampoco sabía cuando salieron a la venta si iba a estar aquí en el Mundial. Y mira, pues mañana vamos a Coruña, el sábado ya vamos a México, así que lo estoy viendo por las redes sociales de todos mis conocidos, que están yendo todos y cada uno sin falta.
1: ¿O estáis yendo? Rulo Fuentes,
2: ¿estáis yendo?
1: Sí, estamos yendo. Ha ido el Rulo Fuentes al par de shows que tuvo en Barcelona. Hola, Rulito, ¿qué tal? Muy buenas.
2: Estuvo en la casita.
3: ¿Qué tal? Muy buenas. Sí, tú, Toribio, ¿cómo estáis?
1: Muy bien, encantados de poder contar contigo. Que aparte de las motos que me venda Rulo, sobre todo contigo, Tori, quería hablar que en Las Rozas, también los días que he ido yo, se respira una calma, se respira un qué bien va todo, los lesionados se van recuperando dentro de lo que había, Luis de la Fuente hoy sale bien de otra rueda de prensa, bueno, pues que creo yo que si se pone mal el panorama, no vamos a tener excusa, ya te digo.
2: Bueno, recuerdo un poco esas jornadas previas antes de la Eurocopa del 24, donde lo peor es el tedio, esa tensión, esas ganas de debutar. España lo hará el día 15, entre medias dos amistosos. Importante no equivocarse en la gestión de jugadores, en la sobrecarga de minutos, en algún tipo de lesión. También en los partidos contra Cabo Verde y contra Arabia, evitar tarjetas absurdas, buscar la mayor cantidad de goles, evitar algún tipo de declaración polémica donde se pueda tirar del hilo y donde pueda un poco perturbar esta calma. Luis de la Fuente les quiere en esa tensión competitiva, dice que no hay amistosos, hay partidos oficiales y no oficiales, no quiere que lo de mañana sea un bolo de verano, piensa que el césped va a estar en buenas condiciones, y luego me ha gustado mucho esta reflexión acerca de, bueno, cuando le han preguntado si se puede dosificar, cuidado al meter la pierna, ojo a la reflexión de Luis de la Fuente, con cariñito incluido para los allí presentes.
0: Vamos a ver, aquí hemos jugado todos, somos deportistas, que tenéis unos cuerpos maravillosos todos, y todas. Y veo que está. Entonces, ¿cuál sabe lo que es el deporte? Sabemos lo que es el deporte. Yo entreno como todos mis compañeros todos los días. Y todo eso es un riesgo. Pues claro que es un riesgo. Pero lo de amistoso o no amistoso, yo siempre comento, nosotros hablamos de partidos oficiales y no oficiales. La amistosidad en este tipo de encuentro no existe. No existe porque nosotros queremos que sea un partido que marque nuestra preparación para el día 15. Y eso en el fútbol no puedes llegar a un balón y decir no voy a meter el pie, o no voy a hacer un sprint, o no voy a saltar de cabeza. Es que el que plantee eso realmente se equivoca de deporte. Será otro, pero no el fútbol.
2: Bueno, pues Luis de la Fuente que ha estado relajado, distendido y poniendo todos en la pista de que lo de mañana, que no se puede dosificar, que no, eso de ir a medio gas es algo más periodístico que realmente deportivo.
1: Rulo, estáis muy pendientes de si Lamine Yamal puede tener participación, que lo desconozco, de cara al partido de mañana, de si va a ser del inicio en el Mundial o una vez que ya está entregado para allá, pues como son tantos del Barça, pues casi que hay fusión.
3: No, a ver, el tema es que desde el Fútbol Club Barcelona se le va, bueno, pues a seguir al mínimo detalle esta recuperación de Lamine. Por lo que se sabe y conoce en Barcelona, Lamine no va a jugar mañana, en principio tampoco el próximo lunes o madrugada del lunes al martes, horario español, en Puebla frente a Perú. Lo que tienen claro en la Ciudad Deportiva del Barça es que desde que chutó aquel penalti ante el Celta y se lesionó, el otro día lo dijo el propio Lamine, tuvo miedo en perderse el Mundial. Los que siguen de cerca su recuperación, primero en Barcelona y luego en Las Rozas, hablan de que Lamine está focus a full para llegar a tope y quiere ser titular él el próximo día 15 ante Cabo Verde. Otra cosa es lo que comentaba ahora Tori, gestión de minutos, esfuerzos. Hay que pensar también que el 15 de junio prácticamente hará dos meses que Lamine no juega ni un solo minuto, es decir, que si eso le sumas altas temperaturas, nervios del debut, romper el hielo, etcétera, etcétera, pues quizá no sería lo más conveniente, pero vamos, en Camp Barça tienen claro que Lamine va a llegar al 100% a ese día 15.
1: Pues con eso nos quedamos. Gracias, Tori. Gracias, Rulito.
2: Adiós. Un abrazo.
1: Y nosotros que seguimos con más cosas aquí en Despierta San Francisco, que tenemos más public que Antena 3. Madre mía.
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0: 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Tenía que tirar ese bloque de publi, Nacho, pero también quería preguntarte antes de cerrar capítulo selección española, si ya estás en modo mundial, si estás en el fervor este de que vamos a ser favorito y sobre todo si ya, te hablo mucho como voz del madridismo, si ya se ha olvidado ese cabreo, bajo mi punto de vista injustificado, de que no hubiera ningún jugador del Real Madrid entre los convocados.
1: Bueno, a ver, vamos por partes. Sí, estoy en modo mundialista. Yo creo que todos los niños que hemos sido futboleros desde enanos, pues nos apetece muchísimo. Siempre, además, ya me estoy organizando un poquito mi parrilla. Te adelanto que voy a comentar los partidos de Suecia.
2: Lavar dinero procedente del narcotráfico, a de la adquisición de inmuebles en una operación en la que se han intervenido un patrimonio valorado en 260.000 euros.
1: Y luego,
2: la policía explica que las actuaciones se llevaron a cabo el pasado 26 de mayo con la detención de las cuatro personas y la incautación y bloqueo judicial de un inmueble, tres vehículos y 16 cuentas bancarias. Las detenciones se practicaron tras una investigación sobre una red liderada por un hombre de 37 años que se habría valido de varios miembros de su entorno familiar.
1: Así que sí,
2: para blanquear
1: estoy
2: dinero
1: en modo
2: procedente
1: mundial
2: del narcotráfico. La red, según los investigadores, actuaba de
1: si
2: forma coordinada
1: suflé,
2: y planificada
1: no sé si
2: para canalizar
1: similar,
2: fondos procedentes
1: sobre
2: y actividades delictivas relacionadas
1: mirando,
2: con el tráfico de drogas,
1: claro, es que llega
2: realizando
1: mucho
2: ingresos
1: tío,
2: y pagos relacionados
1: es que
2: destinados
1: de manera,
2: a consolidar
1: que es cierto,
2: la adquisición
1: que hoy de, la
2: ha dicho
1: que de distintos bienes patrimoniales. Igual él piensa que llega. Pero Nico Williams, con todo el año arrastrando, y fíjate, Merino, que se ha tirado 5 meses sin jugar y ahora llega, pues, también de aquella forma. No olvidemos que España llega sin Fermín o sin Carvajal porque han estado, o se acaban de lesionar o han estado lesionados todo el año y al final no han entrado. Entonces, como que antes te daba casi para hacer 2 equipos y no sé si ahora la sensación es la misma. Sí que es cierto que si quieres sacar un 11 inicial, te sale un 11 que es la leche. Pero a lo mejor antes te la ponía en el top one, incluso por delante de Francia y de Argentina, y ahora te la meto en el top 3, pero no te la meto la primera. De todas maneras, luego sí, hay que llegar allí, ¿sabes? Y jugarlo. ¿Te pasa un poco eso, Chitu? Que se te ha bajado un poquito el suflé.
0: A ver, es que estamos ahí en un poquito de impasse, ¿no? Parece que ha terminado la temporada, pero no ha terminado. Ahora, pues, el amistoso de mañana, la verdad que no me dice mucho, pero que lo considero necesario. Y luego, pues eso, pues que van a jugar tantas y tantísimas selecciones, que estoy en modo mundial, que creo que la selección tiene motivos para ilusionarnos, pero que esto es como todo, Nacho, que hasta que no lleguen los cuartos, como en la Champions, pues vas paso a paso sin querer caerte y cogiendo sensaciones, pero no, tampoco estoy muy, muy, muy, muy todavía. A ver, le quiero preguntar a Luisjo, a nuestro hombre encargado en el concierto de Bad Bunny, o mejor dicho, que Luisjo le pregunte a la peña si preferirían ir a un partido de España o una final del Mundial o al concierto de esta tarde. 16:43 de la tarde, Luisjo, estás por ahí, ¿no?
3: Estoy por ahí, pero vas a preguntar a mujeres, ¿no? ¿Pedías mujeres?
0: Vale, pues, pero también les puedo preguntar eso, también. O sea, pregúntales un poco.
3: Muy buenas tardes. ¿Qué tal? ¿Cómo estáis?
4: Hola.
3: Os voy a hacer una pregunta. ¿Cuál era la del Mundial de España, no? ¿La de la final de España?
0: Por ejemplo,
3: ¿no?
0: Luego pregúntales cuánto se ha gastado y ya.
3: ¿Qué prefieres? ¿Ir a ver a España al Mundial o el concierto de Bad Bunny?
4: El concierto de Bad Bunny.
3: ¿Pero por qué? Si es España.
4: Pero es el concierto de Bad Bunny.
3: ¿Pero tú no amas España, entonces? No, no, no. A ver, ¿tienes DNI español o no?
4: Es que de aquí a que vuelva a Bad Bunny. Y el Mundial son cada 4 años,
3: totalmente. Bueno, pero ¿y España es España?
4: Bueno, pero Bad Bunny.
3: ¿Amas España o no?
4: Yo sí, claro que sí.
3: Pues no parece, da igual. No amas España. A ver, por aquí. ¿Qué queréis? ¿Mundial o...?
0: ¿Qué queréis?
4: Prefiero Bad Bunny.
3: Aquí no hay, me voy a ir de aquí, Chitu. Aquí no hay amor por España. A ver, Vinicius.
0: Cuéntales cuántos han gastado.
3: Pregunto a mi amigo Vinicius, que está por aquí, ¿qué prefieres? ¿El Mundial de España? ¿Ir a España a ver el Mundial o el concierto de Bad Bunny?
5: No, hombre, el Mundial.
3: Gracias, Vinicius. Es que este no defrauda, Chitu. Este no defrauda. Nadie te está haciendo nada, ¿no? Vale, si no le doy un microfonazo como Zuna, ¿eh? Venga. Sí, dime, perdona.
0: Ha buscado algo de apoyo, ¿eh? Bueno, más allá de eso, Luisjo, o sea, sí que es un poquito a comentar y, bueno, pues a percibir lo que está sucediendo en la capital de España, en un estadio como es el Metropolitano. Yo fui ayer y me pareció estar prácticamente en Santurce o estar en Bayamón, estar metido en un pequeño Puerto Rico. Que la gente sepa que si pasa por ahí, bueno, al momento que se tome algo, se va a ver trasladado al otro lado del charco.
3: Como, espérate, que ha habido un giro dramático en los acontecimientos. Me pido aquí, ¿qué opinas?
0: Ah, ¿te preguntan a ti o qué?
3: Cuéntame. Sí, me preguntan a mí. Sí, sí, mío, pero yo soy el periodista.
5: Yo te pregunto a ti, ¿qué opinas de Julián Álvarez?
3: Yo no puedo opinar.
0: Te lo estoy diciendo con un tono muy agresivo, ¿eh?
5: Cuando vale
3: sí, sí, pero muy violento ha venido. ¿Sabes qué? Me ha ayudado antes porque se me ha caído lo del cuánto es. Es un hombre de bien, además.
5: Escúchame, pero... Perdón por...
3: No, perdona a ti por...
5: Pero es que a mí me parece demasiado caro Julián Álvarez cuando tenemos a Osimhen por 70, 80 millones.
3: Pero bueno, venimos ahora a un concierto, estamos de celebración, viene Bad Bunny, viene el Conejo.
5: Bueno, pero es que escúchame, que aquí somos mucho del Barça.
3: ¿Aquí?
5: Somos mucha gente del Atleti, del Madrid, pero somos mucho del Barça.
3: Osimhen. En Madrid se respira también.
5: ¿De qué equipo eres tú?
3: Yo soy del equipo de Radio Marca, la voz del deporte.
0: No, muy bien preguntado, Luisjo.
5: Cuídate mucho, ¿vale?
3: Igualmente, compañero, chao. Pues ya está, es que esto no sé si se ha visto muchas veces, pero preguntando al periodista, esto, pues bueno.
0: Muy bien.
3: Cosas que pasan, cosas del directo.
1: Recochineo ya, les quieren levantar a Julián y ya recochineo y todo.
3: Sí, Julián está
1: en las puertas del estadio, es que de verdad, esto es...
3: No, totalmente.
1: Inaudito.
3: En las puertas del estadio, inaudito, sí. Bueno, como decías tú...
0: Le pasa al de Boca Juniors, por mí todo bien.
3: Madre mía. Eso, que está bastante lleno, como bien has comentado, o sea, para que veamos lo que
2: hay,
3: es
2: lugares donde se...
3: Bad Bunny y a la gente y a las masas que mueve. Que yo me acuerdo cuando salieron las entradas que se colapsó el...
2: 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O sea,
3: mucho latino también, mucha bandera de Argentina, de Colombia, de Venezuela. A ver si podemos pillar aquí alguna gente que nos diga. Hola, perdona, ¿qué tal? ¿Cómo estáis? ¿Venís de España?

0: El Barça.
1: Cuidado. Duras declaraciones. Y por aquí, mira, yo te voy a preguntar una cosita, una duda que me ha surgido. ¿Cómo se dice? ¿Bad Bunny, Bad Bunny o Bad Bunny? Porque es una España dividida, ¿no? Podríamos decir. O incluso un mundo dividido. Hay como tres términos ahí que bailotean.
2: Yo creo que depende de la edad que tenga.
1: Depende de la edad. Espérate, Chito, ¿tú qué dices?
3: Bad Bunny, se dice Bad Bunny.
1: Bad Bunny. Bad Bunny, claro, la canción está de Dile. Hay una voz que dice Bad Bunny. Entonces, la gente que dice Bad Bunny, Bad Bunny, por aquí me dicen que Bad Bunny. No sé si estás de acuerdo con nuestro compañero Chito.
2: Bad Bunny, pero es verdad que si tienes más edad, dirás Bad Bunny, ¿verdad? Mi padre dice Bad Bunny.
0: El que sé, claro.
1: Yo digo Bad Bunny y me considero del público joven.
2: Bueno, pues...
0: ¿Tú eres de la LOSE o no?
1: ¿Cómo?
0: ¿Tú eres de la LOSE o no? Porque... Es que el tema de que el inglés lo refuerza más o menos dependiendo de la ley educativa.
1: Cuidado, ¿eh? Vamos a ver. Hemos terminado hablando de leyes, de fútbol.
3: Pillado, ¿eh?
1: Yo solo hablo ni leyes ni fútbol. Yo no voy a hablar, pillado, sí. Aquí, vaya carrileo, me han pillado, ¿eh? Aquí solo pues se habla bien de música. Ni Julián Álvarez, ni Lotte. Eres un fenómeno.
3: Que tengo que
1: Málaga,
3: ir con más cosas, Luisjo, pero quédate haciendo guardia por ahí durante todos los programas, aunque no te den paso tú tranquilamente. Graba vídeos para redes sociales y haz sobre todo muchos amigos y amigas.
1: Fenomenal, yo me quedo por aquí, Chitu, con mi compañero y amigo Vinicius. Venga.
3: Grande, nuestro
1: un abrazo
3: ahí metido me desde lleno en la. Sí, la verdad que viene, sí. Tiene esparpajo, lo jodido.
4: Te digo, yo que he sido un reportero de calle muchos años, tiene duendecillo.
3: Tiene cosas, ¿eh?
4: Tiene cosas.
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0: vamos, hasta unos minutitos más que tenemos que cubrir aquí la papeleta de DSF de David. Mañana Dios proveerá, pero también proveerá lo que va a suceder en las finales de la NBA, donde ya estamos enganchados de lleno, porque llega el momento donde, después de 1.500 partidos de temporada regular, algunos de playoff interesantes, efectivamente, se parte el bacalao. Carlos Santos, Charlie Carlson, ¿qué tal? Muy buenas.
1: Hola, hola, ¿qué tal? Muy buenas, ¿cómo estamos?
0: A ver, lo primero, con el corazón, ¿tú con quién vas? ¿Quién te da a ti link que ganará, los San Antonio Spurs o los New York Knicks? Porque esta noche ya es el primer asalto.
1: A ver, San Antonio nunca me han caído muy simpáticos, no sé por qué. Yo te diría que por aquello de la historia, del marketing y tal, por cambiar un poquito con los Knicks, venga.
0: Vale, eso en cuanto a tu cora y tu cabeza, tú que consumes mucho baloncesto,
1: a ver,
0: mucha NBA.
1: Yo veo que favorito San Antonio. Creo que ha sido mejor equipo en la liga regular, con el segundo mejor récord después del de los Thunder, que llegan con el subidón además de después de ganar la serie contra Oklahoma. Aunque es verdad que también tienen ese hándicap, ¿no? De que son más jóvenes que los Knicks, que tienen más desgaste que los Knicks, que llevan mucho tiempo también descansando. Así que bueno, pues. Te diría que para mí favorito San Antonio, que será una final larga y que yo creo que el favorito al mejor jugador de la final es Wembanyama.
0: ¿Esto lo damos este año? Porque como
1: sí, señor.
0: Un poco de quién no.

0: os apadrine por las noches y sí, esas señor. Cosas. Y narras tú todas las noches, ¿o cómo? ¿O los chavales?
1: Narra los chavales.
0: De limpias.
1: Capitaneados por Marcos González.
0: Capitaneados, es un galón, hay para decir. El tío del básquet.
1: A ver,
0: no te vamos a llamar ya el tío del básquet.
1: Las horas me vienen muy mal. Chavo. La realidad es
0: el
1: lo que es.
0: El tío del básquet europeo.
1: Las finales no se pueden jugar en curso escolar. Eso lo primero. Porque nos mata a los padres, si no es que nos hace polvo. Pregúntale si no a Nacho, ya verás cómo te va a decir lo mismo. Así que es que no se pueden jugar las finales de la NBA en curso escolar, por favor, para el próximo año. Pónganlas ustedes desde el 20 de junio.
0: El principal benefactor de los 1.500 pagadores que tiene Nacho Peña es sudamericano. O sea que, Nacho, yo no sé tú cómo lo llevas, si vas a ver la final, si vas con alguno o si directamente vas a decir, para un rato que puedo dormir, no me fastidies.
2: A ver, mis horas de sueño me lo agradecerán, ¿vale? Pero si es por...
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3: Y hoy, el camino nos lleva a una de las celebraciones más hermosas y profundas que tiene nuestra fe, el Corpus Christi, la fiesta de un Dios que no quiso quedarse lejos, la fiesta de un Dios que no quiso ser recuerdo, que decidió quedarse. Por eso es el Corpus, la certeza de que Jesús sigue aquí, a nuestro lado, en nuestras alegrías y nuestras preocupaciones, en los días luminosos y también en los que cuesta encontrar la luz. ¿Y qué importante es eso? Porque todos, alguna vez, hemos necesitado sentir que alguien permanece, que alguien no se marcha cuando llegan las dificultades, que alguien sigue ahí cuando el camino se vuelve complicado. Y eso es precisamente lo que hace Jesús, quedarse, acompañar, permanecer. Por eso, cuando contemplamos el cuerpo y la sangre de Cristo, no estamos mirando solamente un símbolo. Estamos contemplando la entrega más grande que puede existir, la de quien lo da todo, sin reservarse nada, sin condiciones, sin esperar nada a cambio. Se entregó por amor, sí. Quizá ahí encontremos una de las lecciones más importantes para nuestra vida, porque todos admiramos la generosidad. Todos valoramos a las personas que ayudan, a quienes acompañan, a quienes están cuando se les necesita. Pero el Corpus nos invita a ir un paso más allá. Nos invita a preguntarnos cuánto de nosotros mismos estamos dispuestos a entregar, porque la vida se vuelve más hermosa cuando se comparte, cuando damos nuestro tiempo, nuestra atención, nuestro cariño, nuestra ayuda. Cuando somos capaces de tender la mano sin esperar ninguna recompensa. Cuando elegimos el compañerismo frente al individualismo, la generosidad frente al egoísmo, la cercanía frente a la indiferencia. Y no siempre es fácil, ¿eh? Porque entregar algo de uno mismo exige esfuerzo, paciencia, exige renunciar a veces a la comodidad. Pero también es verdad que las personas más felices suelen ser aquellas que han aprendido a darse a los demás. Porque el amor tiene algo extraordinario. Cuando más se comparte, más crece. Cuanto más se entrega, más se multiplica. Y eso lo entendió perfectamente Jesús. Por eso se hizo pan. Pan que alimenta, que une, que se reparte, que nunca se guarda para uno solo. Y quizá esa sea la gran invitación que hoy recibimos. Convertirnos también nosotros en un poco de ese pan para los demás. Ser apoyo para quien lo necesita. Ser palabra de ánimo para quien está cansado. Ser compañía para quien se siente solo y ser esperanza para quien atraviesa una dificultad. Porque todo aquello bueno que damos siempre termina volviendo. Tal vez no de la manera que esperamos, tal vez no cuando nosotros queremos, pero vuelve. Porque Dios nunca deja de ganar en generosidad y cada gesto de amor, cada ayuda sincera, cada acto de entrega y cada mano tendida tiene un valor inmenso a sus ojos. Hoy, aquí en Tras el Paso, seguimos caminando contigo. Y hoy lo hacemos contemplando a ese Dios que quiso quedarse para siempre entre nosotros. A ese Dios que ha sido cuerpo y sangre de amor. Y recordando que la mejor manera de agradecer es un regalo. Es un regalo de vivir como Él vivió. Con entrega, con compañerismo, con generosidad. Y también tenemos la certeza de que todo lo bueno que sembramos en el corazón de los demás nunca se pierde. Porque el amor verdadero siempre encuentra el camino de vuelta. Así que bienvenidos a Tras el Paso, seguimos el camino.

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1: Bueno, pues que empezamos un nuevo mes, empezamos un nuevo programa y para ello vamos a presentar a nuestros colaboradores de cada semana. Don Antonio Capel, muy buenas tardes, ¿qué tal?
2: Muy buenas tardes, José Luis, queridos compañeros y queridos oyentes de Marcador. Pues sí, una semana más nos encontramos aquí ya, como bien has dicho, pues este domingo ya es el Corpus Christi, la solemnidad del cuerpo y la sangre de Cristo, que es la única vez que sale Dios por las calles de las ciudades, de los pueblos, de nuestras localidades, así que ya hay que rendirle un buen homenaje y que la ciudad y los pueblos pues se engalane para este momento tan bonito como es.
1: Efectivamente, hoy vamos a dedicarle un monográfico a ello, que la ocasión lo merece, ¿no?
2: Efectivamente, la ocasión lo merece y para una vez que sale, pues hay que hacerlo a lo grande. Y desde aquí, pues también dejar alguna piedra sobre el tejado de algunas de nuestras hermandades, pues para que hagan cosas también en su feligresía de tríduo sacramental y que salga también por las calles de nuestra ciudad.
1: Ya, pues ahí la pedrada queda. Tenemos también con nosotros a don Israel Santiago. Muy buenas tardes, ¿qué tal?
3: Buenas tardes, compañero. Pues sí, semana ya caliente ya porque va haciendo ya bastante calor aquí en Almería. Y contento porque este fin de semana, pues lo que comentaba nuestro compañero, el Corpus Christi. Y es una de las cosas más bonitas, ¿no? Que todo cristiano puede celebrar, ¿no? El que sale a la calle el cuerpo de Cristo. Así que muy contento y con muchas ganas de este fin de semana, cofrade, porque esto no para.
1: Efectivamente, es una manera de compartir como últimamente está haciendo mucho Santa Cruz, ¿no? Con esas jornadas de puerta abierta que se está compartiendo a la ciudadanía y a todo aquel que quiere compartir unos sones musicales un ratito con vosotros, ¿no?
3: Exactamente, bueno, de hecho también vamos a estar en el Corpus de aquí de Almería, vamos a estar tocando, así que nada, que todo el mundo lo invito a que salga a la calle, a que disfrute de la música, del cuerpo de Cristo y que eso sí, que se tome una botella de agua o algo fresquito que hace calor ya.
1: Efectivamente. Don José María Muñoz Payés, ¿qué tal? ¿Cómo estamos?
4: Hola, José Luis, ¿qué tal?
1: Bueno, nosotros, igual que aprovechando que estamos en Marcador, el símil futbolístico, ¿no? Todos los equipos tienen su jugador número 12, tú eres nuestro tertuliano número 4, porque siempre cuando falta alguien siempre está ahí echándole un capote, así que muchas gracias, como siempre.
4: Nada, muchas gracias a vosotros también por contar conmigo, y lo que veo es una mesa muy old school.
1: No, sí, sí, totalmente. El espíritu del cereal siempre. Hoy está más que nunca.
2: El espíritu del cereal.
1: Cierto. Efectivamente. Bueno, hoy, en teoría, el otro día viniste, digamos así, en sustitución de Antonio Capel. Hoy viene en sustitución de Juan Elías. Ya sabes, acuérdate de pegar algún golpecito en la mesa y todo eso porque lo echamos de menos.
4: Sí, espero que no me hagáis cantar porque canto realmente mal.
2: Y la altura es más o menos la misma.
4: Sí, de altura ya no estoy tan lejos de Antonio como la última vez. Pero bueno. Esperemos estar a la altura.
1: Efectivamente, también un abrazo muy grande de aquí a Juan Elías González, que bueno, que esta semana falta porque está afrontando los exámenes de la PAU. Así que bueno, pues un fuerte abrazo y esperemos que le salga muy bien.
3: Y a nuestro compañero Raúl, que también siempre está ahí el chiquillo todas las semanas con nosotros, y vamos, también lo he echado mucho de menos a nuestro compañero Raúl.
1: Efectivamente, también está ahí al pie del cañón. Efectivamente, un fuerte abrazo para los dos. Señorita Lidia Gómez Jacinto, muy buenas tardes, ¿qué tal?
5: Buenas tardes, ¿qué tal, José Luis? ¿Cómo estamos?
1: Bueno, hoy vamos a hablar un poquito del Corpus, a ver si al final te animas y nos habla un poquito de tu Corpus de allí de Toledo.
5: Pues sí, no te preocupes, que tengo aquí un par de chuletillas para contaros.
1: Bien.
2: Que hoy sale.
1: Claro, efectivamente, hoy jueves sale ahí en Toledo, ¿no?
5: Sale el 4.
1: Claro, el 4, hoy jueves 4.
5: Ah, sí, claro.
1: Efectivamente. Claro, bien, pues luego nos cuenta un poquito. Bueno, compañeros, vamos a empezar un poquito con las noticias que tenemos por ahí, ¿no? Venga, contadnos, a ver.
2: Pues desde la Hermandad del Silencio nos llega que ya ha sido su cabildo de elecciones. ¿Mm? Y votó a favor del hermano que se ha presentado, que ha sido don Leopoldo Damián Alonso Rodríguez, ha sido 162 a favor, 4 en blanco, 0 en contra y 0 votos nulos. También nos llega desde la Hermandad del Prendimiento un comunicado de que Jorge Heredia Castillo, granadino, será el nuevo vestidor de Nuestra Señora de la Merced. Y así también hace saber pues, que ha sido Juan Gabriel Rosales Hermoso, es decir, Juan Rosales, pues ha sido el que ha transmitido esa decisión de no seguir al frente de este cargo. Y desde la hermandad pues también le agradecen todo este tiempo que ha estado vistiendo a la señora del Miércoles Santo. Uh-huh. Y también volvemos a la Hermandad del Silencio, que informa que la imagen de San Francisco de Asís que hay en su parroquia de San Agustín, pues será el que presida el altar efímero por el Corpus Christi. Es decir, estará instalado en la puerta lateral del convento de las Claras.
1: Muy bien, muy bien.
2: Nos vamos con la Hermandad de los Ángeles, que nos informa de las fiestas de San Félix en la Rambla Matistero el viernes mañana 5, el sábado 6 y el domingo 7, de 12 a 5 de la tarde y de 8 a 1 de la madrugada.
1: Muy bien, muy bien.
2: Desde la Hermandad del Amor nos informa que su hermana Araceli Rodríguez Sánchez pues ha realizado una nueva ola de cultos para esta hermandad, para que lo utilice tanto para los cultos del Señor como de la Virgen. De la Hermandad de Rocío nos llega la presentación del cartel del 25 aniversario de la bendición de la imagen de la Virgen de Rocío, realizado por Jesús Castellano Cumbrera. Y ya también metiéndolo un poco en el tema del Corpus, pues desde la Hermandad de la Soledad, como tiene de su titular Santísimo Sacramento, pues hoy jueves 4 tenemos la charla de la adoración al Santísimo Sacramento, modos y costumbres, que la impartirá su hermano Alejandro Gómez Amate, visionando el documental Los Milagros Eucarísticos y posterior coloquio.
1: Muy bien.
2: Y la charla tendrá lugar tras la Eucaristía a las 9 menos cuarto más o menos en los salones parroquiales en la calle Tenor Iribarne. Y también desde la Hermandad de Prendimiento, hoy a las 7 de la tarde tendrá adoración al Santísimo Sacramento por ser la semana del Corpus Christi.
1: Muy bien, actividad como tú querías. ¿Qué más? ¿Qué más?
3: Pues sí, y como bien dice, actividad no cesa, porque los hermanos del Calvario el pasado viernes 29 celebraron un cabildo extraordinario de hermanos. Uh-huh. Y salió a favor la aprobación del cambio de día al Lunes Santo. Recordamos que salía el Miércoles Santo, pues han aprobado que salga el Lunes Santo, a falta de que la agrupación de la media de cofradía y el obispado aprueben ese cambio. También cabe en esa jornada también el de mutuo acuerdo el rechazo del contrato de la banda de la Victoria de Realejo, que iba acompañando este último año al Señor del Calvario. Pues ahora mismo el Calvario está sin banda, para todos quien quieran presentar sus propuestas. Uh-huh. Y recordar que este viernes, Igualada de la Virgen del Carmen de Pescadería, y domingo por la mañana a las 11 de la mañana, Igualada de la Virgen del Carmen del Zapillo.
1: Muy bien, muy bien. Ya empezamos con la actividad también carmelita. Muy bien, muy bien, muy bien. Y para terminar este repaso de las noticias, como no, y como siempre, tenemos las noticias de la provincia, que vienen de la mano de nuestro amigo Francisco Javier Rodríguez, que también seguro que habrá por ahí algo del Corpus, ¿no? Cuéntanos, buenas tardes, ¿qué tal?
6: Hola, José Luis, pues esta semana sí es semana de Corpus Christi y nuestras parroquias pues tendrán la celebración del mismo. En casi todas la misa y procesión será el próximo domingo, en algunas será el sábado y concretamente en Fiñana será el próximo jueves. También nos llegan noticias de la conferencia que se celebrará en Huerca Lovera, titulada 100 años del Cristo de la Sangre, a cargo de doña María Dolores Piñera Ayala, doctora por la Universidad de Murcia. Será este viernes 5 a las 8 y media en la ermita de San Juan. Desde verano, la Hermandad de Nuestra Señora de la Angustia ha dado a conocer las bandas que acompañarán en la salida extraordinaria del centenario de la coronación canónica de Nuestra Señora de la Angustia de Vera, que será el próximo 10 de octubre. Será banda de cornetas y tambores Cristo de la Elevación de Campo de Cristana y banda municipal de música de Vera. La banda de música de Alhama de Almería ha firmado por 3 años con la Hermandad del Paso Morado de Cueva de la Almanzora para acompañar a Nuestra Señora de la Estrella, tanto en las procesiones del Jueves Santo como el Viernes Santo. También de Cueva nos llega la noticia que la banda de cornetas y tambores Sentencia ha firmado contrato para el próximo Domingo de Ramos con la Hermandad del Santísimo Cristo de la Agonía de Elche. Y la banda de música de Huesca de Licún ha renovado el contrato con la Hermandad de Nuestro Padre Jesús en su triunfal entrada en Jerusalén y Nuestra Señora del Rosario de la localidad granadina de Motril. la cofradía del Santísimo Cristo del Perdón y de los Afligidos de Belerrubio está en proceso electoral y ha comunicado que no se ha presentado ninguna candidatura a hermano mayor en el plazo establecido. La cofradía de Benadús también está en proceso electoral y tienen una única candidatura, que de doña Maribel Padilla Bretones. El Cabildo General de Elecciones tendrá lugar el próximo 12 de junio desde las 6:30 a las 9:30 en la iglesia. Y desde María nos llega la noticia que el próximo 6 de junio se celebrará misa a las 6:30 en la parroquia de la Encarnación y posteriormente será subida a su santuario de Nuestra Señora de la Cabeza. Y estas son todas las noticias que traemos esta semana.
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1: Pues así es el momento de las entrevistas. Y hoy al principio del programa avisábamos que iba a ser prácticamente un monográfico del Corpus Christi, que la ocasión lo merece. Y para ello tenemos con nosotros a un buen amigo, cofrade y hermano y costalero de la Hermandad de la Santa Cena de Almería, don Eloy Manuel Montoya. Muy buenas tardes, ¿qué tal?
7: Buenas tardes, José Luis, ¿cómo estamos?
1: Bueno, me imagino que, igual que nosotros, que no sé, tenemos muchas ganas de Corpus, vosotros, ¿no? Bueno, tú y en nombre también un poco de todos los cofrades y costaleros de la Santa Cena, también tendréis muchas ganas, ¿no?, de vivir ese ratito cofrade y tan eucarístico de este domingo de este domingo, iba a decir Domingo de Ramos, no, de este domingo.
7: Hombre, si fuera Domingo de Ramos, solo pido que no haga tanta calor, ¿no?, pero...
1: Efectivamente.
7: Bueno, la verdad que es una suerte que... Es el cuarto año podemos sacar al Señor a la calle, es decir, al Señor y al misterio de la cena. Es tan importante la institución de la Eucaristía que es lo que motiva al Corpus, ¿no? Uh-huh. Y la verdad, pues este es el cuarto año y con la ilusión del primer año, porque esto fue una sorpresa, una cosa que lucharon los fundadores de la hermandad y gracias a Dios pues lo estáis disfrutando mucho los almerienses por las calles.
1: Además también un poco la razón también de la cuadrilla o bueno de la cofradía realmente, porque precisamente ese es el Corpus, esa imagen es del Corpus, entonces tiene mucho sentido que salga este domingo, ¿no? Bueno, el día del Corpus.
7: Sí, de hecho la hermandad es hermandad eucarística de la Santa Cena y la verdad que ya todos los cristianos debemos de tener claro de que lo más importante es lo que pasa este domingo, bueno, o el jueves, que es la festividad del Corpus
1: en muchos sitios.
7: Sí, sí, de ahí el dicho de que hay tres jueves que brillan más que el sol y todas esas cosas. Pero lo importante es lo que está en el sagrario y nosotros tenemos la suerte de que tanto el Domingo de Ramos como en el Corpus, pues somos los pies de la institución de la Eucaristía.
1: Efectivamente. Bueno, no sé si sabes o puedes contarnos un poquito de cómo se va a desarrollar esa jornada. ¿A qué hora más o menos estará el misterio en la Plaza Vieja? ¿Sobre qué hora saldréis? ¿A qué hora se irá de allí? No sé si puedes contarnos un poquito.
7: Puedo contaros lo que sé.
1: Claro, ¿vale? Claro, porque, por supuesto. Pues, lo que no es difícil.
7: Lo que no es difícil, porque a día de hoy todavía no sabemos nada del recorrido, tanto del traslado de ida desde San Pedro este año a la Puerta Puchena, se cambia el sitio donde va a ser la bendición. El año pasado fue en la Plaza del Ayuntamiento, este año vuelve a la Puerta Puchena. No, esperemos que no salga el chorro ese de agua ni nada.
1: Esperemos.
7: Y nada, pues el misterio va a salir a las 4 de la tarde. En el recorrido no sabemos todavía, pero iremos por el camino más corto hacia la Puerta de Puchena y a las 9:30 de la noche, más o menos, se estima de que vuelva el paso de misterio desde la Puerta de Puchena hacia San Pedro. Novedades tenemos este año, una muy importante, puesto que la banda municipal de Berja la banda que acompaña a Fe y Caridad el Domingo de Ramos, va a acompañar al misterio de la cena en el traslado de ida.
1: Anda.
7: Así que eso, aunque haga calor, yo creo que va a estar bastante bonito. La hermandad le ha pedido un ritmo de tambor más cadencioso para intentar parecérselo lo para parecerse lo posible al andar del paso de misterio con marcha eucarística. La verdad que va a estar bastante bien.
1: Pues
7: y a la vuelta, pues la banda del Carmen.
1: Muy bien, entonces no tenemos excusa para no ir ni tanto por la mañana como por la noche. Muy bien, muy bien, muy bien.
7: Así que y espero veros allí. Aparte, también como anécdota, no se ha buscado la efeméride, pero la banda ha cumplido 20 años este año detrás del palio de Fe Caridad. ¿Mm? Pues no se ha buscado, pero bueno, van a tocarle al Misterio de la Cena. Y es la primera banda de música que el apostolado que talló... Ay, se me ha ido el nombre ahora mismo.
1: Bueno, no pasa nada. Así nos quedamos con las y lo buscamos.
7: El apostolado que talló Arteaga, pues va a ser la primera vez que vaya acompañado por banda de música.
1: Ah, pues muy bien, muy bien, muy bien.
8: Bueno, hola Eloy.
7: Buena.
8: Igual que hablaba anteriormente de que hace 20 años que acompaña a la banda de Fe Caridad, ¿qué ha evolucionado en estos 20 años bajo tu punto de vista de la Semana Santa? Sobre todo el mundo del costal, porque yo, así por casualidad que te conozco así un poco de vista, sí. Después de 20 años de costalero, compartiendo muchos años contigo además, sí. Quiero que me digas un poco qué evolución ves de estos 20 años de estos años que tú llevas de costalero del mundo de la Semana Santa de Almería.
7: Bueno, esa pregunta te la tendría que hacer yo a ti. Vamos, que tú sabes un poco más bastante que yo de todo esto. Así que, y me alegra mucho escucharte por aquí. Esto es lo bueno de tener grandes amigos, pues mira.
1: Es la magia, bueno, de la radio, la magia de la radio.
7: Sí, vamos, bajo mi perspectiva, lo bueno que ahora hay mucho más afición. Hay la palabra oficio, esa... el costalero que llega hoy en día debajo de los pasos, yo creo que sabe ya más o menos a dónde va. Yo, por ejemplo, estamos hablando de la Hermandad de la Cena. Yo he hecho este año 25 años sacando el misterio y yo no tengo ni punto de comparación. Sigo siendo igual de malo y igual de flojo, ¿no? Pero que hace 25 años.
1: Eso le da, eso le da, no te preocupes.
7: pero que la evolución de esto. Hemos tenido donde mirar, hemos tenido quien nos enseñe, y yo creo que a día de hoy la gente joven, partiendo de la base de que sí, nos tenemos que seguir yendo a Sevilla, pues porque allí es donde se ven las cosas y donde se aprenden, pero ya creo que hay muchas cuadrillas aquí en Almería que creo que un costalero, un chaval joven que tenga afición puede ir a aprender. Y eso es una cosa que nosotros no teníamos antes.
3: Buenas tardes, Eloy. Referente a la pregunta que te hacía mi compañero, te quedas con lo bueno, pero de lo antiguo nos tenemos que quedar con algo. ¿Qué sería con lo que te quedarías tú que al fin y al cabo ha sido lo que ha hecho seguir creciendo la Semana Santa de Almería en el tema de la costalería precisamente?
7: Buenas tardes, caballero. Un placer escucharle. yo creo que hemos perdido una cosa que es la capacidad de sufrimiento. Pienso yo, ¿eh? Y es mi humilde opinión y no estoy hablando en nombre de nadie. Hablo en el nombre de Eloy. Yo, por ejemplo, siempre pongo el ejemplo de mi padre, ¿vale? Mi padre era un marmolillo que se metía en... la cofradía que fuese iba de mármol a mármol y así llegara como llegara, pero el tío no se doblaba y si se doblaba un poco intentaba ponerse derecho. Hoy en día creo que eso lo hemos perdido porque tenemos la suerte de que a día de hoy las cuadrillas van dobladas, el costalero sufre muchísimo menos y yo creo que esa chispa de decir... es que está feo decir una palabra, ¿no? Pero
3: llevamos como compromiso, reaño, ¿no? El
7: sí,
3: compromiso
7: de decir, me está doblando el paso, aunque lleve dos chicotas, me está doblando el paso, no, esto yo tengo que ir derecho. Y esa chispa de que tenían los de antes, pues yo creo que hay veces que nosotros, o que la gente no la... Se viene el paso abajo, se viene abajo, pues ya se ha venido, la siguiente mano, no.
3: Vamos,
7: esa chispa que tenían los de antes. No sé si me entendéis y me explico bien.
1: Sí, te entendemos. Esos, digamos así, bueno, pantalones, por decirlo finamente. No, sí, decir, no decir sí, otras palabras, que estamos todavía en horario
7: de protección.
1: Bien, me ha gustado. Me ha gustado
7: el amor propio del costalero. Eso, vamos a llamarlo así.
1: Vale, pues Eloy, pues muchísimas gracias por habernos atendido este ratito y claro, nos vemos este domingo seguramente disfrutando mucho y bueno, que tengáis un glorioso domingo de Corpus.
7: Muchísimas gracias, un abrazo muy grande a todos los que hay ahí en la mesa.

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Buenas tardes, bienvenidos a Marcador Directo. Estamos en este jueves 4 de junio, ya poco a poco aproximándonos al partidazo del próximo sábado, el primero de los playoffs de ascenso a la primera división en Castellón, en Castalia, a partir de las 9 de la noche, de las 8 en Marcador en Juego. Te lo vamos a contar todo, como siempre, con la emoción, con los goles, con el mejor palco de profes que hay ahora mismo en la radio deportiva almeriense, y con una Almería que hoy esta mañana ha vuelto a entrenar, ha vuelto a hacer pues de manera muy parecida a la de ayer, de nuevo en el interior del estadio los Juegos del Mediterráneo y de nuevo también a puerta cerrada. No quiere Rubi dar ningún tipo de pista sobre lo que vamos a ver el próximo sábado, aunque eso sí, no se esperan grandes cambios ni en la alineación ni tampoco en la convocatoria, con esa única duda que se sigue manteniendo un poquito en el aire, la de André Horta, aunque parece que por precaución de momento no vamos a volver a ver al futbolista portugués sobre el terreno de juego. Y como toca también, ya metidos en el mes de junio, pues con bastantes rumores, con bastantes nombres que empiezan a flotar por el mercado. Uno de ellos, un viejo conocido, Sergio Aquiemé, futbolista que después del anterior ascenso a primera división fue traspasado al Stade Reims, pero que ahora la situación ha cambiado de forma significativa porque el conjunto francés ha descendido esta temporada a la segunda categoría y el jugador está buscando una salida, que puede ser la Unión Deportiva de Almería, pero que también hay otros clubes interesados españoles en repatriar al bueno de Sergio Aquiemé. Además de todo esto, pues estaremos con José Antonio Bayo para que nos hable del resto de nuestro fútbol, hablaremos de golf, nos iremos al Levante almeriense a ver a Iamo Hankar y por supuesto pasaremos por el Liceo Sport Club, donde como siempre tienen un montón de historias que contarnos y sobre todo ese campus de verano que va a ser una auténtica pasada para los más pequeños. Con todo esto y con mucho más, hasta las 2:30.

0: Comenzamos como cada día resumiendo toda la actualidad deportiva de Almería en titulares de la mano de Giga Motor. 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Alfonso, muy buenas.
1: Hola, muy buenas tardes, Pascual.
0: Comenzamos. La UDA hace el ensayo general sin noticias de Horta.
1: El portugués podría regresar el martes en el partido de vuelta.
0: Más de Unión Deportiva Almería, cooperativa agrícola San Isidro, casi especialistas en tomate, se complica el regreso de Hakimi.
1: El Rayo Vallecano se adelanta y llega a un principio de acuerdo con el Stade de Reims.
0: Con Setién de la Motor y Cupra de la Motor, Suero apunta a novedad en el 11 del Castellón.
1: El madrileño sería el sustituto de Brian Zipen.
0: 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El Real Jaén se interesa por Joan Gázquez.
1: El capitán de la Almería B podría debutar en primera ref.
0: 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Voleibol, Pepe Villalba se marcha a Bélgica.
1: Se compromete con el de Gospang Menen tras una temporada como ahorrador.
0: Baloncesto, el infantil femenino del CB Almería avanza por las medallas en el Campeonato de España.
1: El conjunto de Alejandra Cano elimina a Valladolid en octavos de final.
0: 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Tenis. Javier Barranco recae de su lesión en el Challenger de Tarragona.
1: El almeriense lleva 5 meses sin competir.
0: Polideportivo. Luca Inera de las Torres acoge esta noche la segunda gala del deporte. Filabes a la milla, marcador Almería.
1: Clubes y deportistas de la comarca recibirán su reconocimiento con el apoyo de la Diputación Provincial, Ayuntamiento de Luca y Nena de las Torres y Grupo Saberes.
0: 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La apuesta segura en el campo, ideal, partido de alto riesgo.
1: La Liga quiere evitar problemas en Castellón.
0: La voz de Almería, pacto por la primera.
1: El ascenso une al banquillo y los despachos.
0: Diario de Almería, va desembarco indálico.
1: Se despacharon 500 entradas en pocas horas.
0: 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Empezando por las noticias sin tapujos ni presiones en el Radio Libertad Digital, Leire Díaz tuvo reuniones y metió mano en la Fiscalía General del Estado.
1: La UCO interviene en la libreta azul con las anotaciones de los objetivos de la cloaca.
0: Actualidad Almería con nuestra emisora hermana Información General y con su web radioalmería.com. Almería entra en escena en las cloacas del caso Leire.
1: Antonio Hernando señalado como enlace entre el partido del gobierno y la fontanera.
0: El PP exige al gobierno diálogo urgente con los médicos para frenar la huelga sanitaria en España.
1: Maribel Sánchez Torregrosa denuncia la falta de negociación del Ejecutivo y alerta de más de 1,3 millones de actos sanitarios cancelados en Andalucía desde el inicio de los paros.
0: 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Los precios de las subastas de Almería han caído entre marzo y mayo un 57,34%.
1: Pepino y calabacín son los productos más afectados en la pizarra.
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1: La afiliación al sistema especial agrario crece un 3,08%.
0: 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El concurso internacional de dirección de orquesta y la UAL convoca 70 participantes de 30 países.
1: El evento se consolida como uno de los más importantes a nivel mundial en su ámbito.
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1: La Agencia Estatal de Meteorología anuncia para hoy en Almería cielos despejados y sin riesgo de precipitaciones. Los vientos soplarán flojos en toda la provincia, temperaturas en descenso con una máxima de 26 grados y una mínima de 19.
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0: nuestro marcador directo con este minuto musical, el que elige cada mañana nuestro comité de expertos y que hoy nos va a contar Chloe de Haro. Chloe, ¿esto qué es? Cuéntame.
1: Tangana, Tú me dejaste de querer, y está metafóricamente adaptada a que el electorado puede ser demoledora. ¿Qué opináis?
0: Bueno, yo estoy escuchando esto, me suena de algo, ¿no, Alfonso? ¿No puede ser esto un poco de plagio o cómo?
2: No.
0: ¿El ritmillo este no es una canción más o menos popular o no?
2: No lo sé.
0: A ver si le ha cambiado la letra y nos está metiendo aquí.
2: Pues podría ser.
0: Qué Tangana.
2: Gran aficionado al Celta de Vigo.
0: Sí.
2: Y no sé si sabe, ex de Rosalía hace ya bastante años.
0: No sabía. Pero yo. El chisme se me escapaba. Lo de que pues ese sí. Aficionado del Celta, sí, porque hizo
2: el himno.
0: El himno del centenario, ¿no?
2: Pues sí, fue novio en los comienzos de Rosalía.
0: Es muy raro porque.
2: Fue pareja de Rosalía.
0: Es muy raro porque tampoco hay muchos aficionados del Celta. Y oye, que un famoso sea aficionado del Celta, mira. Ahora la coincidencia, encima, pues mira. La felina del centenario, pues ya está, ¿no?
2: Además, un cantante bastante...
0: Aunque lo mismo le han pagado, ¿no?
2: Hombre, yo creo que no. A mí, si fuera él, me dice la Almería que haga el himno de el equipo de mi...
0: ¿Más himnos? Que la Almería tenía 4 o 5 himnos, ¿eh?
2: Ya, pero el ejemplo... Pues, y yo no me...
0: Es un orgullo, ¿no?
2: Claro, efectivamente.
0: No hace falta
2: esa es la palabra, Pascual.
0: No hace falta que te paguen. Es un tío altruista, ¿eh? Alfonso López. Que además nos va a decir dónde tenemos que hacer la compra. O sea, es un 2x1.
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0: Estamos ya con lo de la UDA.
3: Estás apretando mucho, mami, déjalo.
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Deportiva Almería, que ha realizado hoy el penúltimo entrenamiento de cara a ese partido ante el Castellón del próximo sábado a las 9 de la noche. Una semana absolutamente express, con pequeña sesión de recuperación, 4 estiramientos el lunes, el martes descanso, sesión ayer, hoy de nuevo ha entrenado el equipo y ya mañana va a ser el último día en el que se ejercite el conjunto de Joan Franfer Rubi, que como suele ser habitual en el técnico catalán, pues lo va a hacer en horario de tarde. Quiere siempre Rubi que su último entrenamiento sea en un horario lo más parecido a cuando se va a desarrollar el partido, así que tendremos que esperar hasta mañana a las 5 de la tarde para escuchar la rueda de prensa de Rubi y después ya realizará el equipo el último entrenamiento, que como decíamos hace un momentito, Alfonso, pues viene marcado por algo muy poco habitual cuando llevas 44 partidos en las piernas, cuando han pasado ya pues prácticamente 9 meses de competición, y es que solo se mantiene la duda de André Horta, ¿no? Es una cosa absolutamente alucinante, no porque no haya habido problemas físicos, que los ha habido

0: durante buena parte de la temporada, pero justamente ahora, al final, casi toda la plantilla disponible para este partido en Castalia.
1: Pues mira, sí, Pascual, la verdad es que me alegro, y además ya no hay excusa, ninguna excusa, Rubio, capaz de decir, Rubio, que la excusa es que no estaba André Horta, con el que ha contado muy poco la temporada viniendo.
0: O que no está Luis Suárez, ¿no?
1: Claro, o que no estaba Paco Luna hace 15, 20 años. Entonces me viene muy bien la plantilla de la Almería por jugadores. Falta el bloque, que es lo que le pesa muchísimo a la Almería, que no es un bloque. Culpa también mucha del entrenador, por supuesto. Es que individualmente es una de las, es probablemente la mejor plantilla de, o de las tres mejores plantillas de segunda división, junto con la del Racing de Santander y ahí con la del Deportivo. Entonces, importantísimo. Va a tener muchas piezas Rubi para sacar un once competitivo, para esperar, como dice Alex Muñoz, llegar al 99% con la eliminatoria al partido de vuelta resuelto. Y como se suele decir, no hay excusa. El año pasado, la excusa, que no es excusa, lo puedo entender porque son dos jugadores que van a ir al Mundial. Uno ha sido Pichichi de Portugal y el otro, pieza importantísima en el Atlético del Cholo, como es Marc Pubill y Luis Suárez. Son bajas capitales, pero este año no tiene ninguna excusa, solo tiene la baja de André Horta de momento, que encima contaba poco para Rubi, y luego el perjudicado máximo en estos playoffs se llama Club Deportivo Castellón, pues sus dos extremos, junto con Calatrava, que más cuentan para Pablo Hernández, dos de ellos no van a jugar, Mavil y el archiconocido últimamente Cipenga. Entonces, si alguien podría poner excusa y demás, ese es Pablo Hernández, que no creo que lo haga. Entonces Rubi está en una posición soñada. Tercera posición, no hay prórroga, no hay penalti, perdón, prácticamente el 99% de la plantilla completa, o sea que ya es que la Unión Deportiva de Almería haga una buena eliminatoria y pase a la segunda fase y definitiva contra el Málaga con la Unión Deportiva Las Palmas.
0: Bueno, por cierto, estábamos comentando lo de Luis Suárez y esta mañana pues está casi todo el mundo hablando, ¿no?, del numerito este de ayer del candidato a la presidencia del Real Madrid con la camiseta de Haaland en un programa nocturno televisivo. Bueno, pues Luis Suárez se ha visto implicado en algo muy parecido, y es que también hay elecciones en el Fenerbahce, en el conjunto turco. Es verdad que últimamente pues más famoso por su sección de baloncesto a lo mejor que la de fútbol, pero también uno de los candidatos del Fenerbahce pues ha hecho un Riquelme en este caso y ha prometido que Luis Suárez va a firmar, y que lo tiene pues absolutamente hecho, va a firmar por el conjunto turco en caso de que gane las elecciones. Y el otro nombre propio que está flotando en las últimas horas sobre la actualidad de la Unión Deportiva de Almería es el de Sergio Aquiemé, el futbolista que ya militase en el conjunto rojiblanco, que fue pieza clave en el anterior ascenso, que había llegado a un acuerdo verbal con el club indálico para volver en caso de ascenso a Primera División, pero que por esa puja ha entrado con bastante fuerza al Rayo Vallecano, que además es una opción que le gusta mucho al jugador, la de volver a un club donde se formó, el club que ha sido prácticamente el de toda su vida, pero donde cuando tuvo que dar el salto al fútbol profesional y al primer equipo, pues al final no tuvo la confianza necesaria por parte del cuerpo técnico y acabó en el Barcelona B, y luego ya la historia, pues todos la sabéis. Bueno, pues al jugador también le gusta, pero le gusta hasta el punto de que parece que si el nuevo entrenador que firme el Rayo Vallecano no dice lo contrario, el acuerdo entre todas las partes es absoluto. Está de Reims, que al final el conjunto francés es el que tiene los derechos del jugador, el Rayo Vallecano y el propio Sergio Aquiemé. Así que se puede quedar sin esa opción la Unión Deportiva de Almería, aunque siempre, como digo, está vinculada a un ascenso. Y precisamente hablando de laterales izquierdos, vamos a escuchar a Alex Muñoz, al último futbolista rojiblanco que ha pasado por sala de prensa y que hablaba pues de que ha sido una pena que se escapase el ascenso directo, aunque ahora la vía que queda es el playoff.
2: Hola, buenas, ¿qué tal? Bueno, yo creo que el equipo está muy motivado. Sí que es verdad que las anteriores jornadas no salieron como esperábamos, y bueno, nos descolocó un poquito, pero sabíamos que, bueno, que este partido en casa había que ganarlo sí o sí. No fue fácil porque sabíamos que iba a ser complicado igualmente, pero era un partido complicado de jugar y creo que hicimos también una gran segunda parte. El equipo creo que fue mucho más bloque, estuvo más compacto, creo también ocasiones, y bueno, creo que tenemos que mantener un poquito la segunda línea de Gijón, o sea, la segunda parte de Gijón y la segunda parte del otro día. Pero bueno, obviamente ahora vienen partidos muy diferentes, creo que hay que resetear, estar con mucha ilusión, mucha motivación, creo que el equipo lo está, estamos deseando que llegue el sábado para afrontar ese partido, que bueno, sabemos que va a ser duro, tenemos una pequeña ventaja, pero realmente tenemos que ir a ganar, tenemos que sacar todas nuestras armas y, como te digo, ser un bloque muy compacto para ser sólidos y competir pues cada parte y cada acción del partido.
0: Se espera una eliminatoria muy abierta porque son dos equipos que están haciendo bastantes goles, que también sufren bastante en defensa, y Ale Muñoz cree que el espectador puede disfrutar de dos conjuntos bastante ofensivos.
2: Sí, como tú dices, somos dos equipos muy ofensivos. Sí que es verdad que, bueno, hay que jugar con mucho ímpetu, mucha concentración, intensidad, pero obviamente hay que ponerle un poquito de frialdad a veces y cabeza en algunos momentos. Sabemos que el 99% no se va a cerrar la eliminatoria en la ida, va a ser un partido muy competido, sobre todo en su campo. Ellos son muy fuertes, tienen mucho ritmo, son muy dinámicos, suelen crear bastantes ocasiones y, como te digo, bueno, creo que tenemos que ser un bloque, tanto en defensa como en ataque, ser muy compactos y ser muy agresivos en los duelos, sobre todo para no ser fáciles de rebasar y ponérselo muy difícil, porque sabemos que también ocasiones podemos crear en cualquier momento y con esa eficacia que muchas veces hemos tenido en la temporada, creo que nos dará una gran ventaja.
0: Se han jugado dos partidos esta temporada entre Almería y Castellón. En el de ida consiguió el equipo rojiblanco imponerse por la mínima. En el de vuelta le devolvía la papeleta el cuadro de Pablo Hernández, que fue claramente superior en Castalia, pero advertía Ale Muñoz, desde su amplia experiencia en la categoría y también en la disputa de este tipo de eliminatorias, que estos encuentros de playoff son bastante diferentes.
2: Bueno, sí, los playoff, a ver, son partidos pues muy diferentes. Yo creo que la verdad hay que ir partido a partido, no hay que mirar tanto en la vuelta, porque si te fijas mucho en la vuelta, a lo mejor en la ida también lo puedes dejar sentenciado a tu favor o en tu contra. Entonces creo que cada partido puede ser como una mini final realmente, hay que jugarlo al máximo, al 100%, máxima concentración, intensidad, como te digo. Y bueno, pues a veces marcan algunos detalles la diferencia, porque suelen ser partidos bastante igualados. Me pasó con el Levante, me acuerdo, contra el Alavés, que en el último minuto pues le pitaron un penalti y el empate nos valió, hubiéramos ascendido nosotros, pero por ese mínimo detalle pues ascendió el otro equipo. Entonces, bueno, aunque nos valga el empate, creo que, como te digo, hay que ir a ganar cada partido porque tenemos potencial y equipo para ello. Y eso, y con mucha confianza y determinación ir a por ello. Y bueno, yo prefiero, sinceramente, que me eliminen si me tengan que eliminar, yendo al máximo y al 100%, que no titubeando o esperando.
0: Enseguida vamos a escuchar algunas cositas más de Alex Muñoz, pero también nos tiene que dar buenos consejos Alfonso López.
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0: ¡Chloe!
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0: Vamos a seguir escuchando, como digo, a Alex Muñoz, que también comentaba pues sobre esa tarde ciertamente agónica que se vivió el pasado domingo en el Juego del Mediterráneo para poder certificar la clasificación a los playoffs de ascenso. Alex más o menos intuía que el equipo, cuando llegó el descanso, estaba fuera de esas seis primeras posiciones y que, por tanto, el drama estaba planeando.
2: A ver, yo, mira, sinceramente yo no me di cuenta de los pitos, la verdad. Yo estaba en el partido y en el descanso intuí que podíamos estar fuera, pero ni lo supe ni lo pregunté yo. O sea, sinceramente, cada jugador, a lo mejor alguno preguntó para saberlo, que lo prefería. Yo prefería no saberlo, salir a la segunda parte lo más concentrado posible, el más intenso, porque, bueno, en el fondo es que tampoco quería ser sexto en caso de que nos hubiéramos clasificado, quería ser tercero sí o sí, entonces había que ganar. Y bueno, la segunda parte de algún pitido sí que se escuchó, pero sinceramente podía pensar que era por eso, porque a lo mejor hubo alguna pérdida en concreto de algún compañero o algún balón que se perdió y podía ser que la afición no estuviera contenta, pero no pensé que estábamos fuera en ningún momento y confiaba en que íbamos a ganar el partido. Entonces, bueno, se dio esa circunstancia. Y nada, y a la afición, pues yo creo que tampoco hay que decirle mucho, porque creo que va a estar al 100% con nosotros, va a apoyar al máximo. Creo que la ciudad está ilusionada, y tanto como nosotros o más, y creo que esa unión pues nos puede dar muchas alegrías, y creo que va a ser así.
0: Más de Alex Muñoz, que valoraba el hecho de ser terceros, esas ventajas que él ya vivió con el Levante. Es verdad que en el equipo valenciano pues no les dio para conseguir el ascenso, pero que entiende que puede gestionar bien esta Unión Deportiva Almería.
2: Bueno, yo creo que quedar tercero con el factor campo y que te valga el empate, creo que es una buena ventaja realmente, porque eso de goles, como se hacía antiguamente, bueno, es relativo, pero era un arma un poco de doble filo, ¿no? Tanto fuera, si se te da mal jugar fuera de casa, igual te la jugabas en casa y no podías meter goles fuera, a lo mejor, y te perjudicaba. Y si el rival es fuera de casa, bueno, te puede hacer daño en casa que valga doble. Entonces, bueno, creo que como está ahora nos puede beneficiar, pero bueno, como te digo, hay que jugar con cabeza, pero con la máxima intensidad y concentración para intentar ganar cada partido.
0: El alicantino, que además hablaba de esa premura entre partido y partido, y es que cuando uno entra en los playoffs se tiene que acostumbrar a afrontar un partido cada 72 horas. Entiende que el cuerpo técnico va a rotar, que prácticamente todos los jugadores van a tener su oportunidad, pero reconoce que va a ser, sin duda, pues algo más de 2 semanas bastante complejas.
2: Sí, como tú dices, pues jugar cada tres, cuatro días... En caso de pasar también de ronda, bueno, es una situación un poco atípica porque no estamos acostumbrados durante la temporada, pero como tú dices, tiene que estar la plantilla preparada. Creo que de verdad tenemos una gran plantilla, tenemos 2 jugadores por puesto de garantías. En algunas posiciones pues habrán cambios o no, no lo sé, eso lo decirá el míster. Pero creo que estamos todos preparados, llevamos varias semanas entrenando bastante bien, sobre todo esta última, y ahora hoy, por ejemplo, he visto el equipo también muy motivado, muy concentrada en todo lo que hace. Ahora hay que ir a 100%, no lo podemos dejar nada ni en los entrenos ni en los partidos.
0: Ale Muñoz, además, hablaba de la presión, que siempre es superior en unos playoffs con respecto a la liga regular.
2: Bueno, la presión también, es que eso yo creo que va un poco individual en cada uno, según cada uno pues la lleva mejor o peor. Obviamente son partidos de más tensión porque son más definitivos, pero creo que tenemos jugadores con experiencia, durante la temporada lo hemos demostrado. Dentro de lo que cabe hemos sido un equipo bastante regular para ya estar ahí arriba casi todo el año. Y bueno, a todos nos va a pasar factura un poquito, a lo mejor a ellos también, incluso más, no se sabe. Pero creo que este vestuario no va a pecar de presión para bajar el rendimiento.
0: Lo tiene bastante claro Alex Muñoz, que esa experiencia que tienen ya muchos de los jugadores de la Unión Deportiva de Almería en este tipo de encuentros puede ser un plus, y además comentaba pues que saben perfectamente lo que hay que hacer, y entre otras cosas pasa por no cambiar mucho el guión con respecto a estas 42 jornadas.
2: Sí, porque bueno, creo que con balón y sin balón tenemos que hacer las cosas que sabemos hacer bien, nuestros puntos fuertes. No condicionarnos por el rival, aunque sabemos que va a ser muy duro cada rival que nos toque, tanto el Castellón como si pasamos de ronda. Pero a mí no me gustaría dejar de hacer cosas o cambiar algunas cosas para intentar que nos valga a lo mejor el empate o pasar de una forma a lo mejor que no es la nuestra, porque no por esto, sino porque creo que realmente estamos más lejos de conseguir el objetivo. Entonces creo que haciendo nuestro trabajo con y sin balón al 100% y concentrado de verdad como un bloque, creo que ahí tenemos más ventaja para sacar los resultados.
0: Y por último comentaba Alex Muñoz que se está encontrando muy bien esta temporada. De hecho es la que mejores cifras refleja después de haber estado prácticamente ya más de 12 años en el fútbol profesional.
2: Bueno, pues después de terminar la temporada, aunque queda lo más importante, pues bueno, estoy contento, sobre todo porque pues he podido participar mucho, el míster me ha dado mucha continuidad. Creo que lo he intentado dar todo cada partido, obviamente hay partidos mejores y peores, pero bueno, en cómputos generales pues estoy contento, creo que bueno, a nivel de números también ha aportado bastante el equipo, mi mejor temporada, e incluso mejor de lo que esperaba, la verdad, porque lo máximo ha sido 5 aportaciones de gol y he hecho 10, creo, pero bueno, sí, en general contento por el cuerpo técnico también que ha confiado en mí, yo he intentado devolver la confianza y bueno, y me he sentido arropado y querido también por la afición y bueno, pues contento de verdad por este ámbito.
0: 1:38, tenemos cosas muy importantes que hacer, pero antes, consejo de Alfonso López.
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0: Bueno, me está esperando Jesús Martínez. Jesús, muy buenas.
4: Hola, ¿qué tal, Pascual?
0: Porque hoy tenemos que entregar la ave o interrogación. ¿Últimas entradas de la temporada?
4: De momento sí.
0: De momento
4: tenemos,
0: sí, ¿no?
4: Si tenemos suerte y hacemos un buen partido en Castellón. Pero vamos, tiene toda la pinta de que nos quedamos aquí, Pascual.
0: ¿Sí? ¿Estás pesimista o qué?
4: No, estoy optimista, pero...
0: Pues vaya con el optimismo. El martes se acaba la temporada, pero optimista.
4: Sí, bueno, vamos a ver, espero que sí, pero la realidad me veo que es otra cosa. Yo creo que no va a pasar, uh-huh. Aunque mi corazón me dice que vamos a subir. Pero la realidad, conforme voy hablando con la gente, al final pues quizás me esté venciendo un poco el pesimismo, ¿sí? Uh-huh. Porque es que no veo a nadie confiar, no he hablado con nadie que diga que vaya a subir.
0: Oye, yo te digo una cosa, y estábamos comentándolo ahora con Alfonso, Jesús, que es para darse con un canto en los dientes después de 44 partidos, 42 de Liga y 2 de Copa, después de 9 meses de competición, porque la segunda división es una competición absolutamente de locos, o sea, no tiene sentido que haya 22 equipos, porque hace 20 años dos equipos no hicieron los deberes administrativamente hablando y nadie ha sido capaz de arreglarlo desde entonces. Que después de todo esto tú tengas toda la plantilla disponible, salvo un jugador que duda y que si al final no juega va a ser más por prevención que por realmente la lesión que tiene, ahí me parece que es para qué, vamos, para que Rubí se dé con un canto en los dientes, no, para que se los eche abajo.
4: Sí, bueno, ya el año pasado salimos perjudicados, pues este año a ver si tenemos suerte de momento, y a ver si tenemos suerte contra el Castellón. Pero que al final da igual que tenga 26 disponibles, que 14 disponibles, si al final el mensaje que le manda a los jugadores, pues ahí a especular por el 0-0, a no perder, está cerradito y te meten 1-2 como nos va a pasar siempre. Y luego aquí, pues espera a ver que te suene la campana e intentar meterle un gol más. Yo creo que más que los jugadores estén bien, es que desde el vestuario... El míster de las indicaciones de que por el partido, esto es una final, no vale otra que ganar. No vale empatar, te vale al final porque puedes pasar, pero como vayamos con esa mentalidad, nos quedamos fuera. Ya te digo, yo que hablo con mucha gente, muchos vecinos míos, gente por la calle que me comenta, joder, que lleva razón, al final, sí, queremos de ilusión, pero es que todas estas cosas no pueden, no sé qué. Y veo un poco de victimismo, un poco de pesimismo, pero bueno, espero que la afición cuando vaya al campo que se vuelvan locos y que seamos capaces de pasar esta fase.
0: Fíjate que lo estaba comentando Alex Muñoz, ¿no? Hace un momento le estábamos escuchando la experiencia que él tuvo con el Levante, ¿no? Contra el Alavés, que le valía el empate después de la prórroga, encima jugaban en su campo, igual que le va a pasar a la Almería, y al final pues un penalti en el 120 no sé cuántos, pues una mano ahí medio pegada, medio que no, el VAR te dice que penalti y palman, ¿no? O sea, un poco por lo que tú estás comentando, ¿no? Como empecemos a especular con los empates, pues es va a estar evidentemente al filo, ¿no? En el alambre.
4: Es que si quieres ganar, si quieres ascender, tienes que ganar los partidos. Y sí, es verdad que el empate nos vale, porque estamos hablando que luego es la prórroga, pero no hay penalti, pero al final, bueno, empate no hace falta ni ganar. Pero es que no sabemos jugar a otra cosa que no sea el ataque. Es que cada vez que hemos jugado fuera de casa con el miedo que jugamos, que transmite Rubí, por lo menos mi sensación, no digo que sea así, yo lo que percibo, lo que siento es que fuera de casa el equipo no tiene la confianza que tiene cuando está en casa. Casi todo el equipo le pasa eso. Pero si tú el mensaje que mandas esta ropa y dos que no nos metan, al final el jugador eso lo siente y no tiene esa confianza. Hay que ser valiente. Si quieres ascender, tienes que ser valiente. Y tienes que ir a por el Castellón ahí a meterle 3. Que te meten 4, te la han metido. Pero hay que ser valiente. Yo que vaya ahí a especular 0-0, un partido aburrido, que dices tú, un mal despeje de Rodrigo Eli, te meten el 1-0 en el último minuto. Andrés Fernández va a despejar, no le da y hace un penalti y te ves con 2-0. Que te puede pasar al final, porque es que no ha pasado mil veces esta temporada, pues no lo entiendo. Yo moriría con las botas puestas, iría siendo valiente, iría para arriba por el partido y a sorprender al equipo rival y con tu sistema de juego. No siempre cambias tu sistema a lo que hace el rival. Es que fuera de casa variamos el equipo, sí, en las mismas posiciones, pero tácticamente los 20 metros más atrás, los laterales no tienen tanto recorrido, están más centrados. y luego, claro, los problemas que tenemos los centros laterales, pues muchas cosas, claro, yo entiendo que fuera pues tengo un poco más de miedo, pero yo iría a muerte si no tengo nada que perder ya. Vamos a muerte, vamos a intentar ganar y vamos a meterle miedo al próximo rival.
0: Claro.
4: Que la Almería tiene equipo para eso.
0: Bueno, está la gente ya pues en su casa, yo, vamos, como si los estuviera viendo ahí absolutamente con el colmillo, pendientes del sorteo, pendientes de quién va a poder el martes ir completamente gratis, siempre gracias a los amigos de BMW y Mini Automotor Costa con esa entrada doble. No quiero tampoco que os dé un patatú, ¿verdad?, que hace mucho calor y algunos no tenéis aire acondicionado, pero antes te tengo que preguntar por otro de los nombres del día, ¿no?, por Sergio Aquiemé. Se está intentando su regreso, incluso se llegó a una especie de acuerdo verbal que ahora pues puede saltar por los aires porque se ha metido por medio el Rayo Vallecano, que al final es el club de origen de Aquiemé. ¿Para ti es un sí de manual o no tanto?
4: Bueno, ya sabes tú que ahora hay mucha especulación. Es verdad que un futbolista interesante, a mí me gustaba mucho. Pero bueno, ahora pues ya estamos, es que tampoco se sabe si se va a quedar la Almería en segunda, si va a subir a primera. Tendrá un contrato diferente o el jugador solo viene
0: solo vendría para jugar en primera. Es un poco lo que se habló con él antes de que el Rayo se metiese por medio. ¿Qué ocurre? Que el Rayo no tiene entrenador, lo tienen atado, incluso parece que han hablado con el Stade Reims, con el club francés, pero claro, es lo que pasa cuando no tienes entrenador, cuando se te retrasa que tienen que darle el visto bueno. Eso digo en un club normal, claro, luego hay otros que firman y...
4: Sí, hombre, o sea, para primera sería una buena incorporación, desde luego. Esperemos que no se lo lleve el presidente nuevo del Madrid, ahora que está haciendo tantos fichajes bomba.
0: Sí. ¿Lo viste ayer o qué? ¿No?
4: Sí, no, hombre, yo si fuera aficionado del Madrid estaría más ilusionado con el Riquelme que con Florentino, ¿no? Si es verdad lo de Haaland, que ya pasó con Figo, él lo hizo con Figo. No tiene que crear ahora bulos de que si es mentira, que si no sé qué, el follón que están liando, ¿no? Uh-huh. Sí, creo que se equivoca si se entrena Mourinho, el florentino. Pero si sale este con Klopp, con Haaland,
0: Yo estoy con lo de Mourinho, Jesús, estoy que con las orejas para atrás, ¿eh? Porque es que estoy, además, gente que yo le tengo en alta estima, bueno, amigos madridistas, porque de todo hay que tener, ¿no? Al final tampoco vas a dejar de ser amigo de alguien por ser madridista, ¿no? Pero vamos, o sea, que me lo están vendiendo como si llegase, no sé, que Mourinho está ahora mismo fuera,
4: último,
0: está ahora mismo fuera del fútbol de élite, está fuera del fútbol de élite y está la gente absolutamente, hay un sector del madridismo absolutamente loco con el regreso de Mourinho. Dice, bueno, es que es un señor que viene de quedar tercero en Portugal, que viene de ser destituido en pocas semanas de un equipo turco. O sea, es que no se puede estar más fuera. Y no sé, me tiene como muy muy despistado. Digo, a ver si es que me estoy perdiendo yo algo.
4: No, yo estoy igual que tú. Se lo traen para gestionar un poco el vestuario, un poco de mano dura. Al final, si el presidente no le deja hacer las cosas que quiera, pues va a tener problemas. Pero es que el Madrid lo que le interesa es ganar títulos. Le interesa hacer un buen juego. Creo que Mourinho, ya lo sabemos todo el tipo de juego que hace. Yo creo que se equivoca. A mí me daría un poco... Sí,
0: pero ya no es el tipo de juego. Es que esto al final pues te quedas desfasado. Oye, los banquillos pues tienen esto. Estamos viviendo ahí un caso, por ejemplo, con José Luis Oltra, ¿no? Salvando la distancia. Un tío que ha tenido tres ascensos y que, sin embargo, llega un momento pues que ya se le va el librillo y empieza a bajar equipos. Y yo, Mourinho, lo veo igual. O sea, es una cuesta abajo total. O sea, Chelsea, Manchester, da igual. Fenerbahce, Benfica. O sea, es una cuesta abajo total. Y en medio de la cuesta abajo se le coge desde una manera extraña, como una especie de reclamo, y hay gente que lo compra.
4: No, tú te das cuenta, los campeones de la Copa de Europa este año, de las competiciones europeas, pues tenemos una Emery que tiene un equipo de 20 personas, un estudioso del fútbol día a día, se nota que se mantiene en la cima y dando títulos. Ve a Luis Enrique, otro español.
0: Sí, bueno, entrenadores modernos que se han adaptado español. Un poco al fútbol actual, claro.
4: Exactamente, eso es lo que quiero decir. Son entrenadores que han evolucionado, aunque muchos años. Guardiola, pues es verdad que a lo mejor se ha estancado un poco, en su competición ha estado bien, pero es verdad que este año pues ha ganado dos títulos, pero no ha sido el fútbol que tenía él, no ha evolucionado, y estuvo en su prime fue para mí de los mejores fútbol que he visto yo en mi vida, pero no ha acabado de seguir creciendo, ¿no? Y Mourinho al revés, todo lo contrario, se quedó en el año 2000 y creo que el Madrid se equivocaría fichando un estrado así, y además que va a durar poco, porque es que al final, es lo que estaba hablando, muchos estudiosos se equivocaron con lo de Xavi al no dejarlo, bueno, al no dejarlo, al echarlo por todo lo que tenía en el vestuario. Pero primero el Madrid tendría que enfocar lo que tiene dentro del vestuario, hacer una limpieza de lo que no vale, de los que perjudican y no ayudan, y a partir de ahí, pues ya empezar a tener un entrenador que valga. Para mí, Klopp sería un entrenador espectacular para el Madrid, desde luego.
0: Bueno, a ver si lo convence la otra candidatura. ¡Vamos con el sorteo!
4: Pascual, que estoy con ganas de España.
0: Dime.
4: Y a mover hoy España, que tengo unas ganas ya de ver España para el Mundial.
0: ¿Juega hoy España?
4: Madre mía.
0: Yo estoy totalmente centrado en Castalia, Jesús, no puedo con todo. No me da la vida.
4: ¿Pero España?
0: ¿Con quién juega hoy?
4: Contra Irak. De verdad.
0: Pero amistoso,
4: que,
0: ¿no?
4: Lo que pasa es que no somos de España, ¿eh?
0: Amistoso de estos de... España. No, yo hasta que no empiece el Mundial no me enchufo, ¿eh? Yo ahora mismo estoy modo Castalia.
4: Yo ya estoy con la bufanda y con la camiseta.
0: Partido a partido.
4: Como si fuera... Me he comprado la roja, me queda como si fuera de licra. Y es que al revés, mi cuerpo se pega a la camiseta, Pascual.
0: Yo le he comprado al niño la blanca, pero claro, o sea, yo se lo dije. Digo, elige bien, porque es que en Almería... Por lo menos en la capital, no sé si esto está pasando también por el resto de la provincia, pero por lo menos en la capital, de cada dos personas que te encuentras, una lleva la camiseta blanca de España. Y yo se lo dije, digo, Adrián, piénsatelo, porque vas a ir ahí como los borregos. Y no, la blanca, y al final le he comprado la blanca.
4: Yo tengo las dos, me lo compré baratica.
0: Es un pelotazo, yo no sé cuántas camisetas blancas han podido vender, ¿eh? Es un auténtico pelotazo, bueno, lo que han liado con esa, ¿eh?
4: Han vendido tres.
0: Además, yo creo que es la primera vez en la historia que se vende más la segunda camiseta que la titular.
4: A mí, yo me he comprado dos, y la verdad que la titular es espectacular, pero es que la segunda tiene un color chulísimo, con los bordadillos, eso.
0: Sí.
4: Espectacular, la verdad, a mí me encanta.
0: Están las camisetas para hacer pocas bromas, ¿eh? La nueva del Real Madrid, que la presentaron ayer, ha salido al módico precio de 190 euros, ¿eh? Cuidado.
4: Por eso Mamadou aquí en Agua Dulce pues se hincha a venderla.
0: Espectacular. Un abrazo muy fuerte para Mamadou. Vamos con el sorteo, Jesús, que nos vamos por las ramas. Del 1 sí. al 38, ¿tienes alguna mano inocente o lo vas a elegir tú directamente?
4: Lo voy a elegir yo porque estoy viendo aquí ahora lo de Leire con la PAC y los casos de corrupción, que son 33 lo que lleva este presidente, este gobierno, pues ese número.
0: 33, o sea, vas a asociar esto a Pedro Sánchez, ¿no?
4: Correcto.
0: Muy bien.
4: Pedro Sánchez dé una alegría. El que oigan Pedro Sánchez y asocien entradas, por lo menos que dé una alegría.
0: Venga, pues me voy a tirar para abajo de la lista, ¿eh? Me vas a hacer trabajar porque está casi en la punta abajo. Juan Díaz Envi es el ganador de las entradas, que por cierto lo he dicho sin redoble. Vamos a dar el redoble. Muy bien, Chloe.
4: Es verdad.
0: Bien apuntado. Bueno, pues lo repito, Juan Díaz Envi. Menos mal que está Chloe al quite, ¿eh? Que se nos ha olvidado el redoble. Jesús, estamos mayores, ¿eh? Necesitamos ahí gente joven que nos refresque ahí.
4: Claro que en el partido y se nos olvida las demás cosas.
0: Bueno, pues Juan.
4: Enhorabuena, Chloe, por ese redoble.
0: Juan, un abrazo muy fuerte, ¿eh? Que te vas a ir a ver el que esperemos que sea el penúltimo partido en el Juego del Mediterráneo, ¿eh? Que había mucha gente ahí con ganas de pillar la entradita doble, pues para Juan Díaz Envi, que hoy nos vamos a poner en comunicación contigo. Jesús, que tengas muy buen día, ¿eh? A disfrutar y no sufras mucho con la corrupción, ¿eh? Apaga la tele de vez en cuando, que tampoco, ¿eh?
4: Nada, lo tengo ya puesto para ver España, nada más, Pascual.
0: Estupendo, un abrazo muy fuerte.
4: Por cierto.
0: Abrazo.
4: Un abrazo, buen fin de.
0: 7 minutos para las 2 de la tarde, nos está esperando también Ángel Rodríguez. Ángel, muy buenas.
5: Muy buenas, Pascual, ¿qué tal?
0: Para gente como loca, ¿eh? Porque le invitemos a ver el Almería-Castellón, normal, ¿eh?
5: Sí, totalmente. Estoy yo como loco, tengo ya muchas ganas, la gente tiene que estar, vamos.
0: ¿Te vas a poder venir el martes aquí o tan fastidiado?
5: Tengo examen el lunes y me pillo, hago el examen y estoy cogiendo ya un autobús para irme a Almería.
0: Ah, muy bien. ¿El lunes te viene?
5: Sí, el lunes ya estaré por allí para...
0: A ver si nos haces una visita el martes en la tertulia, hombre, y ya en Palma con el partido.
5: Hombre, nunca, todo hablarlo.
0: Apúntatelo ahí, a ver si es posible, a ver si te podemos invitar a comer. Bueno, Ángel, ¿qué te pareció la clasificación agónica contra el Valladolid? ¿Lo sufriste mucho o qué?
5: Sí, de hecho tengo un par de fotos donde cuando el penalti yo estaba de rodillas, la verdad que...
0: Vaya tela con los colegas, sacarte fotos ahí en ese plan, ¿eh?
5: Sí, gesto feo.
0: Vaya con los amigos.
5: Gesto feo, pero bien, muy bien. Estuvimos sufriendo, yo creo que lo que esperaba. Yo en ningún momento veía un partido fácil, no veía un partido que fuese sencillo, ni mucho menos, y cuando llega el descanso y te ves fuera, se te viene el mundo encima. Al final estuvimos un gol de quedarnos fuera, bueno, creo que no al final, porque el Castellón también iba, había unos resultados ahí, no sé si no hubiésemos quedado fuera, pero es verdad que se pasa mal, sobre todo si tienes este amor por los colores, por el escudo, ya no por los jugadores, sino por el escudo de tu ciudad, y la verdad que lo pasamos, yo creo que la mayoría, llegamos al descanso con las manos en la cabeza.
0: Bueno, estabas comentando que lo esperabas, pero quizá no tanto, ¿no? Es decir, venía el Valladolid prácticamente pues ya con los deberes absolutamente hechos, con la temporada finiquitada. Ángel, yo creo que quien más y quien menos podía pensar que la Almería podía sacar con algo más de holgura el partido, ¿no?
5: Sí, bueno, al final tienes razón, pues yo me lo esperaba de que iba a ser difícil, pero cuando ves una primera parte donde la Almería también tiene una muy buena de cabeza, pero ves después que la tasa remata solo prácticamente en el área chica, doble ocasión con doble parada de Andrés, que por cierto, callando boca de nuevo, la mía la primera, la mía la primera, y muy bien Andrés, pero eso es que nos podríamos haber ido perdiendo el descanso, que sería un palo duro, y la verdad que lo que tú dices, ¿no? Esperado que fuese duro, obviamente, además no hubo ninguna sorpresa, yo creo que en los demás partidos todos ganaron. Y nosotros al final lo pudimos solventar bien. Sí, es verdad que el jugador del Valladolid, yo no sé lo que hace, la verdad, cada vez que veo la acción me parece...
0: Pues un paradón, un auténtico paradón. Además, no sé si estuviste en el campo, ¿no?
5: Sí, estuve.
0: No sé si te diste cuenta allí en el campo, como se vio bien por la tele, que algún compañero, por intentar tal, fue a protestar al árbitro, pero él se quitó de en medio. O sea, los que protestaron fueron los demás. Él lo tenía absolutamente clarinete.
5: Es que yo no sé qué se pasa por la cabeza, porque es que pone la mano, o sea, pero es que ¿cómo te va a poner la barrera para salir a hacer eso? No tiene ningún tipo de sentido. Bueno, yo creo que ese error nos benefició muchísimo. Yo no sabía decirte si hubiésemos marcado un gol, si no llegase en ese momento, pero bueno, finalmente todo bastante bien, y ahora estar centrado. Jugamos un sábado que va a ser, yo creo que crucial para el partido vuelta, importante no dar la imagen que dimos en Castalia en la jornada de vuelta de la Liga de Happy Motion, pero bueno, ahora hay que animar más que nunca ahora al equipo y a estar con él.
0: ¿Cómo es la eliminatoria con el Castellón?
5: Bueno, es verdad que no la veo, sinceramente, no quiero desprestigiar al Castellón porque ya nos ganó 2-0, pero no la veo difícil del todo, por el hecho de que quizá reconozco que puede que esté un poquito más confiado de lo normal, pero sabiendo cómo la Almería todo se le puede complicar, pero es verdad que si te vayan dos jugadores de los más importantes que tengas tus filas para lo del Mundial, que encima ha entrado de sexto, sí, es verdad que podría haber entrado en cualquier momento, pero es que en el otro lado están Las Palmas y el Málaga, que quieras que no, yo prefiero antes enfrentarme al Castellón o, por ejemplo, a Las Palmas también lo preferiría antes que a un Málaga, que también nos podría haber pasado. Entonces, vamos a intentar ser positivos. Viene un Castellón, la verdad, un equipo bastante bien formado, no hay que sobrevalorarlo, no hay que infravalorarlo tampoco, al igual que sobrevalorarlo, como me parece que se puede llegar a hacer. Es un equipo fuerte, un equipo duro, con el que ya perdimos, con el que también ganamos, así que yo creo que la clave está en hacer un buen partido de ida y a la vuelta ir jugando con los minutos de del partido. Somos terceros, en caso de empate después de una prórroga pasamos, hay que jugar con mucha cabeza, no hay que afianzarse solo a eso, pero es verdad que también es una ventaja importante en todos los sentidos. Vamos a estar centrados, yo creo que es importantísimo estar centrados desde que pite el árbitro, no hacer las tonterías que hacemos cuando salimos fuera de casa, y sinceramente tenemos que ser, sin Brian Cipenga, sin otros jugadores arriba, tenemos que ser puñales, tenemos que intentar marcar mínimo un gol, que yo un empate no lo veo mal, un buen empate en Castalia, y ya que todo se decida en nuestra casa, en nuestro campo, y lo digo, sería una calamidad perder contra un Castellón que va sin dos de sus mejores jugadores.
0: Oye, para terminar, Ángel, está siendo muy comentado esa rueda de prensa de Rubi, sobre todo cuando dijo que no estaba viendo ilusión por el playoff. Como hemos venido contando estos días, bueno, esto lo dice después de que casi medio millar de personas estuvieran en Santander un domingo por la noche, se cruzaran toda España, más de lo mismo en Gijón, cuando el equipo ya prácticamente había tirado la toalla por el ascenso directo, el recibimiento con Las Palmas, que fue absolutamente espectacular. Después de todo esto, dijo Rubi que no percibía esa ilusión. ¿Tú cómo lo ves? Haz como persona que está yendo prácticamente a todos los partidos al campo.
5: Quizá no tuvo lo más acertado, la verdad, con sus palabras. A mí es verdad que yo siempre he dicho, yo siempre he defendido a Rubi, y es verdad que últimamente no lo he bancado, y de hecho a lo mejor le hubiese venido bien en algún momento de temporada a la Almería algún cambio, pero también es que es la persona que nos ha puesto tercero. Justo, no es justo que digamos siempre que la culpa de Rubi si ganamos también sea a lo mejor por los jugadores. Yo creo que es un gran entrenador, que si estamos terceros, 74, creo que eran, ahora no recuerdo, bueno, sí, que estamos bien, y que ha tenido un reto difícil. No, o sea, me molestó de verdad esas declaraciones. Ya no lo llevo solo por mí, hay gente, yo conozco mucha gente que es de la Almería aquí en Málaga, que también se desplaza, gente de fuera, gente que sale de trabajar y se va a ver en Almería, gente que pasa mal una semana cuando pierde su equipo, que el otro día en el descanso estaba prácticamente con lágrimas en los ojos viendo que su equipo se quedaba fuera. Y es que conozco a esta gente que fíjate, Pascual, que ha pillado ya vuelos para Gran Canaria para ir a una hipotética final contra Las Palmas, que tienen que ganar contra el Málaga.
0: Claro, claro.
5: El mensaje era, dice, bueno, si a unas malas no pasamos o no es contra Gran Canaria, me tengo un fin de ahí perfecto, pero que hay gente, conozco a una persona que lo ha hecho. Entonces, que no hay ilusión, quizás no lo perciba él, pero yo creo que los que nos rodeamos de gente sí que la percibimos. Yo me pongo el ejemplo, ya que yo, si pasamos una hipotética final, el mismo sábado tengo un examen, unas pruebas por la mañana, y va a ser hacerlo y pillarme un BlaBlaCar o lo que sea para ya ver el partido. Quizás eso no lo perciba Rubi, pero con toda la gente que hay detrás del equipo, yo creo que
0: pues
5: que se debería intentar ver. La gente que se quedó también contra el Valladolid, pese a la duda a lo mejor que dejó en el juego ahí después del campo, los que nos quedamos animando a los jugadores con ese sí se puede, es la gente de Almería, es la gente que está detrás del equipo y la ilusión está más que claro.
0: Pues parece que acabas de dar absolutamente en la diana. Yo creo que Rubi vive en una burbuja, no sé si es por los 3 millones de euros, no sé si es porque no le gustan algunas cosas que están saliendo, incluso sobre su futuro, no sé si es porque al final, pues eso, ¿no? El cuerpo técnico, plantilla, vive en su propia realidad, la de sus contratos, y todo lo que es el entorno, pues lo tiene ahí un poquito al margen. Puede ser, a lo mejor, por una combinación de todas estas cosas, pero Rubi ahora mismo está a años luz del sentimiento de la afición, y solo tiene que comprobar, por ejemplo, en esos desplazamientos, pues cómo están los seguidores con la posibilidad de estar en primera división, para darse cuenta de que lo que comentó el domingo es desde luego una versión muy lejana, muy diferente a la realidad, que se está viviendo con la misma ilusión o más este playoff que en Castellón, en Las Palmas o en Málaga, con la diferencia de que para esos equipos puede ser, digamos, un objetivo mayor, por aquello que tienen un presupuesto menor y también tienen unas expectativas menores, y que en cambio para la Unión Deportiva de Almería pues casi era una obligación el ascenso directo, pero ya que no ha podido ser el ascenso directo, el plan B de los playoffs. Ángel, un abrazo muy fuerte, que disfruten mucho del partido del sábado y a ver si nos podemos ver la próxima semana, Que vaya muy bien.
5: Muchas gracias, Pascual, un abrazo.
0: Nos vamos a ir con el resto del fútbol, 2 y 5 de la tarde, pero antes Chloe de Aro va a contar lo siguiente.
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0: Me voy con Bayo.
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0: Vaya, muy buenas.
7: Hola, José Luis, muy buenas tardes.
0: Bueno, advertimos nada más terminar la temporada en segunda RFEP que, lógicamente, pues muchos clubes iban a poner las miradas en los jugadores más destacables del filial una vez consumado el descenso. Ya se ha hecho lo de Iker Burgos y ahora viene el Real Jaén a por Joan Gázquez.
7: Y además sería un muy buen destino por todo lo que venimos comentando del Real Jaén, una entidad histórica, que eso siempre es algo digno de destacar, un lugar en el que, bueno, pues hace muy poquito, no demasiados años, pisaba la Liga de Fútbol Profesional, ha tenido su paso por los infiernos, está saliendo de ellos, dos ascensos consecutivos, un club claramente al alza, con una masa social potente, que fruto de ello, ¿no? Pues han logrado mantener, junto con todo el trabajo que han realizado los dirigentes de estas últimas temporadas de vacas flacas, pues todo ello es un mezclado en una coctelera, pues ha dado un equipo de primera federación, ¿no? Cuando hace justo un año todavía estaba compitiendo en fase de ascenso, sí, pero era la tercera federación, la quinta categoría, donde va a estar Almería B. Así que desde luego que es un lugar para mí idóneo para Joan Gaz, que es más cerquita aquí de Almería, donde llevaba ya muchísimo, muchísimo tiempo, así que desde luego que no es mal destino, al menos a priori. Luego ya se verá si cuenta con las oportunidades pertinentes para poder destacar en ese plantel y quién sabe lo que puede suceder en el futuro. Joven es, así que desde luego que es un buen destino, al menos para mí.
0: ¿Qué más tenemos hoy en el fútbol provincial? ¿Qué me destacarías?
7: Por supuesto, no podemos dejar de mirar hacia ese playoff de ascenso, tercera de las cuatro eliminatorias de ese maratoniano playoff que tiene que superar el Polígono Club de Fútbol. Esto es así. Lo que desconozco es si para la temporada que viene va a ser el mismo formato o no, porque esto obedece a que la división de honor se ha ampliado de 16 a 18 equipos, es decir, va a haber dos equipos de más. En vez de bajar los cuatro habituales, este año han bajado tres, y en vez de subir solo el campeón de cada grupo provincial de primera andaluza, pues este año sube, sí, el campeón de cada una de las cuatro provincias, Almería, Granada, Málaga y Jaén, más el mejor subcampeón, vamos a decirlo así, que será el ganador de este playoff. Entonces, si bajan tres y suben cinco, ahí tienes esos dos equipos de más. El año que viene, habiendo 18, no sabemos si van a bajar cinco y mantendrán el formato este de playoff maratonianos, o ya directamente se volverá a la normalidad de bajan cuatro, suben cuatro, solo el campeón de cada provincia. Sea como sea, el Polígono, pues ya ha superado el ecuador de este maratoniano playoff. dos eliminatorias ya superadas, está a mitad de la tercera, 0-0 en Santo Domingo el pasado fin de semana, llega ese partido el próximo domingo 12 del mediodía en el Antonio Bailón de Peligros, unos 10 kilómetros aproximadamente de la capital granadina, y el club que está fletando autobuses. Si se completa el primero, pues habrá un segundo, todo ello dependiendo de la demanda de aficionados, de manera totalmente gratuita, se pueden dar de alta a través de las redes sociales del propio club. Así que importante, ¿no?, darse de alta, porque si no, lo más normal es que no se pueda acudir al partido. Y recordar que, salvo Carlito, que ha tenido que ser operado rápidamente por esa fractura de tibia y peroné que se produjo en el encuentro, que estuvo más de media hora parado el partido mientras se la atendía, llegó a la ambulancia y se lo llevan hacia el hospital, pues bueno, pues es la única baja importante, desde luego, donde las haya, pero la única baja que tendrá a priori Dani Cara de cara a esta cita. Recordar que en caso de empate se tendría que resolver de alguna forma mediante penaltis, y habría una cuarta y definitiva ya eliminatoria, ya así de ascenso, frente al ganador de esa ronda que están disputando, ese cruce que están disputando, por un lado el Rincón, equipo malagueño que hasta hace nada estaba en tercera federación, y el Carolinense, que lo hemos visto poco en la última década, década y media, en categoría semiprofesional, pero en los años 70, 80, 90, incluso principios de los 2000, incluso ahí, era un clásico, ¿no?, de la tercera división antigua. Así que dos equipos complicados para el ganador de este poliejido Granada C, o Granada C poliejido, que se jugará el próximo fin de.
0: Pues ahora nos vamos con el deporte en el Ejido.
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0: ¿Qué tenemos hoy en el deporte ejidense, Bayo?
7: La actividad de la Asociación Deportiva Ciudad de Valerma, que no cesa incluso ahora mismo en esta pretemporada, por así decirlo, ¿no?, de eventos que se van a celebrar, que ya se están celebrando de hecho, y no veas cómo se mueven también allí en la localidad costera ejidense. Han participado recientemente en, bueno, las Ultrabosques del Sur, en el corazón de Sierra de Cazorla, y también en el Trail de Bastistán, en el Titán, en el Parque Natural de Sierra de Baza. Desde luego que los corredores, tanto Juanjo como Antonio, han realizado unas grandes aportaciones. Estamos hablando de pruebas de 70 kilómetros, ahí es nada, montaña para arriba, montaña para abajo, acabando en la 33ª posición de la general y 18ª en su categoría de veterano A. Así que una participación espléndida, la de, en este caso, Antonio, y la de Juanjo, los dos participantes que han rayado, como digo, a gran nivel.
0: Muchas gracias, Bayo, y te escuchamos en la tribu.
7: Un abrazo, José, buenas tardes.
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0: Son las 2 y 12 minutos, enseguida estamos con el golf. Antes, consejo de Club de Aro.
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0: Y hoy nos tenemos que ir a Roquetas, a Playa Serena, que están realmente en su prime, con un montón de cosas que nos va a contar su director, Javier Martín Tato. Tato, muy buenas, ¿qué tal?
9: ¿Qué tal? Muy buenas tardes, ¿cómo estamos?
0: Bueno, pues no sé si tan a tope como vosotros, y vamos a ir un poco por parte porque hay muchas cosas. Sí. Por ejemplo, pues que acabáis de celebrar esa prueba del circuito Albatros, que además ha llevado a Leif Vidal, ¿no? Que está empezando ya a dejar de ser futbolista para ser un golfista que jugó un día al fútbol, ¿no? Más o menos.
9: Bueno, bueno, la verdad es que lo del exfutbolista no le sienta demasiado bien. ¿No? Un día lo dije yo también y le dije, oye, bueno, dice, no, yo sigo siendo futbolista. Es decir,
0: yo creo que ya más jugador de golf, ¿no? Ya a este nivel, ya, ¿no?
9: La verdad es que está enganchadísimo y entrena muchísimo, las cosas como son. Tiene buenas actitudes, por supuesto, y bueno, en cualquier competición en la que realmente se precie, ahí tenemos siempre a Leix, que no solo participa, sino que además hace muy buenos resultados. Es decir, que bueno, y que además ya va teniendo un handicap bastante decente, o sea, ya está en torno a handicap 10, o sea que está muy bien.
0: Sí, la verdad es que sí. ¿Cómo fue un poco la prueba, más allá de la victoria de Leix?
9: Bueno, la competición, la verdad que comienza con un lleno absoluto, conseguimos los 120 participantes, el día fue muy bueno, hizo un poco, quizás demasiado calor, ¿no? La verdad que hemos tenido un fin de semana muy caluroso aquí en Almería, pero bueno, realmente al final los jugadores también mostraron su gran interés por la competición y además también nos trasladaron el buen mantenimiento, o sea, el buen nivel de mantenimiento que tiene ahora mismo el campo de golf, que además... que es una cuestión habitual en nuestro campo, pero es que además lo estamos preparando para el Alps Tour que empezamos la semana que viene. Sí. Entonces realmente pudieron disfrutar casi ya de las condiciones de campo que se van a encontrar los profesionales en esta semana próxima. El torneo, la verdad, es que salió fenomenal y bueno, y los resultados ya los has visto, ¿no? Alex Vidal fue el mejor en primera categoría con 38 puntos, en segunda categoría masculina. El mejor fue Gabriel López Castañeda y la categoría damas la mejor fue Carolina Muñoz, que también hizo 38 puntos, igual que no hizo 41 puntos, igual que Gabriel. O sea que realmente los resultados muy buenos.
0: Bueno, un circuito Albatros, digo que el circuito Albatros es muy top dentro de lo que es el rango amateur, ¿no? A nivel nacional.
9: Sí, tenemos un circuito, la verdad es que con los años se ha ido consolidando y que es un circuito, la verdad, que es bastante bueno. Cuya final además es patrocinada por el Ayuntamiento de Roquetas de Mar. El circuito tiene un patrocinio importante por el Ayuntamiento de Roquetas de Mar. Se juega en todo el sur de España. También se juega una prueba en Madrid y otra prueba en Portugal, con lo cual al final ya tiene carácter internacional. Y la final nacional será en noviembre en el Club de Golf Playa Serena, o sea que realmente, o sea, realmente estamos hablando de un torneo muy consolidado.
0: Bueno, y como bien estabas comentando, ahora en unos días llega la Madre del Cordero, el Alps Tour, que esto sí que es, bueno, pues ya a nivel internacional, y sobre todo, pues prácticamente el paso previo, como hemos comentado alguna vez, ya al profesionalismo, ¿no?
9: Sí, este es un circuito profesional. Siempre que hablamos cada semana de golf y torneos locales y tal, hablamos de golf amateur. En este caso ya estamos hablando de golf profesional. Estos ya son jugadores que están dedicados profesionalmente a la competición y que realmente, bueno, pues empiezan a competir ya y realmente a, de alguna manera, adquirir algún tipo de ingreso a través de este circuito Alps Tour, que es, dijéramos que es el primer paso que un jugador amateur a nivel del sur de Europa empieza a dar sus pasos en ranking y en adquirir órdenes de mérito y unos ciertos ingresos para que, bueno, con el paso de los años y con la clasificación a través del ranking, pues consiga ya pasar al Challenge Tour o al DP World Tour, que son los dos circuitos europeos, bueno, ahora mismo los más importantes.
0: Claro, bueno, esto va a ser durante 3 días, ¿verdad? Del 11 al 13, ¿cómo se estructura un poquito el campeonato?
9: Sí, el campeonato se estructura de la siguiente manera. El lunes y martes son días de entrenamiento, ellos vienen de Cannes, están jugando esta semana están jugando en Cannes, acaban el domingo y el domingo bajan para Almería, ya sea por distintos medios, no todos son medios particulares, pero bueno, a partir de lunes empiezan a aparecer aquí en Playa Serena. tienen dos días de entrenamiento para conocer el campo, empezar a medir y bueno, y a ver un poco, planificar estrategias. El miércoles se juega el Pro-Am, que es el torneo en el que juegan los patrocinadores, generalmente amateur, con un profesional, es decir, ahí digamos que el jugador amateur tiene el orgullo y la satisfacción de jugar una vuelta de golf con un profesional, es decir, son equipos formados por cuatro jugadores, tres amateurs y un profesional, sí. Que en las distintas modalidades de golpe al ser, ¿no? Distintas modalidades que se eligen para realmente, bueno, hacerlo más atractivo de cara al juego, pues el jugador comparte campo y juego con el jugador profesional. A partir de ahí, bueno, pues el miércoles ya tienes este torneo que se hace para patrocinadores y amateur, y el jueves ya empieza la competición. El jueves los 144 jugadores empiezan desde las 8 de la mañana hasta las 3 de la tarde, que salen los últimos, y bueno, y 4 horas de competición. A partir del segundo día se establece un corte en el que ya solo van a quedar para el sábado los 40 mejores y empatados. Y ahí tendremos ya al ganador. Claro. El año pasado el ganador fue Andrea Romero.

0: Y seguimos captando voluntarios porque al final, bueno, cuanta más gente tengamos en el campo ayudando al mismo público, a los propios jugadores a encontrar bolas que se puedan perder en la zona de arboleda o zona de poca visibilidad del campo de golf, ayudas también con todo el tema de logística del torneo. Es decir, los voluntarios sí, nunca, nunca hay de más. Es decir, siempre hay. Ahora mismo tenemos suficientes para cubrir el evento, pero bueno, si hubiese alguno más, pues también contamos con él. Además, reciben como contraprestación por su voluntariado, recibirán un polo del torneo, y además un green fee gratuito aquí en Playa Serena para los próximos días.
1: Bueno, terminamos hablando de cantera. Tenemos a Manuel Martín tocando las puertas del Campeonato de Europa Sub-16. Ahí
0: Pues sí,
1: ya
0: este
1: casi
0: fin
1: en
0: de
1: la recta final,
0: semana.
1: ¿no?
0: Sí, este fin de semana estuvieron en el Saler. Son cuatro los jugadores sub-16 que representan a España. Manuel Martín es de Almería, de la escuela de Playa Serena. Él se inició muy pequeño en la Envía, luego pasó a Playa Serena. Realmente es un chaval, eso, sub-16, con un nivel de juego bastante, muy, muy alto, y que realmente, bueno, forma parte de los cuatro mejores de España para representarnos en el europeo. Pues, bueno, ya de por sí eso es un premio, y para Almería un prestigio.
1: Claro que sí. Pues Tato, que vaya todo muy bien, ¿eh? Y cuando pase el tour hacemos balance por aquí, a ver cómo ha ido todo.
0: Pues cuando queráis, si queréis acercaros para verlo en directo, seréis muy bien recibidos todos.
1: Vamos a intentar, si los playoffs nos dejan, nos acercamos también por Roquetas, ¿eh?
0: Claro que sí, claro que sí. Muchas gracias por todo.
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0: que toca es empezar a hablar de torneos y de ese verano deportivo que también va a ser bastante intenso, por ejemplo, con la Levante Cup, que se ha convertido ya pues en un auténtico clásico del fútbol base almeriense a estas alturas del año. Javier Méndez, muy buenas, ¿qué tal? ¿Cómo estamos?
1: Hola, muy buenos días, ¿qué pasa?
0: Bueno, ultimando detalles, ¿no? Para ir arrancando ya.
1: Pues sí, aquí estamos ya preparando ya las últimas cositas que siempre quedan cosas para esto, pues voy hasta para cosas puntuales que faltan. Pero bueno, ya está, gracias a Dios lo tenemos todo bien tratado.
0: Oye, cuéntame un poquito cómo se presenta esta edición, cómo la habéis programado también, las diferentes categorías, las sedes, qué es lo que tenemos que conocer de esta Levante Cup y sobre todo si hay muchas novedades con respecto a anteriores años.
1: Bueno, novedades realmente no, es prácticamente lo mismo. Lo único que bueno, que este año viene un equipo de Miami, que viene para el equipo de Levante, un equipo de Miami. Pero realmente el formato de este año y el del año pasado no son más o menos iguales. Ahí viene más, lo único que el año pasado empezamos con el Benjamín y este año empezamos con el pre-Benjamín como todos los años. ¿Sabes? Entonces, ya está. Pero lo que es de variar son los seis torneos que hacemos siempre, que es pre-Benjamín, Benjamín, Alevín infantil, Fémina senior y Alevín infantil. Fémina que es el mismo fin de semana que el último.
0: Cuéntame cómo se van a repartir precisamente durante las próximas semanas y también las sedes que vamos a tener este año.
1: Las sedes son Mojácar, Antas, Vera y Garrucha.
0: ¿Y cómo se van a ir repartiendo las diferentes categorías?
1: Pues mira, el primer fin de semana se hace en Mojácar y en Antas, que es el pre-Benjamín. Y luego ya el Benjamín, el Alevín, el infantil, se hace en los cuatro, Vera, Mojácar, Garrucha y Anta. Y el último, el femenino, se haría en tres, se haría Mojácar, en Vera y en Garrucha.

0: Bueno, un formato que vais consolidando y que yo creo que al final precisamente ese reparto, el que no se jueguen todas las categorías en el mismo fin de semana, pues sin duda también ayuda a la organización y al desarrollo, ¿no?, de esta Levante Cup.
1: Sí, bueno, lo hacemos, nosotros empezamos haciéndolo porque creíamos que era, yo creo que los críos cuando más disfrutaban, y empezamos haciéndolo así, con este formato, que empezamos haciendo uno de alevines, y ya hemos seguido el formato, y la verdad que, bueno, pues no nos va mal. Pues hacemos, ya te digo, lo hacemos en la medida que podemos, lo hacemos lo mejor posible, y que los críos pues disfruten el máximo posible.
0: Claro que sí. Bueno, me comentabas que la gran novedad es esa llegada a un equipo desde Miami, pero ¿qué más equipos vamos a tener? Representantes de canteras de primera división,
1: Sí,
0: equipos que vienen de fuera, cuéntame.
1: vienen, bueno, equipos de toda España vienen, equipos por supuesto de toda España vienen, viene este equipo de Miami también, viene equipo de Gibraltar, y luego también pues tenemos con las categorías, pues viene Barça, Atlético de Madrid, viene Betis, viene Levante, viene Elche, viene Almería, viene Granada, viene Las Palmas, Rayo Vallecano viene, Getafe, más o menos, no sé si me dejaría alguna, no sé si me dejaría alguna categoría, pero vamos, más o menos son las categorías que vienen este año.
0: Bueno, un
1: Y
0: torneo
1: equipos,
0: que
1: pues
0: sí.
1: variado. Viene un equipo de Cáceres, que me hacía mi ilusión, ya que yo soy de allí, de Cáceres. Viene un equipo diocesano. Ya vino el cacereño también, pero este año viene el diocesano también, pues un equipo referente de allí, de la zona de Cáceres, que ya te digo que me hacía mi ilusión tener un equipo de allí, de la zona.
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0: Son las 2 y 27 minutos, estamos en la recta final de nuestro marcador directo, pero todavía nos quedan cositas. Lo primero, saludar a Jessica Alonso. Jessica, muy buenas, ¿qué tal? ¿Cómo estás?
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0: Nos vamos hasta Mojácar con el Ayuntamiento de Mojácar.
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0: Tengo que ir a Mojácar porque es el verano de los grandes eventos, ¿eh? Que prácticamente ahí se van a juntar uno tras otro en Mojácar. Jesús Montoya, concejal, muy buenas, ¿qué tal?
5: Caballero, muy buenas tardes, muy bien por aquí.
0: Gracias. Bueno, además ya inmersos en toda esa retaila, ¿no?, de eventos que tenemos, con el Campeonato de España del Campeonato de Andalucía de Balonmano, con la Levante Cup, que precisamente estamos escuchando a Javi Méndez hace un momentito también darnos más detalles, con la Titan Desert, bueno, un auténtico espectáculo. ¿Por dónde empezamos, Jesús?
5: Bueno, vamos a empezar por el balonmano, que lo hemos tenido este fin de semana, que eso ya ha pasado.
0: Sí.
5: Así que, pues nada, la verdad que está mal que lo digamos, pero esta tercera edición ha ido superándose a las anteriores. Hemos tenido mayor participación, mayor afluencia y un exitazo totalmente. Hemos tenido Mojácar con más de 4.000 personas, hoteles llenos, bares llenos y sobre todo competición de balonmano base, lleno de jóvenes, de niños, de niñas. Ha sido la verdad que un torneo maravilloso.
0: Desde luego una gran experiencia, y además lo tenemos firmado por más años, ¿no? Es decir, que esto va a seguir en Mojácar, ¿no? De momento.
5: Bueno, en principio lo tenemos hasta el año que viene. En esta última edición hemos hablado con nuestro amigo, con el presidente de la Federación Andaluza, con Sebastián Fernández, y estamos todísimos de acuerdo de esto, que siga prolongándose en el tiempo. Es una experiencia, una edición y una competición que empezó aquí en Mojácar hace 3 años, y es cierto que hemos firmado por 4 años, pero es que todo va sobre ruedas. Todos los contentos, agradecer a los municipios vecinos que han colaborado, a Volpi, Cueva de Almanzora, Vera, Garrucha y Carbonera, que han colaborado con nosotros este año como sede, y esto va como un tiro. Así que muy probablemente sigamos dándole año a esta actividad.
0: La idea es cuando se pueda sentarse y prolongar ese año que tenemos todavía, ¿no?
5: Sí, bueno, en eso sí lo tenemos, como eso sí lo tenemos firmado ya. Nosotros este mismo domingo acabó, y en la misma entrega de premios ya de las finales ya estamos planeando para el año que viene. Así que el año que viene contamos con él, y bueno, pues empezaremos a trabajar en breve. Vamos a tomar un poquito de descanso porque ya, como sabes, tenemos otras actividades de gran calado. Y bueno, pues en cuanto acabemos con eso, empezaremos con el balonmano. Ahora estamos ya trabajando, pues como he escuchado al amigo Javi, sí, a nuestro amigo Javi Méndez, sí, empezamos el fin de semana pasado con el Prebenjamín. La final se celebró aquí en Mojácar, precisamente. Sí. Se celebró aquí una final preciosa entre Villarreal y Barcelona, pues estuvo muy, muy entretenido. Y bueno, y nos esperan 4 fines de semana más con la Levante ya, sí señor.
0: La verdad es que sí, además te voy a decir una cosa, Jesús, va para allá mi sobrino, con el UCAM Murcia, que cuidado, que vais a disfrutar de espectáculo, no es por familiaridad,
5: Oye,
0: están muy atentos, abrís bien los ojos.
5: Totalmente, la verdad es que lo hicieron muy bien, han estado aquí con los Benjamines, estuvieron ya aquí, lo estuve viendo, y como siempre una cantera de las potentes. Así que, y bueno, vamos a prepararnos para la Titan también, ¿no? Que la tenemos a la vuelta de la esquina.
0: ¿Cómo estamos con la Titan? ¿Qué nos queda?
5: Pues mira, esta mañana estaba precisamente hablando con José García, y bueno, por quedar, pues lógicamente quedan cosas por hacer. Pero esta empresa tiene una organización, una cantidad de... Vamos, trabajan a lo grande y vamos muy, muy avanzados, pero sí quedan detalles todavía. Los recorridos están ya terminados, falta de puntualizar 2 o 3 cositas. Pues bueno, todo el tema del hospedaje, hoteles, viene muchísima gente, lo tenemos cerrado también, logística casi todo cerrado. Bueno, faltan flecos, pero es que lleva muchísimo trabajo, no sabíamos cómo funcionábamos con este tema, pero es muy grande, y bueno, sí que quedan cositas, pero estamos trabajando en ello.
0: Oye, te pregunto para terminar, deportes de playa, hemos empezado ya, pues ya está empezando a apretar el calor,
5: Sí, bueno, ¿sí? Todavía no, siempre nos esperamos a que los jóvenes, estos chicos, las chicas, pues terminen su estudio,
0: claro,
5: terminen el colegio, que terminen, y una vez que eso, no os preocupéis que por aquí os voy a pasar toda la información. Tenemos como siempre, por nuestro club playa, que tenemos una escuela solo para eso, y después todos los deportes playas que hacemos con los más jóvenes, que ahí cubrimos pues tenis playa, boli playa, fútbol playa, también tenemos actividades de antiguas, como yo digo, de las de toda la vida, y eso pues espera que terminen los jóvenes de estudiar, que vaya todo muy bien, y en cuanto termine tendré sobre la mesa todas las propuestas.
0: Bueno, pues en próximas semanas daremos ahí esa programación, que seguro que va a haber cosas muy muy interesantes. Gracias como siempre, Jesús, que vaya todo muy bien.
5: A vosotros, un saludo.
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0: Son las 2:34. Nos va a contar algo Jessica Alonso antes de entrar con los resúmenes de nuestros programas monográficos.
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0: Vamos con los resúmenes, comenzamos con nuestro A Base de Deporte, todo el deporte de cantera que nos llega cada semana de la mano de Cajamar.
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0: Y ayer con una visita de auténtico lujo, porque vinieron los chicos del CD Urce Infantil Masculino, que han sido campeones de Andalucía y nada más y nada menos que quintos de España. Estuvieron rozando las medallas en todo un campeonato de España. Vamos a escuchar lo que nos comentaban.
8: El trabajo, independientemente de los resultados, había sido bueno. Es verdad que bueno, al final conseguimos ser campeonato de Andalucía, intersector y meternos entre los 8 mejores, pero y que te hace que ese trabajo pues se vea reconfortado con los resultados, pero la verdad es que el equipo siempre ha trabajado muy bien.
0: Y además también tuvimos tiempo para repasar cómo está el sector agrícola con nuestro agromarcador.
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0: Marcador el que nos visitó Paco Cara, que es el gerente de Entonova y que nos hablaba sobre las importantes diferencias entre utilizar la lucha biológica o hacerlo con productos químicos.
10: Sí, creo que te refieres a qué materia. Sí, vamos, el control químico para el agricultor siempre es el atajo más fácil, ¿no? Pero también es un peligro porque al final el uso masivo de una determinada materia activa, tampoco, aunque tenga una utilización, en poco tiempo se generan resistencias. Entonces, cuanto antes se aprenda a utilizar el manejo del control biológico, en este caso, como has mencionado tú, en el control biológico de pulgos, cuanto antes se aprenda esta estrategia por parte del sector, pues mejor, porque aunque se autoricen, esas son medidas cortoplacistas totalmente, porque las plagas ya generan resistencia muy rápidamente. De hecho, para el fino, el problema que tiene es que viene de países donde se gasta insecticidas de muy amplio espectro y tiene resistencia a todo.
0: Pues aquí lo vamos a ir dejando, pero antes, Jessica nos va a hablar de una cosa muy bonita, del amor.
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0: Aquí lo dejamos, pero enseguida llega el mejor debate, el análisis, la tertulia de todo lo que ocurre alrededor de la Unión Deportiva Almería. La Tribu de Blue, hoy desde Restaurante El Quinto.
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1: A las 2 de la tarde y 50 minutos arrancamos nuestro tiempo de opinión, de análisis y de debate. Nuestra tertulia, la tribu de Bru, la tribu del minuto 92 de toda la vida aquí en la radio del deporte, la radio que hace Fidión, la radio de Almería, la radio que te da todos los días más de 12 horas y media de emisión sobre Almería. 5 días de deporte, 92.1, 99.7 y todo el deporte en marcadoralmería.com. 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Con lo cual, pasado mañana tenemos fútbol. Pasado mañana juega la Unión Deportiva Almería su primer partido del playoff, doble eliminatoria contra... Bueno, eliminatoria, doble partido contra el Castellón. El sábado, 9 de la noche, en Castalia, en un partido que luego es reversible. Que luego lo que hagas allí, pues lo puedes, digamos, enmendar o corregir si es que fuese necesario en el encuentro que se va a disputar también a las 9 de la noche, pero el martes aquí en el Estadio de los Juegos Mediterráneos. Enseguida nos va a contar José Luis Pascual cómo están las cosas en la plantilla de la Unión Deportiva Almería. Yo os voy a dar mi impresión. A mí me da la impresión de que está todo demasiado calmado. Y eso, ante los nervios y la tensión de un playoff, pues normalmente es una buena noticia que no haya exceso de nervios, que no haya demasiada presión, que no se pierda la compostura. Siempre los nervios son traicioneros, pero en este Almería ya estamos acostumbrados a que el exceso de relajación ha hecho que se pierdan muchos puntos este año y en años anteriores. Espero que esta vez salga bien, pero verdaderamente veo muy poquita tensión y además también muy poquito ambiente, porque sí, va a ir mucha gente a Castellón a ver el partido, pero en Almería se está hablando poco de esto en la calle. Bueno, a lo mejor están esperando activarlo todo después del sábado. En fin, espero que sea así. 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Muy buenas.
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1: Y además, Lidia Gómez Jacinto, ¿qué tal? Buenas tardes.
3: Hola, buenas tardes, Víctor, ¿qué tal? ¿Cómo estás?
1: Nos decías...
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1: Venga, pues vamos a aplicarlo. Vamos a aplicar en los titulares.

0: 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La UDA hace ensayo general sin noticias de Horta.
1: El portugués podría regresar el martes en el partido de vuelta.
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1: El Rayo Vallecano se adelanta y llega a un principio de acuerdo con el Stade de Reims francés.
0: La tercera de la Almería con Seat Indar Motor y Cupra Indar Motor, Suero apunta a novedad en el 11 del Castellón.
1: El madrileño sería el sustituto de Brian Cipenga.
0: 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El Real Jaén se interesa por Joan Gázquez.
1: El capitán de la Almería B podría debutar en primera red.
0: 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En voleibol, Pepe Villalba se marcha al Bélgica.
1: Se compromete con el Decospan Menen tras una temporada como ahorrador.
0: Baloncesto, ojo, está el infantil femenino. El CB Almería avanza por las medallas en el Campeonato de España.
1: El conjunto de Alejandra Cano elimina a Valladolid en octavos de final.
0: 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Y te cuentan en tenis que Javi Barranco recae de su lesión en el Challenge de Tarragona.
1: El almeriense llevaba 5 meses sin competir.
0: Y además, esta noche, día importante para nosotros, Lucainera de las Torres acoge la segunda gala del deporte filamos a la milla Marcador Almería Radio.
1: Clubes y deportistas de la comarca recibirán su reconocimiento con el apoyo de la Diputación Provincial de Almería, Ayuntamiento de Lucainera de las Torres y Grupo Saberes.
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1: La Liga quiere evitar problemas en Castellón.
0: En La Voz de Almería, pacto por la primera.
1: El ascenso une al banquillo y los despachos.
0: En Diario de Almería habrá desembarco indálico.
1: Se despacharon 500 entradas en pocas horas.
0: Qué poco me gusta a mí el calificativo este indálico, pero bueno, en fin, principales argumentos de la actualidad general con Adidas Homes y su nueva promoción edificio Villalán, el nuevo y 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Díez tuvo reuniones y metió mano en la Fiscalía General del Estado.
1: La UCO interviene en la libreta azul con las anotaciones de los objetivos de la cloaca.
0: Actualidad de Almería con esta emisora hermana, información general en su web radioalmería.com. Almería entra en escena en las cloacas del caso Leire.
1: Antonio Hernando señalado como enlace entre el partido, el gobierno y la fontanera.
0: Por cierto, la noticia de Antonio Hernando la hemos publicado esta mañana aquí en Libertad Digital, en el radioalmería.com, nuestro portal web de esa Radio Almería. Mira a ver si la encuentras en algún otro medio de comunicación. O sea, un tipo que ha sido diputado por Almería, que es la pareja de la portavoz adjunta del PSOE a nivel nacional, que es almeriense, que es secretario de Estado de Telecomunicaciones, que ha hecho los últimos 10 años de su carrera política en Almería. Lo señala toda la prensa nacional como el enlace entre el PSOE y Leire Díaz en la fontanera, y ni rastro de los medios de Almería salvo en radioalmería.com. Es lo que hay. El PP exige al gobierno diálogo urgente con los médicos para frenar la huelga sanitaria en España.
1: Maribel Sánchez Torregrosa denuncia la falta de negociación del Ejecutivo y alerta de más de 1,3 millones de actos sanitarios cancelados en Andalucía desde el inicio de los paros.
0: 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Los precios en las subastas de Almería han caído entre marzo y mayo un 57.34%.
1: Pepino y calabacín son los productos más afectados en la pizarra.
0: 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El paro agrícola desciende un 2%.
1: La afiliación al Sistema Especial Agrario crece un 3,08%.
0: Información sobre la actualidad universitaria. Con la Universidad de Almería, el concurso internacional de dirección de orquesta de la UAL convoca a 70 participantes de 30 países.
1: El evento se consolida como uno de los más importantes a nivel mundial en su ámbito.
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1: La Agencia Estatal de Meteorología anuncia para hoy en Almería cielos despejados y sin riesgo de precipitaciones. Los vientos soplarán flojos en toda la provincia temperaturas en descenso, con una máxima de 26 grados y una mínima de 19.
0: Son las noticias, hasta aquí los titulares que vamos abrochando con un mensajito para el agricultor.
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0: Y ahora una poquita de opinión.
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Empezaba con una palabra estrella, crisis. Conforme han ido avanzando los días, le ha restado protagonismo a dicho vocablo otro, diferente. Adulterada. En concreto, liga adulterada. El motivo es que, en un momento tan importante de la temporada, el Castellón va a tener que competir con dos jugadores importantísimos menos, como son los casos del congoleño Brian Zipenga y el australiano Aber Mabil, que ya están concentrados con sus respectivas selecciones de cara al Campeonato del Mundo. El caso es muy parecido al del Almería del año pasado, que tuvo que afrontar el playoff sin dos jugadores clave, el pichichi Luis Suárez y el internacional Marc Pubill, lo cual restó de manera importante potencial al cuadro de Rubi. En esta tesitura aparece ahora el término liga adulterada, con el que yo personalmente no estoy nada de acuerdo. La liga no está adulterada, puesto que no se ha introducido en ella ningún elemento distorsionador una vez que ha comenzado el campeonato. Dicho de otra manera, todos los equipos sabían antes de empezar que había mundial y que, inexplicablemente, el calendario de este coincidía con el del final de la liga y con el playoff. Todos han podido elegir jugadores que tuvieran pocas opciones de ir al campeonato del mundo o que no tuvieran ninguna. Si lo hacían, si hacían lo contrario, como ha hecho el Castellón, y por cierto, también el Almería, aunque en su caso el mal no ha llegado finalmente, el riesgo ya estaba siendo asumido antes del primer partido y antes del primer pitido inicial del campeonato. Eso sí, el hecho de que la liga no esté adulterada no quiere decir que no sea un completo desastre. Una chapuza integral, porque el que la FIFA no sea capaz de organizar sus calendarios para que los torneos de selecciones no coincidan en el tiempo con los campeonatos oficiales profesionales de clubes, denota el pésimo nivel gestor del organismo general y la poca exigencia de los diferentes actores que componen el territorio fútbol a nivel internacional. El conformismo de todos esos actores es clave para que desde los estamentos internacionales hayan dado por buena y establecido definitivamente esta fórmula de los torneos de selecciones que pisan materialmente a los de clubes, robándoles, dicho sea entre comillas, los jugadores a los que estos han estado pagando durante toda la temporada. Sinceramente, no puedo entender cómo nadie reacciona ante esta brutal cacicada de la FIFA, aunque insisto, nadie, ni la UDA el año pasado, ni el Castellón este, puede sorprenderse ni dar la liga por adulterada, puesto que son reglas y condiciones que ya se aceptaron desde el minuto uno. Entonces era el momento de haberse plantado, y la realidad es que no lo hicieron.

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0: de Tangana, ¿no? De me dejaste de querer. Que bueno, pues hay algunos que han aplicado este minuto musical de hoy pues a lo que le está pasando a algún partido político, que a base de expulsar a gorrazos a sus amigos, seguidores, votantes, etcétera, pues al final se van a quedar en los auténticos huesos. Vaya panorama leer hoy cualquier medio de comunicación, incluyendo las alusiones a un socialista, bueno, almeriense de adopción, Antonio Hernando, fue diputado por Almería, pareja sentimental, o sea, el marido, no sé si están casados o no, pero es el marido de la portavoz adjunta nacional, la almeriense Anabel Mateos. Y bueno, pues toda la prensa lo señala, después de la sesión de ayer del juicio, como el enlace entre el PSOE y la fontanera Leire. Vamos, el que le decía, le abría las puertas a Leire de los ministerios y de la Guardia Civil para ir a hacer allí sus chapucillas. Insisto, si con todo eso no hay un me dejaste de querer, pues entonces ya no sé qué es lo que vamos a hacer. En fin, que ya está aquí, Alfonso.
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0: Ay, por cierto, bueno, siguen llegando los premios, ¿eh? Siguen llegando los premios para un programa de esta casa, de Marcador Almería Radio, y es Radio Almería, que se llama Vida Sana, que es un programa que consiste, es muy sencillo, consiste en darle consejos a la gente para seguir una vida sana, y lo hacemos, pues, compañía de la Unidad de Gestión Clínica Almería Periferia, que tiene sede en La Cañada, del Distrito Sanitario de Almería, y con el apoyo de Cajamar, que nos impulsa a hacer este tipo de cosas. Bueno, pues ASANEC, que es la Asociación Andaluza de Enfermería Familiar y Comunitaria, nos ha dado el premio en su reunión de la pasada semana a la mejor comunicación sanitaria. Premio Andalucía ASANEC Vida Sana. Mi enhorabuena a Maite Peñafiel y Paqui Lao, que son las enfermeras referentes en centros educativos, que son las que hacen el programa, junto conmigo, pero que yo no hago nada, porque ellos me dicen el tema que hay que tocar y yo lo toco, pero ya está. Ellas se hacen el curro. Enhorabuena a Paqui y a Maite. 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Vamos con el Almería.
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0: Hola, ¿qué tal, Pascual?
3: Hola, muy buenas, Víctor.
0: Bueno, ¿qué tal ha ido la mañana? Has estado en la sede del PSOE, ¿no?
3: Sí, además absolutamente a tope, ¿eh? De medios andaba regular, como siempre, porque la capacidad de convocatoria pues del Partido Socialista no está pasando por su mejor momento, pero de personal había allí, bueno, una cosa espectacular, ¿eh?
0: Y han ido allí para decirte que terrible lo del caso Mascarillas. Y pero para decirte que, bueno, ha tenido el cuajo el tío, es que lo he escuchado luego. El José Nicolás Ayala este, el Nicolás, ¿sí?, Dos Chaquetas, ha tenido el cuajo de decirte que es que en el gobierno de España no hay ningún imputado.
3: Sí, correcto. Hombre, y además lo ha completado todo diciendo que María López Cervantes sigue en diputación, pese a estar investigada, porque no es un caso de corrupción. Hay que recordar que se está hablando de malversación de 130.000 euros de dinero repartido, gratificaciones, así lo calificó, pues de manera directa entre personas que no están relacionadas o que no trabajan en el ayuntamiento. Bueno, pues ha dicho este señor que esto no es corrupción, que es una investigación, pero que no es por corrupción. Se ha quedado tan a gusto.
0: O sea que enchufar gente a dedo en el ayuntamiento, presuntamente, y repartir dineros de todos los garrucheros...
3: No es corrupción.
0: Eso no es corrupción.
3: Ha dicho que no es corrupción, que es un caso
0: de... Mi duda, porque yo me cae, no me cae mal, lo que pasa es que a mí, la gente, aunque me caiga bien, cuando empiezan a mentir, ya empiezan a caerme mal. Yo, mi duda es si José Nicolás es tonto o se cree que somos tontos los demás. Es la duda un poco que tengo. No. Pues claro, decir que los cinco casos en los que está imputada María López Cervantes en la Diputación no son de corrupción, pues es una dos. O eres tonto y no te enteras de nada, o te crees muy listo y te crees que todos los demás somos tontos. Pero bueno, en fin, Alfonso, cuéntanos.
1: Pues la verdad es que vaya pinta tiene el arroz del
0: Sí, quinto. Sí, cambiando de tema, efectivamente.
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0: Sí, señor. 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
0: Bueno, Pascual, pues estamos deseosos de escuchar la última hora de la Almería.
3: Pues la Almería ha vivido una jornada muy parecida a la de ayer, segundo entrenamiento de la semana y penúltimo, va a ser una semana absolutamente corta, tan solo tres sesiones antes de viajar a Castellón. Hoy ha sido la de en medio, pero pues sí que ha apretado algo más las clavijas Rubi, por lo que parece, con respecto a ayer. Eso sí, ha vuelto a ser... En el interior del estadio de los Juegos del Mediterráneo, ha vuelto a ser a puerta cerrada, pero por las imágenes que hemos visto, pues hoy, además de los remates, de las conducciones y de los centros laterales con remate, que es lo que habitualmente pues más le gusta ensayar a Rubí, también ha habido un circuito físico, se le han puesto a los jugadores diferentes obstáculos, y es que hay que cargar también un poquito de gasolina, porque hay que recordar que en caso de jugar las dos eliminatorias, la Unión Deportiva de Almería va a tener que afrontar cuatro partidos con 72 horas o muy poquito más entre uno y otro. Con lo cual, como digo, Rubi y su staff técnico han considerado que hoy había que dedicar buena parte de la mañana a hacer también ese circuito físico y a intentar que los jugadores lleguen en las mejores condiciones posibles, aunque al final cuatro partidos en prácticamente dos semanas pues va a obligar sin duda a realizar rotaciones, a hacer cambios y a que jugadores que a lo mejor han venido teniendo menos protagonismo durante la liga regular pues también tengan que dar ese pasito adelante en los playoffs. De momento todo sigue igual en cuanto a la enfermería. André Horta sigue sin trabajar con el grupo, parece que para el martes, para el partido de vuelta, podría estar al menos en la convocatoria, pero en cualquier caso pues es un jugador que no ha venido siendo muy utilizado, tampoco es una preocupación máxima, y el resto de los futbolistas están absolutamente listos y dispuestos para poder saltar al terreno de juego a las 9 de la noche del sábado en Castellón. Así que buenas noticias de momento, sigue sin caer nadie más, aparte del portugués, y como digo, pues el equipo empleándose con intensidad, dentro de que va a tener muy muy poco tiempo y muy poco espacio para poder preparar ese partido. Tan solo tres entrenamientos, el de mañana, eso sí, va a ser por la tarde, a las 5 de la tarde, hora taurina. Se va a sentar Rubi en la sala de prensa para dar esa conferencia de prensa. Después de la rueda de prensa se va a hacer el último entrenamiento y finalmente el viaje a Castellón se va a trasladar al propio sábado, en vuelo charter. No es que Castellón sea precisamente un desplazamiento muy largo, pero por intentar ganar horas de descanso, el Almería ha decidido que viajará por la mañana en vuelo charter a Castellón. Quedará concentrado en la hora de la comida para comer, para descansar un ratito todos juntos, pequeña activación, y sobre las 7 de la tarde partirá desde el hotel hasta el estadio de Castalia para disputar este partido.
0: Bueno, por cierto, hay que darle la enhorabuena al diseñador general de Marcador Almería Radio. Vaya cartel que nos ha hecho para lo de el anuncio del partido, ¿eh?
3: Fiebre del sábado noche, ¿eh? Recordando los mejores tiempos de John Travolta. Y es que vamos a estar, hasta la medianoche, ¿no? Pasado, sobre las 12 de la noche, sí. Vamos a estar ahí liados.
0: Además, y luego ya lo que haga falta, ¿eh?
3: Lo que haga falta, claro. Ya. Fíjate, nos pilla el centro de aquí a un paseo, ¿eh?
0: Bueno, que se lo pregunten a Recha, ¿cuánto queda el centro de la oficina? Alfonso, cuéntanos.
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0: Y además, Lidia...
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0: Bueno, Pascual, ¿y de sonidos cómo estamos?
3: Bien. Hoy está claro que es una semana especial y hoy ha vuelto a pasar un jugador por los micrófonos, en este caso de la emisora oficial. Ayer habló el lateral izquierdo, Alex Muñoz, y hoy le ha tocado al lateral derecho, a un Marcos Luna que ya prácticamente... En esa lucha

0: serie de ventajas y al final pues demuestra también que ha sido el tercer mejor equipo de la liga, ¿no? Que al final si has conseguido más puntos que los demás es porque ha sido mejor y ya pues con la mente reseteada y pensando en el Castellón.
1: Además comentaba Marcos Luna que una vez que no se ha podido conseguir ese ascenso directo no se puede despreciar ni mucho menos esas dos ventajas que te ofrece el haber sido tercer clasificado.
0: Sí, sabíamos que después de no conseguir el objetivo que todos queríamos, ¿no? Que era subir directo, la tercera plaza es te da mucha ventaja, ¿no? No te asegura subir para nada. Muchas veces se ha dado que ha subido incluso el sexto clasificado, pero es normal que la tercera plaza pues la quisiéramos pelear, sobre todo pues porque te da el hecho de jugar las vueltas en casa, que en casa nos sentimos muy fuertes con nuestra afición, te da ventaja en el tema de las prórrogas, así que teníamos que lucharla y lo conseguimos.
1: Además, también comentaba Marcos Luna que el pensamiento de la plantilla no era ni mucho menos el de jugar playoff, pero que rápidamente han cambiado el chip porque ahora se presenta esta oportunidad de estar el año que viene en primera.
0: Bueno, puede ser, pero al final, bueno, yo la achaco a que yo creo que veníamos en una racha tan buena que yo creo que todo el mundo se ilusionó con el hecho de poder subir sin tener que ir por la vía del playoff. Incluso nosotros también creíamos en ello, por supuesto, nos veíamos capaces. Y el hecho de quedarte fuera de esa pelea, pues es normal que genere un estado de que parece que es insuficiente, ¿no? Lo que has conseguido, cuando realmente una tercera posición en esta categoría, cuando pues te bajan tres equipos de primera, que en teoría tendrían que estar peleando por eso, tienes rivales con mucho nivel de proyecto de otros años, pues conseguir una tercera plaza sin ser lo que todos queríamos hace seguramente tres semanas, pero también hay que darle valor.
1: Y además se mostraba muy seguro Marcos Luna de que la Unión Deportiva Almería no solo ha quedado por encima del resto de sus rivales, sino que además es mejor.
0: Totalmente, nosotros nos consideramos el mejor equipo de los cuatro que estamos en playoff, la clasificación lo dice, y a partir de ahí tocará demostrarlo en el campo a doble partido cada eliminatoria, pero por supuesto que nos vemos siendo el mejor equipo y pudiendo ganar a los que nos toquen.
1: Y por último comentaba que conocen bien en el vestuario a un Castellón que estas dos últimas temporadas parece haberle tomado la medida a la Unión Deportiva Almería.
0: Nosotros conocemos al Castellón, el Castellón es un rival que no te engaña, ¿no? Sabes cómo te va a jugar, es un rival súper ofensivo que te acumula mucha gente en último tercio, que le gusta tenerte a ti en bloque bajo y acumularte gente en el área para buscar remates, para buscar sobre todo juego interior, ¿no? Por los buenos jugadores que llevan en esas zonas. Y bueno, saber nosotros que es un partido donde igual hay alguna fase donde nos toca estar más replegados, pues porque el rival te lo obliga, pero estando con las alarmas puestas de que en cualquier momento podemos robar un balón y plantarnos delante del portero por cómo juegan ellos.
1: Pues estas son las palabras de Marcos Luna, del lateral aragonés, que apunta lógicamente a la titularidad en Castellón, aunque Chirino pues podría tener un poco ese factor emocional después de las dos campañas que hizo allí en Castalia, bastante mejores que la que ha hecho aquí en el Juego del Mediterráneo.
2: Bueno, y para que yo me entere entonces, Rubi, ¿qué habla? ¿Esta tarde, mañana, cuándo?
1: Mañana a las 5 de la tarde.
2: O sea, ¿el equipo que va a entrenar?
1: El equipo va a entrenar después de que hable Rubi. Ha entrenado esta mañana y los jugadores tienen descanso hasta mañana, pues aproximadamente entre las 5:30 y las 6 de la tarde, cuando termine esa comparecencia, que yo sigo insistiendo lo mismo. Para mí la comparecencia debería ser después del entrenamiento, porque no sería la primera vez que en ese último entrenamiento haya un jugador que sale tocado o directamente lesionado o que se cae de la convocatoria. Pero bueno, va a hablar antes Rubi a las 5 y después va a entrenar el equipo, y hasta entonces, desde esta mañana que terminó el entrenamiento, los jugadores van a descansar y van a tener ahí un poco de ocio y distensión.
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2: Y además, Lidia.
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1: Bueno, Pascual, ¿algún detallito más de la Almería que añadir?
2: Bueno, pues un poco mirando al mercado, ¿eh? No sé si se puede hablar ya de caso Hakimi, pero algo hay, ¿eh? Algo hay porque el futbolista, al parecer, había llegado, no sé si llamarlo acuerdo verbal, pero sí al menos había hablado con la Unión Deportiva Almería de un más que posible regreso, en caso siempre vinculado a que el equipo rojiblanco ascendiese a Primera División, pero se ha cruzado por medio el Rayo Vallecano, que ha llegado a un acuerdo con el jugador, que ha llegado también a un acuerdo con el Stade Reims de Francia, que es el equipo que tiene sus derechos, pero que no tiene entrenador. Y desde el Rayo no se quiere terminar de concretar la operación hasta que no tenga oficialmente entrenador y decida sobre esas incorporaciones. Así que lío aquí, acuerdo verbal con el Almería, acuerdo también con el Rayo vinculado a al próximo entrenador del conjunto vallecano, y bueno, pues esa posibilidad del regreso que está sobre la mesa, aunque parece que el jugador lo de volver al Rayo, que fue el equipo en el que se formó y en el que no ha llegado a competir en el primer equipo porque se fue al Barcelona B, a la cantera del Barça cuando le tocaba ese salto al primer equipo, pues parece que le gusta y bastante.
1: Ay, madre mía, qué cosas pasan. Oye, ¿el hormiguero de ayer lo viste o no?
2: Lo vi entero, además.
1: Entonces, ¿qué te parece?
2: Pues me pareció absolutamente apasionante, ¿no? Es un circo esto estupendo, ahí presentando camisetas de jugadores con las hormigas por ahí en medio, desmentido, no sé, me parece que debería de durar las elecciones del Real Madrid, para los que somos antimadridistas deberían de durar un par de semanas más. Yo me lo estoy pasando pipa.
1: Pero aparte, yo, en fin, me resulta extraño que un club pueda anunciar, o sea, un señor pueda anunciar el fichaje de un futbolista sin ser presidente de ningún club. Es decir, es una cosa que dices, bueno, o sea, por ordenar esto un poco, dices, bueno, soy Haaland, y entonces le digo a un tipo que todavía no es presidente de ningún club que puede anunciar mi fichaje,
2: sí,
1: pero si ese tipo no llega a ser nunca presidente del club, ¿cómo quedo yo con mi club actual?
2: Claro, lo que pasa es que aquí entra el papel del jugador, ¿no? Cuando lo hizo Florentino con Figo, Figo lo desmintió, incluso hizo portadas diciendo que era falso. Haaland, pues ahora, lógicamente, también está diciendo que esto no es así, pero luego, como gane, pues habrá que verlo, ¿no? Habrá que verlo porque normalmente estas operaciones llevan algo por detrás. En el Athletic, salvando las distancias, ocurrió justo el caso contrario. Había un candidato en las últimas elecciones que tenía las encuestas bastante de cara, dijo que iba a fichar por una auténtica burrada, por más de 14 millones, a John Moncayola, y a partir de hacer ese anuncio empezó a caer en las encuestas. Así que, ojo, que esto tiene también doble filo. En fin, yo insisto, me estoy divirtiendo mucho, y además también ayer, bueno, presentando a José Mourinho, después de haber estado esta temporada en el Benfica y en el Fenerbahce de Turquía, donde además fue destituido en las primeras semanas de mandato, presentándolo pues prácticamente con el entrenador top mundial de hace 20 años. La verdad es que me lo estoy pasando muy bien. Me da pena que ya el domingo vayan a ir a votar.
1: En fin, Pascual, si no manda nada más.
2: Nada más, porque tienes ahí a Manolo Soler para desgranar mucho mejor que yo todos estos temas.
1: Sin duda, sin duda. Muchas gracias, hombre.
2: Abrazo muy fuerte.
1: Ha sido lo de la Almería.
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2: Bueno, vamos, como hacemos habitualmente, vamos a ir a la tribu y ahora enseguida atendemos a Bayo, pero antes, Alfonso,
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2: Y atención, bueno, esto es un club era de los de verdad, Lidia. Cuéntanos cosas.
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0: Bueno, Soler, ¿qué tal? Muy buenas, ¿cómo estamos?
1: Muy buenas, aquí estamos.
0: Va bien, la otra media croqueta, un poquito de alioli. Bueno, se han puesto la paella típica y luego nos han puesto unos saquitos, ¿qué eran los saquitos esos, Alfonso?
1: Crujiente de gallo, Pedro.
0: Crujiente de gallo, Pedro, muy bueno.
1: Exquisito.
0: Y estas croquetas, que están muy ricas. ¿Qué tal? ¿Qué tal? ¿Tú sí viste el hormiguero ayer, no?
1: No. No, sigo, es que no soy de ver muchos programas por la noche. Soy más de ver una buena serie, una buena película. Y no, he leído este hoy. Vamos, de hecho he escuchado algún que otro periodista decir que, bueno, que el... Vamos, lo que más me ha llamado la atención que decía que, bueno, que Florentino Pérez quiso pararle el programa a uno de los que más he escuchado varios. Pero al Ciro López, además ha dicho que tiene pruebas y tal, donde le han querido parar, le quisieron parar el programa al este y tal. Pero bueno, yo creo que es lo típico ahora de... Lo que sí veo muy nervioso a Florentino Pérez, no sé, para la experiencia que tiene ya, que el tiempo, lo veo muy muy nervioso, muy tenso. Y creo que va a ganar Florentino, o sea, que es la esta, pero si yo fuera votante socio del Real Madrid, yo votaría a Riquelme. Ahora, tal cual que te digo que prefiero que siga Florentino.
0: O sea, que como antimadridista tú quieres que gane Florentino, ¿no?
1: Sí, yo creo que para los que no somos del Madrid, yo creo que mejor que siga Florentino. El otro sí, verdad que lo conocemos y no sabemos el este. De hecho, lo de la bala, tú has dicho antes lo de Jala. Bueno, yo también, porque de hecho Florentino ganó unas elecciones primeras suyas con lo de Figo, con un aval ficticio, que fue una final, después se demostró que era hasta un aval ficticio. O sea, tú no puedes abrir una cuenta por 500.000 pesetas y al día siguiente tener 10.000 millones. O sea, es una cosa muy rara. Pero lo ganó así, y yo creo que es tal. De hecho, este se ha comprometido a que si no ficha Jala, le paga todos los abonos de estos. No sé cuántos millones serán esos. Pero el tío, la verdad es que, de hecho, he escuchado un crítico, porque independientemente que le cerraran, porque había ahí cosas muy feas, le cerraron las puertas de muchos bancos para lo del aval. Pero que tampoco, yo he escuchado expertos, ya no los de gente de economista, que lo que dice, vamos, que en tan pocos días tú prepares un aval y tal, y que al final lo consigas, ya sea desde aquí, desde fuera, algo, cuidado. Por eso digo que prefiero que gane Florentino, que por lo menos el diablo lo conocemos.
0: Yo no sé. A mí, sinceramente, ya sabes que a mí Florentino me parece un crack de los negocios, de la gestión, etcétera. Y yo, este hombre, hasta ahora tengo pocos datos para juzgarlo, pero ya lo que he oído ya me parece un payaso. Porque ya que tú vayas a la tele y lo primero que se te ocurre sea hablar de Negreira, pues ya, pues es que, en fin, pues es, no es más de lo mismo, es peor de lo mismo, ¿no? Porque ¿quién eres? ¿Qué, de dónde has salido? Lo único que se te ocurre para intentar convencer a los socios del Real Madrid para que te voten es Negreira. Pues chaito. La verdad que poca tal. Me parece una payasada. Y luego, sinceramente, es que... O sea, yo no soy socio de ningún club. Bueno, soy socio del club de Mar Almería, pero ahí no se compite. Pero si yo fuera socio de algún club, a mí me gustaría que me convencieran con argumentos de gestión, no con fichajes. Es decir, que al final los fichajes los paga el club. Pero dime qué vas a hacer. Dime que... Mira, hay una cosa que dijo anoche que me gustó, que dijo, bueno, pues... Hay que abrir el Bernabéu 2 horas antes del partido y cerrarlo 2 horas después, y que aquello se convierta en un centro de ocio. Vale, te lo compro. Eso me parece bien. Gestión del club. No, y voy a fichar a fulano, voy a fichar a mengano. Estas cosas porque no hay ninguna constancia. Es decir, mira, Florentino ha sacado a Mourinho diciendo vengo. A mí me parece un pésimo fichaje para Madrid, pero lo ha sacado. Pero yo no he escuchado a Haaland diciendo voy. Entonces es que para mí no tiene ninguna validez eso. Es muy sencillo, si está fichado, que salga como ha salido Mourinho.
1: Creo que lo de Mourinho no estará firmado. Estará comprometido con él. ¿Eh? Porque no puede ejercer, vamos, sería un disparate.
0: Pero está, quiero decir.
1: Y lo de Jala, yo escuché anoche el sin haber todavía lo de este, que decía que el entorno hablaba del padre, ¿no? De que parece que él que ha dado la palabra y tal. Porque fíjate, ahora sale el tema de que ya con Jala se.
0: Pero Manolo, tú sabes que yo siempre voy. No, ya, a que ya. A mí no me gusta creerme las cosas, sí. Me gusta verlas. Y esto es muy sencillo. Es decir, si está comprometido, sale ahora mismo Haaland y dice, si gana este hombre, ahí estoy yo.
1: Yo creo que eso no puede hacer los futbolistas.
0: Ay, ¿y Mourinho sí? ¿Por qué?
1: Ya, pero Mourinho, vamos, yo creo que lo tiene ya solucionado con su club. Este hombre no, porque si no sale, Es decir, que me tiene un problema. Ahora, yo no dije, porque hay una, es que ayer escuchaba anoche de que hay una cláusula de que pueda romper Haaland con el. Bueno, yo no creo que esté tampoco, se le haya dicho por decir algo, tiene que tener muy sólido. Y yo no sé si mañana va a tener la.
0: ¿Quieres que te diga lo que me parece a mí eso? Me parece un engañabobos. Me parece un engañabobos. Porque hoy estamos a jueves, ayer fue miércoles, y las elecciones son el domingo. De aquí al domingo no va a pasar nada que haga que tú no puedas hacer ese fichaje. Pues tío, cuando ya seas presidente del Real Madrid, entonces te pones a hacer la gestión del fichaje.
1: Pues lo que quiere es atraer al.
0: Engañar a Bobos. No, engañar a Bobos. Engañar a Bobos. Por eso me parece que
1: Bobos. A mí lo que sí es verdad que este hombre puede. Vamos, tampoco es que esté diciendo nombres, ha dado dos o tres nombres muy fuertes.
0: Rodri.
1: Creo que hoy Florentino parece que iba a sacar un nombre. No sé con quién, parece que estaban diciendo la prensa de que iba. Si iba a mojar con alguien. De.
2: Pues hay muchos rumores, desde Enzo Fernández a Vitinha,
1: claro, porque
2: a
1: gente, Joan Neves, yo creo que uno dice que uno de los sueños húmedos que tiene Florentino Pérez, además lo han catalogado así en plan coña, era Joan Neves, lo estaban diciendo, porque claro, dice la gente, es que ahora no va a ser Konaté, no va a ser dentro, va a ser alguien que me parece a mí, vamos, me parece, vamos, digo, hasta todo el mundo se suena también con despellejar PSG, pero bueno, que entra dentro de la lógica, no sé la capacidad, pero entiendo que él no va a salir el jugador, oye, que sí y tal. Vamos, yo creo que hay muchas cosas, pero sí, vamos, también entiendo, por entender una manera, no sé cómo se moverán los números, porque el Madrid a día de hoy está tieso como club, ya tienen que generar, porque hay que generar mucho dinero ahí, pero entiendo de que esos nombres que lo asocian a Madrid, pues también es lógico.
0: No, bueno, Manu Lázaro no está presentado todavía. ¿Qué tal, Manu? Muy buenas.
3: Muy buenas a todos, ¿qué tal?
0: Por reventar este tema ya y pasar a la Almería.
3: No, bueno, pues un poco de. Al final es campaña para ganar votos. Yo no lo vi anoche, aparte de que no podía. No me. Como. No soy socio del Madrid, pero sí seguidor. Y. No sé, no me parece bien que alguien que se quiere presentar a la presidencia de mi club lo haga en el Hormiguero, por ejemplo, porque ya me parece que la cosa empieza mal.
1: Hoy parece que va el Florentino
3: aparte,
1: a Jiménez, ¿no?
3: Es lo que le falta. El domingo, quizá, en Cuarto Milenio, salga. No me parece profesional. Además, lo que estamos hablando, aún no eres presidente, no puedes hacer nada oficial y estás tirando para ganar votos de dos jugadores. Que yo no digo que tenga algo hablado, no tenga algo hablado. Lo que me parece es que no puede anunciar dos jugadores del mismo club, que tienen contrato, que ellos no se pueden pronunciar. Entonces, aún que fuese verdad, nadie, creo que no ha llegado a nadie. Por lo menos yo, como seguidor del Madrid, creo que me ha puesto más en contra. No estaba en contra de él, sino que me ha perdido fiabilidad para mí, porque creo que está diciendo algo que no puede asegurar o que no toca, incluso. Yo diría que luego el tío ha presentado su aval de que paga a todos los socios, ¿vale? Pero yo creo que no toca. Creo que sí, y más siendo Florentino el que está hoy en día como presidente tantos años, yo creo que lo tienes que tirar por otro lado, porque si Riquelme puede hacer el fichaje de Haaland, Florentino lo puede hacer y el presidente del Madrid, que diga, lo puede hacer. Porque un jugador cuando va al Madrid puede querer ir al Madrid, no porque se llame Florentino el que esté en la butaca. Entonces, creo que hay que tirarlo por otro lado, por cómo va a crecer el club, nueva idea, no sé, el tema de la dirección deportiva.
1: Yo escuché antes de noche de que no, hablando de que el tío este que decía.
0: Un momento, Paco Gómez, buenas tardes.
4: Buenas
0: si no,
4: tardes.
0: No le toca nunca.
4: Pues te has saltado el orden de llegada.
0: ¿Sí? ¿Ha llegado tú antes que Manu? Perdón,
4: Ayudado por el orden de llegada.
0: Perdón.
4: Amarilla.
0: Pido disculpas.
4: Amarilla.
0: Pero es que sabes tú que los jueves es difícil de concentrarse porque hay que estar aquí intentando apagar el fuego y luego vas a hacer lo tuyo.
4: No, si lo normal es que yo sea el último en llegar.
0: ¿Qué
4: no,
0: te parece?
4: A ver, yo los miércoles a esa hora solo estar en el Jairo Ruiz, o sea que no soy sospechoso. O sea que bueno, al final esto, al final es campaña. Lo que a mí me da es que el mejor. La mejor campaña de marketing de Riquelme es el propio Florentino. O sea, sí. Este tío no lo conocía nadie hasta que Florentino lo puso en una rueda de prensa.
1: Sí. Vale, provocó.
4: No, es que no lo conocía nadie. Y la mejor campaña la hace el propio Florentino. Y creo que desde la rueda de prensa, Florentino ha caído en voto a favor, es que
1: va a paso cambiado. Que va a privatizar
4: que va a paso cambiado, es que lo está haciendo todo, lo está haciendo, o sea, le está haciendo la campaña a Riquelme.
0: Yo creo que no, Florentino está mayor.
4: Está sí, mayor, está mayor. Yo lo vi, yo creo que lo comentamos.
1: Y si os fijáis, si habéis visto la directiva, que andan todos el mismo palo, sí, mayores, ¿eh?
4: Yo lo comentamos aquí, el día de la... Yo vi una persona, creo que al final en la vida pasa como en el fútbol, ¿no? Apenas hay pasado y solo hay presente. Y creo que, fíjate, yo creo que si Florentino convoca la rueda de prensa y dice, mira, señores, ya está, hasta aquí he llegado. Voy a convocar elecciones y doy un paso al lado.
1: Como un dios.
4: Bueno, queda que le ponen, a vez de la castellana, ponen Florentino Pérez. Pero creo que desde ahí está tomando decisiones muy equivocadas. Pero no, me da que no le va a dar tiempo a este hombre a recuperar.
1: Yo también creo que no le va a dar, no, vamos, y espero.
4: Para esta ocasión no, decía, no va a llegar.
1: Que estaba diciendo lo de Jala.
0: Manolo, te cargas el programa, te lo digo, abrevia.
1: En el tema del aval, Florentino tiene por la incapacidad mismo. Y este hombre, el fichaje de Jala, lo puede hasta avalar con su grupo que tiene y tal. Y ahí donde está la clave en lo de Jala.
3: Si sí, el Madrid mismo no podría. Manolo, si Haaland quiere jugar en el Madrid, va a jugar.
1: No, está claro.
3: Aunque esté yo.
1: Está claro.
3: Y no tenga la
1: mano.
3: Si al final le pone un. O sea, cuando toque una puerta de parte del Madrid, el dinero.
0: Y es más, yo añado: Haaland no ha jugado hasta ahora en el Real Madrid porque no ha querido.
3: Porque no ha querido todavía.
0: Porque con Florentino podría haber jugado también y Florentino también quería, pero no ha querido hasta ahora. Y yo no sé si va a querer porque, bueno, pues ahora la tesitura es que ya no está Guardiola, pues no sé hasta qué punto se influye, en fin, no sé. Lidia, ¿tenemos a Bayo por ahí?
5: Lo tenemos.
0: Pues venga, vamos con él directamente.
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0: Con Pinturas Cristian Úbeda, saludo a José Antonio. ¿Qué tal, Bayo? Muy buenas. Lo tenemos, pero no lo oigo.
7: Hola, Víctor, Bayo. Buenas tardes.
0: Ahora sí, ahora sí, ahora sí te oigo. Cuéntanos, Bayo.
7: Bueno, pues, ojo que empieza, como era lógico, por otra parte, a, bueno, pues conocer el destino, o posible destino, mejor dicho, de algunos de los futbolistas del Almería B. Abriola Veda, Iker Burgos, que ya está confirmado que se marchó al nuevo Extremadura, a Primera Federación, y ese lugar, esa categoría, aunque no el mismo club, es el que puede ser el destino de Joan Gas, que es uno de los jugadores más destacados del filial en las últimas temporadas, en plural. Y hay que decir que es el Real Jaén, también recién ascendido a la nueva categoría de bronce, el que apunta hacia tierras jienenses, hacia el estadio de La Victoria. Ha sido una temporada difícil, como sabemos, en lo colectivo, pero a nivel individual, a veces los futbolistas pueden rayar a gran altura, aunque no se dé en resultados globales, y bueno, pues están siendo visualizados, ¿no?, y pretendidos por grandes clubes que estarán, no lo olvidemos, dos categorías por encima de la Almería B, la temporada 26-27, con el descenso del filial rojiblanco. Así que Iker Burgos confirmado, Joan Gázquez posible fichaje del Real Jaén, y de momento pues así están las cosas en este filial, que como ya se preveía también, pues va a cambiar bastante, ¿no?, entre el descenso que se ha producido y por otra parte también el que tiene que renovarse, ¿no?, con jugadores que vienen de abajo hacia arriba, juveniles que pasan a categoría senior. No todo el plantel juvenil evidentemente podrá dar el salto, pero lo lógico, normal, lo natural es que varios de los jugadores, más o menos, pero varios, terminen jugando en el filial, más esto que estamos comentando, ¿no?, con un descenso para la operación salida que evidentemente se produce.
0: Bueno, pues enseguida lo de Elegido.
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0: Bueno, y además...
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0: Eso, con Citroën Ejido Motor, la información de Elegido, cuéntanos, Bayo.
7: Bueno, pues tenemos que hablar de la Asociación Deportiva Ciudad de Valerma a nivel de atletismo, que se han puesto las botas y de qué manera este pasado fin de semana. por un lado compartiendo junto con muchísimos aficionados los 70 kilómetros de la Ultravoces del Sur en el corazón de Sierra de Cazorla, en Jaén, así como en el trail de Bastizán, en el Parque Natural de Sierra de Baza, en tierras granadinas, porque es Bosque Sur, donde no suele defraudar nunca en un ambiente deportivo con casi 400 corredores. Ahí estuvieron Juanjo y Antonio, y hay que destacar en el caso de Juanjo, que hizo 8 horas, 22 minutos y 46 segundos, que parece mucho tiempo, porque evidentemente lo es, son 70 kilómetros, pero acabó de los más rápidos, el 33º de la general y 18º de su categoría, que es veterano A. Y por otra parte, en Granada, en Baza, Ricky recorrió 33 kilómetros y, ojo a esto, 1.300 metros de desnivel del Parque Natural de Baza, tras 3 horas, 43 minutos y 43 segundos para acabar el 21º de la general y campeón de su categoría, que es veteranos B. Así que enhorabuena a ambos participantes y enhorabuena a Ciudad de Valerma.
0: Gracias, Bayo. Si no mandas nada más.
7: Un abrazo, Víctor. Buenas tardes.
0: Cuídate. Abrazo muy fuerte. Ha sido lo del Ejido.
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0: Venga, antes de seguir con empezar con el debate de la Almería, Alfonso.
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0: Y además, Lidia,
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0: Manolo Soler, sensaciones.
1: ¿En general o lo que vi el otro día?
0: Sensaciones de la Almería. Yo te pregunto sensaciones y tú respondes ya lo que
1: te
0: quieras.
1: El último día y tal, no, las sensaciones, bueno, yo me iría, bueno, más o menos el otro día poco podemos sacar.
0: Y el otro día horrible, ¿no?
1: Sí, un partido infumable. Si tienes que verlo porque eres de la Almería. Si no, si mi casa me pilla viendo el partido, pues me pongo a hacer dos o tres cosas más. O sea, y a rato, y con la voz alta, por si escucho gol, gira la cabeza. Pero en general, bueno, yo creo que sí, el otro día hablando con el lunes con José Luis, somos los terceros de los que juegan las semifinales, bueno, la fase de ascenso, somos los primeros de los cuatro. Pero somos la afición más decaída. O sea, impresionante. Yo, y por eso, de hecho, delante mía intervino mi amigo Franci, franciscano, y yo lo escuchaba y decía, bueno, pues no, vámonos a ir a Castellón. Si vamos con ese derrotismo, yo creo que estamos equivocados. Ya habrá tiempo de pedir explicación y tal, o nos metemos en el trapo. O sea, yo no te digo que nos pongamos a la altura de los malos de Málaga, que están, vamos, increíbles. Pero es que Las Palmas igual a la afición, es que en Castellón también, ese es un hecho histórico, y parece que si no ascendemos directamente, aquí se ha acabado y estamos a 4 partidos de pudiera estar. Vamos a centrarnos en esto y después ya, inclusive ascendiendo, ya se podrán pedir explicaciones y demás. Yo creo que lo que hay que hacer, de hecho, efecto llama, es decir, la gente se consciente de que como está el equipo, que tampoco es que esté como para tirar cohetes, la parte del plus ese tenemos que darle aquí, más teniendo las vueltas en casa.
0: Pero, y una pregunta, sí. Manolo, ¿y por qué pasa esto? O sea, ¿tú, ¿por qué crees que pasa esto?
1: Yo creo que el club tiene su parte de culpa, muchísima culpa, de que no sabe conectar. O sea, esto que se hacía antiguamente, que lo siguen haciendo en muchas cosas, muchos sitios, y a los colegios, y a los institutos, y a los centros comerciales. de la gente de a mí de regalar, al principio te regalaban no sé cuántos coches, no sé qué. A mí son que te diga, a mí me toma.
0: Bueno, ahora regalan BMW. Hay tres, se van a sortear tres BMWs.
1: Pero yo, a mí que eso me qué quieres que te diga, me insigne. Yo creo que a la gente que le llegue, que el niño, que el padre pueda llevar a su hijo a un centro comercial porque van a estar tres o cuatro jugadores una hora y que puedan firmar su este, cosas, llevarlo a los colegios, pero un factor sorpresa, es decir, que se presente y que digan los niños, hostia, yo sé, yo voy a...
0: A los niños que no digan eso, que está muy fea esa palabra.
1: No, pero es que es así, es decir, algo que captar, por poner un ejemplo, te he puesto el ejemplo de los niños, porque a los niños es importante introducirlo en el fútbol, porque el niño arrastra. Y que me queda que no hay entendido o no. El niño arrastra. El niño llega y te dice, papá, que quiero ir al fútbol. Y arrastra del padre, del tío, del abuelo, de que. Y eso es importante. Y después el futuro está ahí. Y yo creo que falta enganche. Después también, yo creo que aquí todo el mundo, la afición también que es de Almería, esto que antiguamente siempre se ha dicho, que gran parte de afición son come pipa. Yo creo que igual que también hay que haber. Cuando hay que cabrearse, que hay que manifestar, pero yo creo que falta un poco más de calor. Yo creo que al final es una suma de todo, y vuelvo a insistir, es que parece, yo tengo la sensación de que como no hemos ascendido directamente, parece que estamos desinflados, ¿no?
0: ¿Tú no notas una contestación social muy importante hacia Rubi?
1: Puede ser, pero es que... Vamos, yo escucho disparates, yo escucho a gente decir que, bueno, que a Rubi en mensaje de algún que otro programa de radio, que la gente manda WhatsApp y los lee... que a Rubi hay que cargárselo para la liguilla.
0: Eso se ha dicho mucho. Sí, y de hecho se ha dicho aquí en este programa también.
1: Eso es un disparate.
0: Tu amigo José Luis Pascual sostiene esa teoría.
1: Bueno, pues José Luis, bueno.
0: Sí.
1: José Luis me dijo a mí que Careso era mejor que Pubil. Y que Pubil no es este. Fíjate dónde está. Te tiene sus errores también. Mamá, es un fenómeno. En este, pero no siempre tiene que. Y en este caso, es decir, yo no lo de cargárselo. Entonces, es decir, fuera la eliminatoria. Borrón y no. Lo que sea tienes que llegar.
0: Manolo, Rubi. Sí. Estoy preguntando por Rubi. Es decir, vamos a ver, está claro que el equipo no enamora. Porque el fútbol de Rubi no enamora. Es decir, y yo te digo, estoy convencido de que dentro de dos semanas, como estemos en primera división, mantiene a Rubi, Rubi es el mejor, Rubi campeón, Rubi. Bueno, pero la realidad es que al margen de los resultados, el fútbol de Rubi no enamora. Y yo creo que Rubi, que está pésimamente aconsejado desde el punto de vista de la comunicación, lo empeora. Porque si tú tienes un fútbol que no enamora, pero cuentas cuál es el objetivo de ese fútbol, que es única y exclusivamente ascender, y lo están machacando y lo están, pues mira, hemos estado segundos, ahora estamos terceros, pero es que Rubi se enfada. Primero te cuenta cosas que no tienen nada que ver con la realidad. Te cuenta unas películas que son absolutamente infames. Pero es que encima además, mira, el otro día tuve que irme al diccionario de la Real Academia de la Lengua Española para extraer dos de las acepciones que tiene la palabra crisis. Y una de ellas es, no lo tengo ahora de memoria, pero es, las cosas van bien y dejan de ir también. El Almería estaba segundo hace un mes. Dependía de sí mismo para subir. Y hace una racha de un punto de nueve posibles. ¿Eso es una cosa que iba bien y está ahora peor o no? Coño, pues crisis. ¿Cómo te vas a enfadar porque te lo digan en rueda de prensa? Si es que eso es que la definición de crisis es esa. Y el tío se enfada y dice, es que crisis la veréis vosotros. Es que me parece una palabra muy, muy bestia. Tío, o eres un analfabeto que no creo y no sabes lo que significa crisis, o macho, es que estás muy equivocado en cuanto a la estrategia de comunicación. Y entonces yo creo que eso agrava, ha ido agravando durante todo el año sus manifestaciones, la falta de enamoramiento para con el proyecto Rubi. Porque al final, pues Rubi es un tío que nos subió a primera división, que nos mantuvo en primera división, que el año pasado nos hizo jugar playoff y que este año estaba a un partido de meterse. Es decir, que los resultados tampoco están tan mal, pero hay una contestación brutal. Y creo que él la agrava con su fútbol, que es muy feo, más feo que un frigorífico por detrás, y luego con la manera que tiene de expresarse. Mi opinión. No, y creo que eso ha contribuido.
1: Yo creo que aquí es que estamos muy, muy, muy dados a que nos cansamos de las cosas. Nos cansamos de entrar. A Rubí llegan pidiéndole la cabeza de la primera jornada. Hay un sector que le pide.
0: Pero ha crecido ese sector.
1: Pero sí, ahora hay donde más. Ahí donde voy. Inclusive había algún que otro medio que no lo ve y a última hora se está tirando al cuello también. De hecho, yo tengo la sensación, esto llama otra sensación, otra cosa, de que Rubí se va a ir. Esté donde esté la Almería, Y él estaría, vamos, desea que la Almería se quede en primera división y decir, mira, me voy y al final quedarte. Yo lo que creo que está buscando. Pero tengo la esa de que, de hecho, ya lo último de ella diciendo cosas que ya sí te enfrentan, yo creo que directamente porque tiene claro que no va a seguir la temporada que viene, llega a un acuerdo con el Almería, lo que sea. Pero es que yo creo que fíjate, yo la sensación que tengo en cómo ha ido el tema del lo que va diciendo Rubi, cómo va comportándose, yo que llego a la conclusión es que está, por decirlo, él personalmente, para la gente que esté más o menos, está hasta lo mismísimo. Está quemado. Es decir, la gente nos alegra y yo creo que al final lo que el mensaje que entiendo que es eso, es decir, el que aquí que una cosa que tenemos que estar cerrado y no me subí directamente, bueno, pues vamos ahora a intentar lo que creo que lo ha repetido en alguna otra vez, que somos los mejores de los cuatro que hay en el tal, somos los terceros, oye tal, y parece que la verdad que la gente no se conforma con eso, no tal, y yo vengo también diciendo de la jornada uno que esto no lo va a decir, no lo puede decir Rubi, no sé el sentimiento que tendrá de que yo no he visto nunca ese equipazo que hemos salido y aquí se ha terminado el partido y te metemos muy aquí o te hemos tenido la capacidad, no, con muchísimas carencias, con el y tal, y cuando hemos ganado 4 partidos, 5 seguidos, oh, ya teníamos equipo, ya íbamos a jugar, ya íbamos a sacar descapotable. Claro, Rubí no te va a salir a decir, oye, es que hemos tenido carencias y hemos tenido que vaya, seguramente como la mayoría de los equipos que tal, estoy entre las mejores plantillas, pero yo entiendo que la Almería no es la mejor plantilla, ni de largo. Y entiendo que no tiene tampoco el mejor once. Tiene algo muy bueno de medio campo para arriba. Hemos tenido un potencial muy bueno, pero de medio campo seguimos sufriendo mucho. No tenemos ese empaque. No he visto todavía un jugador en el medio campo en toda temporada que te haga bailar a todo el mundo. Que te haga bailar con más o menos nivel. A lo mejor no con nivel todo de 6 primeros de primera división, pero un nivel.
0: Manolo, que plantilla desequilibrada. O sea, tú tienes, ¿sí?, para jugar en los mismos 3 puestos. Tienes a Batistao, tienes a Barba, tienes a Buismal, tienes a Melamed, tienes a Rivas. Y luego, pues al final, pues no tienes un medio centro ofensivo. Es decir, tienes 5 para ocupar 3 puestos y para otro de los puestos no tienes a nadie. Es decir, pues plantilla desequilibrada, con mucha calidad en algunos puestos. Pero, en fin.
1: Yo lo he visto quemado, ya te digo, yo lo veo excesivamente.
0: Sensaciones, quemado, Manu.
3: Bueno, lógicamente la última racha, y creo que la gente consciente de la dificultad que tiene un playoff de ascenso a primera división, creo que es lo que ha desinflado un poco esa ilusión que había. Todos lo decíamos, ¿no? Que la Almería dependía de sí mismo para el ascenso directo y que en los playoffs se iba a sufrir. De hecho, no sé, llevamos no sé cuántos años que normalmente sube el sexto clasificado al final de. En esos playoffs, el tercero casi
1: nunca sube. Te digo la estadística. Es el que más veces subió. 6 veces el sexto, 5 veces creo que el quinto, 4 veces el tercero y el 4 el claro. Cuarto.
3: Quiere decir que la sensación es esa de que ser el mejor del playoff en posición no te asegura nada.
1: Con ese positivismo.
3: Claro, que quizá el que quede sexto y que se ha metido en la última jornada de rebote no tiene nada que perder y mucho que hacer, ese tipo de cosas. Y como bien decía, que lo hemos comentado alguna vez, Rubí, el fútbol de Rubí ya lo conocemos, o sea, va a ser mucho más de contención, de primeras partes que no pase nada, no te va a enamorar nunca. Y creo que en su.
0: Enamora cuando gana. Enamora cuando gana.
3: Si entiendes lo que. A lo que él juega. Que
0: el
3: creo
0: fútbol
3: que,
0: de Rubí, si no ganas, te desquicia.
3: Te desquicia. Y si gana, te vale. Pero es que esto, por ejemplo, lo hemos
0: sobre
3: visto.
0: Sobre todo si ganan muchas veces.
3: Sí, sobre todo lo hemos visto, por ejemplo, creo que a lo que tú te referías, por ejemplo, Bordalás no va a enamorar a nadie, pero tiene un trabajo comunicativo con la. Con su afición, que al final se ganó a la gente, porque al principio en Getafe había queja, sabiendo que esta es la plantilla que hay, que vamos a ganar 1-0 todos los partidos, y es lo que hay, los que ganemos. Y al final la gente se lo empezó a creer, y Getafe lo metió donde lo metió, y ahora le van a hacer una calle. Quiere decir, creo que eso es un poco lo que se refería a Víctor, que Rubi podía ser un poco más fino, más profesional, o como le queramos llamar, en ruedas de prensa, e intentar ganarse esa afición para que ahora, cuando pasa lo que ha pasado, que en esta crisis hemos perdido el ascenso directo, la gente vaya a muerte con el equipo en ese playoff, que va a ser súper difícil, que no nos asegura nadie, menos quedando, como digo, por estadísticas, tercero. Entonces creo que el desinfla eso y el que Rubi ahora ni siquiera sepa gestionar una rueda de prensa, que entre en polémica, ese tipo de cosas, lo que hace es todavía aún más apartar la afición del equipo, y por eso hay esa sensación de que no se ha subido ascenso directo, no se asciende. Y eso es un poco la sensación cuando yo hablo con la gente que veo.
1: Si ascendemos por esta vía, yo creo que se va a cobrar muchas en la última rueda de prensa.
0: Alfonso.
2: sobre esto, Víctor, o quieres que te dé...
0: Las dos cosas, venga.
2: Pues mira, Víctor, te voy a hablar de un tema que es muy importante, y es que la experiencia y la confianza de Indaolo Motor Almería dan la bienvenida a una nueva era de la movilidad. 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
0: Bueno, estoy jugando al juego de las posibilidades. Y entonces os voy a pedir que me digáis los cuatro cuántas posibilidades creéis que tiene, cuántas le dais a cada uno de los cuatro de ascenso a primera división.
4: ¿Con el corazón o con la cabeza?
0: Con los pies. No soy ahora yo.
4: Yo le daría el doy, meto todo lo deportivo, cómo han terminado, calidad de equipo, inclusive afición, que mucho tiene que ver en esto. Yo le daría, tenemos a Las Palmas, Almería, al Málaga y Castellón. Yo a Castellón le daría un 5%.
0: ¿Cinco?
4: 5%. ¿Cinco? ¿Poco o mucho? Poquísimo. Yo que creo que la Almería tiene que pasar esta eliminatoria. Vamos, que si no... creo que le doy un 5%. A la Almería le daría un 40%. Y el otro 55% me lo voy a repartir. Yo daría, fíjate, el este, que quiero ser, pero le doy un 35% a Las Palmas y un 20% al Málaga.
0: Bueno, Paco, recupero orden de llegada, venga.
4: No me regañes. Bueno, yo creo, lo voy a hacer por eliminatoria. Es decir, yo creo que si el Almería tiene 60-40 con el Castellón, que tiene más posibilidad de pasar el Almería, un 60% frente a un 40% al Castellón. Y ya luego, si nos toca el Málaga, creo que somos favoritos, pero si nos toca Las Palmas en el último partido, creo que no subimos.
0: Vale, lo has hecho muy bien, pero ahora hazlo a mi manera. Dale un porcentaje a cada uno de ellos.
4: Pues yo le doy a Las Palmas el mayor porcentaje. Le puedo dar a Las Palmas un 40%. 30 Almería, 20 Málaga y
3: 10.
4: El día ya.
0: O sea, máximo Las Palmas.
4: Sí.
0: Has dicho 30.
4: 40-30.
0: 40 Las Palmas. 30 Almería,
4: 20 Málaga y 10 Castillo. Pues se ha molestado mucho.
0: Bueno, le ha dado un 5% más al Castellón que tú y parece que aquí no pasa nada y lo tuyo ha creado mucho escándalo.
4: Para que vea. ¿Para
0: que? Te tiene manía la gente, Manolo, no sé qué pasa. Manu.
3: Yo creo que tanto por ciento es difícil, pero bueno, yo creo que a quien más le daría por empaque quizá un 40% a Las Palmas. Creo que es la que, o sea, sin ser el equipo que más me ha gustado esta temporada, sí creo que el que a los playoffs ha llegado y con ese empaque, experiencia, la afición, ese tipo de cosas.
0: Dando mucho a Las Palmas, ¿eh?
3: Sí, por la situación, o sea, en liga, en un enfrentamiento, mira que nos ganó.
4: Es que si sube no, primero hasta lo ves normal.
3: Sí, es como
4: ves que Castellón y Zotti, que raro.
3: Claro. Y ahí, no sé, o sea, creo que el siguiente equipo que más porcentaje tendría es el Almería, yo creo que por la temporada que ha hecho, no sé. ¿Y
0: sería?
3: Que le demos lo mismo, no sé, un 30%, ¿vale? Y el otro 15, el otro 30 70. lo repartiría entre el Castellón y el Málaga. Pues yo haría algo así. Creo que Las Palmas por experiencia y el Almería por, sobre todo por la temporada que ha hecho, la competitividad, aún no teniendo regularidad, creo que son los dos equipos a batir.
0: O sea, resumiendo,
3: 40 Las Palmas, 30 la Almería y 15 y 15 para Málaga y Castellón.
0: Muy bien, ¿y Alfonso?
2: Pues mira, yo antes había pensado haciéndome la pajilla mental con los porcentajes. Había puesto el mismo a Málaga y Las Palmas, pero bueno, creo que el jugar en casa en la vuelta al Málaga le da un poquito de favoritismo. Además, el campo se aprieta mucho, la ciudad y demás, la ilusión de la primera vez, como aquel que dice. Le doy un 35% al Málaga, 30% a la Unión Deportiva Las Palmas,
0: sí.
2: 20% a la Almería, 15% al Castellón.
0: Bueno, de todos, el único, si no me equivoco, el único que le ha dado la máxima posibilidad a la Almería ha sido tú, ¿no, Manolo?
1: Sí, espero que dentro de dos semanas. Vamos, yo sigo dándole factor campo, porque entiendo que al fin, entonces tengo la sensación de que al final Rubi se va a cobrar muchas vidas el último día de el este, y creo que al final si enrabietas al equipo y si sabes provocarlo con Aguirre, que por ejemplo Mourinho es un fenómeno para enfocar a Aguirre, motivar al equipo y tal, yo si enfoca por el tema de que está todo el mundo en contra nuestra, que la prensa lo este, que yo el otro día escuchaba el Sporting Almería y parecía que según los que estaban retransmitiendo el partido parece que se estaba jugando el Sporting y el Almería no se estaba jugando nada, las ganas de uno y otro. O sea, yo entiendo y tal, si sabe enfocarlo por aquí para tocarle la fibra al equipo, a jugadores como en Barba, como Miguel, como Batistao, como Arriba, que yo creo que es el primer escollo que tiene ahí el míster ahí dentro del vestuario, sabes llevártelo a tu terreno, por lo menos que sean profesionales, yo creo que si saben enfocar un poquito, yo creo que el Almería, vamos, de hecho, ahora si eliminamos al Castellón, vamos, ojalá, vamos, que no espero y tal, porque si realmente no tienes capacidad de todo, yo no espero llegar, que todo puede pasar, que llegues a Castellón, te hagan 4-0 y dices, ahora qué, ahora qué. O sea, cuidado, es el latigazo y tal, y que llegue el Málaga, le gane a Las Palmas y dice todo el mundo, dice, el Málaga asciende. Y tal. Pues yo digo que muchas veces que sabes cómo llegan uno y otro, y bueno, y cada uno tiene su ese, pero entiendo de que si la media llega a hacer un este, elimina Castellón, pues seguramente habrá muchísimos, estos muchachos darán más porcentaje a la Almería.
0: Alfonso, eso ojito, venga.
2: Pues sí, mira. Mira, Víctor, te voy a hablar de... Bueno, tengo una pregunta primero muy importante que hacer.
0: Claro, claro.
2: A rejuntaros, como se suele decir, por favor. La pregunta es clara, directa y muy sencilla. Hasta para vosotros, de broma. ¿Cómo se llama el hormigón en Almería?
0: ¡Urce Hormigones!
2: Perfecto, si es que soy gentilista, yo lo sabía. 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
0: Te prometo que he oído para la fornicación de hormigones y morteros de calidad, de verdad te lo digo. No sé si ha sido la pronunciación o ha sido la mente que está ahí regulinchi. Lidia, cuéntame.
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0: todos los jueves interrumpimos brevemente la tribu de Bru para hablar de la UNED, de la universidad pública más grande de Europa, que pues es una universidad como otra cualquiera, solamente que te 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Y precisamente en colaboración con la Diputación de Almería, así como con la Guardia Civil, la UNED ha acogido un curso formativo centrado en el convenio de Estambul. ¿En qué ha consistido el curso organizado por la UNED?
1: Pues mira, el curso Protocolo Estambul, nuevas formas delictivas y aplicación práctica, ha sido una iniciativa formativa impulsada por la Diputación Provincial de Almería, la UNED y la Guardia Civil, centrada en el análisis de los mecanismos jurídicos y policiales para prevenir y combatir la violencia contra las mujeres y las niñas. 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
0: Bueno, ¿y por qué son tan importantes este tipo de cursos impulsados, por ejemplo, por la UNED?
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0: Muy bien, pues vamos a ir a las redes sociales, ¿eh? Porque hay que trabajar también un poquito las redes sociales. Y hay gente ahí que se toma la molestia de hacer poner ahí sus cosas, ¿no? Y habrá que darle bola. Venga, vamos.
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0: 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Pregunta y respuestas, Alfonso.
1: ¿Te ilusiona el posible regreso de Sergio Aquiemé? Pues vamos a leer algunas de las respuestas de nuestros usuarios. Francisco José Fortes Cabrera: lo que me ilusiona es que subamos, lo otro es secundario y más. Que si se quedan en segunda, los fichajes serán distintos a si se sube a primera. Candy Ruiz: quitando la del Padrino, nunca segundas partes fueron buenas. Eduardo Peláez: queremos subir a primera, a un fichaje si se puede sacar pasta, bienvenido. No hay muchas defensas. Juan Francisco Moya: sí. Iván Hernández: creo que mejora a todos los laterales que hemos tenido desde que se fue a Francia. Y si te parece, vamos a leer alguno más. Por ejemplo, escuchamos a Paco Zúñiga Picón: sí, ya me gustaba antes, lo único que no sé qué progresión habrá tenido.
0: Bueno, rápidamente, yo no os pregunto directamente por Sergio Aquiemé, sino por los fichajes que están sonando, el chico del Granada, en fin, lo que se ha sabido hasta ahora. Manu, ¿te parece primera división? ¿Te parece segunda división? ¿Te parece que vale para las dos cosas?
5: Lo poco que he escuchado, así que tenga un poco más
0: Julio de... Pulido.
5: Sí, no me parecen grandes fichajes como para si el equipo...
0: Se hablaba de decir, venga, el otro día.
5: Sí, pero siguen sin parecerme grandes fichajes como para estar planificando si el Almería está en primera división. Lo que pasa es que creo que también en un equipo que está trabajando el ascenso, esa parte es más complicada en el sentido de gestionar eso. Tienes que esperar un poco a si el equipo va a subir o no va a subir. Ciertamente, lógicamente, hay ciertos jugadores que te van a valer, tanto si al final acaba ascendiendo como si no, y posiciones que tienes que reforzar sí o sí. Pero es cierto que es complicado cuando no sabes a ciencia cierta, lógicamente, que si el ascenso o no. No es lo mismo plantear una pretemporada y hacer gestiones para estar en primera que para estar en segunda, porque son ligas muy, muy diferentes, más allá del nivel del futbolista, que son otras condiciones que te va a pedir el propio futbolista, que te pide la propia categoría. Yo creo que el club lo que tiene que hacer es centrarse ahora en el ascenso, y a partir de ahí, que son cuatro partidos, todavía ponerse mano a la obra con un foco y con una dirección mucho más clara.
0: Manolo,
6: no me desagrada. Tampoco creo que lo haya seguido mucho, letal. No sé si parece que ya quedaba libre. Es que no sé.
0: No, pero no te pregunto por aquí. Me te pregunto por los...

0: mismo va, lo mismo va, vamos, lo mismo va. ¿Tú te imaginas Almería jugando como el Getafe, por ejemplo, la conferencia y tal? Que por cierto, uno de los dos únicas plantillas de primera división que no tiene un mundialista. Un mundialista, solo hay dos plantillas. Además, aunque sea uno, aunque es verdad que lleva los mismos jugadores a la selección española que Real Madrid, pero. Pero vamos, que ahora mismo a mí lo que está saliendo, pues no, tampoco es a eso me refería, ilusionante y tal. Pero bueno, también entiendo de que hay que saber si vamos a estar en primera o en segunda. A mí que haya fichado Pulido, que a lo mejor no, su equipo ha descendido, pues tampoco es que me vaya a sacar el descapotable, que pueda asumir y tal. De hecho, ahora mismo te diría que es más un fichaje de segunda que de primera.
1: Esa era la pregunta, Paco: ¿fichaje más de primera o más de segunda?
2: No, lo que ha sonado, bueno, lo que ha sonado parece que está confirmado. Porque Alex Solar parece que está confirmado también, el chico de Granada también. Sí, Alex Solar de Granada.
0: Sí.
2: Parece
0: también
2: está
0: de segunda.
2: Es que yo creo, es que todos esos son de segunda.
0: Son de segunda.
2: Sí, todos esos son de segunda.
0: Pero nivel, pero bueno.
2: Todos esos son de segunda, de primera ya sabemos que
0: solo era de cantera del Atleti, ¿no? O de la Real. La Real. O entonces no le gusta a Pascua.
2: Pero que al final como pasó cuando tenemos muchos jugadores que no habían jugado segunda división y el equipo no conseguía el objetivo. Para jugar en primera división tú tienes que tener la gran parte de los jugadores que hayan jugado en primera división. Claro, entonces, entonces los jugadores que están
0: el relleno, estamos firmando el relleno, claro, si estamos en primera.
2: Para segunda muy bien, porque yo creo que subirá la competencia, pero si da la casualidad de subimos, son jugadores de segunda división.
1: Alfonso, mensajito.
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1: ¿Y Lidia?
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1: Venga, pues vamos a hacer la tarea. Hay que elegir al jugador Segusán, el mejor jugador del último partido con la mejor correduría de seguros de Almería, que es Segusán Correduría de Seguros. Para Manolo Soler, ¿quién fue el jugador Segusán del Unión Deportiva Almería Real Valladolid?
0: Me quedaría con Andrés Fernández.
1: Por cierto, me lo he encontrado esta mañana en el ascensor, Andrés. La niña. Claro, hombre, y mucho ánimo para el ascenso, claro que sí. Bueno, iba al ascensor que parecía eso, madre mía. Parecía el metro Moncloa. Ha dicho Andrés Fernández, venga, va.
2: Yo Andrés también, sí.
1: Gómez 2.
5: Andrés también.
1: Andrés. Alfonso, ¿tú has votado esta semana?
6: Cuatro, Andrés.
1: ¿No has votado? Pues, pero votas, Andrés. Dilo porque si no.
5: Sí, sí, parece que está así. Sí, cuatro. Cuatro, Andrés.
1: 11 votos para Andrés Fernández, ya es jugador Segusán a falta de un día, 3 para Rodrigo Eli, 1 para Imbarba y otro para Rivas. Vamos con la porrita del Piojo in memoriam. También llamada últimamente desaparecido en combate. 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Manolo,
5: 1-1.
1: 1-1. Gómez,
2: 2-1 para el Castellón.
1: 2-1 para el Castellón. Manu,
5: 2-2.
1: 2-2. Alfonso,
3: pues espero no cumplirlo. Iba a decir 2-1, pero para no repetirme con Paco, 3-1 para el Castellón, pero eliminatoria abierta.
1: Sí, sí, abierta, pero.
3: Abierta para el Castellón, para la contra la vuelta.
1: Abierta, que te han abierto a ti, más bien. A ver, ya que estás con el micro, venga, dime.
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2: El arroz muy bueno hoy también, pero me voy a quedar con el crujiente de gallo Pedro. Espectacular.
1: Muy bien, pues nada, Manolo, hasta la semana que viene.
2: Hasta la próxima.
1: Por cierto, ya que estás en racha, podías venir el sábado. Hombre, ya sé. Un ratito allí, ¿eh?
2: Está complicado, pero ya veremos.
1: Bueno, bueno, no cierra la puerta, Manolo Gómez. ¿Con qué te quedas tú?
3: Yo voy a quedar con la paella.
1: La paellita mítica del restaurante El Quinto. Hasta la semana que viene, muchas gracias.
3: Igualmente.
1: Manu.
4: Yo me ha gustado mucho también el crujiente, tengo que decirlo.
1: Crujiente, dos crujientes. Muchas gracias por venir, como siempre, Alfonso.
0: Hasta luego, gracias a vosotros. Y sí, crujiente.
1: Bueno, Lidia, tú no te quedas con nada porque no has probado nada, estás ahí. Pero ¿con qué nos quedamos ahora nosotros?
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1: 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Nos vamos y luego ven muy a fondo con Nahuel, el jugador de Cultura FB Almería, y mirando al mar desde el Club de Mar Almería. Pero ahora BYD. Venga, adiós.
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1: Bueno, esto se ha convertido ya en una tradición, lo de terminar los lunes nuestro Es la Mañana de la Libertad en su primer tramo, que luego a las 3 viene la prórroga hoy con el Chester, con el señor obispo, cuidado. Pues terminamos nuestro primer tramo de Es la Mañana de la Libertad a cuatro ruedas. ¿Cómo se ha, cómo ha condicionado la feria más importante de las que se hacen en Almería, la Expo Levante Níjar, la presencia allí de BYD? Mariano Calisto, ¿qué tal? Muy buenas.
8: Muy buenas, Víctor. Pues muy contento con la expectación que ha creado la marca y la verdad que es una feria, como bien dices, la más importante de la provincia y un honor haber estado, la verdad.
1: Bueno, como sois, ya sabes que te lo digo con el cariño que te tengo, como sois novatos todavía, que estáis casi recién llegados, aunque lo estéis petando, pues hay todavía muchas cosas que tenéis que hacer por primera vez. Y Expo Levante, pues esta ha sido vuestra pérdida de virginidad en Expo Levante, que bueno, estuvimos charlando un rato el viernes, lo verías, con Marcos Asián. Marcos ya conocía la feria, lo que es la marca, pues ha sido su primera presencia y es una feria que es una locura. Me imagino que con muchísimas referencias os habéis traído, pues para ahora, pues toda la gente que se interesó por los BYD que tuvisteis allí y por otros, pues empezar a darles la oportunidad de que materialicen, ¿no? De que concreten.
8: Totalmente, es una empresa muy, muy enfocada en el profesional y sabes que eso hay que masticarlo tranquilamente. Entonces ya nos hemos traído muchos contactos, muchos amigos y ahora hay que trabajar todo lo que hemos hecho allí.
1: ¿Cuáles son, Mariano, las soluciones más indicadas que tenéis en la marca para el ámbito profesional, para las empresas? Siempre dividimos los vehículos de empresa en vehículos de dirección o alta dirección, y luego ya los vehículos del trabajo puro y duro, ¿no? De lo que es el servicio profesional, ¿no?
8: Pues mira, nosotros en Expo Levante ha creado bastante expectación el A2 DMI, porque es un coche compacto para comerciales, para muchas empresas agroalimentarias de la provincia que tienen peritos, que tienen gente moviéndose por la provincia, y al ser un coche de un tamaño muy óptimo para un comercial y con un gasto muy pequeño, pues el A2 DMI ha llamado mucho la atención. El SIL 6 también, que al ser berlina, para todos estos comerciales que se mueven más, que hacen más kilómetros ya, lo que es más fuera de la provincia. Y luego nosotros en el grupo llevamos también en el portafolio pues la marca Santana, que la pick-up pues en el campo, en Almería, se mueve mucho. Nuestros coches 4x4 como el Silu DMI, en fin, que tenemos que mandar muchos precios, muchos catálogos y muchas pruebas pendientes. Y luego es verdad que para directivo el Sirion 7 hemos traído 4 o 5 muy, muy interesados.
1: Bueno,
8: poco de todo, como tenemos tanto, un poco de todo.
1: Sí, siempre hablamos un poco de la versatilidad y de la variedad de BYD. Y déjame que te haga una pregunta. Por lo que tú has podido percibir y lo que te han podido contar y lo que habéis experimentado allí, es una locura la feria, ya no solo por el grado de implantación que tiene la feria en sí, sino por cómo recoge algo que, bueno, los que estamos muy enamorados de Almería, pues lo ponemos mucho en valor, y tú eres uno de ellos. El dinamismo y el dinamismo empresarial, concretamente, que tiene esta provincia, ¿eh?
8: Es que Almería es una provincia de emprendedores y de valientes. Y entonces yo creo que aquí se aglutinaban tanto los valientes como los emprendedores. Y sí, yo estoy de acuerdo contigo que es una provincia peculiar en lo positivo, en ese sentido.
1: Pues la verdad que sí, querido Mariano, que por muchas Expo Levante juntos más, y a seguir implantando BYD en Almería, que eso también va a contribuir a que nuestra provincia siga creciendo en emprendimiento y en valentía.
8: Claro que sí, Víctor.
1: Un abrazo muy fuerte, muchas gracias.
8: Un abrazo enorme.
1: Bueno, terminamos nuestro Es la Mañana de la Libertad en su primer tramo. Y enseguida Polvorinos, y después la prórroga con muchas cosas, entre ellas el Chester del Obispo.
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1: Una semana más, estamos subidos a un BMW de BMW Automotor Costa, y saliendo en Huércal de Almería, en concreto un X2 automático, hipermoderno, el último X2 que está en el mercado, y que en este momento pues ya está disfrutando mi querido amigo Nahuel Peña, jugador de baloncesto. Bueno, hoy ya es 1 de junio, ya creo que, digamos, por allí, creo que ya no hay que decir jugador de baloncesto de Ecocultura CB Almería, pero que lo ha sido hasta antes de ayer, ¿no? Por contrato. ¿Qué tal, Nahuel? Muy buenas.
12: ¿Qué tal? Buenos días.
1: Esto es así, ¿no? Sí, por aquí. Ahora mismo, jugador libre.
12: Ahora mismo estoy, tipo, sigo siendo jugador del CB Almería porque todavía para mí las temporadas no terminan hasta que sea junio. Estoy de vacaciones igualmente, pero sí, formo parte, y he formado parte del CB Almería.
1: Bueno, ¿qué tal? ¿Cómo estás?
12: Bien, tranquilo. Ahora que acabó la temporada, sí, es verdad que he estado más enfocado en el tema de estudios, porque me quedaban el TFG y las prácticas en la Universidad de Almería. Y nada, ya terminando, me queda solo la defensa del TFG y ya termino, así que estoy espectacular.
13: ¿Qué has hecho?
12: Ciencias del deporte, de grado.
13: Muy bien, estupendo. Bueno, y una temporada dura, ¿eh? Porque una temporada que empezó con una lesión importante, que te ha marcado en un equipo en el que expectativas pues eran trabajar y luchar por intentar ganar partidos, se han ganado partidos, en fin, ha sido una temporada complicada, ¿no?
12: Sí, ha sido complicada, tengo un sabor agridulce porque el objetivo era intentar salvarnos, no lo hemos conseguido, pero sí es verdad que estoy contento porque de haber estado un año y medio con subidas y bajadas, ha sido la primera vez que la rodilla me ha respetado y sobre todo de que, aunque no hayamos conseguido el objetivo que era mantenerlo, como bien digo, el equipo cada vez ha ido más y bueno, pues esto es deporte, puede pasar o no, pero esta vez nos tocó bajar a nosotros, pero quién sabe.
13: Bueno, es verdad que al principio se pintaban las expectativas como que no era fácil ganar partidos en esta categoría, aunque luego, pues por lo que sea, por la dinámica del equipo, por tu vuelta, porque se han ido metiendo más jugadores en dinámica, bueno, se han competido muchos partidos.
12: Sí, hemos competido bastante, más de lo que la gente piensa, y sí, es verdad que hay muchos partidos que se me han escapado. Para mí, para mi visión personal, de manera muy injusta. Pero sí es verdad que desde la primera vuelta ha sido más o menos bueno, ganamos solo contra Tíjola, pero la segunda vuelta lo conseguimos mejorar todo y la verdad que súper bien.
13: Bueno, además era un proyecto, a ver, por así decirlo, muy de Almería, de jugadores almerienses o que lleváis tiempo en Almería, ¿no? Y eso, pues tampoco es fácil porque, bueno, había dos equipos más en la categoría y conseguir que, pues eso, con jugadores de la casa, jugadores que volvían, algunos de ellos después de años fuera del club, conformar todo eso tampoco era fácil, ¿no?
12: Sí, al fin y al cabo era más tirar por talento joven de la provincia. Intentar que se la gente joven eche un paso adelante por sí solos e intentar ayudar y sacar un equipo que compita en base a esas condiciones.
13: Bueno, tú, por cierto, ¿tú dónde naciste?
12: Yo nací en Roquetas de Mar, aquí en Almería.
13: Roquetas de Mar. ¿Familia cuánto tiempo llevaba cuando tú naciste viviendo aquí en Almería, en España?
12: Pues me pone un compromiso, pero no sé cuánto, más o menos uno entre 5 y 10 años, vamos a poner.
13: Familia oriunda de Argentina.
12: Correcto. Mi padre de Mar del Plata, Buenos Aires, y mi madre de Córdoba.
13: El carácter argentino es un carácter competitivo en todos los deportes.
12: Correcto. Sí, no hierve la sangre.
13: Eso se nota. Se nota viendo, o sea, hacer deporte. Bueno, y tú eres un jugador que ya... ¿Tú qué edad tienes?
12: Yo tengo 23. 23 años.
13: Creo que iba a acertar al echarte años. Ya sabes lo que es andar por ahí. Es decir, que ya has trotado un mundo, ¿no?
12: Sí, la verdad es que gracias a Dios he podido... A mí me gusta viajar mucho. Y el baloncesto también lo utilizo como eso, como para estar en otros sitios totalmente distintos y probar nuevas culturas, nuevas zonas. Y nada, sí, he podido viajar, he estado en bastantes sitios para la edad que tengo, que sé yo, Jaén, Santander y Coruña. Y la verdad que experiencias totalmente distintas en cada una de ellas, pero muy bien.
13: Bueno, aunque evidentemente vosotros los jugadores, pues cada dos semanas viajáis a otros sitios y veis otras ciudades, otros clubes, como si vive en este caso el baloncesto en otros clubes y en otras ciudades, no es lo mismo que vivir allí, ¿no? ¿Cómo ves Almería, el baloncesto de Almería en relación con otros sitios que tú has conocido?
12: El baloncesto, sí es verdad que veo que falta en la provincia, falta hambre como para hacer un proyecto muy muy interesante. Yo lo hablo con mucha gente y sí es verdad que Almería como ciudad tiene mucho potencial para tener un equipo en una de las mejores categorías de España. Pues yo creo que mínimo de plata tendría que haber en Almería, y no por nada, sino por todo lo que ofrece nuestra provincia, que la verdad que es un sitio. Yo he estado en varios lugares, pero no hay nada, ningún sitio es comparable con Almería.
13: Y dices que falta hambre, ahora saldremos por esta próxima salida, hoy ya en la autovía, y de momento Nahuel Peña se está comportando en cuanto a pisar el acelerador, es un tío formal y serio. Dices que falta hambre, ¿a quién le falta hambre?
12: A la empresa. Yo creo que las empresas que se vuelcan en el deporte, yo creo que hay bastantes. Se ha demostrado, por ejemplo, este año con que tenemos tres equipos en la categoría en Liga EVA. Pero sí es verdad que faltan muchas más. Yo creo que se puede conseguir un proyecto muchísimo más grande tirando de más empresas. Pero claro, tienen que tener ganas de hacerlo.
13: Bueno, y aquí en Almería Capital, porque podemos ponernos de rodillas y rezar para que no nos falte nunca Ecoculture, ¿no? Claro. Que es una apuesta pues muy personal del presidente por el baloncesto, ¿no? Ojalá hubiera muchos ecocultures, ¿no?
12: Sí, la verdad es que Ángel se vuelca, prácticamente el único que se vuelca así como lo hace. Y hay que estar agradecido con él por ese tema, porque si hay baloncesto en Almería es por gracias a él.
13: Bueno, la temporada hemos dicho que más o menos bien, y ahora estamos en un impasse, porque bueno, pues ya sabemos que España Tíjola va a seguir en la misma categoría, porque bueno, ha luchado por el ascenso pero no se ha conseguido. El Murgi elegido va a seguir la misma categoría, porque bueno, pues ha quedado a mitad de tabla y se ha ganado deportivamente su plaza. Ecoculture consumó descenso. La experiencia nos dice que en los últimos años, pues los que han descendido y han querido seguir jugando en esto que antes se llamaba Liga EVA y ahora Tercera FEB, pues lo han conseguido. De hecho, le ha pasado dos veces seguidas a Murgi. Entiendo yo que ahora mismo se... No sé si tú lo sabes o no, se está saltando, se estará trabajando en los despachos para amarrar esa permanencia que no se ha conseguido deportivamente, ¿no?
12: Sí, algún rumor me ha llegado. Yo también te digo, yo no sé nada, desde que terminó la temporada no tengo ni idea de nada. Más, te lo dije antes de entrar, que yo ahora mismo estoy en un proceso de olvidarme de todo, estar tranquilo, un mes tranquilo, sin nada de baloncesto.
13: Salvo esta entrevista.
12: Y nada, yo imagino que sí, pues los rumores serán ciertos y se buscará el conseguir y hacer un proyecto en EVA otro año más.
13: ¿Qué te parece el club? Ya no solo como equipo, sino la estructura que se está queriendo montar, la cantera, bueno, algunos equipos que han tenido posiciones meritorias este año, incluso en cadenas y tal. ¿Qué te parece en general como funciona?
12: Me parece que hacen buen trabajo y nada, que se está queriendo ser cada vez más ambicioso en el club, que básicamente es lo que realmente destaca, lo que se destaca el tema de Almería, que sea a nivel de infraestructura y sobre todo de cantera. Yo creo que Almería lo demuestra todos los años, que tiene la cantera más grande a nivel de niños, de nivel. Así que sí, nada, van por un camino.
13: Bueno. Vamos a hablar un poco de Nahuel Peña. Un niño que nace en Roquetas de Mar, muy alto, porque sus padres son muy altos, ¿no? Tienes también un hermano. Tu hermano sigue en Vera, ¿no?
12: Mi hermano está en Vera ahora mismo.
13: Y bueno, pues como con familia de aficionada al baloncesto, esto tenía que terminar así. Tío alto y con familia de baloncesto era 2+2, ¿no?
12: Correcto. Y además también viene porque mi padre jugó.
13: El pibe.
12: Mi padre Carlos jugó y bueno, hay que seguir la tradición, ¿no?
13: Bueno, ¿y cómo fueron esos comienzos y dónde? ¿Cómo fue aquello?
12: Pues yo empecé con poca edad en Roquetas de Mar, si se le puede llamar empezar, porque claro, a mí el baloncesto no me gustaba. A mí el baloncesto lo tenía como hobby, lo tenía porque tenía que hacer deporte. Además probé otro deporte como natación o tenis. Pero sí, verdad que el baloncesto, pues bueno, me iba. Mi padre lo hacía, entonces claro, él jugaba y yo mientras estaba ahí pasando el tiempo, como quien dice. Y nada, poco a poco nos fuimos moviendo. Mis padres por motivo de trabajo se fueron a Sevilla, entonces fuimos para Sevilla. Ahí empecé con Escuelas Cajasol. Y de Escuelas Cajasol volvimos después de 3 años, volvimos para acá. Jugué en La Bujonera un año, luego en Adaba, yo estaba en muchísimos sitios. Luego volví a Roquetas. Después de mucho tiempo volví a Roqueta de Mar y tuve 2 años de lesión, que me rompí parcialmente el ligamento cruzado anterior y la clavícula.
13: O sea, yo estaba haciendo motocross.
12: Fui completo, ¿no? Y de ahí fue el momento que pasó de ser un hobby a decir, me lo puedo tomar más personal. Puedo intentar dedicarme a esto. Fue gracias a una llamada de Dani San Pedro, entrenador de la provincia.
13: Otro argentino
12: que me llamó y yo le dije, mira, yo no sé si quiero seguir jugando tal, y dice, no puedes dejarlo ahora. Y ahí fue cuando dije, bueno, vamos a tirar, vamos a apostar por el básquet, y aquí estamos, ¿eh?
13: ¿Qué entrenadores han pasado por ahí, por toda esa trayectoria? ¿Qué entrenadores te acuerdas de aquí de Almería?
12: Entrenadores de aquí de Almería, puedo tener mi padre ha sido parte de uno de mis entrenadores, Dani San Pedro, como bien digo, Cata de La Mojonera también, Gonzalo en Roquetas, luego quien pudo, a Pepe sí, también entrenó un año. José González, no me puedo olvidar José González, eso ya es más etapa profesional, ¿no? Pero sí es verdad que José González fue también uno de los que más me marcó, fue el que me dio toda la confianza que en uno mismo. Y creo que no me dejo nada de más, y si me dejo a alguien que...
13: ¿El que más te ha marcado de todos esos?
12: Yo creo, de todos esos, Dani San Pedro. Yo creo que sin Dani San Pedro yo ahora mismo no estaría ni jugando los de, estaría haciendo otra cosa.
13: Uh-huh. Con José González coincidiste en CB Almería, creo recordar, tampoco hace tantos años, y en aquella, estabas tú en aquella temporada en la que pues se quedó muy cerquita subir de Liga EVA, es decir, temporada con mucha gente de fuera, con mucho dinero invertido, y con muy cerquita de poder haberse quedado, dar el salto, ¿no?
12: Pienso que a nivel personal fue, y a nivel grupal, básicamente fue la mejor temporada que he vivido junto a la de Coruña. Bueno, son dos situaciones totalmente distintas, pero teníamos un grupo espectacular con José González. Quedamos primeros de liga, siendo al principio sin tener refuerzos, porque éramos 7 jugadores y los 7 éramos de la casa, y funcionamos bien y quedamos primeros. Luego se añadieron 2 fichajes nuevos, que fueron los de Edmund Collanuba y JB, el otro argentino, el base. Y la verdad que hicimos un buen desempeño en la temporada. Lo que pasa es que en los cruces nos tocó Ciudad de Huelva y la ida fue catastrófica.
13: Sí, pues, y aún así, luego casi, ¿eh?
12: Y aún así también, algo que no... La vuelta también es algo que la vi muy negra, por el hecho de que no solo porque teníamos que remontar 38, que al final tuvimos 30 arriba, falta, o 32 arriba, falta de 5 minutos, uh-huh, sino que yo me lesioné en el calentamiento, entonces fue algo para olvidar.
13: Bueno. ¿Y fuera qué tal te ha ido? ¿Cómo han sido las experiencias fuera?
12: Pues el primer año muy bien, hasta que me lesioné. Obviamente formé parte de una plantilla de Lesboro combinada con una de Liga EVA, que conseguimos un ascenso a ACB, que la verdad que es complicado. No sé si alguien en la provincia tiene un ascenso a ACB. Y en ese año, a pesar de que me lesioné, aprendí un montón. O sea, todo lo que sé lo aprendí de ese año, sobre todo de un entrenador espectacular, que si me está viendo también le mando un abrazo muy fuerte, que es Diego Epifanio, que la verdad que sabe controlar un equipo y sabe que los jugadores dejen lo más importante, que los jugadores dejen de lado el ego para sumarlo todo a un bien común y todo a un mismo sitio. Y se demuestra, porque claro, ascendió hace 3 años con Leima Coruña a ACB siendo primero, y este año lo ha vuelto a conseguir con Obradoiro. Así que no creo que sea coincidencia.
13: No, seguro que no. Yo no creo tampoco en las casualidades y en las coincidencias. Yo creo en el trabajo, ¿no? Porque sin el trabajo, sin el esfuerzo, sin la pasión por lo que se hace, sí, no llegan las cosas, ¿eh? Yo creo que tú con 23 años ya te das cuenta de eso, ¿no?
12: Correcto, sí. Y eso. Iba espectacular, iba muy bien ese año. Pero claro, llegó lo desafortunado del deporte, que es la lesión, y me operé del cartílago articular, y ahí estuve, me perdí la mitad de la temporada.
13: Demasiadas lesiones en siendo tan joven, ¿no? Y esto, luego hay gente que se lesiona mucho y luego llega un momento de su vida que no se vuelve a lesionar, gente que no se lesionó nunca y entran en... Es decir, como tú dices, este es el calvario del deporte, ¿no? Pero claro, es que forzáis mucho, el deportista profesional fuerza mucho el cuerpo humano.
12: Sí, la verdad es que el deporte a nivel profesional yo diría que no es sano.
13: Seguro,
12: la
13: sin
12: gente,
13: duda.
12: La gente, sí, el deporte es sano, obviamente el deporte es sano, pero el deporte profesional no tiene nada que ver. Y nada, yo creo que mis lesiones vienen dadas por mala suerte, porque me considero un jugador, un deportista que se cuida diariamente, que hace el trabajo sucio de estar todo el día metido en el gimnasio, trabajando, cuidando la alimentación. Así que yo hago todo lo posible como para que no pase, pero bueno, igualmente puede pasar. Y bueno, está el deporte, ¿no?
13: Oye, ¿cuál ha sido el jugador más espectacular con el que has coincidido en un vestuario?
12: El jugador.
13: Compañero.
12: El jugador más espectacular.
13: Más potente, más.
12: ¿En qué sentido?
13: El mejor jugador con el que has coincidido.
12: El mejor jugador con el que he coincidido. Uf. Me ponen un compromiso, pero...
13: No, claro, es que no va a ser todo un paseo. Y aquí estamos también para mojarnos un poco, hombre.
12: Es complicado pensar mientras uno conduce, ¿eh?
13: Ya, sí, bueno. Pero una excusa.
12: A ver, el mejor jugador, te podría decir, más, tipo, con más recorrido, así... Vega Burianache.
13: ¿Y este dónde estaba? ¿Dónde coincidiste con él?
12: En Coruña, en Oro. Y bueno, un jugador que tiene bastante recorrido, selección georgiana, ha jugado en Cajasol, ha jugado en el Betis, ha jugado en... que bueno, viene siendo el mismo... ha jugado en Gran Canaria, pero es que, como te digo, él te puedo decir 20.000 personas más de esa plantilla. Por ejemplo, Atu, que ha jugado con el Barça, Leish también, Ale Hernández también, no sé. Pero si te tengo que decir uno, tiro por Vega mismo. Y luego a nivel de Liga EVA, porque luego lo va a ver y se va a enfadar. Alberto González. No, pero sí, todos los jugadores que han con los que he compartido pita, me llevo algo siempre.
13: Uh-huh. ¿Y rivales? ¿Un rival que recuerdes especialmente por el agujero que os pudiera haber hecho o por la calidad que os haya demostrado?
12: Rivales hay un montón. Uno que personalmente, te voy a decir uno que me sorprendió bastante, pero no por solo la calidad, sino por lo grande que es. Artem Puzoy. Cuando jugamos esa Copa de Galicia contra Obradoiro, era enorme.
13: Estamos hablando de 2.20, ¿no? Por ahí.
12: Sí, enorme. No te puedo hacer una idea.
13: Ahí Nahuel se veía pequeño, ¿no?
12: Sí, realmente sí. Pero no. Muchos jugadores que han sido los que tienen mucha calidad, tipo, podría estar todo el día mencionándote y no terminaría.
13: Nahuel, yo te confieso que a mí no me gusta mucho el baloncesto hacia dónde camina, ¿no? A mí me gustaba más un baloncesto antiguo, yo soy ya viejo, un baloncesto más de control, un baloncesto más de estrategia, de juego libre por conceptos, de bases de verdad y no lo que hay ahora. Pero bueno, el protagonista de la entrevista no soy yo. ¿A ti qué baloncesto te gusta? ¿Cómo te gusta que juegue el equipo donde tú estás al baloncesto? Incluso me puedes decir a algún entrenador que, aunque no lo conozcas, pues me gusta el baloncesto de fulano, es decir, para que nos hagamos una idea.
12: Pues mira, yo tampoco soy mucho de seguir tipo juego de baloncesto, seguir partidos, no, porque no me gusta, ya me la paso todo el día entrenando y me la paso entrenando, compitiendo para llegar a mi casa y seguir viendo el deporte. Pero si te tengo que contestar algo, es me gusta el baloncesto sucio, el baloncesto embarrado, que ponete como definición el baloncesto de los Bad Boys de Detroit. A mí me gusta mucho ese juego.
13: Rodman.
12: Sí, básicamente.
13: Oye, estamos llegando al final de la entrevista y hay dos preguntas claves que no te he hecho todavía. La primera, ¿qué tal el coche?
12: El coche espectacular.
13: Bien, ¿no?
12: Sí, no tendría ningún problema que me regalaran una así.
13: O comprártelo. Esto ahora mismo hay unos programas estos que pagas muy poco dinero al mes y lo tienes, ¿eh?
12: Bueno, pues eso habría que mirarlo.
13: Claro, sí. Hay que mirarlo. Y luego, planes. ¿Qué va a pasar el año que viene? ¿Dónde vas a estar? ¿Te planteas seguir aquí? ¿Lo descartas? ¿Hay que verlo? ¿Qué?
12: Hombre, a mí me gustaría, como te he dicho al principio, seguir en la provincia. Seguir en Almería.
13: Ojo al matiz, ¿eh?
12: No.
13: Yo te preguntaba por ecocultura y me has dicho seguir en la provincia.
12: No, cuidado. Aquí no sé qué nada contesto. A mí, Almería me encanta. Necesito playa.
13: Vamos allí, a ver si hay sitio para marcar. Necesitas playa, bueno.
12: Yo necesito un sitio con playa y como Almería no hay ningún.
13: No, mira, vamos a meterlo ahí. Ponte ahí. Espérate, que este no lo va a quitar. Está saliendo.
12: Eso. Como Almería no hay ningún sitio. Uh-huh. Ya lo que pueda pasar, el tiempo.
13: ¿Seguirías en ecocultura?
12: Yo sí.
13: Si se dan las circunstancias.
12: Sí, yo este año al fin y al cabo estuve para apoyar al club cuando lo necesitaba. Sí, verdad que mi lesión se alargó un poco más, pero yo creo que mira ahí. Yo creo que por el club todo lo que pude dar lo ofrecí de mí y nada, que sí, estaría.
13: Que si llega una oferta de renovación te quedas y os ponéis de acuerdo, claro.
12: Correcto.
13: Muy bien, pues vamos a ponerle el punto y final a la entrevista mientras Nahuel aparca.
12: Yo creo que está complicado.
13: Bueno, tú dale. Yo creo que parece más fiero el león de lo que lo pintan, ¿eh? O sea, no es tan fiero como lo pintan. Primera vez que terminamos una entrevista aparcando, y eso pues el mérito le corresponde a Nahuel Peña, a quien ya despido, nos chocamos el codo. Muchísimas gracias, perfecto, mucha suerte, y a mí también me alegraría que el año que viene pudiéramos seguir disfrutando de tu brazo aquí en Almería.
12: Perfecto, muchas gracias.
13: 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La semana que viene más. Adiós.
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ponerse mirando el mar como todas las semanas. Aquí, en el Club de Bar Almería, que es donde venimos a ponernos mirando el mar y a repasar toda la actualidad de la vela, del deporte náutico y de todo lo que se hace aquí en el Club de Mar Almería. Que son muchas cosas, como por ejemplo una prueba puntuable para el Provincial de Optimist que se va a celebrar este fin de semana y que también es puntuable para los Juegos Deportivos Municipales. O por ejemplo la representación del club en el Campeonato de Europa de Snipe Mixto. Hablaremos también de pádel, hablaremos también del todo menos vela y pádel, es decir, gimnasio, piscina, etc. Hablaremos de una ruta, yo no sé llamarla eso senderismo o algo más duro que el senderismo. En fin, viene cargadito, como siempre, mirando al mar de hoy aquí en el Club de Mar Almería. ¡Arrancamos!

0: solo podemos repasar la actualidad del Mirando al Mar, de la vela, del pádel, del Club de Mar, de todo lo que se hace aquí en titulares. ¿Qué tal, Alfonso? Muy buenas.
1: Hola, Víctor, muy buenas.
0: El Club de Mar Almería afronta la última prueba del provincial de Optimis.
1: También será puntuable para los juegos municipales en las clases Optimis, Ilka y Hansa.
0: Mariano Sarmiento y Cristina Martínez Amo al europeo mixto Snipe.
1: El evento se celebrará en la localidad portuguesa de Tavira.
0: El ranking del pádel, de pádel, que nos dura su segundo torneo del año.
1: La disputa del Andaluz por equipos obligó a retrasar las finales.
0: Fin de temporada para la escuela de natación.
1: Los jóvenes alumnos disfrutaron de una tarde de deporte y ocio para despedir el curso.
0: El Club de Mar acogió la presentación de la Salvamar Karina,
1: embarcación de vanguardia que se incorpora a los servicios de vigilancia costera.
0: Y además de todo esto, el domingo subida al Chullo para los más valientes del club. Venga, 30 segundos y te lo contamos.
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0: este tema que nos permite introducirnos en el ámbito de la vela y el deporte náutico de Jorge Sepúlveda, este señor que se puso otro nombre a pesar de que él se llamaba Luis Sancho Monleón.
1: Totalmente, no me pillas por ahí visto, son muchas ediciones ya de este magnífico programa, el mismo ente, el mismo ser.
0: Pues eso digo.
1: Eso que él mismo...
0: ¿Has añadido algo más o...?
1: Sí, que él, no, que él mismo se usó dicho, ya que eso es información de, importante, pero bueno, vale, venga.
2: 100% contrastado.
1: Sí, sí, por su padre y por su madre, y por la UCO. En los años 60, la moda de los conjuntos acabó con los cantantes románticos. Uno de los que también triunfaba en esa época fue José Guardiola, no el entrenador. Aunque se llamen igual, vamos. Gran amigo de Jorge Sepúlveda, pero este eligió una nueva línea melódica con versiones de grandes éxitos americanos, franceses e italianos.
0: Codirector, buenas tardes.
3: Buenas tardes.
0: Diego Pérez, que nos trae siempre noticias fresquitas, como si a las noticias le viniera dando esa salpicadura del barco de vela que va surcando las aguas de la bahía de Almería. Bueno, tenemos noticias importantes. Por ejemplo, tenemos un europeo mixto de snipe, ¿no?
2: Tenemos europeo mixto, así es, en Tavira.
0: Ay, yo estoy en Tavira, ¿eh?
2: Sí, bonito. Bueno, bonito.
0: Ahora, el Algarve es una maravilla,
2: Sí, sí. Y bueno, hace un par de años fue también allí... Ahí estuve yo también. Y bueno, no tuvimos mucha suerte con el viento, hizo muy poquito, pero...
0: Yo sí que tuve.
2: La verdad, ¿no?, que lo pasamos muy bien.
0: Cuando estuve, tuve mucha suerte con el viento, no hubo nada. Que yo iba a la playa.
2: Bueno, tenemos allí a la tripulación del Club de Mar, formada por Mariano Sarmiento y Cristina Martínez Amo, que van a representar al club allí. Y bueno, el viernes empieza la competición.
0: ¿Es por clubes o qué, la competición?
2: Bueno, no, es por individual.
0: ¿Ellos han logrado su clasificación individualmente?
2: Sí, bueno, este tipo de campeonato es abierto.
0: Pero se podía haber clasificado, por ejemplo, varias parejas del mismo club,
2: sí,
0: ¿no?
2: Sí, sí.
0: Vale. ¿Y cómo ha sido la clasificación? ¿Cómo se ha conseguido que se lo...
2: No, la clasificación es que es abierto el campeonato. Es open.
0: Bien, bien. O sea, que
2: no hay que clasificarse para poder ir. Pero bueno, es un campeonato de Europa y al final, pues, el campeón va a ser campeón de Europa.
0: Bien, bien, bien, bien. Bueno, ¿y qué perspectivas hay? ¿Habéis estudiado un poco lo que es la competencia? ¿Habéis hecho un estudio de mercado? ¿Puede haber ahí opciones de pelotazo o no?
2: Pues, hombre, Mariano siempre tiene opciones de estar ahí arriba en lo que se presente, ¿no? Que tenga vela y que flote. Mariano seguro que va a estar ahí... con opciones, una regata con nivel, habría cerca de 60 embarcaciones inscritas de toda Europa, sobre todo de la parte de la península, vamos, de Portugal, España, es donde más tripulaciones hay, por cercanía también, pero bueno, no va a tener nada fácil tampoco.
0: Bueno. Es durante todo el fin de semana, ¿no?
2: Sí. Jueves serían mediciones y viernes, sábado, domingo, competición.
0: Estaremos muy atentos a la jugada. Bueno, y aparte de esto, hay prueba aquí en el club, ¿no?
2: Sí, tenemos el último provincial ya de la temporada aquí en el club, este fin de semana. Y bueno, pues queremos dar finalizar el ranking provincial con buena nota, como vayamos haciendo hasta ahora, la verdad, y bueno, pues esperemos que tengamos buen viento, que en los primeros provinciales del año no fue así y de hecho se suspendió uno y en el segundo, que fue aquí también, solo pudimos hacer dos pruebas. Así que a ver si nos desquitamos y podemos terminar con las seis pruebas previstas y bueno, con nuestros chicos en lo más alto del ranking.
0: Hemos dicho que se trata Optimis, ¿no?
2: Optimis, sí, también hacemos... conjuntamente regata de Ilca, aunque no hay un ranking provincial como tal, pero bueno, siempre que tenemos alguna regata provincial aquí, aprovechamos también para que los Ilca tengan su trofeo y hacemos regata, que también pueden venir, aparte de los nuestros, pues vienen los de Adra y de Roquetas.
0: Muy bien, ¿y cómo se presenta la cosa?
2: Bueno, pues...
0: ¿Hacemos porrita? ¿No?
2: ¿Sí? Porrita, bueno, yo... apuesto por Hugo Sarmiento en sus 13, una apuesta segura, la verdad.
0: Puede ser un fin de semana sarmientescamente hablando brutal, ¿no? Sí. Como la cosa se ve de bien.
2: Y luego
0: esa casa, ese era el domingo por la noche, va a ser un jolgorio.
2: Así es, tenemos también a Sandro Molina en sub 11, apuesto por él. Y ya en sub 16 está más disputado. Tenemos ahí a Mariano, Adolfo, Leo. Y ahí no sabría decirte, pero esos tres yo apuesto por el podium completo.
0: Muy bien.
2: Los tres, no te digo el orden, pero me la juego al podium completo con esos tres.
0: Bueno, ¿y en el resto de clases?
2: Y bueno, en Ilka 4 tenemos, depende del viento que tengamos, puede cambiar bastante.
0: El favoritísimo.
2: Sí, porque bueno, el Ilka se nota, como son barcos todos iguales, mismas palos, mismas velas. La condición de viento y la condición física de cada uno se nota mucho. Así que en Ilka 6 voy a apostar por Raúl Romero. Y en Ilka 4. Julia Cantón. La juego ahí.
0: Fonso, esto lo podríamos llamar la porrita del codirector. Bueno, ¿y alguna cosa más? De vela, digo. ¿Qué está aquí este caballero? Que...
2: Pues bueno, acaban de salir la convocatoria para el equipo ERA, que es el equipo de rendimiento andaluz, que manda la Federación Andaluza, que coge, digamos, a los primeros clasificados nacidos en 2016-2015, que los lleva a una concentración, a un campus este verano, en julio, y tenemos a los cuatro componentes de la zona Almería-Granada. Los cuatro son del Club de Mar este año. Y bueno, pues ya acaban de convocarlos, pues tenemos a Sandro Molina, Íñigo Urquiza, Fernando Gutiérrez y Antonio Martínez Amo. Los cuatro regatistas del Club de Mar han sido convocados por la Federación para este campus, así que bueno, estamos muy contentos por ello.
0: Muy bien, codirector, no te vayas, es que hay que darle paso ahora a Padelman. Vamos a hablar de pádel con Padelman y con José Luis Pascual.
3: Pues así es, Víctor, como cada semana hablamos también de pádel en nuestro Mirando al Mar y como siempre con Esteban Latorre. Esteban, muy buenas, ¿qué tal?
4: ¿Qué tal, José Luis? Buenas tardes.
3: Bueno, estamos además a punto de terminar, ¿no? Ya la segunda prueba del ranking de pádel, que como comentamos, pues había tenido ahí un poco algunas modificaciones de fechas, pero ya a punto de darle carpetazo, ¿no?
4: Pues efectivamente, ya entre hoy y mañana se hará la clausura del torneo. Ya están todas las finales, excepto la del grupo 1 masculino, están todas las finales programadas. Ya hay finalistas, tanto en los cuadros femeninos como en los masculinos. No creo que haya ninguna sorpresa, por lo menos en los cuadros principales, a expensas de lo que pase en la primera categoría masculina. Y bueno, pues si quieres te comento así por encimilla, que en femenino, pues Elenilla Rubio y Mercedes García, Elena Rubio, alumna de la escuela, jugadora potencial ya para el próximo año del equipo absoluto, y Mercedes García van a jugar contra María Eugenia Camacho y Pilar Ruiz Coello, la saga de los Ruiz Coello siempre ahí dando guerra en todas las categorías.
3: Sí, sí.
4: Y luego en el cuadro femenino, pues Mar Balsalobre y Mary Lázaro, que va a ser su primera final como pareja después de un año y pico jugando, pues van a jugar la final contra Nuria Noya y Mar Góngora, que fueron finalistas en la primera prueba. Mira, una sorpresa, por ejemplo, José Luis, ha sido que Gado Rodríguez y Ana Lardelli, que ganaron la primera prueba, y además con cierta facilidad, pues se han quedado terceras de grupo, o sea, están en la lucha por no descender al grupo 2, o sea que ha sido un ranking bastante igualado en categoría femenina. Y luego, bueno, pues en el cuadro masculino, pues mira, tenemos ahí en el grupo 2 ahora mismo están clasificados para la final Toyo y Manuel Castilla contra Antonio Ruiz Coello y Javier Marín, que bueno, son parejas de primera, pero bueno, descendieron por circunstancias, empezaron Antonio y Javi empezaron en segunda directamente, Toyo y Manuel bajaron en la primera prueba y bueno, pues están ahí en la final. Y luego en el cuadro masculino, Javi Fernández y Dani Etrero en primera categoría están esperando rivales, que yo creo que se va a decidir esta noche en el partido que disputan Pepe Ruiz Coello y Víctor Castro contra Antonio Abad y Miguel Lázaro. Que gane ese partido va a ser finalista. y bueno, pues no hay mucho más que contar. Ya la semana que viene pues vamos a ver cómo van las finales y cómo van las promociones, qué descenso hay y quién sube, y ya comentaremos la semana que viene.
3: Claro, ¿qué nos quedaría después de estas dos pruebas? En que es el ranking.
4: Dentro del ranking nos queda la tercera prueba, que se hará en la primera semana de octubre, está programada, y luego ya el máster final, que es la última semana de noviembre.
3: Muy bien, y además hemos estado en el Campeonato de Andalucía, cuéntanos, ¿cómo nos ha ido por allí?
4: Bueno, pues suerte un poco dispar. El equipo femenino eran cuatro equipos inscritos en tercera categoría. El formato que han tenido ha sido un formato tipo liga, y bueno, pues la verdad es que los tres partidos que han tenido lo han perdido. Hay mucho nivel fuera de Almería, es muy difícil, y más, bueno, pues ya saben, nosotros yendo con lo que tenemos dentro del club, sin fichajes, sin historia. Y entonces, bueno, las chicas pues llevan una rachilla un poco feía, ellas luchan mucho, tienen mucho ánimo, tienen mucha moral. Pero luego, claro, luego hay que jugar, y los equipos a los que se enfrentan, pues la verdad es que son auténticos equipazos. Y bueno, lo tienen muy complicado. Nosotros tenemos el hándicap con las chicas de que, pues todas las chicas que van subiendo al primer equipo son las niñas de la escuela, que los últimos años siempre han sido las mejores jugadoras del club. Bueno, al final cuando cumplen los 18 todas se nos van a estudiar fuera, al final todas tienen su vida y tienen su futuro por delante, y todas se van a estudiar fuera. Ya hemos hablado del caso de Gador, de Lucía, de Nuria, de Urbán, de Marta, de Carmen, de Inés. Entonces, claro, son muchas bajas y bueno, pues es muy difícil. Sin embargo, en el cuadro masculino, pues después de 3 años perdiendo en primera ronda, pues no hemos conseguido meter en cuartos de final. Y hemos llegado a cuartos de final, sí, ganando las dos primeras rondas, 5-0 la primera y 3-2 la segunda en octavos de final a nuestros amigos de Ejido, que conseguimos ganarle en el último partido, que Pablo Gutiérrez, Carlos Abad, bueno, pues casi agónicamente consiguieron el triunfo. Y luego perdimos en cuartos de final contra el Club de Tenis Oromana de Sevilla, que a la postre fue campeón, porque bueno, ha llevado un tremendo equipazo con jugadores. Bueno, campeón de España Rubén Trigo, campeón de España de veteranos más 45, Alberto Franco y Pablo Díaz, que son jugadores históricos de la selección sevillana absoluta. O sea, en fin, un auténtico equipazo, y bueno, al final se demostró que eran los mejores, han ganado su categoría, suben a la tercera categoría. Un equipo de circunstancias, un equipo que en los últimos años no ha competido, perdieron su plaza de primera categoría. Y como se han tirado muchos años sin competir, pues han perdido su plaza en todas las categorías y han tenido que empezar desde cuarta. Pero bueno, se lo han tomado muy en serio, y bueno, ha ido todo el equipo, y efectivamente pues han subido a tercera. El año que viene de tercera subirán a segunda, y en segunda yo creo que si mantienen el equipo pues subirán a primera, porque no, son un auténtico equipazo. Pero bueno, nosotros estamos muy contentos, y bueno, pues vamos a esperar el año que viene. Y de hecho, fíjate, te comento la curiosidad, que no sé si lo habéis visto en las noticias y demás, pero el hotel de el Ibis Centro de Málaga, donde estábamos alojados, pues la madrugada del domingo al lunes, que ya estábamos aquí, pues se prendió fuego y
3: no me digas.
4: A demoler entero. Sí, ha salido en las noticias nacionales.
3: No hicimos nada raro, ¿no?
4: Bueno, tuvimos ciertas dudas el día siguiente, por si alguien estaba un poco mosqueado, pero no, parece ser que todo se inició ahí en un pub que había en los bajos del hotel, y al final todo el hotel entero lo van a demoler, porque ha sido una auténtica catástrofe. Se han tirado 3 días ardiendo que no han podido apagarlo.
3: Vale, bueno, pues ojalá que pronto se vuelva a poner en pie, que además es un lugar absolutamente magnífico. Esteban, un placer como siempre. La próxima semana continuamos hablando del pádel en el Club de Mar, ¿eh?
4: Muy bien, José Luis, un abrazo, hasta la semana que viene.
3: Y ahora enseguida, Víctor vuelve con el gimnasio y con nuestro Rocky.
0: Pues efectivamente ha venido Rocky, como siempre. Jorge Bracero, ¿qué tal? Muy buenas.
5: Buenas tardes, ¿qué tal estáis?
0: Sonríe la gente, ¿qué pasa, cuando te toca a ti? Es una sección, parece que
5: la más divertida.
0: Ha calado. Tampoco es que le digas eso en su cara al codirector, no me parece tampoco forma.
5: La más entretenida. Algo más eventos, ¿no?
6: Bueno.
5: ¿Tú asistes más a los eventos del gimnasio o no?
0: ¿Qué me traes, Rocky?
5: Pues te traigo un par de cositas que tuvimos este último viernes, la clausura de natación, de la escuela de natación, donde pues tuvimos exhibiciones y competiciones con entrega de medallas diplomas y una merienda final para todos los niños que asistieron, que fue, la verdad, un éxito en la participación. Uh-huh. Y acabaron muy contentos. Y pues nada, eso, ya se cierra la escuela y ya seguimos ya en verano con los cursos de natación de verano, con los campus de verano. Y nada, pues animamos a los padres que sigan apuntando a sus niños aquí en el club en este verano.
0: Bueno, ¿qué más? Seguro que traes más cosas.
5: Sí, sí.

0: Bélgica y Puerto La Ragua, esa es la ruta.
1: Pero bueno, se puede hacer, se puede hacer.
0: Tú me ves a mí en condiciones.
1: Yo te veo capaz.
0: Bueno. Lo que no sé a qué hora nos vamos, pero claro, no te lo voy a preguntar a ti, que no sabes ni siquiera...
1: No debería.
0: Ni idea, ¿verdad? Bueno, ¿qué más?
1: Y ya por último...
0: Por último, papá, esto lo dices para que no te pregunte más cosas.
1: No, puedes preguntar lo que quieras.
0: Sí.
1: ¿Estás
0: malo? ¿Estás ahí un poco...?
1: Refriadillo.
0: Sí, está refriadillo. No te pegues mucho, por favor.
1: Sí, a ver si te lo pego, ¿no? Por último, como exclusiva, ¿te gusta la exclusiva?
0: Exclusiva.
1: Bueno, no está en el cartel.
0: No está en el
1: torneo de tenis de mesa.
0: ¡Oh! ¿Por qué no te ponen cartel?
1: Porque todavía no se ha sacado.
0: Pero quiero cartel ahí tuyo.
1: Saco la exclusiva.
0: Quiero cartel. Vale, vale.
1: La exclusiva de antes de que salga el cartel.
0: Y ahora ya
1: es. Ahí nuevo director, aquí sacando exclusiva.
0: Muy bien.
1: Y nada, decir que va a ser el 19 y 20 de junio.
0: 19
1: por la tarde y 20 de junio la fase final. Bueno, las fases finales, será de cuarto, semi y final.
0: O sea,
1: nada, decir que va a salir ya mismo el cartel donde podrán inscribirse los que quieran participar en este torneo.
0: Estoy aquí, me pillo aquí, que la semana que viene, el fin de semana estoy fuera, pero la siguiente estoy aquí.
1: Codirector, ¿va a participar esta vez? Puede ser o no.
2: Y en fin de semana...
1: Sí, va a estar complicado.
0: Pero bueno, vamos a ver, pues coges la Zodiac, vienes, juegas partido, te vas y ya está, ¿no? Bueno, vas entrando y saliendo.
2: Podemos jugarlo en la Zodiac.
0: No hay problema.
1: Y nada, ya está.
0: ¿Está?
1: ¿Qué quieres más?
0: ¿Qué vas a hacer esta tarde?
1: Te cuento. Esta tarde hay varias clases. Hay varias clases. Tenemos clase de fitboxing, que es clase de boxeo con parte de fuerza. Tenemos clase de spinning con Silvina. Tenemos clase de body pump, o sea, de tonificación con fuerza al ritmo de la música. Con Begoña tenemos varias clases.
0: Muy
1: tenemos clases de pilates, tenemos clases de entrenamiento funcional, tenemos varias clases.
0: Qué maravilla.
1: Que van a asistir.
0: Para todos los gustos, y también está abierto el plazo para el campus y los cursos de verano, de vela y de lo que no es vela. Y además, pues ya mismo se empiezan a gestionar las entradas para la noche de San Juan más popular.
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0: esperabais muchos. Unos esperabais que llegara la hora y otros que deje de emitirse definitivamente. Esto que se llama Pasarela Gilipo. Es impresionante, tengo que decirlo, la cantidad de gente que se me acerca la semana para decir que es fan de Pasarela Gilipo. Es que si tuviera que agradecer todo lo que se... Lo digo en serio, Es que se iría la hora entera, la media hora entera de Pasarela Gilipo. ¡José Fernández!
1: Gente con muy buen gusto. Buenas tardes, Víctor. Buenas tardes, Lidia Gómez. Hoy tenemos una técnica espectacular.
0: Tenemos un técnico que no es calvo comparado hoy.
1: Y señores, pues no, afortunadamente. Vamos a empezar con una nueva demostración del carácter benemérito de este espacio. Es decir, que es digno de reconocimiento, honor o recompensa gracias a sus méritos, servicios o aportes a la sociedad. Y nada más hermoso. Nada más hermoso que desear el rápido restablecimiento. Vamos a empezar así de bien.
0: A ver.
1: Desear el rápido restablecimiento de uno de nuestros más fieles seguidores. Nos referimos, lo habrás adivinado sin duda,
0: no,
1: al concejal Podemoide del Ayuntamiento de Almería, Alejandro Lorenzo.
0: ¿Qué le pasa?
1: Más conocido en los ambientes como señor Putillas.
0: Estoy preocupado.
1: Desde que tuviera la ocurrencia, infeliz ocurrencia, de preguntar a sus seguidores de Twitter si él tenía cara de violar a quinceañeras y contratar putillas, obteniendo respuestas bastante sinceras, descarnadamente sinceras,
0: diría. ¿Qué le ha ocurrido?
1: El Putillas ha estado enfermo.

0: Por un momento pensé que verdaderamente te ibas a preocupar por su estado de salud.
1: Sí, hombre,
0: te lo prometo.
1: Bueno, escribía el Putillas en su cuenta de Twitter, que es su órgano de expresión.
0: Tiene más.
1: Sí.
0: Algunos que acaricia con delectación.
1: Con fricción. Esta mañana escribí al Putillas, me han intervenido en nuestra
0: ¿cómo?
1: Sanidad. Sí, sí.
0: ¿Le
1: sí,
0: han
1: sí,
0: intervenido?
1: Le han intervenido, le han intervenido.
0: Uy, uy, uy.
1: No, no le han intervenido la joya.
0: No habrá sido Cantros.
1: Que le aplica un tratamiento.
0: Bien. Le ha puesto una inyección.
1: Ya estamos con el intolerable
0: no.
1: sesgo heteropatriarcal.
0: No,
1: que define.
0: Que no se puede decir nada aquí, oye.
1: Desde luego que no.
0: Oye, qué barbaridad.
1: Bueno, ¿qué dice el Putillas? Esta mañana me han intervenido nuestra. La gente pensará, se están mofando del mal ajeno. No.
0: Pero lo de la canción.
1: Pues una cosa juvenil.
0: Mejor, como yo qué sé.
1: Bueno,
0: muy preocupado no parecía.
1: Oye, de pequeño funcionaba. Te cantaban eso y ya decía, ah, bueno, bien.
0: ¿Ah, sí?
1: Sí.
0: Bueno.
1: Esta mañana escribía por cuarta vez el Putillas. Me han intervenido en nuestra sanidad pública. Me han intervenido en nuestra sanidad pública. Fíjate que bien enunciado está el tema.
0: Me han intervenido.
1: Me han intervenido en nuestra sanidad pública. Y lo único que puedo decir es que 10 de 10. Tenemos que cuidar. Claro, pero dice, bueno, ya está aquí. No, ya tenía que dejar ahí la. La toca ahí. Tenemos que cuidar al SAS y defenderlo contra todos los especuladores que quieren destruirlo.
0: Para la cinta.
1: Sí.
0: Para la cinta. Ya. Pero vamos a ver un momento. Los especuladores son estos que llevan 8 años gobernando la Junta de Andalucía.
1: Y que quieren destruirlo.
0: Y que después de 8 años son tan torpes que no han conseguido destruirlo, sino todo lo contrario. Que le intervengan al Putillas y vaya todo estupendo.
1: Yo creo que él se refería a los especuladores.
0: Puede ser.
1: Puede ser. ¿Por qué no? Bueno,
0: Esperanza, Pérez Felices, por ejemplo.
1: Tú te preguntarás, y muchos oyentes también, porque claro, ha sido decir, el Putillas ha estado enfermo y recorrer un calambre de desesperación e incertidumbre. ¿Cuál ha sido la naturaleza de la intervención del Putillas? El paciente no lo menciona. Y eso es un error.
0: ¿No lo dice?
1: Pues, sí, no lo dice. Y es un error, insisto, porque como siempre afirmamos en pasarela, gilipo, y no sin razón, el silencio da pie a especulaciones. Por
0: especulaciones.
1: Eso, especulaciones. Sí. Los especuladores. Y Nico Zapata especula y escribe, le habrán operado de fimosis, porque de cirugía estética no creo.
0: Pues hombre, ¿por qué no?
1: ¿Qué innecesario?
0: ¿Se ha visto fotos posterior a la intervención?
1: De la zona.
0: Quizá a lo mejor ha sido de cirugía estética.
1: Bueno, me siento más ligero en mi. No ha dicho nada.
0: Nada.
1: Se hacía una foto con la batica esa, de frente. La gente pensará, son unos desalmados.
0: Sí.
1: No,
0: lo pensarán.
1: Que está bien.
0: Lo pensarán.
1: Bueno, por otra parte. Nuestro amigo Raúl, el CEO de bodegas Nieto de Matías,
0: sí.
1: Le ha respondido en su cuenta de Twitter.
0: El CEO, que quede eso muy bien pronunciado.
1: CEO con C.
0: Cuidado.
1: Con C. Porque de todas maneras, la belleza es una cuestión completamente subjetiva.
0: Sí.
1: Sí, hombre. Hay gente que va precisamente
0: bueno.
1: A la bodega Nieto de Matías y después de 3 o 4 embellecedores considera, yo qué sé, que tú o yo pues somos bellos.
0: Eso sí, eso ha ocurrido.
1: En alguna ocasión.
0: Pues no lo recuerdo. No recuerdo.
1: Bueno, escribe Raúl en su cuenta de Facebook. Próxima recuperación. Te quiero próximamente en el Tabanco. Ánimo y para que veas que la sanidad pública funciona bien.
0: Es que yo alucino.
1: Y no solo eso. También le ha dedicado un vídeo.
2: Buenas noches, mi guerrero. Putilla. Que te he visto que te han operado, hombre. Te he visto que te han operado.
0: Intervenido.
2: Que sepas que Guerrero te desea pronta recuperación. Sabes que te quiero. Sí. Sano y entero, putilla.
0: Entero.
2: ¿Qué te vuelvo a decir?
0: Soltero.
2: Que tienes tu futuro en el Tabanco, Nieto Matías, putilla.
0: Claro.
2: Te has convertido en un personaje atractivo, en un personaje atractivo. Te has convertido en un personaje atractivo en bodega Nieto Matías.
0: Hoy
2: se ha
0: llevado
2: tu vino. ¿Sí? Pa Chile. Chile se han llevado tu vino. Pa Chile.
1: Pago del Putillas en Chile.
0: Hacen buenos vinos.
1: Qué barbaridad. Es verdad. Bueno, pues fíjate que desde aquí nosotros también nos unimos a esos buenos deseos. Para que luego digan que los fachas no tienen corazón, ha comentado en su cuenta Dan Dolegna. Bueno, nosotros elevamos preces que no heces, por el Putillas y por su pronta y próxima recuperación, que ya podemos confirmar que se ha producido. Solo tenemos una noticia que también puede estar relacionada con esta intervención. Y esto es una noticia de fondo. El Putillas, ojo, ha cambiado de partido político.
0: ¿Qué?
1: Ha cambiado de partido político. Ya se sabe que
0: ¡trafugismo!
1: Todo este rojerío alternativo cambia de partido como Ábalos cambiaba de sobrina. Pero en su cuenta de Twitter, esa en la que depone 15 posturitas diarias, figura ahora, quizá para celebrar que ya está cerca de los 68.000 tweets publicados, dice que deja Podemos y se autodefine o percibe como concejal de Con Almería.
0: ¿Eh?
1: Sí, esto claro, tú
0: como de con, eso sí, nunca como, había oído esa construcción
1: en el mundo. No, de con no, concejal de Con Almería.
0: Con
1: Almería.
0: Con de.
1: Bueno, como Conan, Conan el bárbaro. Conan. Bueno, qué bárbaro.
0: ¿Y pues, qué es esto?
1: Con Almería.
0: Buscarlo.
1: No lo encontrarás. ¿Qué es esto? Bueno, pues es una noticia de alcance que estamos adelantando a todos ustedes, amigos oyentes de Es Radio, desde Pasarela Gilipó, el programa en torno al cual se construye, se articula el resto de la programación de Es Radio, la emisora fascista, como nos llama con mucho cariño María Rubio Alarcón en su cuenta de Facebook. La emisora fascista, en fin.
0: ¿Qué?
1: María, con el mismo cariño que has tenido para nosotros, tenemos para ti un mensaje.
3: Señores, con todos ustedes, el glorioso himno de Gilipollas sin Fronteras. 1, 2, 1, 2, 3.

0: gracias.
1: Nada, María, un abrazo.
2: María, ¿cómo es? ¿María qué más?
1: Espérate, lo tengo aquí. María Rubio, María Rubio Alarcón. María lo tiene rubio. El tabaco.
2: El tabaco.
1: Es una cosa del cumple de hace 80 años, por favor. Bueno, con el mismo cariño, ya el mensaje recibido. Tu himno, a partir de ahora, cada vez que lo pongan, María, te puedes levantar y tocar aquí en el esternón. Bueno. Nos comenta...
2: Pero todos estos son perfiles falsos, ¿no?
1: No, yo creo que esta es de verdad. Sí.
2: María Rubio Alarcón, voy a buscarla. Voy a buscarla, María. Que le voy a mandar un mensajillo
1: un
2: a María.
1: Beso
2: cariñoso.
1: Muy fuerte. María, emisora fascista. Pero bueno, esta no sabe lo que es un fascista, joder. Bueno,
2: María Rubio
1: comenta
2: Alarcón.
1: Nico Zapata al respecto de este proceso vírico.
2: Qué mayor, María Rubio Alarcón. Bueno, una señora, ¿eh?
1: Pero ¿qué esperabas?
2: Tiene ojos.
1: Dice.
2: Ah, no, pero gatitos. Esto es un perfil falso. ¡Gatitos!
1: No, pero yo creo que es verdad, porque hay gente que tiene los gatos y estas cosas, pues le hace mucha ilusión, las postalitas del gato.
2: Perdona,
1: de...
2: dice que es Jim Mulheim Carly.
1: ¡No me quites la ilusión!
2: Ha trabajado en María Flores Taller Creativo.
1: Pues mira, pues ahí está, creando gilipollas sin fronteras. Bueno, y escribe al respecto Nico Zapata. El rebañapailas del Putilla se está buscando acomodo en el partido del Kichi. Ya veréis. Bueno, ahí lo dejamos. Por cierto, más asuntos. ¿Tú sabes lo que es el carrito del helado?
2: Lo que tengo aquí.
1: No podemos terminar ningún programa. Pues, yo también lo sé. Lo que no sé, y desde aquí lanzamos un mensaje de apoyo a los pasarelistas habituales, a ver si nos pueden explicar el porqué de la expresión pillarte con el carrito del helado, así como metáfora del trolero sorprendido en mentira flagrante. Estamos hablando de troleros y...
2: ya sé quién es María Rubio Alarcón.
1: Ah, la conoces.
2: Es esa que iba vestida de verde, en una manifestación se puso en mitad de la calle y un policía ¡pum! ¡Comer asfalto!
1: Qué innecesario. Bueno, digo, estamos hablando de troleros y hablamos de troleros en pasarela gilipollas, tiene que salir necesariamente...

0: subdelegado ¿qué ha pasado, José María Martín, conocido en los ambientes como señor Trolling, Mr. Trolling. Había un actor, esto ya es una
1: ¿se llama Mr. Trolling?
0: No, había un... Es un paréntesis, una coda, una nota al pie de página verbal. James Brolin, no Brolin, Brolin.
1: ¿Griffith Brolin?
0: No, no. Sí, algún oyente dirá, ah, sí, coño. James Brolin se especializó en papeles de teleserie y era el protagonista de una serie muy popular a mediados de los años 80 que era Hotel.
1: Me suena.
0: Hombre, que salía esta chica tan mona que era Connie Seleca.
1: ¿Connie
0: Seleca? Sí, déjalo.
1: ¿Seleque?
0: Bueno, que el señor subdelegado José María Martín...
1: ¿Cómo te vas a acordar de eso? Eso te lo estás inventando.
0: Que no.
1: Eres como María Rubio.
0: No. Además, seguro que nuestro gran validador de cualquier dato, que es Candy Ruiz, dirá, efectivamente, James Brolin.
1: Brolin.
0: Que era el... Griffith Brolin. Era un hotel de así de mucho lujo en San Francisco. El
1: Saint ¿Cuándo George? Vas a traer aquí la sintonía de Superagente 82? Que me ha venido a la cabeza, no sé
0: era,
1: por qué.
0: Era Superagente 86.
1: 86.
0: 86.
1: Pero 82 en Canarias.
0: Era una serie de Mel Brooks.
1: De Mel Brooks.
0: Buenísima serie.
1: Divertidísima.
0: La actriz...
1: ¿Te acuerdas el tono de la canción?
0: 99, que era Agente 99, Superagente 86, y era Bárbara Feldon.
1: ¿Te acuerdas de la canción? El tonillo.
0: Titori, titori, titori, nonare, tori, nonare, tori.
1: No había nacido Lidia, por cierto. Bueno, ni decirlo.
0: Ni yo tampoco.
1: Hay que decirlo.
0: Bueno.
1: Como diría Fraga, hay que decirlo.
0: Hay que decirlo. Bueno, que decirlo. Que digo que el subdelegado del gobierno José María Martín, conocido en los ambientes como señor Trolín por su permanente cese de convivencia con la verdad, el otro día fue a la televisión. Qué manera más fina de llamar mentiroso a alguien.
1: Cese, pero no temporal, sino permanente.
0: Cese permanente de convivencia con la verdad. O sea, ve a la verdad y dice, me divorcio. José María, aquí tienes una verdad. ¡No, no me gusta! ¡Ah, anatema! Y entonces fue a la televisión municipal, a una entrevista en Interalmería, a contarle a nuestro amigo, paciente amigo, Rafa López, pues unas trolas, pero muy, muy, muy gordas. Sobre
1: Rafa Hoppe.
2: ¿Cuántas veces hemos hablado de la alta velocidad? Que no para, ¿verdad? Que no para, que va la obra del soterramiento a un 77% ya aquí en la ciudad de Almería. Uh-huh. Que la obra de la alta velocidad a nivel provincial supera ya el 90% de ejecución de la plataforma.
1: El 90% de ejecución.
0: Es maravilloso.
1: Escúchame, bueno, escúchame que estamos a principio, que me han dicho, antes de que termine el mes de junio, estamos ya viajando a Barcelona.
0: Efectivamente, yo me saqué ayer un billete. ¿Qué?
1: ¡Marino!
0: ¡Fascista!
1: ¡Vaya!
0: Y es que el mismo día que salían estas declaraciones, también es mala suerte, José María, también es mala suerte, hombre desafortunado.
1: Poco gafes si es José María.
0: No le compraría yo lotería. Cuando llegue la Navidad a la subdelegación. Hemos traído los números de Navidad. Lleva a su delegado. Sí, coño, madre. Vale. El mismo día que salían estas declaraciones, ya en mala suerte, José María, la prensa almeriense publicaba el enfado monumental.
1: La gente compra muchos billetes, o sea, le pide los billetes a los demás para pasárselos por la chepa, pero no los suyos propios, sino los de los demás para que no le toquen a los otros.
0: Yo sé de alguno aquel que sí se lo pasaría por la chepa. La prensa almeriense publicaba el enfado monumental de los empresarios que están haciendo el seguimiento de la obra del AVE y que vuelven a avisar otra vez que es materialmente imposible que se cumplan los plazos que los embusterísimos. Que los embusterísimos socialistas vienen dando a los almerienses. Embusterismo lo digo por nuestro amigo Emilio Lucas, que dice no es embustero, es embusterísimo.
1: Totalmente.
0: Los embusterismos.
1: Saludo a Emilio Lucas.
0: Que vienen dando a los
1: almerienses. De pasarela.
0: Y publicaba La Voz de Almería. El AVE no llegará hasta 2029 o 2030.
1: ¿Cómo se ha caído? Se ha hecho a la luz para La Voz de Almería.
0: Ideal. El AVE a Almería no llegará antes de 2029, el tramo Lorca-Pulpí deja un cuello de botella en las obras. Diario de Almería. Almería ve alejarse otra vez el AVE. ¿Cómo? ¿Alejarse? Pero bueno,
1: es de un avistamiento de cigüeñas.
0: Un informe sitúa su llegada varios años tarde. ABC, la plataforma Almería AVE alerta de que ya es matemáticamente inviable.
1: Lo era en el 2025, en 2024, cuando yo lo publiqué.
0: Lo acabamos de escuchar, ustedes lo han oído, señoras y señores, queridos amigos. El subdelegado del gobierno hace unos días en la televisión municipal diciendo que, bueno, pues huye uno al subdelegado del gobierno de Almería, y es que te digo yo, de Palencia, y dice, ah, pues voy a sacarme un billete.
1: No, le ha faltado decir, la gente de Almería, atentos, a ver si vais por ahí andando alegremente y os atropella el AVE. Cuidado, perdón.
0: Cuidado.
1: Tranquilos.
0: Escribe Lucrin al respecto. Por algo llaman trolina a José María Martín, secretario general del PSOE de Almería. Y Nico Zapata apunta, las calles de Almería deberían estar ardiendo, y no solo por esto. Fijo. Carlomagno añade, Trollín, que no tiene habitualmente una cara así como de fiesta...
1: ¿Se le ha quedado Trollín?
0: Se le ha quedado completamente. Pero vamos a ver, si un tío que es subdelegado del gobierno y secretario general del Partido Socialista va a la televisión municipal y en horario de máxima audiencia miente... Pero mentir, de decir una falsedad y enlaza una falsedad con otra. ¡Pim, pam, pum! ¿Qué es? Pues un mentiroso.
1: Podría haber dicho, Gillo, buenas noches, señor Martín. Y el otro podría haber dicho, buenas noches, Ricardo. No es capaz de decir una verdad.
0: Deberían haber dicho, buenas noches, señor Trollín. Ya, directamente.
1: ¡Ay!
0: Bueno, pues Salones... eso, Carlomagno decía... Trollín, que no tiene habitualmente la cara así como de fiesta, se le ve a la legua que no sabe soltar bolas y hacer que se las cree. También es verdad que para mentir hay que tener más cuajo.
1: Sí, bueno.
0: Mira a Pedro Sánchez.
1: Pedro Sánchez.
0: Mira a Pedro
1: Sánchez. Oye, no sé, Sánchez Teruel.
0: ¡Buah! Salones Costasol. José, rescato oportunamente una entrevista al señor Trollín.
1: ¿Qué va a ser ahora de Sánchez Teruel?
0: ¿Qué va a ser de ti lejos de casa, nena?
1: No, yo te pregunto. O sea, Sánchez Teruel, ¿a qué se dedica Sánchez Teruel ahora?
0: ¿Qué me preguntas?
1: O sea, ¿Sánchez Teruel qué hace ahora? ¿Dónde está? ¡José Luis!
0: Vamos a ver. Tenía una cosa estupenda, que puede reparar la máquina de Díaz sin obra del AVE. Que es una cosa que la fabricó...
1: Mecánico de máquinas de Díaz.
0: Mecánico de máquinas de medir Díaz.
1: Y todavía este hombre puede dedicarse a eso, pero ¿y Mateo Hernández? Mateo Hernández, que me cuentan... Mateito.
0: Atención.
1: Que en algunas sesiones de internas, reuniones del partido...
0: Se duerme.
1: Le pedía a la gente que le atara los cordones, que él no sabía qué hacemos con ese ahora. Mateito, ¿qué hacemos con él?
0: Bueno, pues aliviarle.
1: Está la cosa fea, ¿eh? Está poniendo la cosa pelúa.
0: Esto, los taurinos dicen que algunos toros se afligen. Pues Mateito, yo creo que está afligido ya.
1: Ay, Mateito.
0: Viene del hierro afligido. Bueno,
1: en la carrera que se pegó Mateito cuando le hice una pregunta yo en la sede del partido, salió corriendo yo detrás. Mateito, tranquilo.
0: Hay que grabar esas cosas, ya te digo yo. O sea, te tengo dicho que esas cosas hay que grabarlas. Porque luego se cuentan y no tienen la misma fuerza en la radio.
1: Mateito a la carrera.
0: Salones Costasol rescata oportunamente una entrevista que le hicieron al señor Trollín en Diario de Almería y en la que decía, decían, ¿por qué le llaman Trollín? Hay que ver cómo se meten con él. Y decía... Las obras del AVE van como un tiro. Y estarán en 2026. Quienes pronostican lo contrario se equivocan. José María, ¿cómo no llamarte Trollín? Que a lo mejor dices, ¿cómo le llaman eso? Pues un chino, Trollín.
1: Quedan 7 meses. O sea, esa entrevista hay que ir el 31
0: quienes
1: de diciembre.
0: Quienes pronostican lo contrario, es decir, lo que llevamos años diciendo que es imposible... Y decía que se equivocan. O sea, ya con la chulería esa, es decir, van como un tiro. La metáfora, hombre de paz, un tiro. Van como un tiro las obras, como un tiro, y están en 2026.
1: Pero es que eso
0: ¡José
1: fue,
0: María!
1: Pero
0: hombre.
1: Es que eso fue porque Pedro Sánchez dijo que la economía de España iba como un tiro y ya todos los ceporros detrás, como un tiro.
0: Y remata Salones Costasol. Zapatero coleccionaba joyas y Trollín colecciona mentiras. ¡Qué vergüenza de tío! Claro. En fin, vamos ahora.
1: Habría que comparar la colección de mentiras de Trollín con la de Zapatero.
0: Las mentiras de Trollín son de mucho más quilates.
1: Cuidado.
0: Vamos a ver, que lo de Zapatero al final. ¿Y si al final todos son joyas de galería del coleccionista?
1: Sí, seguramente.
0: No, tiene pinta de ser.
1: Son de Temus,
0: No, Pedrusco, eso es Pedrusco del bueno. Vamos, lo sé porque tu mujer me enseña las joyas que le regalas. Y salgo deslumbrado.
1: ¿Qué te enseña mi mujer?
0: Las joyas.
1: Perdona. No, bueno. ¿Y esto qué es?
0: Sí, joyero. Vamos ahora con otro asunto que ha tenido...
1: Quiero enseñar mis joyas a José.
0: La joya de la corona. Vamos ahora con otro asunto que ha tenido mucho recorrido en redes estos días. Qué vergüenza. Nos referimos precisamente a las joyas de Zapatero.
1: ¡Qué casualidad!
0: ¡Qué bien hilado!
1: ¡Cáspita!
0: Las joyas de Zapatero que se han convertido en objeto de cachondeo generalizado. Y ojo, porque cuando un político se transforma en meme... Es carne de meme, está ya muerto, aunque no lo sepa. Es como el niño del sexto sentido. Y Zapatero, el joyero, está más muerto ya que vivo. Hablando políticamente.
1: Joyero.
0: Sí, entre los memes más celebrados, en los que bueno, muchos se habrán
1: una
0: visto...
1: Una rima que hubiera hecho la mismísima Gloria Fuertes.
0: Sí, sí.
1: ¡Conejito Juanito! ¡Va en moto!
0: Pero esa...
1: ¡En piloto!
0: ¿Pero esa es Gloria Fuerte o es... Sobalencio?
1: Sobalencio me ha contado una cosa sobre él este fin de semana que...
0: Pero por favor,
1: cuidado.
0: Comparte.
1: Hay que corroborar todavía.
0: No, tú como si fueras
1: un... Hay que contrastar la fuente.
0: Tú como si fueras un periodista de hoy día.
1: Gloria Fuertes.
0: Bueno, entre los memes más celebrados, que muchos habrán visto estos días sobre la desaparición, por ejemplo, del anillo papal en la visita girada por Sánchez al Vaticano, o los muchos memes de Zapatero cargado de joyas como una zarina zapaterina, incluso a nivel local, alguna cosa interesante. Recordemos que Zapatero, este tío, fue recibido hace pocos días en Almería en un meeting celebrado en el varadero del puerto, porque el minibar estaba ya cogido, y fue agasajado, celebrado, vitoreado por todo el aparato del PSOE local, siendo recibido además en loor de multitudes y en olor de cantimpalos. Algunos y algunas deberían borrar, a mi juicio, los elogios y los efluvios de las fotos que se hicieron, porque es muy probable...
1: Había efluvios, había de todo ahí.
0: Era una cosa, porque es muy probable que dentro de poco tiempo esas fotos resulten algo incómodas de explicar. Tengan precaución. Por ejemplo, la todavía portavoz del grupo municipal del PSOE, Fátima Herrera, hablaremos luego de su voracidad en el acaparamiento de cargos, aparece en la cuenta de El Cucharita a punto de abrazar a Zapatero en ese meeting bajo este expresivo título: ¡A mis brazos, Joyica! Y añade...
1: ¿Joyica? ¿En serio?
0: Joyica. Hostia. Y añade Nico Zapata: la Fátima está a ver si pilla algo. Pero entre las que se licuefactaron al ver de cerca a este acaparador de gemas, merece la pena destacar las palpitaciones sufridas por la diputada socialista Inés Plaza, que se arrebató de tal modo que escribió... Espera, vamos a pedir a nuestra técnica Lidia que nos ambiente musicalmente el momento Inés Plaza. Así.
1: ¿Cómo Lidia toca el piano?
0: ¿Cómo toca el piano Lidia?
1: Lidia.
0: Vale. Hay personas que hacen de la que hacen política desde el ruido, y hay otras que consiguen hacerlo desde la serenidad, la palabra y la esperanza. Anoche, escuchar a José Luis Rodríguez Zapatero ese piano fue volver a recordar por qué muchas personas seguimos creyendo en la política útil, en una forma de gobernar que protege lo público, amplía derechos y pone a las personas en el centro. En tiempos donde algunos intentan sembrar miedo y confrontación, escuchar hablar de convivencia, dignidad...
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Muy buenas, les habla Ana Gutiérrez desde la redacción de FH Almería en una nueva emisión de FH Almería Radio, su cita diaria con toda la actualidad agrícola. Y como siempre, estaré con ustedes de 6 a 7 de la tarde y también de 6 a 7 de la mañana aquí en Radio Marcador Almería. Y también saben que pueden sintonizarnos en el 92.1 para Almería Capital y en el 99.7 para el Poniente Almeriense y Campo de Níjar. Y si en algún momento se pierden el programa o quieren volver a escucharlo, lo tienen muy fácil porque tienen todos nuestros contenidos disponibles en plataformas digitales como YouTube o iVoox. 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De esta forma encontrarán todos los programas emitidos hasta el día de hoy. Es jueves 4 de junio y hoy vamos a hablar de la política agraria común. La PAC cumple 40 años y el gobierno ha aprovechado la efeméride para reivindicar el papel que ha jugado en la transformación del campo español. En este tema vamos a escuchar las palabras del ministro Luis Planas y las del secretario general de COAC, Andrés Góngora, quienes ambos han reconocido la gran contribución de la PAC durante estas cuatro décadas y también han insistido en mantener la financiación para la posterior a 2027. Además, en el programa de hoy vamos a echarle un vistazo también a las ayudas y medidas para reducir el coste de los fertilizantes en España y la Unión Europea en 2026. Un artículo que ha publicado Plataforma Tierra de Cajamar, está en su página web por si le quieren echar un vistazo, y vamos a echarle un vistazo a nosotros aquí, vamos a ver esas ayudas y medidas para reducir el coste de los fertilizantes en España y la Unión Europea. Pero antes de todo esto, como siempre, vamos a hacer un repaso de la actualidad informativa con fhalmería.com. Ya saben que allí pueden encontrar toda la información del campo almeriense y lo mejor es que pueden acceder a ella a la hora que deseen. Además, lo tienen todo en el mismo sitio porque en fhalmería.com también pueden consultar las pizarras de precios, pizarras a las que, como todos los días, vamos a prestarle especial atención. 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Ahora una pausa y volvemos con la pizarra de precios.

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Y vamos ahora con la pizarra de precios de CEORPA, la pizarra de hoy jueves 4 de junio de 2026. Y empezamos con las judías. La judía Elda ha tenido un primer corte de 2 euros con 27 céntimos y un último corte de 1 euro con 93. Melones. El melón categoría ha tenido un solo corte de 51 céntimos. El melón amarillo también un solo corte de 54 céntimos. Y el melón Galia ha tenido un primer corte de 21 céntimos y un último corte de 11 céntimos. Pepinos. El pepino francés ha empezado en 35 céntimos para acabar en 27 céntimos. Y el pepino español ha tenido un primer corte de 55 céntimos y un último corte de 42. Calabacines. El calabacín fino ha empezado con un primer corte de 38 céntimos y ha acabado en 28 céntimos. El calabacín gordo ha empezado en 28 céntimos y ha tenido un último corte de 19 céntimos. Berenjenas. La berenjena rallada ha tenido un solo corte de 90 céntimos y la berenjena larga ha tenido un primer corte de 68 céntimos y un último corte de 34. Tomates. El tomate Daniela ha tenido un primer corte de 77 céntimos y un último corte de 50 céntimos. El tomate pera ha empezado con un primer corte de 83 céntimos y ha acabado en 61 céntimos. Pasamos al último bloque de esta pizarra, que es el de los pimientos, y tenemos el pimiento italiano verde, que ha tenido un primer corte de 82 céntimos y ha acabado tras bastantes cortes en 48 céntimos. El pimiento italiano rojo ha empezado en 44 céntimos para acabar en un último corte de 17 céntimos. El pimiento lamullo verde ha tenido un primer corte de 1 euro con 79 céntimos y un último corte de 1 euro con 31 céntimos. Y el pimiento lamullo rojo, el último de esta pizarra, ha empezado con un primer corte de 2 euros con 40 céntimos y ha acabado en un último corte de 1 euro con 69 céntimos. Esta ha sido la pizarra de CEORPA, la pizarra de hoy jueves 4 de junio de 2026.

0: Momento para el repaso de la actualidad informativa, que ya saben que viene de la mano de fhalmería.com, el portal web donde pueden consultar cualquier noticia de la que hablemos aquí, ampliarla o leer otras noticias que rodeen el campo almeriense. Y ya tengo aquí preparado, como siempre, a Roberto. ¿Qué tal, Roberto?
1: Hola, muy buenas. Pues sí, efectivamente ya estoy listo por aquí, pues, para echarte una mano con esa actualidad agrícola.
0: Vamos con la actualidad del jueves y empezamos sabiendo que hay un método sostenible que produce feromonas como alternativa a los pesticidas en el control de plagas.
1: Una investigación liderada por el Instituto de Tecnología Química, Centro Mixto del CSIC y la Universitat Politécnica de València ha desarrollado un método sencillo, económico y escalable para producir de forma sostenible feromonas, las sustancias químicas que utilizan los insectos para comunicarse. Estas señales pueden emplearse en agricultura para atraer, confundir o capturar plagas, reduciendo así el uso de pesticidas convencionales. El nuevo sistema simplifica un proceso que hasta ahora era complejo, costoso y contaminante, y permite fabricar estas feromonas en un único paso químico gracias al uso de pequeñas cantidades de paladio como catalizador. Además, evita el empleo de sustancias tóxicas y reactivos difíciles de manejar que sí requieren los métodos tradicionales. El equipo valenciano ha demostrado también la viabilidad industrial de esta tecnología, logrando producir hasta un kilogramo de feromonas con un rendimiento del 94%, una cifra muy superior a las cantidades obtenidas habitualmente en laboratorio, que suelen medirse en miligramos o gramos. Según los investigadores, el método reduce los costes de producción hasta en un 60% y puede integrarse fácilmente en procesos industriales ya existentes. El proyecto, desarrollado junto a la empresa SDQ, Healthy Crops, y con la colaboración de la Universidad de Cádiz y el Sincotrón Alba, supone un importante avance hacia alternativas más sostenibles y respetuosas con el medio ambiente para el control de plagas agrícolas.
0: Luis Planas analiza con el presidente de SAECA las últimas líneas de ayudas al crédito para el sector agroalimentario. La Sociedad Anónima Estatal de Caución Agraria, SAECA, se consolida como una herramienta clave del Ministerio de Agricultura para facilitar el acceso a la financiación del sector agroalimentario en las mejores condiciones posibles. Durante 2025, la entidad ha avalado un total de 5.828 nuevos préstamos a agricultores, ganaderos y pescadores de todo el país, por un importe conjunto de 313,9 millones de euros. Desde 2022, su papel ha cobrado especial relevancia en la gestión de medidas de apoyo impulsadas por el Gobierno para hacer frente a distintas situaciones de crisis, como la guerra de Ucrania o los efectos de la sequía. Gracias a una línea de crédito puesta en marcha junto al Instituto de Crédito Oficial y respaldada con 90 millones de euros de fondos públicos, se logró movilizar financiación por valor de 500 millones de euros, beneficiando a unas 8.500 personas.
1: Además, en los últimos años se han activado nuevas líneas de apoyo dirigidas a los jóvenes agricultores y a los afectados por la dana. A estas iniciativas se suman dos nuevas líneas extraordinarias aprobadas este año para respaldar a agricultores, ganaderos, pescadores y acuicultores perjudicados por las borrascas registradas entre enero y febrero en Andalucía y Extremadura, cuya convocatoria ya está abierta, así como otra destinada a paliar las consecuencias económicas derivadas de la guerra en Oriente Próximo, actualmente en fase de tramitación. Ambas medidas cuentan con una dotación pública de 400 millones de euros, de los que 300 se destinarán a subvencionar el principal de los préstamos y otros 100 millones a cubrir el coste de los avales concedidos por SAECA.
0: El 74% de los consumidores prefiere frutas y hortalizas de origen español, aunque el precio sea más alto. Los consumidores españoles siguen asociando las frutas y hortalizas con una alimentación saludable. Según el último barómetro de frutas y hortalizas elaborado por AECOC ShopperView, 7 de cada 10 personas compran estos productos por sus beneficios para la salud y cerca del 60% destaca su aporte de fibra y vitaminas. Además, el origen del producto gana cada vez más importancia. Más del 70% de los consumidores tiene en cuenta la procedencia de las frutas y hortalizas y casi 3 de cada 4 prefieren productos cultivados en España, incluso si su precio es más elevado. También aumentan la demanda de información sobre cómo y dónde se cultivan los alimentos en una clara apuesta por la transparencia y la trazabilidad.
1: El estudio revela además que la sostenibilidad y la comodidad son factores cada vez más determinantes en la compra. El 96% de los consumidores adquiere frutas y hortalizas a granel y 4 de cada 10 lo hacen para reducir el uso de envases. Sin embargo, el desperdicio alimentario sigue siendo un reto, ya que estos productos son los que más se desechan en los hogares. Al mismo tiempo, crece el interés por soluciones prácticas como los platos preparados a base de verduras, aunque la falta de tiempo y la preparación continúan siendo barreras para aumentar el consumo. Pese a la buena valoración que recibe el sector agrícola por su contribución a la economía, al medio rural y a una alimentación saludable, el precio sigue condicionando las decisiones de compra, por lo que el informe concluye que el sector debe reforzar la comunicación sobre el origen, la sostenibilidad y el valor diferencial de sus productos para conectar mejor con el consumidor.

0: Según Luis Planas, la política agraria común fue necesaria ayer, hoy y será necesaria mañana. El ministro de Agricultura, Pesca y Alimentación, Luis Planas, ha reivindicado la política agraria común, la PAC, como una herramienta clave para la transformación del campo español durante las últimas 4 décadas. En un acto celebrado con motivo del 40 aniversario de esta política europea, Planas recordó que la entrada de España en la entonces Comunidad Económica Europea en 1986 supuso una oportunidad histórica para modernizar una agricultura que, según señaló, era entonces muy atrasada y en muchos casos de subsistencia. Gracias a la PAC, explicó, el sector ha experimentado una profunda evolución con una renta agraria que prácticamente se ha duplicado desde 1990, una industria agroalimentaria que ha multiplicado por 8 su facturación y unas exportaciones que alcanzan ya los 78.000 millones de euros al año, situando a España entre las principales potencias agroalimentarias del mundo.
1: Durante su intervención, el ministro destacó además que la PAC sigue siendo necesaria para garantizar la competitividad, la sostenibilidad y el futuro del medio rural. Planas defendió los avances logrados en el actual periodo 2023-2027 como una distribución más equilibrada de las ayudas, el éxito de los ecoregímenes y el impulso a la incorporación de jóvenes y mujeres al sector. También mostró el rechazo de España a la propuesta de reforma de la PAC para después de 2027, al considerar inaceptable una posible reducción presupuestaria cercana al 20%. El ministro insistió en que esta política debe mantener su identidad propia y seguir siendo una herramienta común de la Unión Europea, al tiempo que calificó estos 40 años de aplicación de la PAC como una auténtica historia de éxito para España y para todo el sector agroalimentario.
0: Smurfit Westrock y Cultipalta optimizan la cadena logística de aguacate y mango con hasta un 32% menos de emisiones.
1: Smurfit Westrock, compañía especializada en soluciones de embalaje a base de papel, y la empresa distribuidora de aguacates y mangos Cultipalta han logrado optimizar de forma integral la cadena logística de estas frutas, consiguiendo reducir en un 32% las emisiones asociadas al transporte y almacenamiento. La colaboración ha permitido rediseñar los embalajes y mejorar aspectos clave de la operativa logística, como la configuración de la carga, el paletizado y los sistemas de flejado. Gracias a estos cambios se ha conseguido aumentar la estabilidad de la mercancía, aprovechar mejor el espacio disponible y prolongar la vida útil de los productos durante su distribución. Las mejoras introducidas han permitido incrementar el número de unidades transportadas por palé, reduciendo tanto los costes de embalaje y transporte como el impacto ambiental de la actividad. Además, las nuevas configuraciones facilitan una manipulación más segura y disminuyen las incidencias durante el traslado de la mercancía. Desde ambas compañías destacan que este proyecto demuestra cómo la innovación en el diseño de los envases puede generar beneficios a lo largo de toda la cadena de suministro, mejorando la eficiencia operativa, reforzando la sostenibilidad y garantizando que los aguacates y mangos lleguen al consumidor final en las mejores condiciones posibles.
0: Muchas gracias, Roberto Gutiérrez, por ampliarnos las noticias que rodean la actualidad del campo en el día de hoy, y en nada vamos a ver el parte meteorológico.

Comenzamos el parte meteorológico hablando del riesgo de incendios para mañana viernes 5 de junio. Según el mapa de predicción de la EMET, la situación será en general favorable. Buenas noticias porque los niveles de peligro bajan un poquito respecto al inicio de semana. Los niveles de peligro entre bajos y moderados en la mayor parte de la provincia y el riesgo bajo predomina en las zonas de interior y de montaña, mientras que los niveles moderados se extienden por amplias áreas del centro y sur almeriense, incluyendo el entorno de la capital, Níjar, Sorbas y Tabernas. Las únicas zonas donde se prevé un riesgo alto aparecen de forma puntual en el noreste de la provincia, especialmente en el entorno de Huerca Lovera y áreas próximas al límite con la región de Murcia. En resumen, mañana será una jornada de riesgo de incendio pues mayoritariamente bajo a moderado, aunque como siempre en esta época del año se recomienda mantener la precaución, especialmente en las comarcas del noreste donde el peligro mañana sí que se presenta más elevado. Para lo que resta de tarde en la provincia de Almería, las temperaturas seguirán siendo agradables en la costa y más elevadas tierra adentro. En la capital se han alcanzado máximas cercanas a los 26, mientras que en el Levante y el Almanzora, especialmente en el entorno de Huerca Lovera, los termómetros han llegado hasta los 33 grados. En cuanto al viento, va a ganar intensidad durante la tarde. En el litoral podrá presentarse moderado con algunos intervalos más fuertes, mientras que en el interior se esperan rachas moderadas. No hay avisos meteorológicos activos en la provincia y tampoco se esperan precipitaciones durante las próximas horas de la tarde. Nos queda por delante una tarde tranquila, con calor más acusado, eso sí, en las comarcas del interior y viento de poniente ganando algo de fuerza al final de la jornada. Mañana viernes 5 enfrentaremos una jornada con tiempo en general estable, aunque con más nubosidad que en estos días anteriores. Tendremos intervalos de nubes bajas, especialmente durante las primeras horas del día y en zonas del litoral y del levante, alternando con amplios claros y periodos de sol. No se descarta alguna precipitación débil y ocasional de carácter muy disperso, aunque la probabilidad de lluvia será baja y la mayor parte de la provincia permanecerá sin precipitaciones. Las temperaturas mínimas se mantendrán sin cambios o descenderán ligeramente, mientras que las máximas bajarán de forma apreciable en buena parte de la provincia. La capital puede alcanzar los 29 grados con una mínima de 21, mientras que en Huerca Lovera los termómetros oscilarán entre los 18 y los 31 grados. En cuanto al viento, se espera que sople de componente este, flojo a moderado, con intervalos más intensos en el litoral, donde se dejará notar especialmente durante las horas centrales y ya las horas de la tarde. No hay avisos meteorológicos activos y esta ha sido la previsión meteorológica para mañana viernes 5 de junio.

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0: defendió que la PAC pues ha sido clave para modernizar el sector agroalimentario e impulsar la competitividad de las explotaciones y convertir a España en una potencia exportadora a nivel mundial. Planas recordó que cuando España ingresó en la entonces Comunidad Económica Europea en 1986, la agricultura española presentaba importantes carencias estructurales. 4 décadas después, asegura, el sector es más innovador, más productivo y cuenta con una fuerte presencia en los mercados internacionales. Además, ha insistido en que la PAC sigue siendo una herramienta imprescindible para garantizar la rentabilidad de agricultores y ganaderos, especialmente en un contexto marcado por la incertidumbre geopolítica y los efectos del cambio climático. El ministro también aprovechó para lanzar un mensaje de cara al futuro, mostrando el rechazo de España a la propuesta comunitaria para la PAC posterior a 2027 y reclamando que mantenga su financiación, su identidad propia y su carácter plenamente europeo. Escuchamos a Luis Planas.
1: Esta historia de 40 años es una historia de éxito. Nuestro presente está ahí. Los datos que tenemos en materia de crecimiento económico, de exportaciones, de empleo, de los cuales el sector agroalimentario es absolutamente clave, y también los que nos planteamos de cara al futuro. Por eso, me permitirán una reflexión, yo lo diría que nostálgica, porque yo no tengo nostalgia del pasado, tengo nostalgia del futuro, de lo que queremos hacer y vamos a hacer. Pero cuando escucho que, por ejemplo, se forma un gobierno autonómico y se dice vamos a acabar con la opresión de Bruselas, yo me pregunto, visto todo lo que hemos hecho en estos 40 años en España, ¿qué significa eso? ¿Cuál es la lectura que se puede hacer de ello? Me detengo aquí. Yo creo que la prioridad, la auténtica prioridad, es la prioridad europea. La prioridad europea de España. Y la prioridad europea de España es la que nos ha permitido avanzar lo que hemos avanzado. Pequeño resumen está en esta publicación, en nuestro sector primario, en nuestro país. Y vamos a continuar trabajando, mal que le pese a algunos, en esa dirección. Porque esa dirección es la mejor para nuestro sector agrario, para nuestros agricultores, para nuestros ganaderos, para nuestro mundo rural y también para España, a la que todos defendemos y cuyos intereses, desde luego, esta política agrícola común que hemos llevado a cabo y la que esperamos pueda llevar a cabo, es un elemento fundamental.
0: Allí, en el evento de los 40 años de la PAC, también se encontraba Andrés Góngora, el secretario general de COAC, quien coincidió con Luis Planas en la gran contribución de los 40 años de la PAC, pero sí que reivindicó la falta de defensa de la protección del mercado y la necesidad de no restar fondos de la PAC, además de vincularla a la soberanía alimentaria. Vamos a escucharle.
2: Sin duda, desde COAC reconocemos que estos 40 años de la PAC han contribuido a cambiar la agricultura y la ganadería de este país. Decir lo contrario sería ignorar todo lo que una PAC ha contribuido en nuestro sector y la transformación y la modernización que el sector agrario español ha tenido en estos 40 años. Pero seguimos echando en falta que durante estos 40 años se hubieran defendido políticas que dentro de la PAC se han dejado caer, como por ejemplo la protección del mercado, algo que es fundamental para el sector agrario, porque las personas, agricultores y ganaderos, queremos y sabemos que tenemos que vivir de la venta de nuestros productos, y no siempre la PAC ha estado al servicio de los mercados. Tampoco hemos entendido durante estos 40 años la transformación o el greening que se ha querido realizar con una PAC que más pretendía ser estar al servicio del medio ambiente que de la agricultura. Por eso, en esta nueva reforma de la PAC, lo decimos bien claro, no se pueden restar fondos de la PAC porque la PAC hay que vincularla a la soberanía alimentaria. Y el primer capítulo viene precisamente con la defensa del presupuesto. No vamos a permitir que se pierda ni un solo euro del presupuesto español porque es imprescindible para mantener nuestro sector, para mantener, sobre todo en la zona que tiene más dificultad, y esa agricultura y esa ganadería que tiene más dificultad necesita de los apoyos de la PAC, pero también nuestros jóvenes. Por eso en esta nueva PAC es imprescindible que se

0: tenga en cuenta el relevo generacional y la necesidad de este relevo generacional más allá de una ayuda puntual. Del mismo modo, hablamos de agua porque el regadío en nuestro país es fundamental y la nueva PAC tiene que atender las necesidades de mejora en las infraestructuras del regadío. En definitiva, nos viene una batalla para seguir defendiendo una PAC justa con los agricultores y los ganaderos que defiendan una renta digna.
1: Pues acaban de escuchar al ministro de Agricultura, Luis Planas, y a Andrés Góngora, el secretario general de COAC, en esa celebración de los 40 años de la PAC que tuvo lugar ayer. Ambos reconociendo la gran contribución durante estas 4 décadas e insistiendo en mantener la financiación para la PAC posterior a 2027.

0: Y como ya hemos adelantado en al inicio del programa, hoy vamos a hablar del alcance y los límites de las ayudas a los fertilizantes en España y la Unión Europea. El aumento de precios de los fertilizantes ha sido un tema protagonista estas últimas semanas, y hay un artículo que ha publicado Plataforma Tierra de Cajamar que explica un poco el alcance y los límites de esas ayudas que se han ido publicando en España y la Unión Europea. Los agricultores europeos han afrontado este 2026 y lo que queda de él, seguramente, un nuevo incremento en el coste de los fertilizantes, una situación que combina las consecuencias de la crisis energética iniciada tras la invasión rusa de Ucrania con las dificultades logísticas derivadas del bloqueo del estrecho de Hormuz producido tras el inicio del conflicto con Irán el pasado 28 de febrero. La producción de fertilizantes depende en gran medida de materias primas como el gas natural, el amoníaco, la potasa o la roca fosfórica. En el caso de los fertilizantes nitrogenados, el vínculo con el precio del gas es especialmente directo. Tras la interrupción del suministro energético a Europa en 2022, cerca del 70% de la capacidad europea de producción de amoníaco quedó temporalmente paralizada. Aunque parte de esa capacidad se ha recuperado, la producción continúa por debajo de los niveles previos a la crisis. Esta situación ha incrementado la dependencia europea de las importaciones y, según los datos de Eurostat, la Unión Europea importó en 2025 un volumen récord de fertilizantes nitrogenados y amoníaco. España también ha aumentado sus compras al exterior, mientras que los costes de importación siguen siendo superiores a los registrados antes de la crisis energética. Durante los primeros meses de 2026, además, las cadenas de suministro se han visto afectadas por las dificultades de transporte asociadas al estrecho de Hormuz, una de las principales rutas marítimas para el comercio mundial de fertilizantes e insumos agrícolas. Ante este escenario, tanto el Gobierno de España como las instituciones europeas han puesto en marcha diferentes medidas para intentar reducir el impacto económico sobre las explotaciones agrarias. La principal actuación en España es una ayuda extraordinaria de 500 millones de euros aprobada mediante el Real Decreto Ley 7/2026, y esta medida está destinada a compensar el aumento de los costes de fertilización provocado por la crisis internacional. La ayuda se concede automáticamente a partir de los datos declarados en la Política Agraria Común o de los registros autonómicos de explotaciones agrarias. La cuantía establecida es de 22 euros por hectárea para cultivos de secano y de 55 euros por hectárea para explotaciones de regadío, con un límite máximo de 300 hectáreas por beneficiario. La diferencia entre ambas cantidades responde al mayor consumo de fertilizantes, que suele registrarse en los cultivos de regadío, mientras que el límite de superficie pretende concentrar el apoyo en explotaciones de tamaño medio. Pues esta medida forma parte de un paquete nacional más amplio, ese paquete que supera los 877 millones de euros. Además, la ayuda directa a los fertilizantes incluye una reducción temporal de 20 céntimos por litro en el precio del gasóleo agrícola hasta el 30 de junio de 2026. También contempla una ampliación de 300 millones de euros en la línea de financiación ICO MAPA-SAECA, destinada a facilitar liquidez a las explotaciones agrarias. Entonces, recopilamos, a nivel nacional concedieron una ayuda. La principal actuación a nivel nacional fue una ayuda extraordinaria de 500 millones de euros que se aprobó mediante el Real Decreto Ley 7/2026, una medida que pretende compensar el aumento de los costes de fertilización provocado por esta crisis que hemos estado hablando hace un momento. La ayuda se concede automáticamente a partir de la PAC o de los registros autonómicos de explotaciones agrarias, y la cuantía se divide, se reparte 22 euros por hectárea para los cultivos de secano y 55 euros por hectárea para las explotaciones de regadío. Las explotaciones de regadío tienen un... Bueno, esas ayudas tienen un límite máximo de 300 hectáreas por beneficiario, con la idea de que así las ayudas se concentren en los agricultores de tamaño medio, esas explotaciones de tamaño medio. Vale, esa ayuda forma parte de un paquete nacional de 877 millones de euros y que incluye una reducción temporal de 20 céntimos por litro en el precio del gasóleo, que estará vigente hasta el 30 de junio de 2026. Pasamos al ámbito europeo y las ayudas nacionales cuentan con el respaldo jurídico del denominado MedSAF, un marco temporal aprobado por la Comisión Europea en abril de 2026. Y este instrumento permite a los Estados miembros conceder ayudas públicas para compensar parte de los costes adicionales derivados del encarecimiento de los combustibles y fertilizantes. El sistema contempla la posibilidad de cubrir hasta el 70% de determinados sobrecostes o de conceder ayudas simplificadas con un límite de 50.000 euros por beneficiario. Y ese marco tiene pensado estar vigente hasta el 31 de diciembre de 2026. Hablamos de otras medidas adoptadas por la Unión Europea, como la suspensión temporal de los aranceles aplicados a la importación de urea y amoníaco, procedentes de determinados países terceros, y también se suma a esto la decisión buscar facilitar el acceso a suministros alternativos y reducir parcialmente los costes de importación. Hablan de que el alcance de esta medida es bastante limitado, ya que gran parte de las importaciones europeas ya proceden de países que cuentan con acuerdos preferenciales y, por tanto, no estaban sujetas a estos aranceles. Además, añadimos a esto que Rusia y Bielorrusia están excluidas de la suspensión. Al mismo tiempo, los países productores han introducido restricciones a sus exportaciones de fertilizantes o materias primas relacionadas. China mantiene limitaciones sobre diversos productos fertilizantes desde ya hace varios años y ha ampliado algunas de ellas durante 2026. Rusia ha aplicado restricciones temporales a determinados fertilizantes nitrogenados, Egipto ha establecido un impuesto temporal a la exportación y Turquía ha limitado las ventas exteriores de azufre. Estas medidas, reducen la oferta disponible en el mercado internacional y contribuyen a mantener la presión sobre los precios. Pues más allá de las actuaciones de emergencia, la Comisión Europea trabaja en un plan de acción de fertilizantes, con una perspectiva a medio y largo plazo. Entre sus objetivos está el de reforzar la producción europea, mejorar la eficiencia en el uso de nutrientes y promover alternativas que reduzcan la dependencia de materias primas importadas. Luego también, desde 2026, se aplica plenamente el Mecanismo Europeo de Ajuste en Frontera por Carbono, el conocido como el CBAM. Este sistema incorpora criterios climáticos a las importaciones de productos intensivos en emisiones, entre ellos algunos fertilizantes nitrogenados. La Comisión Europea ha establecido condiciones específicas para este sector, con el objetivo de evitar incrementos bruscos de costes durante el periodo de adaptación. Pues, en conjunto, las medidas adoptadas a nivel nacional y en la Unión Europea persiguen tres objetivos principales: el de aliviar la liquidez de las explotaciones agrarias a corto plazo, reducir parte de la presión sobre el mercado de fertilizantes y avanzar hacia una mayor autonomía productiva en el futuro, una de las principales claves de esta situación. Sin embargo, la evolución de los precios va a seguir condicionada por factores como el coste de la energía, la situación geopolítica internacional, las restricciones comerciales y la capacidad de producción de la industria europea. Por ello, uno de los principales retos para los próximos años será la de combinar ayudas inmediatas con inversiones que permitan reducir la vulnerabilidad estructural del sector agrario frente a futuras crisis de suministro y de precios.
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0: Recta final del programa de hoy y ya tenemos listo en los micros de FH Almería Radio a José Antonio Gutiérrez, el director de FH Almería. ¿Qué tal, José Antonio? Jueves ya de la primera semana de junio, ¿cómo se ha desarrollado el día?
1: Pues la verdad es que hay mucha tranquilidad. La suerte que tenemos que ha mejorado bastante las condiciones climáticas, porque esas temperaturas rondando los 30 y tantos grados pues nos tenían un poco desplomados, por decirlo de alguna manera, y que nos entiendan nuestros oyentes, ¿no? Esta mañana, eso de las 11 de la mañana, teníamos 22 grados y había una brisa muy agradable, con además las nubes tapaban el sol y podíamos estar en la calle. Estoy hablando desde el ejido, evidentemente, ¿no? Y la verdad que, bueno, pues que, digamos, esa llegada de aire fresco, pues no ha venido bastante bien, porque tenemos por delante un verano que va a ser caluroso, que va a ser fuerte y que, pues, otra vez más nos va a poner a prueba. Aparte de eso, pues mucha tranquilidad, como más o menos lo que decíamos en el día de ayer acerca de las labores que se están realizando en los invernaderos, el cierre de números para muchas empresas que están acabando ya, y alguna que otra noticia pues relacionada con la actividad política que puede afectar a la agricultura, como por ejemplo los acuerdos que se están tratando para confeccionar el nuevo gobierno de la Junta de Andalucía, en la que unos dicen que va a entrar Vox, otros dicen que Vox va a dejar gobernar siempre y cuando le tengan en cuenta alguna de las cosas, como puede ser la prioridad nacional y otro tipo de asuntos. Yo creo que la novedad más importante que tenemos es que ya está en la calle la nueva edición de FH Almería.
0: Eso te iba a decir, que nosotros no paramos de trabajar y este lunes ya estaba en los lugares de distribución el nuevo número de FH Almería, y vamos a echarle un vistazo a lo que trae esta nueva edición, ¿no?
1: Sí. Bueno, para quien no lo sepa, pero yo creo que ya toda la gente lo sabe después de tanto tiempo, ¿sabes? Para quien no lo sepa, FH Almería pues publica sus ejemplares, los distribuye por los lugares que frecuentan los agricultores, como cooperativas, entidades bancarias, centros de suministros, etcétera. Luego se manda también a 1000 direcciones de correo, porque tenemos la intención de que nos vean siempre personas que están dirigiendo el sector, y le mandamos a sus despachos el periódico, a la vez que está permanentemente disponible en el portal fhalmería.com para quien se quiera descargar la edición completa, quien se quiera ver alguna página sin tener que descargarlo, alguna noticia, y evidentemente pues también difundimos a través de redes sociales las noticias más importantes para que el entorno agrícola pues se vaya enterando un poco de todo lo que publicamos, que creemos que es una herramienta de trabajo indispensable para los agricultores, y por eso seguimos en la labor de estar recopilando toda la información que le pueda resultar importante a los agricultores, y evidentemente a través de este programa de FH Almería Radio pues también damos a conocer unas pinceladas para que la gente en un momento determinado se pueda interesar por el periódico. Es, como todo el mundo sabe, absolutamente gratuito y aporta, digamos, muchas señas de por dónde va la agricultura, de qué noticias le pueden afectar a los agricultores y sobre todo a los más jóvenes, qué es lo que está cambiando en agricultura para que nuestra agricultura siga siendo tan próspera, tan deseada y tan rentable como lo está haciendo en los últimos años, ¿no? En cuanto a contenidos, pues bueno, la noticia de portada más importante, o sea, la portada se divide en dos noticias muy importantes. La primera de ellas es que el campo exige la corrección inmediata de la orden de reducción de los módulos, que ya hemos visto a las organizaciones agrarias como COAZ, que lleva muchísimo tiempo peleando este tema, a ver si se puede conseguir que en este mes, que es el mes de la declaración de la renta, los agricultores tengan que pagar menos y la cosecha le sea un poquito más rentable. Evidentemente se exige esta corrección inmediata a la baja, por supuesto, y teniendo en cuenta factores que han influido negativamente en la renta de los agricultores, como han sido pues todo lo que conocemos del parvispinus, lo que conocemos de granizadas y también los vientos de febrero, que dañaron estructuras y han obligado a estos agricultores a que aumenten sus gastos para seguir manteniendo en buen estado sus explotaciones agrarias. Digamos que recogemos en varias páginas por qué se exige la corrección inmediata y de la orden de la reducción de los módulos, que es en lo que se va a basar Hacienda para cobrarle a los agricultores en la última campaña, la campaña del año pasado, que es donde se produjeron fundamentalmente todos esos acontecimientos negativos que le afectaron a los agricultores. Por otra parte, también nos centramos en la designación de Andrés Góngora como nuevo secretario general nacional de esta organización agraria, que yo creo que conjuntamente con ASAGE es la más importante que tenemos en nuestro país, con lo cual, pues evidentemente, yo creo que es un reconocimiento al valor que tiene la agricultura de Almería en España, ¿no? El que el secretario general sea Andrés Góngora, que es un profundo conocedor y una persona que ha pasado por diferentes estamentos de esta organización agraria y en todas ocasiones lo ha hecho bien. Y luego, pues también es un hombre que ha demostrado que si se tiene que jugar el tipo en la calle ante la Guardia Civil, la policía o quien haga falta, para que haciendo, digamos, escándalo, generando escándalo, pues los responsables políticos se fijen en las reivindicaciones, pues también lo ha hecho, ¿no? Ya conté yo en otro programa que yo recuerdo la imagen de Andrés Góngora y de Francisco Vargas subidos en una furgoneta, en el techo de una furgoneta, con megáfonos en la redonda, explicándole a los agricultores, pues de alguna manera, qué querían transmitirles y cómo tenían que luchar por sus intereses. Y estaban rodeados de montones de berenjenas tiradas por el suelo, calabacines, pepino, porque no tenían un precio que fuese rentable para los agricultores. Porque calabacines a 20 céntimos, berenjena a 20 céntimos, pues no daban ni para pagar la gasolina que se necesitaba para transportar desde los invernaderos hasta las subastas esa mercancía, ¿no? Y luego también la portada la hemos centrado en las jornadas sobre gobernanza y futuro de las aguas subterráneas. Estamos en una época en la que todo es agua, y sobre todo en la provincia de Almería. El agua en la provincia de Almería es fundamental para que nuestra economía agraria, que es la principal fuente de ingresos que tenemos en esta provincia, siga funcionando. Y luego tenemos una agricultura que es muy diferente a la del resto de España. Es una agricultura que exige mucha inversión y evidentemente que un castellano manchego se quede sin agua, pues simplemente una parcela se queda sin sembrar ese año. Un invernadero se queda sin agua, el plástico se deteriora, todo lo que tiene el invernadero de infraestructura se deteriora, la amortización del invernadero se cae por completo y en definitiva se produce un auténtico desastre económico. En una parcela en blanco, en la calle, que la siembras o no la siembras, la riegas o no la riegas, pues se riega bastante menos que en un invernadero. Pues evidentemente, en estas jornadas se han tratado diferentes temas relacionados con el agua y todos encaminados a saber qué es lo que hay que hacer para tener el control del agua, para que la sequía nunca te haga abandonar la explotación, ¿no? Ha habido expertos de una gran categoría, ya lo dijimos en su momento, y sobre todo lo que se ha puesto de manifiesto es la palabra cogobernanza. ¿Eso qué significa? Pues eso significa ni más ni menos que no basta con que los políticos hagan normas para que se apliquen luego en la zona de riego, sino que esos políticos tienen que escuchar a las organizaciones de derecho público, como son la Junta Central de Usuarios, y saber qué es lo que hay que hacer en cada zona para aprovechar lo mejor posible los recursos hídricos de los que se dispone o se hayan generado. Bien, las aguas secundarias o reutilización de aguas, aguas desaladas, aguas del subsuelo, aguas del pantano, etcétera, etcétera, etcétera. Entonces, todo el mundo ha estado muy de acuerdo en que eso va a dar lugar a que haya un control más exhaustivo, más justo, más correcto y del líquido elemento, para que en el futuro pues podamos hablar de que no hay riesgo de quedarnos sin agua para poder mantener las explotaciones que tanto dinero dan a tantísima gente, a tantas familias y a tantos trabajadores. Sería un verdadero desastre el que la sequía paralizara toda la actividad económica que se ha generado en la provincia de Almería desde los años 70 hasta ahora y que, pues, por la negligencia de, lo, de los gobernantes, pues no tuviésemos soluciones como las que sí estamos teniendo ahora. De hecho, en esta jornada yo tuve la oportunidad de ver la planta desaladora que hay entre Valerma y Valanegra y me quedé verdaderamente impresionado. O sea, tiene capacidad para desalar 30 hectómetros cúbicos de agua, que es la mitad del pantano de Beninar. O sea, tú llenas el pantano de Beninar, son 68 metros cúbicos. O el pantano de Rules, que ha sido famoso esta semana, lleno, son 109 hectómetros cúbicos. Pues imagínate, 30 metros cúbicos, que es un tercio del pantano de Rules, la mitad prácticamente del pantano de Beninar. O sea, es como si tuviéramos otro pantano pequeñito con capacidad para disponer de 30 hectómetros cúbicos que se reparten 15 para uso humano, 15 para riego. Con lo cual, pues tenemos, una oferta de agua que nos tranquiliza bastante, y ahora la última noticia es que se va a hacer otra desaladora más. Con lo cual, pues evidentemente vamos por buen camino, al margen de que ya conocemos de los años anteriores, desde hace 2 años, y ya se están desarrollando unas obras para la distribución del agua en la provincia de Almería, cosa que no ocurre en la costa de Granada, pues ya hemos visto todo lo que está pasando con la presa de Rules y su vertido de agua al mar, porque ya no le cabe más agua. Sin embargo, en la provincia de Almería se están invirtiendo 57 millones que está desarrollando la empresa Seiasa para que las conducciones de agua lleguen a los invernaderos exactamente igual que el agua potable llega a las casas. Abrir la llave de paso y caer el agua a la balsa de riego, ¿no? Con lo cual, es una modernización verdaderamente espectacular que evita fundamentalmente que el agua se pierda en conducciones defectuosas, como son las acequias o tuberías, que no sean, que no tengan un grado óptimo de conducción del agua, y que también evitan la excesiva evaporación. Imagínate el agua pasando por una acequia en la que hay 35 o 40 grados en la calle, cómo está el cemento de esa acequia, y a medida que va pasando el agua se va calentando y ya está produciéndose esa evaporación. Y no te digo nada si ese agua se vierte a una balsa de riego en la que durante los meses de julio y agosto está expuesta al sol. O sea, la mitad del agua se la lleva otra vez, se va a las nubes nuevamente, ¿no? Pues todo eso pues se está corrigiendo para que tengamos un mejor uso del agua, y en estas jornadas que hemos destacado en portada se trató todo este tema, ¿no? En fin, eso fundamentalmente fueron los temas más importantes que hemos visto en nuestra última edición, que son 96 páginas uh-huh. en las que, bueno, pues también se dicen cosas muy importantes como Sabores Almería, que es el proyecto que tiene la Diputación, pues está abriendo camino para que nuestras hortalizas y los alimentos de la provincia de Almería estén llegando lejos. Por ejemplo, la Feria Sial de Sangay, que llevaron pues productos de Almería para que en esos sitios vayan conociendo pues la gran diversidad, no solamente productos agrarios, sino también productos derivados del cerdo, de la ganadería caprina y bovina, y en definitiva pues otra serie de alimentos que resultan fundamentales y que para nosotros son una auténtica exquisitez, ¿no? La Diputación acude a estas ferias de forma frecuente a lo largo de todo el año, y de alguna manera pues se está dando a conocer, digamos, la grandiosidad gastronómica que tiene la provincia de Almería a nivel mundial y en sitios muy interesantes, como puede ser París, como puede ser Nueva York, como puede ser el Caribe, como puede ser en este caso China. Y en definitiva, pues yo pienso que ahí han estado de forma acertada, y creo que en el futuro todo esto dará un resultado positivo. Luego, por otra parte, también hemos incluido los habituales especiales uh-huh. que nosotros tenemos en FH Almería, y que van paralelos a lo que en cada momento está resultando noticioso para los agricultores. Por ejemplo, hemos incluido en este número un especial de Porta Ingento de Rizuán para sandía y pimiento. Un Porta Injerto, ¿sabes? De Rizuán, ¿no? Sandía y pimiento, o sea, no Porta Injerto de sandía y pimiento porque no es así. Luego también tenemos otro especial genérico de sandía, en el que participan varias marcas, luego también otro especial de Fito, que también ha presentado sus sandías en unas jornadas que han sido muy interesantes.
0: Watermelon Show.
1: El Watermelon Show. Y luego, por otra parte, hemos dedicado también páginas a hablar de la desinfección de suelos, porque es una tarea muy importante que están haciendo los agricultores con el objetivo de quitar patógenos del suelo y que tengan buenas cosechas a partir del mes de julio, que nuevamente van a plantar los invernaderos. Y luego pues tenemos también otro especial de pimiento y otro dedicado al tomate y su injerto. Estos especiales lo que intentan es orientar a los agricultores en todas las ofertas que tienen las empresas de semilla, y cuando tienen que elegir un producto vegetal, una semilla para usarla a lo largo del año, que son muy caras, que tienen un elevado coste, pues que tengan un abanico de posibilidades dependiendo si van a sembrar temprano, medio, tardío y qué tipo de hortalizas, pimiento, tomate, calabacín, pepino. Entonces, pues los especiales que nosotros estamos desarrollando en FH Almería van paralelos a la necesidad que tienen los agricultores de ir sembrando y eligiendo la semilla que van a confeccionar la cosecha, que les van a permitir tener su actividad económica. Y bueno, pues esos son los temas más importantes, porque bueno, no voy a describir página a página todo el periódico, son 96 páginas, no daría para todos los programas que quedan esta semana y parte de la siguiente. Y en definitiva, pues esos son los argumentos más importantes que no han hecho sacar a la calle un nuevo periódico de FH Almería, que si no recuerdo mal, estamos ya en la edición 209. 209 periódicos hemos hecho desde que FH Almería salió a la calle. Es un periódico mensual, es una vez al mes, y ya llevamos 209 periódicos desde que empezamos, y ahí estamos.
0: Pues muy bien, solo queda recordar que ya pueden coger su ejemplar en cualquier sitio de distribución relacionado con la agricultura. Es totalmente gratis, y si lo cogen pues pueden echarle un vistazo, y si no lo encuentran por cualquier cosa o lo quieren consultar ya, pueden acceder a la web fhalmeria.com y tienen pues el documento en PDF, que también lo pueden consultar perfectamente desde su móvil o desde un ordenador.
1: Y mandárselo a quien quiera.
0: Perfecto, pues ya está. Pues muchas gracias, José Antonio, por acercarte a los micros de FH Almería Radio un día más, y mañana pues seguimos con más.
1: Mañana continuamos.

0: Pues hasta aquí ha llegado el programa de hoy. 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

0: 7 minutos desde que fue mediodía, arrancando ya nuestro tiempo de información y análisis provincial aquí en el Radio Almería. 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Hoy, bueno, ya sabes que todos los días te damos 4 horas y media de radio sobre Almería, y los podcasts te los colgamos en nuestro portal web, radioalmería.com, donde colocamos además pues la mayor cantidad de noticias. Bueno, ayer estuvimos haciendo un estudio de mercado a través de la inteligencia artificial. Utiliza para medios de comunicación la inteligencia artificial 12 parámetros y tengo que decir que nuestro pequeño grupo de comunicación conformado por el Radio Marcador Almería, el radioalmería.com y marcadoralmería.com es líder, en algunos casos con mucha diferencia, en 8 de esos 12 parámetros. Pues tampoco sé si esto quiere decir mucho o no, pero desde luego pues uno se pone contento al ver estas cosas, porque claro, el lote de trabajar que nos pegamos todos los días, pues hombre, si sirve para algo, pues también mucho mejor, ¿no? Ya sabes, también tenemos el Radio Marcador Almería Radio, 0 y media todos los días, marcadoralmería.com para el deporte. Estamos en todas las redes sociales, te animamos a que nos sigas, con canal de YouTube en las 2 emisoras, con presencia en las plataformas de podcast como Spotify o iVox, en fin, y estamos también en la tele, en Almería Televisión. Hoy es miércoles 3 de junio y aquí estamos en la sede de la Asociación de Comerciantes del Centro de Almería, Almería Centro, Centro Comercial Abierto, pues dispuestos a hablar un poquito de la actualidad de Almería y también de Almería Centro y del Centro de Almería, que por cierto, pues el pasado viernes vivió la noche en blanco con muchísima gente, una exageración de gente. De hecho, hubo quien se atrevió a meterse con el coche por las calles del centro y había un atasco morrocotudo, porque claro, no era una... Yo me vine también, pero me vine en moto. No era una noche para circular en coche. Estuvimos haciendo varias cosas y viendo varias cosas y la verdad que lo pasamos francamente muy bien. Hoy estamos un poco conmocionados porque anoche recibíamos una noticia absolutamente conmovedora e inquietante e impactante, y es el fallecimiento del consejero de universidad de la Junta de Andalucía. Estaba en funciones, porque todos los consejeros y el presidente ahora mismo están en funciones, pero con 69 años se ha marchado José Carlos Gómez Villamandos, que insisto, pues ha sido una sorpresa enorme y un impacto importante. Él había ido en la lista del Partido Popular a las elecciones andaluzas por Córdoba, que es su ciudad. Él ha sido rector de la Universidad de Córdoba, en fin, ha ostentado diferentes cargos y todo hacía indicar que iba a seguir José Carlos Gómez Villamandos, que por cierto también fue presidente de la CRUE, pues iba a seguir siendo consejero. Evidentemente se ha declarado luto en la comunidad andaluza y se han suspendido algunos actos que había en agenda para esta semana. Y en el plano nacional, pues hombre, en el plano nacional hoy ha estado el teniente coronel Palas, dirigente responsable de la UCO tan famoso, que se ha hecho tan famoso, ha estado ante el juez y bueno, pues ha dicho lo que todo el mundo considera blanco y en botella, o lo que todo el mundo considera que es, si pasa por la puerta la cabeza de un burro, por lo que viene detrás es el burro. Y lo que ha dicho es que el chufe de David Sánchez Pérez Castejón, David el Chirimoyas, hermano del presidente, de Pedro Chapote, ha dicho, entre comillas, corresponde a un nivel político superior, o sea, al que era secretario general del Partido Socialista en Extremadura, el señor Gallardo, que se presentó a las elecciones y tuvo que dimitir porque cosechó el peor resultado en la historia del PSOE en la comunidad extremeña. Por cierto, que hoy es un día importante porque está señalado en rojo como un día en el que puede caer el veredicto sobre el primero de los grandes casos de corrupción de este gobierno, el caso Coldo, el caso Ábalos, el caso Víctor de Aldama, el caso Pedro Sánchez. Vamos, está previsto que hoy puede ser cuando se conozca el veredicto. Y bueno, ayer estuvimos escuchando La Noche de Carlos Cuesta y con Miguel Ángel Pérez, y bueno, pues hay un fuerte rumor de que efectivamente va a haber una condena severísima para Ábalos y para Coldo, y que sin embargo Víctor de Aldama va a haber reconocida su labor de colaboración con la justicia con una condena que le permita no entrar en la cárcel. Insisto, estos son rumores, jurídicos, judiciales, y hay que estar atentos a ver si hoy se produce el veredicto finalmente. Bueno, pues vamos rápidamente a hacer cositas, a ponernos al día las pilas. Victoria Cobian, ¿qué tal? Muy buenas.
1: Muy buenas, Víctor, ¿qué tal?
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0: Se encuentra con nosotros también la sin par Lidia Gómez Jacinto. ¿Qué tal, Lidia? Muy buenas.
2: Hola, ¿qué tal, Víctor? ¿Cómo estamos?
0: Qué alegría, con qué alegría habla Lidia por la radio por las mañanas. Es una cosa tremenda, de verdad. Parece que va a salirse por el auricular. Bueno, cuéntame cosas. Anda, Lidia.
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0: Y también está por aquí Juan Jesús Reche, recién aterrizado desde el libre y directo que hace todos los martes, miércoles y jueves en Marcador Almería Radio. ¿Qué tal, Reche? Muy buenas.
3: ¿Qué tal, Víctor? Muy buenas. Pues sí, como bien dices, recién aterrizados en el estudio de radio. Saltamos de uno a otro, así que ahora pues hay radio, claro que sí.
0: ¿Para contar, por ejemplo?
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0: Muy bien, pues una vez que estamos todos presentados, al ataque.

0: 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Y te cuentan que hay conmoción en toda Andalucía por el fallecimiento del consejero de Universidad José Carlos Gómez Villamandos.
1: El político cordobés deja una legislatura con grandes avances para la Universidad Andaluza y tras haber sido rector de la Universidad de Córdoba y presidente de la CRUE.
0: 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Ayer, aquí en Es, la mañana de la libertad lo hizo.
1: El delegado provincial resalta los más de 93 millones invertidos en infraestructuras y subraya la normalidad en el inicio de las pruebas de acceso a la universidad.
0: 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La prueba de acceso a la universidad, la PAU, arranca en Andalucía con más de 53 mil estudiantes y sin incidencias en su primera jornada.
1: La consejera de Desarrollo Educativo de la Junta destaca el aumento del alumnado de formación profesional y la buena organización de la prueba, reforzada con controles para evitar el uso de dispositivos electrónicos e inteligencia artificial.
0: Para poner en evidencia a los tramposillos. 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La alcaldesa de Almería está preocupada por la constatación de que no habrá AVE hasta 2030, según ha corroborado informaciones que ya emitió Es Radio Almería y radioalmería.com hace un año y medio. Pues ahora lo ha corroborado también la iniciativa de la Cámara de Comercio Objetivo Almería, AVE.
1: María Vázquez responde a la pregunta de Radio Almería: vamos a solicitar una convocatoria de la comisión de seguimiento, que hace mucho tiempo que no se convoca.
0: Eso es una mala noticia, pero la buena noticia del día la trae Chat Cítricos del Andarax, donde convierten el trabajo de los agricultores en cítricos frescos, zumos y esencias bajo certificación ecológica. 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Kilómetros de Esperanza hace parada en Almería.
1: La ruta solidaria visibiliza por toda España el tumor cerebral pediátrico.
0: Enseguida vamos de paseo por la provincia, pero antes, Victoria.
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0: Y una más, Lidia. Ya no hay una más. 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Diputación invierte 200.000 euros en la modernización de 4 cuarteles de la Guardia Civil.
1: La institución provincial gestionará directamente las obras de mejora en San José, en Adra, en Serón y en Berja, alcanzando una inversión acumulada de casi 3 millones de euros desde 2008.
0: 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El Centro de Participación Activa de la Junta finaliza el curso con la clausura de sus talleres y actuaciones de música, baile y poesía en el auditorio de El Ejido.
1: El evento ha contado con las actuaciones de los participantes de los talleres de guitarra y coro, zumba, gimnasia, baile, flamenquito, sevillanas y castañuelas.
0: En Roquetas, ¿cómo es? ¿Cómo dice Guillo? Sacar las castañuelas, ¿no? En fin, Roquetas de Mar, la Plaza de Toros, acoge este domingo el tercer concurso de enganches de tradición.
1: Más de una veintena de carruajes históricos competirán en una cita que combina patrimonio, destreza ecuestre y tradición.
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1: La iniciativa, celebrada del 25 al 29 de mayo junto a centros sanitarios, educativos y entidades locales, ha incluido talleres, actividades deportivas y acciones de educación para promover hábitos de vida más saludables en el municipio.
0: Vamos al Levante con Hofer Soluciones Personalizadas en materia de instalaciones y mantenimiento de energías renovables, electricidad, control, telecomunicaciones, fontanería, ingeniería y proyectos llave en mano en Níjar Los Albaricos, que se estrena un nuevo centro vecinal con consultorio médico.
1: El Ayuntamiento de Níjar responde a una demanda histórica de los vecinos y anuncia nuevos proyectos para el futuro de la localidad.
0: Y en Albox celebran este sábado una nueva edición de La Noche en Blanco para impulsar el comercio y la hostelería.
1: La iniciativa contará con música en directo, actividades infantiles, sorteos y la participación de numerosos establecimientos del municipio.
0: Bueno, vamos enseguida con Noticia Económica del Día, pero antes, Victoria.
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0: Reche.
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0: La noticia económica del día: la Junta de Andalucía activa un plan de 3 millones para impulsar el rendimiento económico de los autónomos.
1: A través de formación gratuita y tras movilizar 23,4 millones en incentivos como la cuota cero en Almería, el gobierno andaluz busca blindar la estabilidad financiera del sector.
0: 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Asaja Almería celebra las ayudas para incorporar a 440 jóvenes al campo almeriense.
1: La organización agraria destaca la inversión de más de 129 millones de euros de la Junta de Andalucía y subraya su importancia para garantizar el relevo generacional, la continuidad de las explotaciones familiares y el futuro del sector agrario.
0: 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Coespal impulsa la proyección del sector ornamental con el modelo de excelencia de plantas del Cabo.
1: La asociación destaca la trayectoria de la firma almeriense referente en el cultivo sostenible de aloe vera y en la conquista de los mercados europeos más exigentes.
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0: Y entre los segundos, Juan Jesús Recha, preferido,
2: rodaja de merluza en salsa de puerros y gambas.
0: La información cultural: el Ayuntamiento de Almería impulsa la primera gala benéfica Dancing Day a favor del proyecto Hombre Almería.
1: La iniciativa, que se celebra el domingo 7 de junio, une danza y solidaridad para recaudar fondos y promover hábitos de vida saludables entre los jóvenes como prevención de adicciones.
0: Actualidad universitaria: con la Universidad de Almería fallece el consejero de Universidad, Investigación e Innovación José Carlos Gómez Villamandos.
1: La Universidad de Almería, junto al resto de universidades de Andalucía, expresa sus condolencias por el fallecimiento de quien también fue rector de la Universidad de Córdoba y presidente de los rectores

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2: Juzgan este miércoles al acusado de apuñalar en el abdomen a un hombre en las fiestas de Zurgena.
1: Diario de Almería.
2: Costa Cabana entierra 6 años de espera. Arranca la construcción del complejo deportivo.
1: La Voz de Almería, que abre con 2 detenidos. El elegido al intervenir un contenedor con 8 toneladas de cocaína en Alemania con destino a España. Hay noticias del elegido periódico de cerca.
2: Roquetas mejora la eficiencia energética y la iluminación de sus instalaciones deportivas.
1: Noticias agrícolas, FH Almería, periódico agro de referencia en la provincia.
2: Asaja Almería valora la resolución de las ayudas a jóvenes agricultores y destaca la tramitación de casi 3 millones de euros para impulsar el relevo generacional.
1: Y actualidad de lo nacional e internacional con el Radio Libertad Digital y la Billeta y el Buey, restaurante que no cierra cocina en toda la tarde, carta de meriendas, tienda gourmet. 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
2: La fiscal del caso David Sánchez mintió.
1: Muy bien, pues vamos a la actualidad del deporte, pero antes, Victoria.
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1: Bueno, seguramente. Bueno, en fin, no voy a decir nada. No especulo, Reche.
0: Hay otra forma de vivir y de disfrutar y está escondida en el Valle de la Almanzora. 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
1: Bueno, pues vamos con la actualidad del deporte, con Marcador Almería, la emisora que más horas de promoción sobre Almería, 12 horas y media al día, 5 días de deporte y todo el deporte en marcadoralmería.com, con Pinturas Almericolor, el color de los hogares de Almería Fútbol, Unión Deportiva Almería.
2: Vuelta al trabajo casi al completo.
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2: Robert Gutiérrez se queda a las puertas del ascenso a primera RFEF.
1: A la pista, todo el fútbol, voleibol.
2: Alejandro Moya, primera renovación de Unicaja.
1: En el baloncesto.
2: El infantil femenino del CB Almería se mete en los octavos de final del Campeonato de España.
1: Enseguida vamos a estar con el tiempo, pero antes, Victoria.
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1: Y además, Reche,
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1: Terminando ya titulares, antes la información del tiempo con Campos Boronova, voz de siempre con los medios del mañana. 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
2: La Agencia Estatal de Meteorología anuncia para hoy en Almería cielos despejados y sin riesgo de precipitaciones. Los vientos soplarán flojos en toda la provincia, temperaturas estables con una máxima de 31 y una mínima de 20.
1: Las noticias, hasta aquí los titulares, que vamos culminando con...
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1: Y además, Reche,
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1: Muy bien, pues han sido los titulares.

0: Hablamos ahora del comercio local de Almería, el de proximidad, el que te da un trato personalizado con la asociación
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2: Veamos con nuestra entrevista dulce hoy, que tiene como centro neurálgico al centro, el centro de Almería, el comercio local, donde hay mucha gente que consume productos del Rosal, claro que sí, en sus establecimientos. A ver, ¿por qué le llamamos esto entrevista dulce, Victoria?
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2: Bueno, pues hoy nuestra entrevista dulce con Panadería del Rosal, aquí en la sede del Centro Comercial Abierto de Almería Centro, Asociación Almería Centro, pues tiene como protagonista pues uno de esos comercios que todos los meses visitamos, pues, comercios del centro, con la intención pues de conocernos un poquito mejor y de contarle a la gente por qué es absolutamente imprescindible comprar en el centro de Almería, pero no solo por lo bien que se compra, sino porque es que es una tarea de todos que el centro de Almería pues esté en plena forma. Hola María, ¿qué tal? Pégate un poquito al micro, María. María Pérez Cano, que es pues la administradora de un comercio, ¿verdad? Que se llama Centro de Estética y Belleza Esencias.
3: Muy bien.
2: Pues aquí tienes trabajo. Si se trata de que convertir algo que es lo que ve la gente y no hay más, en algo bello y estético, aquí me pongo en tus manos.
3: Muy bien.
2: Porque aquí tienes trabajo, ¿eh? Bueno, cuéntame de tu negocio.
3: Mi negocio, bueno, pues como tú bien has dicho, es un centro de estética, no médico, sino estética de, pues con aparatología, tratamiento, llevamos ya muchos años. Yo ya llevo 40 años.
2: 40 años, pues sí, que empezaste jovencita, ¿eh?
3: Sí, muy joven. Primero estuve con mi hermana, ¿no? En Pérez Cano, uh-huh. Y luego ya nos pusimos, mis dos hijas y yo, por nuestra cuenta, ¿no? Ya nos pusimos en esencia, en la calle Juan Lirola, ¿no?
2: Juan Lirola.
3: Exacto, en la calle Juan Lirola. Ahí nos pusimos las dos con otras tres compañeras. Somos, en realidad, el equipo de esencia son seis personas. Somos seis personas. Y bueno, pues hacemos de todo. Llevamos ya, en esencia, llevamos ya 13 años en la calle Juan Lirola.
2: Defíneme ese de todo, ¿qué es lo que es?
3: Pues hacemos, trabajamos el cuerpo, cara, hacemos micropigmentación, láser, de todo. Lo único que no, pinchar no. Eso es ya médico, ¿no? Entonces nosotros ahí ya no nos metemos. Uh-huh. Hacemos tratamientos faciales, tratamientos corporales, que ahora esta temporada pues viene muy bien trabajar un poquito la operación bikini.
2: Ah, no, la operación bikini no. A los que no hemos llegado a tiempo a la operación bikini, ahora vienen las prisas.
3: Sí, ahora es un poco complicado.
2: Me puse en noviembre y me ha vuelto a pillar el toro otra vez. ¿Cómo quieres que te lo diga?
3: Fue muy mal.
2: Entonces ya lo sé yo.
3: Bueno.
2: Otra vez, pues con el traje de baño de estos de los años 60. Todo, que no se vea nada. O tengo remedio. ¿Da tiempo?
3: Sí. Siempre ¿sí? Hay tiempo para todo. Un tratamiento express. Sí, viene bien, sí hay tiempo.
2: Una aquí te pillo, aquí te mato, sí, podríamos decir.
3: Hay tiempo. Se hacen. Luego también hay muchos tratamientos faciales, porque ahora hay muchos más eventos que en invierno. Entonces la gente pues quiere estar de piel más luminosa, una piel limpita, luminosa.
2: Eso se nota, ¿verdad? Es decir, sí, de esto que dices, oye, ¿qué te pasa? ¿Qué ha pasado?
3: Es que hay que cuidarse la piel durante todo el año. Y luego ya, pues, en épocas más puntuales, pues, hacerse tratamientos un poquito más especiales. Ahora ya estamos terminando con láser de pilates. Ya estamos terminando y ya estamos haciendo las últimas sesiones. Porque en verano el láser no se puede hacer. Pero
2: se puede hacer, bueno, porque es peligroso con el
3: por
2: sol,
3: el
2: ¿no?
3: Sol, claro. Por el sol es contraproducente. No puedes tomar el sol ni antes ni después, porque se te puede quemar, te podemos quemar. Entonces,
2: ya.
3: Hay que tener mucho cuidado. Y hay que parar. En muchos sitios, pues, no paran, pero en verano hay que parar. Hay tratamientos que no se pueden hacer en verano. En particular el láser no se puede hacer en verano.
2: Bien, bien.
3: Y luego otros tratamientos faciales lo mismo, tampoco se pueden hacer en verano.
2: Bueno, y te iba a decir, esto de los tratamientos estéticos está ahora muy, muy de moda. Pero vosotros no sois una boda, si llevas 40 años haciéndolo.
3: Exacto.
2: yo me imagino a mi María allí en su negocio y diciendo, hay que ver todos los que están viniendo ahora, ¿no? Con la pila de años que llevo yo haciendo esto, ¿no? Y se ha puesto muy de moda, salen como setas,
3: sí,
2: negocios.
3: Hay mucha gente.
2: Hay moda. Yo no sé si la moda es buena o no, porque a lo mejor pues, va bien tal, y bueno, pues no es lo mismo llevar 40 años haciéndolo, claro, que de repente, ¡pum!
3: Nosotros, hay muchos centros de estética, pero lo mismo que lo abren, lo cierran. Mala suerte para ellos, ¿no? Pero nosotros, que aparte de ser un centro de estética de belleza, cuidamos la piel. Lo que se trata es de cuidar la piel.
2: Uh-huh.
3: Cuidar bien la piel, de hidratarla, de protegerla. Entonces, no se trata de, ala, aquí te pillo y aquí te mato. Te hago esto y te... No, no, se trata de cuidar la piel. Hay muchas personas que tienen... Nosotros no somos médicos, ¿no? Pero bueno, llevamos ya muchos años trabajando y entonces ya conocemos muy bien la piel y vemos, aconsejamos, hacemos tratamientos faciales con mucha aparatología, que ya está... La estética está avanzando muchísimo. No se trata solo de los pinchazos, de botones, ni nada. Todo eso queda aparte de nosotros, no. Nosotros trabajamos manualmente y con aparatología.
2: Bueno, oye, estáis en pleno centro, centrísimo, todo lo que pasa en el centro, para bien o para regular, pues a vosotros os pilla ahí en primera línea de batalla, ¿no?
3: Sí.
2: ¿Cómo estamos ahora mismo? ¿Cómo está el centro?
3: El centro está que necesita más arreglo, necesita más cuidado.
2: Uh-huh.
3: Es una pena. Nosotros en particular... Tú te refieres al aspecto de todo, ¿no?
2: Bueno, me refiero al ambiente, a cómo está el centro, cómo vivís los que trabajáis ahí.
3: Nosotros, gracias a Dios, la calle tiene un movimiento terrible. Luego, la calle está súper abandonada. Para todo el movimiento que tiene de gente y todo eso, es una calle que tiene que estar más cuidada, está súper abandonada en ese aspecto, está muy abandonada. Nosotros... Tenemos nuestros maceteros fuera, todo, pero la calle está... Es una pena. O sea, subir la calle Juan Lirola o bajarla... Yo he estado en la calle y he oído comentarios de los... Estamos continuamente haciendo fotografías y mandándolas para que vengan a limpiar. Luego ya el centro en sí de comercio... Pues, faltan comercios.
2: ¿Qué trabajo?
3: Pena. El paseo, con lo bien que se está quedando... Y los pocos comercios que hay.
2: ¿Qué trabajo este del autónomo, que como si no tienes suficiente con lo tuyo, hacer fotos y mandarlas para que limpien, ¿no? Es decir, es que no se acaba nunca el trabajo del autónomo.
3: Sí, pero es que tiene que ser así, porque si no, la calle es una pena. Es una pena. En los árboles no hay maceteros, no hay... Almería se necesita alegría de que haya maceteros, que haya flores, que haya vida. Porque pasas por una calle que está polvorienta, que no hay árboles, que no hay maceteros. Me gusta, ¿no? Eso nos gusta.
2: Y luego ha sido una época muy mala, porque me imagino que lo de las obras sí os ha afectado a vosotros, aunque no estuvierais en esa calle.
3: Sí,
2: pero
3: sí nos ha afectado un poco. Yo no me gusta presumir, pero gracias a Dios nosotros tenemos bastante trabajo. Y entonces, afectarnos, pues no. Nosotros tenemos clientes ya de muchos años que van expresamente.
2: Que si les ponen una barricada en la puerta del negocio, se la saltan.
3: No tanto, pero sí, gracias a Dios, sí, tenemos muchas clientes y no son muy fieles. Entonces, pues no lo hemos notado tanto. Quien más lo ha tenido que notar ha sido aquí en el paseo. Eso ha sido terrible. Eso ha tenido que ser horrible para los comercios del centro. Nosotros estamos en el centro, pero no nos ha afectado tanto la obra del paseo.
2: Estética y belleza, esencias. Aquí está María Pérez Cano para lo que os haga falta a vosotros y aquí estamos nosotros para lo que le haga falta a María. Así que muchísimas gracias por haber venido y también siempre tengo que decir gracias a los amigos de Almería Centro, porque son los que nos permiten que tú y yo nos hayamos conocido y que hayamos estado un poquito hablando de tu negocio. Así que muchísimas gracias.
3: Gracias.
2: Y nosotros, como somos así, que nos dan el dedo y nos tomamos la mano, pues nos vamos a quedar aquí hasta las 2 de la tarde en la sede de Almería Centro. Un minuto de publi y vamos con Sonidos del Día.
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0: he pegado saltos yo pocas veces en algunos garitos de aquí del centro de Almería con este tema, ¿no? Con este el vals del obrero, que, bueno, pues lo que hace es un poco la crítica a los poderosos, ¿no? Desde un punto de vista, pues absolutamente equivocado, como todos estos obreristas y tal. Pero claro, cuando luego te encuentras con esta... macro alcantarilla en la que se ha convertido la política nacional, con casos de corrupción que se pisan los talones unos a otros en los juzgados, porque ahora mismo tenemos el caso financiación ilegal del PSOE, que se está investigando aunque todavía no sea público, el caso Leire, el caso Ábalos, el caso Coldo, el caso Hermanísimo, el caso Begoña, en fin, es que es imposible, Bueno, pues dice, ya no es posible más. Pues sí, señor, hay más. Atención a este, el caso Balca, que ha salpicado al PSOE, que algunos se ríen, pero que es verdad, es imposible, no puede seguir el ritmo, salpica al PSOE con chats entre un diputado y el ex jefe de urbanismo que está investigado. La investigación analiza los mensajes de WhatsApp donde se aborda el alcance de la normativa de vivienda y posibles vías de negocio privado. El investigado es el diputado autonómico socialista Miguel Ángel Pérez del Pino, en Canarias, y el ex jefe de urbanismo de Las Palmas, José Manuel Setién. Así que, en fin, yo no creo que lleven razón estos del vals del obrero, pero algunos se empeñan en dársela. Mensajito a Reche. Reche. Se ha dormido.
1: Sí, sí, sí. Estoy por aquí, Víctor, estoy por aquí.
0: ¿Vas a estar atento al programa o estás en otras cosas?
1: Sí, no, he ido por agua.
0: A por agua, a la hora que te tengo que hacer la mención, eres como el Galgo Lucas, ¿eh? Que cuando le tocaba ir a por la pieza, le entraban ganas de ir al baño. ¡Venga, vamos, hombre!
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0: Y además, Victoria.
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0: Y una más, Lidia. Bueno, pues una mujer negra se niega a levantarse de un asiento solo para blancos. 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Vamos a los sonidos.
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0: Bueno, vamos a empezar con dos sonidos que nos llegaban en la tarde de ayer. Uno proviene de Asaja y es su presidente en Almería, Adoración Blanque, ha valorado de forma positiva la resolución de la convocatoria para jóvenes de este año. Escuchamos a Adoración Blanque.
4: Desde Asaja valoramos de forma positiva la resolución de la convocatoria de jóvenes de 2024. Hace unos días salía publicada el listado de beneficiarios de esta convocatoria y consideramos que es una buena herramienta para fomentar el relevo generacional en el campo. Hay que recordar que durante los primeros años de inicio de la actividad son los años más dificultosos para estos jóvenes, y una ayuda económica, pues la verdad es que ayuda a superar esos primeros años. Además, consideramos que es una buena herramienta para fomentar el relevo generacional que tanta falta nos hace en la agricultura y en la ganadería de nuestra provincia, y que tanto necesitamos que se siga manteniendo esta actividad, y que la provincia pues siga manteniendo esta actividad económica y social que tanto aporta. Es necesario, además, que las administraciones, tanto por parte de la Consejería como también a nivel de la Unión Europea, el presupuesto de la PAC, que se mantenga un presupuesto fuerte, y que todos aquellos jóvenes que quieran incorporarse al sector puedan hacerlo en unas condiciones que les sean favorables, y que esta ayuda económica llegue a todos. Porque es cierto que no todo el joven que se incorpora puede tener acceso a esta ayuda, y en algunos casos se quedan fuera por falta de presupuesto. Por lo tanto, se debe de mantener un presupuesto suficiente como para poder mantener y establecer este relevo generacional. Es imprescindible si queremos que realmente se produzca y si queremos mantener nuestra agricultura y nuestra ganadería.
0: Y además, también ayer por la tarde obteníamos sonido de una información que habíamos publicado ya por la mañana, y es que el programa de formación de competencias pues está antojando clave para los autónomos. Delegado de la Junta de Andalucía en Almería, Mos García.
5: Con el objetivo de seguir fortaleciendo el sector autónomo en nuestra provincia, desde la Consejería de Empleo hemos vuelto a lanzar un novedoso programa de formación en competencias clave para la gestión empresarial dirigido a los autónomos. Es una formación gratuita que va a mejorar la competitividad en su negocio, en áreas como el marketing, la digitalización o las finanzas. El plazo de la convocatoria está abierto hasta el 16 de junio, y tenemos que resaltar que hoy la provincia de Almería tiene 64.504 autónomos, una cifra que nunca se había registrado antes. Hemos vuelto a batir un nuevo récord, y en concreto nuestra provincia suma 1.300 autónomos más que hace un año. Por lo tanto, desde la Junta de Andalucía vamos a seguir respaldando al sector autónomo.
0: Bueno, en otro orden de cosas, hoy se ha presentado la prueba selectiva del Festival Internacional de Cante de las Minas. Esa prueba selectiva se viene realizando en los últimos años, una de ellas, una de las clasificatorias, en Luqueinera de las Torres. El acto ha tenido lugar en la Diputación Provincial de Almería, y estaba Almudena Morales, que es vicepresidente de la Casa y diputada de Cultura, y por supuesto el alcalde de Luqueinera de las Torres, Juan Herrera. Bueno, no ha sido en la Diputación, ha sido en el Patio del Mandarino, la segunda casa de José Luis Pascual. Hola, ¿qué tal, Pascual?
6: Hola, muy buena. Segunda casa, pero que está amenazada, ¿eh? Ha comentado la propia diputada al finalizar la rueda de prensa, que evidentemente es uno de los enclaves, yo creo que más bellos de la capital almeriense, pero también posiblemente de los que haga más calor. Y parece que ya se están pensando en, por lo menos hasta septiembre, pasar las ruedas de prensa de Cultura al Palacio Provincial, que lógicamente pues el aire acondicionado ayuda bastante.
0: Si alguien puede enterarse de eso, desde luego eres tú. Cuéntame, ¿qué cosas?
6: En fin, bueno, pues como bien comentaba, se va a celebrar esta previa del que está considerado como uno de los festivales flamencos más importantes a nivel internacional, el Festival de Cante de las Minas de la Unión, que por el número de participantes, pues ya hay que ir haciendo preliminares, y precisamente una de ellas, de aproximadamente una decena que se van a celebrar por toda España, va a tener lugar el próximo viernes en Luqueinera, y solo el ganador va a tener ese billete para poder participar en la final y llevarse la lámpara minera, que es el reconocimiento más importante del flamenco y además el más dotado económicamente. Vamos a escuchar a Almudena Morales y también al alcalde de Luqueinera, Juan Herrera.
7: Almería es flamenco. Esta expresión artística forma parte de nuestra identidad colectiva y constituye una de las expresiones culturales más genuinas y universales de nuestra tierra. Nuestra provincia ha desempeñado un papel fundamental en su historia, especialmente a través de los cantes del Levante, nacidos al calor de las minas, que marcaron las vidas de tantas generaciones de almerienses y que posteriormente se extendieron por otros territorios vecinos, creando un vínculo cultural y humano que a día de hoy, como vemos, sigue vivo.
8: Queremos invitar a todas las peñas y aficionados a que alguna de estas pruebas selectivas, en la que viene ofreciendo el más amplio abanico de tendencias musicales flamencas, siendo un referente de valores culturales en la tradición minero flamenca.
0: Bueno, y El también vicepresidente y diputado de Bienestar Social, en este caso Ángel Escobar, ha asistido al acto, como digo, el Día Internacional del Donante de Órganos en el Hospital Universitario Torre Cárdenas. Ahí ha estado Alfonso López. ¿Qué tal, Alfonso? Muy buenas.
9: Hola, muy buenas, Pascual. Víctor, ¿qué tal?
0: Hola, Ricardo.
9: Pues mira, Víctor, te comento que la Diputación Provincial de Almería ha acogido esta mañana la presentación de la 12ª edición de la marcha cicloturista La Indomable, una de las pruebas deportivas más consolidadas del calendario almeriense, que se celebrará este próximo 6 de junio. Durante el acto, representantes institucionales, organizadores y colaboradores destacaron la importancia de este evento para la promoción del deporte y el turismo en la provincia. La prueba tendrá salida y llegada en Berja y volverá a reunir ciclistas llegados desde distintos puntos de España e incluso el extranjero. Los participantes afrontarán un exigente recorrido que atraviesa algunos de los paisajes más emblemáticos de la comarca. Tanto la organización como las instituciones colaboradoras agradecieron el respaldo de voluntarios, patrocinadores y deportistas, considerados los auténticos protagonistas de una cita que continúa creciendo año tras año. Vamos a escuchar un audio mix de María Luisa Cruz, diputada de Deportes, y a José Carlos Lupión, alcalde de Berja.
10: Como una prueba que se ha consolidado por el número de participación, también por la implicación que tienen todos los municipios de la Alpujarra, los que recorre a lo largo de todo el recorrido, y decir que este fin de semana, el sábado día 6, pues esperamos pasar un día magnífico con esta prueba, un ambiente turístico deportivo, tanto en Berja, porque Berja será salida y llegada de la prueba, cuando ha recorrido es para que nos darán los datos más técnicos. Y decir que la Diputación, como no, en este tipo de pruebas y en muchas que estaremos presentes, por esa apuesta que se hace por el deporte, con el ejemplo claro del binomio turismo-deporte en el que se promociona.
11: En los ciclistas, los que realmente hacen que la prueba sea una prueba atractiva, una prueba exigente, se consigue con su esfuerzo. Y que haya ciclistas, como bien ha dicho la diputada, de toda la geografía española, incluso del extranjero, que apuesten por nuestra prueba, que quieran volver a estar en nuestra prueba, que quieran, viene cada uno con sus expectativas, cada uno con su preparación, cada uno con su forma. Pero es verdad que apuesten por nuestra prueba, que miles de personas el sábado se concentren para dar lo mejor de sí, para lograr su objetivo individual, porque al final es una prueba muy exigente. El paisaje está, las carreteras están, la organización está, pero los que hacen que la Indomable sea especial son los participantes, así que...
0: Bueno, y además, mira que no sé si ha ido... ¿Pascual, te has ido ya?
6: No, yo estoy aquí.
0: Ah, que tienes programa ahora, ¿no? Te lo decía porque, claro, se me había olvidado que también has estado hoy con nuestro queridísimo Diego Cruz, porque hoy el concejal de Cultura, Educación y Tradiciones del Ayuntamiento ha presentado el espectáculo La Música, de Federico García Lorca, ¿verdad?
6: Efectivamente, es todo un festival lo que se está realizando durante la semana, con diferentes eventos que rememoran un hecho poco conocido, pero de mucha importancia, y es que Federico García Lorca pasó buena parte de su infancia en la provincia de Almería. Precisamente, pues por este motivo se han organizado charlas, un espectáculo que va a tener lugar mañana en el Teatro Apolo con Ángel Ruiz, que es un actor pues muy conocido por haber interpretado muchas veces a Federico, y recientemente en el Ministerio del Tiempo, por ejemplo, con una genial actuación. Y además, pues la gran mayoría de estos eventos van a ser gratuitos, y lo que se busca sobre todo pues es la afluencia y el poner en valor, como digo, esa estancia del poeta granadino en la provincia de Almería. Vamos a escuchar a Diego Cruz.
12: A través del teatro, la música y el cine, esta primera edición reúne a artistas y organizaciones que desde... la admiración por la obra de Federico García Lorca, compartimos el deseo de construir una sociedad libre, inclusiva y unida a través del arte. En este primer festival, como ahora podrán detallar, tiene actividades desde hoy mismo, 3 de junio, hasta el próximo sábado, día 6, que se desarrollarán en distintos puntos de la ciudad, como Classic Jazz, Port Spain, la Plaza Maestro Rodríguez Espinosa, donde se encuentra el busto de Lorca, la Casa del Cine y, cómo no, el Teatro Apolo, la Rambla Víctor Lorca.
0: Bueno, pues para terminar, sonidos del día, sonidos propios. Como siempre, me salto el de los Latertulias y Complejos Haciendo Amigos de Cada Día a las 7 de la tarde. Hoy también la tendremos. Hoy viene Emilio Lucas, hoy viene Rafael Burgos, viene José Antonio Buendía y viene Antonio Felipe Rubio, que no pudo venir ayer pero que no se pierde una semana de tertulia, faltaría más. Y hablamos también de la prórroga, cada día a las 3 de la tarde. Hoy el programa lo hacemos entre José Luis Pascual y yo. Él es Agricultura de Almería, los miércoles dedicado a la agricultura, esa franja de 3 a 4. Y ayer, como todos los martes, hubo salud, hubo cultura y hubo leyes con los 17 abogados. A ver, en el plano de la cultura, nuestro es... 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Escuchamos a la directora de la Clínica de Medicina Estética Mateo y Francos, María Jesús Rodríguez, con la que, por cierto, he estado esta mañana.
13: Todo el año entero, ya te digo que es algo totalmente imprescindible, que no puede faltar. Incluso, como te he comentado anteriormente, en un día nublado que te piensas que no te va a dar nada el rayito del sol, pero especifico que todo el año hay que utilizar el protector solar.
0: 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Vamos a escuchar un extracto del programa de esta semana, en concreto con Esmeralda Grau, cantante y compositora, que el próximo sábado visitará Almería con la presentación de su disco Jaque Mate.
14: Siempre me recuerdo, entonces me metía en todo lo que sonaba música, pues que había un coro en la parroquia, pues allá que iba. Que hacían una tuna, pues yo también. Que hacían una rondalla, pues yo también. Entonces un grupo de voces, pues allá que iba. Y siempre me he recordado, o sea, siempre me recuerdo cantando, ¿sabes?
0: Bueno, para terminar, los sonidos del día, la pregunta Cupra Indalomotor, que había colgado en nuestras redes sociales, solo por participar entras en el sorteo de una experiencia Cupra con Cupra Indalomotor, que es llevarte un Cupra un fin de semana para disfrutarlo. La pregunta de hoy es...
2: ¿Qué te parece el enchufe del hermanísimo?
0: Bueno, pues para terminar, Victoria, los sonidos del día.
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0: Reche.
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0: Y voy a cumplir yo con nuestro compromiso 2026 de este mes de junio. Ya sabes que cada vez damos visibilidad a una asociación sin ánimo de lucro diferente. Lo hacemos pues en alianza en el Radio Marcador Almería Radio con BMW y Mini Automotor Costa, con Almagro Natura y Nature y Clínicas Dentales Chafarinas. 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

0: Es la mañana de la mojonera.
1: Venga, vamos a la mojonera, efectivamente, dando ya nuestro recorrido provincial, empezándolo en Es la mañana de la mojonera, donde reconocen la histórica temporada del Club Baloncesto La Mojonera femenino. Fue, vamos, espectacular.
2: El equipo es homenajeado en la cuarta gala del Deporte del Poniente tras proclamarse campeón de la Liga Nacional 1 Femenina, un logro que destaca su esfuerzo y lleva el nombre del municipio a lo más alto del baloncesto andaluz.
1: Mira, se lo ha olvidado el que ha hecho el titular poner que es la gala Marcadora Almería Radio, que es nuestra tercera. Bueno, luego lo hemos puesto en otro lado. La Mojonera rinde homenaje al club tras esa temporada histórica.
2: El equipo fue reconocido, un logro que destaca su esfuerzo y proyecta el nombre del municipio en el baloncesto andaluz.
1: La Mojonera reconoce la trayectoria internacional de la micropigmentadora Eloisa Ramírez.
2: El ayuntamiento entrega un detalle al artista en el Ermicro Art por sus destacados logros en campeonatos nacionales e internacionales durante 2024 y 2025, donde ha obtenido múltiples premios y reconocimientos de primer nivel.
1: Y además, torneo de pádel San Pedro 2026, ahí en La Mojonera.
2: Del 1 al 21 de junio, el municipio acoge una nueva edición con categorías masculina y femenina, trofeos, camiseta para participantes e inscripciones abiertas hasta el 29 de mayo.
1: Bueno, pues efectivamente, vamos hasta La Mojonera, porque allí nos está esperando uno de sus concejales, Ángel Juan Morales. ¿Qué tal, Ángel? Muy buenas.
3: Buenas, Víctor. Aquí estamos preparando la fiesta.
1: Un montón de cosas, ¿no? Porque en fin, están para empezar las fiestas de San Pedro, ¿no?
3: Sí, claro. Y ahora, este fin de semana, el sábado, tenemos la tirada al plato, que es un evento deportivo donde van muchos vecinos y hacemos un día de convivencia muy bonito.
1: Bueno.
3: Y
1: ¿qué
3: bueno,
1: más? ¿Qué más?
3: Te voy comentando. Pues el torneo de baloncesto también empezó la semana pasada, el torneo de baloncesto de San Pedro. Y como he dicho ante la compañera, estamos preparando el torneo de pádel, que este año tenemos primera categoría, segunda categoría y mixto. Y también, pues vamos a ver si preparamos también el torneo de tenis. Y también tenemos el fútbol, a ver si hacemos un triangular. A lo mejor era aviso y alguno que pilla de aquí de la zona. Bueno, y qué más destacar también, que bueno, Grand Prix el día 25, animamos a la gente, a los vecinos de La Mojonera que se inscriban, que va a ser un día muy bonito también de convivencia con todos los vecinos. Y qué más comentarte, pues tenemos concurso de paellas, que no es nada deportivo, pero es un concursillo que hacemos, como todos los años, que será la quinta edición. Y también vamos a ver si tenemos qué más vamos a hacer. Pues tenemos, ya te digo, tenemos la Bonica este fin de semana, nuestra gala deportiva, en fin, que estamos apretados de eventos.
1: Bueno, y gala del deporte me has dicho, ¿no?
3: Sí, tenemos la gala el viernes, tenemos nuestra gala deportiva y estamos ya preparándola, ya te digo, este viernes tendremos muchos mojoneros. Que pueden estar muchas más, ¿no? Pero en este caso tenemos 10 premiados en esta gala.
1: Bueno. ¿Se puede adelantar alguno de los premiados o no? O no, a lo mejor dice, a ver si se me ha olvidado alguno de la liga.
3: Te puedo decir, claro. Tenemos el Club de Baloncesto CB La Mojonera, que este año han clasificado dos equipos al sector, que es el equipo Magar y Cooperativa La Victoria. Y le vamos a dar un premio. También el fútbol estamos de enhorabuena, que han sido campeones el Benjamina y el Infantil del Mujonel Aviso. Y en gimnasia rítmica también le vamos a dar un premio a tres chicas que se lo merecen este año. Y qué más, pues tenemos también a los hermanos a Esteban Navarro y a Francisco Navarro por su trayectoria. Y tenemos también a Club de Petanca 2023 de la Venta al Viso, que le vamos a dar también un premio. Y esos serían, digamos, los 10 premiados.
1: Bueno, los Navarro, que bueno, yo he recibido invitación a la gala de parte del ayuntamiento, pero lo que he recibido también ha sido chantaje a punta de pistola por parte de Paco Navarro, que o voy, o sea que allí tendré que estar el viernes. Claro. Ya sabes tú cómo se pone Paco. Esteban es más diplomático, pero Paco se pone como se pone, cualquiera falta.
3: Pues nada, pues claro, me va a ser una gala muy bonita. También habrá algún invitado especial, bueno, eso he dicho a Linares, que es el hombre récord, que es de ahí del municipio, le invita a la gala. También tendremos a un árbitro de segunda, como es José Sánchez Villalobos, que también lo he invitado, y estarán por allí haciendo presencia en nuestra gala.
1: Bueno, y ahí tiro al plato también, me he podido leer, ¿verdad?
3: Sí, sí, eso el sábado vamos a ir a tirar allí a ver cómo sale la cosa.
1: ¿Con mucha gente? ¿Se prevé mucha participación?
3: Sí, sí, normalmente siempre vienen, bueno, 50 tiradores, más o menos, siempre vienen algunos sin apuntar, porque pagamos las inscripciones, pero bueno, al final, como es lo de todos los años, pues siempre viene más gente.
1: Bueno. ¿Y la paella cuándo es? ¿Cuándo? ¿La paella cuándo la tenéis?
3: El día 14, listo. Que se me olvida también comentarte que también tenemos el torneo de pesca San Pedro, que también se hace todos los años, y eso va a ser el día 20.
1: Bueno, pues hay un poco de todo entonces, ¿no?
3: Sí, tenemos un popurrí de deportes para el mes de junio, va a estar apretado.
1: Bueno. Pues oye, que lo dicho, que nos vemos el viernes, que yo estoy encantado y deseando ir, pero que ya te digo que si no hubiera estado encantado hubiera ido también igual, que no hay manera de...
3: yo ya tenía mi cuenta que me han dicho que estaba invitado y digo, pues habrá que ir. Y nada, en fin, pues, que... como ya lo vimos en la otra gala de Adra, que también dimos el premio a como tú bien sabes, al CB Mujerera Clínica Dental, a nuestra cara, pues ahora toca la nuestra.
1: Por cierto, muchas gracias por haber estado allí. Un abrazo muy fuerte, querido Ángel. Nos vemos el viernes.
3: Venga, muchas gracias, Víctor. Hasta luego.
1: Gracias a ti, faltaría más.
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1: Bueno, más cositas, venga, que enseguida vamos con más protagonistas, pero antes, Victoria.
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1: Y Lidia, ¿qué nos cuentas?
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1: Huercalovera.
4: Es la mañana de Huercalovera.
1: En Huercalovera se están preparando para un momento muy importante de este año, ahora nos contará, pero antes repasamos, nueva convocatoria, el programa municipal de prácticas en empresas para jóvenes titulados.
2: Gana experiencia profesional con prácticas remuneradas de 3 meses, beca de 450 euros al mes y posibilidades reales de empleo.
1: Además, tercer campeonato de press banca y toma de marcas en Huercalovera.
2: El pabellón municipal acogerá una jornada de fuerza el 6 de junio con pruebas de press banca, sentadilla y peso muerto.
1: Bueno, te contamos también que la piscina municipal de Huercalovera se prepara para la nueva temporada de verano.
2: El ayuntamiento ultima los trabajos de limpieza, mantenimiento y puesta a punto para abrir sus puertas el 20 de junio y garantizar un verano seguro y en las mejores condiciones.
1: Y una más, campus de fútbol de verano 2026 en Huercalovera también.
2: Será del 23 al 26 de junio, donde los niños de 4 a 14 años disfrutarán de tecnificación, juegos y piscina en el campo de fútbol El Hornillo.
1: Bueno, pues además de todo esto, pues hay Noche en Blanco, descuentos, actividades para toda la familia, en fin, pues toda la gente de Huercalovera y los que quieran ir a Huercalovera, pues están convocados. Mónica Navarro, ¿qué tal? Muy buenas.
7: Muy buenas, Víctor. Los que quieran, no, que tienen que venir a Huercalovera a disfrutar de esta Noche en Blanco.
1: Perdona, que no lo tenía yo bien tomado. Entonces, que es obligatorio, ¿no?
7: Es obligatoria, una cita que es obligatoria venir a Huerca, lo verá, es broma.
1: Bueno. No, de broma nada, claro, es que las cosas hay que decidirlas claras. Bueno, ¿cuándo es la noche blanco?
7: Pues ya estamos ultimando esos detalles para que este día 5 de junio dé lugar a esa 14ª edición de la noche en blanco. Fuimos pioneros junto con Almería Capital y ahí seguimos con una iniciativa que buscaba el objetivo de fomentar y dinamizar la economía del municipio y, como decía Emilio Duro, si hay algo que funciona, manténlo, ¿no? Y en eso estamos. Los comercios quieren seguir apostando por esta iniciativa y el ayuntamiento no nos queda otro que ir de la mano con ellos, y por eso empezamos innovando, cambiando las temáticas de esta noche en blanco para poder también diferenciarnos de otros municipios en este tipo de iniciativa. Y este año la temática es flamenco, todo el arte español y demás, sin que ultimando esos detalles, poniendo esas decoraciones, esos fotocalls que podrá encontrar la gente para poder también disfrutar ese día 5 de junio a partir de las 5 de la tarde en Huerca Lovera comprando, que es el principal objetivo que hay.
1: Bueno, me ha pasado aquí mi compañera Victoria Cobian, que es muy eficiente la programación de la noche en blanco, pero la verdad es que no hace falta, porque yo sé que Mónica Navarro se la sabe de memoria. Lo que pasa es que casi sería imposible contar todas las actividades. Ha citado algunas y no sé si quiere citar alguna más, pero todas no, que tengo que hablar con otra gente también en el programa, que eres muy acaparadora, Mónica.
7: Nada, que simplemente os puedo decir en resumidas cuentas que hay más de 40 establecimientos con ofertas que no se encuentran ni en rebaja a partir de las 5 de la tarde. Tenemos las escuelas municipales de baile, la escuela municipal de música con la cajonada y también con ese guitarrista de aire flamenco, y ese espectáculo ecuestre de Almudena, que es una muchacha que baila con el caballo en la Plaza Mayor, y infinidad más de actividades que podrán encontrar ese día.
1: Bueno, evidentemente, te decía en broma lo de acaparadora, lo que haces es currar mucho por muchas cosas en tu municipio, pero también por los comerciantes, ¿no? Porque al final, fíjate, hoy estamos en la sede de Almería Centro, en el Centro Comercial Abierto de Almería, y es necesario que los políticos curren por los comerciantes, no porque los comerciantes no puedan llegar por sí solos a la meta, sino porque es que hacen una labor tan importante para cada municipio que es justo que la administración, que nos reúne a todos los ciudadanos, pues les eche una mano, ¿verdad?, con iniciativas como esta.
7: Huerca Lovera es cabecera comarca, como ya conocéis todos, ¿no? Y siempre ha sido la vida de nuestro municipio el comercio de Huerca Lovera. Y no se puede entender Huerca Lovera sin su comercio, ni el comercio sin Huerca Lovera, ¿no? Al final es una sinergia que nos damos entre ambos y tenemos que ir de la mano con ellos. Nos sentamos a estudiar todos los tipos de iniciativas que puedan venir. Este año pasado hemos incluido bastante en la programación anual de las actividades comerciales, porque al final genera esa riqueza, ese poder ayudarle, que con esas subidas de precios intentar hacer de qué manera, ¿no?, el ayuntamiento ahora en la noche en blanco 500 euros para el que sea el ganador, para que se lo gasten sus comercios. Hace poco también otros premios, hemos podido dar alrededor de 6.000 euros en premios que se canjean los propios establecimientos que participan, y actividades que generan que al final que viene a comprar, viene a tomarse una cerveza, viene a consumir, vienen a ver a Huerca Lovera, un sitio que es atractivo para que cualquier gente diga, oye, pues este fin de semana que hay, otra vez estoy en Huerca Lovera, pues voy a ir. Y ya que compro y me tomo mi consumición, y eso es lo que tenemos que ir haciendo todos los políticos, intentar ayudarlos, que ya bastante difícil es con toda la subida de precios, de autónomos y demás, llegar a final de mes, y esto no es que les solucionen la vida, pero sí por lo menos esa, ¿no?, esa pildorita de ánimo, de adrenalina, para que puedan seguir trabajando.
1: Totalmente, estoy muy de acuerdo contigo. Bueno, y aparte de esa manilla que se le echa a los comerciantes, pues hombre, pasarlo bien, porque habéis preparado una pila de cosas, los comercios también preparan sus ofertas y tal, y bueno, pues oye, para la gente de la calle, pues también es una alegría salir en esas condiciones, ¿no? Se pone todo de bote en bote.
7: Hombre, el ocio tiene que ir acompañado, pues que vayan a comprar, luego que vayan disfrutando del ocio que tenemos, que incluso en ese mismo fin de semana, mañana jueves, comienza un festival de hamburguesas en el recinto ferial, muy pegadito donde está todo el centro, y lo vamos a tener todo el fin de semana. Es decir, que diferentes actividades para que tanto mayores, niños y no tan mayores como nosotros podamos decidir dónde ir, pero que el sitio del destino sea Huerca Lovera.
1: Mira, yo te voy a despedir ya porque ya esto que acabas de decir no puedes ya mejorarlo. Que me hayan llamado no tan mayores, yo creo que eso ya lo has puesto a tal nivel top.
7: Que no hemos incluido los dos, que yo también me incluyo en no tan mayores.
1: Por eso, no, pero tú es que con razón, pero ya que me metas a mí en ese saco, yo ya me voy. Estoy por acostarme ya esta tarde, así que ya lo he hecho ya todo lo que tenía que hacer y he escuchado todo lo que tenía que escuchar. Querida Mónica, un gusto hablar contigo siempre, pero cuando me metes en el saco de los no tan mayores, más todavía. Así que muchísimas gracias.
7: A vosotros por darnos esta ventana de difusión. Muchísimas gracias.
1: Un abrazo fuerte, gracias.
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1: Esto va rápido, va rapidísimo. Ya me están esperando en Pulpí. Vamos a estar allí enseguida, pero antes, Victoria.
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1: ¿Qué estaba yo preguntándome? ¿Y qué estará pasando hoy en Pulpí? Vamos a responder.
8: Es la mañana de Pulpí.
1: Y en Pulpí, pues lo que está pasando, por ejemplo, es que ya está abierto el plazo de matrícula para la Escuela Municipal de Teatro 26-27.
2: Del 2 al 30 de junio se pueden realizar inscripciones para los grupos de primaria, secundaria y adultos con clases en Pulpí y San Juan de los Terreros.
1: Jóvenes de Pulpí disfrutan de una experiencia cultural en Córdoba.
2: El grupo visitó la mezquita catedral, la judería y los patios de Córdoba, además de vivir el ambiente de la feria en una actividad impulsada por el ayuntamiento para fomentar el ocio saludable y la convivencia.
1: Y ahí los notas jóvenes no hemos estado. Arranca en Pulpí la semana en blanco para impulsar el comercio local.
2: Del 1 al 15 de junio las compras en establecimientos del municipio permiten participar en el sorteo a jóvenes, no tan jóvenes y mayores de un crucero para dos personas con bonos regalos que se sortearán el 16 de junio en el ayuntamiento.
1: Abierto el plazo de inscripción para el curso 26-27 en la Escuela Municipal de
2: Música. Del 1 al 30 de junio se pueden realizar matrículas para todas las edades también conforme formación en lenguaje musical e instrumentos como piano, guitarra, viento y percusión en un centro reconocido por la Junta de Andalucía.
1: Con Alfonso Jiménez, concejal de Urbanismo, Obras y Servicios y Playas y Medio Ambiente, tengo algunas cosillas que hablar. Alfonso, ¿qué tal? ¿Cómo estamos? Muy buenas.
9: Hola, muy buenas, muy bien. Un poco acatarrado, perdóname.
1: Un concejal de playas acatarrado, no sé yo qué decirte, ¿eh? Cuidado con eso.
9: Es que estamos en una época que ya no sabe uno si tiene frío, tiene calor, empieza a poner el aire, abre las ventanas y al final... Bueno, la verdad, no te voy a engañar, es que me fui con los jóvenes, yo fui uno de los jóvenes que me fui a Córdoba.
1: Es que dirás tú, ¿a qué viene eso de los jóvenes y no jóvenes? Pues que acabo de entrevistar a tu compañera Mónica de Huercalovera y me ha metido en el grupo de los que, porque ha hablado de mayores y tal, y dice, los que no son tan mayores como nosotros. Digo, hombre, qué alegría, Mónica, de verdad, sí, da gusto hacer entrevistas. A ver si vais aprendiendo a los demás y me echáis piropos también en las entrevistas, que estoy necesitado, Alfonso, cuidado.
9: Vaya.
1: Bueno, en fin. Vaya. Vamos a hablar de limpieza. Venga, ¿cómo estáis trabajando ahí en San Juan de los Terreros para la limpieza de las playas de cara a la temporada ya estival?
9: Pues mira, la verdad que el tema de la limpieza, pues estamos ya prácticamente a tope. Tenemos la inmensa suerte de que tenemos una zona turística muy, muy demandada. Y se ha adelantado el verano. Los servicios estivales empiezan a partir del 15 de junio y llevamos ya prácticamente tres, casi cuatro semanas que los fines de semana se ponen las playas como si fuese pleno julio y pleno agosto. Estamos ya reforzando lo que es el servicio de limpieza, contratando a la gente que tenemos fija discontinua que viene para el servicio este de verano, intentando ampliar el servicio, adaptando las playas, intentando ya poner las pasarelas, la accesibilidad para cuando llegue ya la época del 15 de junio, que esté todo atento. Estamos haciendo bastantes inversiones en el tema de los aseos públicos. Hemos renovado gran parte de ellos, le hemos dado pintura, hemos cambiado techo, hemos cambiado suelo, hemos cambiado paredes.

0: contra los mosquitos, porque ahora es la época de hacer esto, claro, no conviene esperarse ya más adelante, ¿no?
1: No es ahora. Si llevamos con las primeras lluvias que ya comenzaron, bueno, nosotros tenemos un plan de tratamiento de fumigación de mosquitos durante todo el año. Lo que sí es cierto que en esta época pues se intensifica más, pero a raíz de las primeras lluvias que tuvimos ya pues, prácticamente desde comienzos de año, ya nuestra empresa le insistimos y le bastante para que cuando llegasen estas épocas pues los mosquitos, posibles zonas donde puedan proliferar, pues que estén controladas para que cuando no llegue la gente después de las vacaciones de los niños de los coles, pues que cuando vengan por aquí, pues que esté todo en perfecto estado. La verdad que agradecer aquí a la empresa el gran trabajo y el esfuerzo que ha hecho, porque además de eso, nosotros insistimos mucho con las zonas ahí de agua estancada, pero hemos hecho bastante hincapié por las piscinas, como es San Juan de los Terrales, en una época, es una zona en la que es muy transitoria, hay gente que está permanente todo el año, pero hay otra gente que se va y que luego vuelve para estas fechas, y las piscinas pues es un problema. Hemos controlado mucho las piscinas, sacamos un bando hace unos meses para intentar controlar que las piscinas estuvieran en perfecto estado ya antes del verano, para que no nos encontremos que, claro, nosotros hacemos un trabajo preventivo del mosquito y luego nos siguen apareciendo, que hasta el mes de julio muchas de las piscinas no se ponen en funcionamiento, pues por mucho que nosotros tratemos en nuestras zonas de agua estancada, pues si las piscinas no están tan bien tratadas, pues no hacemos nada. Y la verdad que hemos hecho un esfuerzo para que este año el tema del mosquito esté muy, muy, muy controlado y que todos los visitantes pues disfruten de estas maravillosas playas que tenemos, como tú bien comprobaste el año pasado, y que animamos a todo el mundo que quiera que venga a visitarnos, que van a estar en el paraíso.
0: La verdad que sí, que es estupenda la zona. Bueno, y también tienen que ponerse en marcha ya los servicios de vigilancia y salvamento en San Juan de los Terrenos, ¿o han empezado ya? ¿Cuándo empieza esto?
1: Sí, bueno, han empezado ya a medias, porque el servicio de temporada es julio y agosto, en el cual el servicio de salvamento está todos los días, de lunes a domingo, pero ahora, en el mes de junio, lo que hacemos es un contrato para que estén solamente los fines de semana. Entonces, junio y septiembre está servicio de socorrismo, está los fines de semana, pero que sí, que ya este fin de semana la empresa de socorrismo ya estará en marcha.
0: Bueno, y una última cosa, me gustaría dar un repasito a las últimas actuaciones que habéis realizado, que creo que habéis estado dándole pico y pala ahí a las redes de saneamiento y abastecimiento, a la mejora a las mejoras en Pozo Higuera, a caminos rurales, un poco de todo, ¿no? Estáis ahí poniendo todo más bonito que un San Luis.
1: Sí, pues mira, son tres actuaciones bastante importantes, sobre todo una, que es la que has comentado de saneamiento. Yo siempre lo digo, es un dinero que se mete debajo de la tierra, es un dinero que no se ve, porque tú cuando dices a alguien que has metido medio millón de euros debajo de la tierra, dices tú, vale, pues es que eso no se ve, eso hace un parque, hace dos gays y eso, pero la verdad que cuando los centros de los pueblos están ya tan deteriorados, o el saneamiento era un tubo de estos de fibro cemento, que al final con el año se va corrompiendo, se van creando cavidades, tienes que ir, ves que calles se te van hundiendo, pues es muy, muy importante invertir en este tipo de cosas, que lo que hemos hecho en algunas zonas, que todavía el saneamiento, el tubo, estaba en un estado que todavía el agua iban pasando, pues lo que hemos hecho ha sido meterle un tubo funda, un encanizado que se llama, que se le da un tratamiento a un tubo de plástico que se le mete y se le va dando calor y frío, y coge una capa interior de 2 centímetros y ya es como volver a reconstruir el tubo de saneamiento por dentro. En otros tramos en los que ya el tubo se haya deteriorado al 100%, pues no ha quedado más remedio que abrir zanja y meter un tubo de estos de Colosteja o un tubo de PVC nuevo. Bueno, pues son inversiones de más de medio millón de euros en una de las zonas del municipio que considerábamos que podían tarde o temprano pues tener que cambiarla sí o sí, podemos, antes de que se rompiera, podemos intentar adelantarnos a ese trabajo. Entonces te digo, una inversión de más de medio millón de euros que es difícil de entender a la gente, pero creo que es una inversión muy, muy necesaria y que es importante que la gente lo sepa. Con los caminos, pues igual, estamos intentando en los caminos en Versal y aquí en el barrio del Mortero, son zonas donde hay mucho tráfico de camiones, gente que va mucho a trabajar a los almacenes colindantes, y entonces, pues bueno,

0: teníamos una subvención de la Diputación de 250.000 euros y lo hemos invertido ahí en reparar caminos, reparar cunetas para que el agua pueda salir y no lo vuelvan a romper, que tengan buenas salidas. Y bueno, otro que me has comentado, estábamos en Pociguera, pues sí, la verdad que el colegio de Pociguera tenía falta, llevaban demandándolo tiempo, un patio para el colegio. Hicimos la inversión de comprar un terreno que estaba justamente al lado del colegio y ahora lo que hemos hecho es adaptándonos al plan general que nos marcaban desde aquí, desde los técnicos, pues le hemos dado salida a la calle, le hemos dado salida al agua, hemos hecho un nuevo patio para que los niños puedan disfrutarlo ya en el próximo año escolar. Y pues nada, se ha acondicionado la forma de acceso al colegio con una nueva acera, acceso más accesible para que los padres puedan estar allí con los niños mientras entran y no entran, no tengan que estar en la calle. Ya ha hecho una acera bastante amplia para que puedan estar esperando. Pues bueno, mejoras para el municipio y ya está, trabajando siempre para que nuestro municipio, nuestro pueblo, pues esté bien, mejor y bonito.
1: Pues querido Alfonso, que te veo muy atareado y ya, por eso te agradezco especialmente que has venido aquí a contárnoslo. Un abrazo muy fuerte y muchas gracias.
0: Nada, a ti, un saludo.
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1: Venga, que vamos a ir a Níjar enseguida y antes, Victoria.
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1: Reche.
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1: Lidia.
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1: Muy bien, pues vamos a Níjar, venga.
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1: Estamos en Níjar, efectivamente, como todos los días, para repasar la actualidad nijareña y contarte, por ejemplo, que se ha presentado una nueva edición de un festivalazo que ya ha triunfado el año pasado y que, bueno, pues cada vez se habla más de él, el Nudo Sur. A ver, novedades de Nudo Sur 26.
3: Pues mira, la principal novedad de esta segunda edición es la incorporación de una jornada inaugural gratuita que amplía la programación de este festival. Va a ser el viernes 19 de junio con el grupo El Sombrero del Abuelo, que va a ofrecer un concierto abierto al público en el Paseo Marítimo de Las Negras. Con esta iniciativa, Nudo Sur busca así acercar aún más la música a los vecinos y a los visitantes, consolidándose como una propuesta cultural que va más allá de una sola noche de conciertos.
1: Bueno, desde luego, insisto, es un festival que está creciendo una barbaridad. ¿Y por qué? ¿Por qué genera tanta expectación?
3: Nudo Sur ha logrado diferenciarse por su formato sostenible y de aforo reducido, alejado de los grandes festivales masivos. Además, el entorno privilegiado de Las Negras, junto al mar de Alborán, convierte la experiencia en algo único. El cartel también ha despertado muchísimo interés, con artistas como Chambao, Sanguijuelas del Guadiana, Javi Medina, Mr. Quilombo y Dr. Fly, por lo que quedan muy pocas entradas disponibles.
1: ¿Cómo era hecho?
3: Sanguijuelas del Guadiana.
1: Sanguijuelas del Guadiana. Oye, mira, a mí siempre me gusta, dices, vamos a hacer un grupo de música, venga, ¿cómo le ponemos de nombre? Y te dice uno, Sanguijuelas de Guadiana, y la gente, muy bien, ¡Qué idea! ¡Qué idea! Bueno, vuelvo a festival. Música, sin duda, sanguijuelas del Guadiana incluidos. ¿Y algo más aparte de música?
3: Pues sí, el festival está planteado como una experiencia completa que combina cultura, turismo y también naturaleza. Los asistentes van a poder disfrutar del paisaje del Parque Natural de Cabo de Gata, Níjar, de la gastronomía local y también del ambiente mediterráneo que hay allí en Las Negras. Además, esta edición refuerza el compromiso con la accesibilidad gracias a esa colaboración de entidades incorporando servicios y recursos para que todas las personas puedan disfrutar de estos conciertos en condiciones.
1: Bueno, y no te digo nada, ya no solo el que le pone el nombre y los que aplauden el nombre, y el que está organizando el festival y dice, ¿a quién invitamos este año? Hombre, por favor, ¿has invitado a Sanguijuelas de Guadiana? En fin, hemos estado en Níjar.
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1: Bueno, tenemos que ir al campo, tenemos que ir al Pita, luego volveremos al campo, estaremos en el Bajo Andarax, pero antes, Victoria.
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1: Y además, Lidia.
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1: Pues vámonos al Pita, como todos los miércoles.
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1: Estamos en el Pita. Vamos a saludar hoy a su directora general, Alejandra Carreño. ¿Qué tal, directora? Muy buenas.
9: Muy buenas, buenas tardes.
1: Bueno, buenas tardes por decir algo, porque, bueno, a nosotros nos encanta hablar contigo siempre. Y bueno, fíjate que en las últimas semanas no lo hemos hecho porque hemos tenido la suerte de ir hablando con empresas, con representantes de empresas que están en el PITA y que nos han contado por qué están en el PITA y que nos han explicado pues cómo ha cambiado su vida estar en el PITA. Pero hoy tocaba hacer un pequeño paréntesis en eso, porque anoche, pues creo que todos nos quedábamos congelados con la noticia, que era difícil de creer, del fallecimiento del consejero de universidades y también de innovación, o sea, vuestro consejero, el consejero del que depende de los parques tecnológicos en Andalucía, José Carlos Gómez Villamandos, que bueno, pues la verdad, insisto, nos ha sido una conmoción la noticia.
9: Pues sí, Víctor, mira, ahora mismo hemos estado hablando, estábamos comentando con compañeros que al final los parques nos quedamos huérfanos, ¿no? En este sentido, porque si teníamos alguien prescriptor que ha apostado por todos los parques científicos de Andalucía, y además con hechos de esos consejeros que tú le llamabas, cualquier iniciativa la llevábamos hasta el final. Bueno, prueba de ello es que José Carlos era el presidente del Sevilla Tech Park, nada más y nada menos. ha sido el impulsor de la marca Parque Andalucía, que en alguna ocasión hemos hablado de ello. Y bueno, la verdad es que sí, Víctor, hemos perdido pues un gran profesional y por supuesto pues un gran apoyo que teníamos para los parques y lo que estamos siendo los parques científicos tecnológicos en Andalucía en estos últimos años, sin duda alguna es gracias a este consejero y a todo su equipo, pero es que ha sido el mayor impulsor de esa marca y nos quedamos un poco huérfanos, así es, Víctor.
1: Y además, una noticia, yo no conocía a José Carlos, es decir, coincido con él a lo mejor un par de convocatorias de prensa, ya sabes que yo tampoco voy tanto a las ruedas de prensa. Bueno, pues tenía pinta de tipo muy eficiente, de tipo muy metido, es que siempre sabe lo que hay que hacer en su trabajo, ¿no? Pero claro, la noticia impactante, es decir, ha ido en la lista de su partido a las elecciones andaluzas que, como quien dice, se acaban de celebrar. De hecho, no tenemos todavía gobierno. Él estaba en funciones, era consejero en funciones. Y esto pues añade un poco más de impacto, ¿no?, cuando se produce una noticia de ese tipo, ¿no?
9: Es que era tan luchador, Víctor, que, bueno, sabíamos que tenía una larga enfermedad, pero es que era tan luchador que eso se reflejaba en él mismo y en su trabajo, en su constancia. Siempre estaba ahí. Es que yo tuve el placer en este último tiempo de trabajar, ya te digo, sobre todo desde ese proyecto de la marca Parque Andalucía. Y bueno, y nosotros en PITA concretamente, pues tanto que venimos hablando de nuestra Academia Andaluza de Agricultura que se ha instalado en PITA, pues si hay un padrino de honor y que ha ayudado a que eso se lleve a cabo, además en tiempo, en forma, dentro de los plazos, ha sido nuestro consejero, Víctor. Por lo tanto, personalmente anoche me decían, Alejandra, ¿cómo lo defines? Bueno, yo para mí sabiduría y lealtad, Víctor. Para mí así defino a José Carlos Gómez Villamán.
1: Bueno, seguramente, Alejandra, aunque esto pues todavía es duro por la prontitud el decirlo, pero seguramente el mejor homenaje que a José Carlos se le puede hacer es seguir su legado, ¿no?, y seguir currando ahora todavía más duro que nunca, pues por consolidar realidades por las que él ha trabajado tanto, como por ejemplo, bueno, por los parques tecnológicos en general y el PITA en particular.
9: Sí. Vamos, esta mañana hablando con compañeros de otros parques, sin duda es seguir su legado, saber en reuniones que hemos tenido decir, oye, pero es que el consejero quería esto, ¿no?, o lo quería así, pero además, pero por convicción y porque sabemos que es lo mejor para los parques, y es que él sabía lo que era lo mejor y en cada momento dar los pasos firmes. Siempre ha estado rodeado de muy buenos equipos y, bueno, tanto a nivel de universidad como, te digo, como la parte de innovación, él sabía quién tenía que estar en cada momento y dónde tenía que estar. Por lo tanto, el legado es para todos y, bueno, lo que tenemos que hacer es seguir trabajando, por supuesto. Estemos en los parques, no estemos en los parques, ya te digo, Víctor, que esas personas es de las que te rodean en tu vida, de las que aprendes, y insisto, me reafirmo en lo que te he dicho hace un momento, eran pura sabiduría y sobre todo lealtad a su trabajo.
1: Pues querida Alejandra, nuestro pésame en nombre de Es Radio Almería y dirigido pues a la familia de esa consejería de la que tú formas parte. Un abrazo muy fuerte, pues, y muchas gracias.
9: Muchas gracias, Víctor, y muchísimas gracias por este homenaje, porque nuestro consejero sin duda alguna lo merece.
1: No me cabe duda. Un abrazo muy fuerte, muchas gracias.
9: Gracias, Víctor, hasta luego.
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1: Enseguida vamos al campo con Ovasis, pero antes...
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0: vuelta por nuestro campo los miércoles 3, porque a las 3 tenemos nuestro Es Agricultura de Almería, una hora entera de información de análisis agrícola, pero aquí en Es la Mañana de la Libertad, en su primer tramo, dos entregas de Es Agricultura y Agricultores. 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
0: Vea que ya entramos en el bloque final, quedan 8 para que sean las 2 de la tarde, pero antes de todo eso, Victoria...
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0: Y una más, Lidia.
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0: 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Vamos enseguida al Bajo Andarax y luego ya de corrido nos metemos de nuevo en agricultura y agricultores, esta vez con el Colegio Oficial de Ingenieros Técnicos Agrícolas, Coital. Pero ahora al Bajo Andarax.
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0: Hoy vamos a repasar la actualidad del Bajo Andaraz, de la comarca, de la Mancomunidad y también de sus 7 municipios. Pero es que tengo al teléfono al presidente precisamente de la Mancomunidad de Municipios del Bajo Andaraz, Eugenio González. ¿Qué tal? Muy buenas.
1: Hola, muy buenos días. Me alegro mucho de oírte, Víctor.
0: Bueno, de oírme otra vez, ¿no? Porque habitualmente me suele
1: oír. Nos oímos con frecuencia, pero hoy te oigo desde un sitio especial para mí. Te diré que estoy ahora mismo al lado de la iglesia de la Encarnación de Belerrubio, que para mí es, junto con el de Oria y el de Gado, uno de los templos más bonitos de esta provincia de Almería. Estoy aquí hoy en Los Vélez y estoy encantado de hablar contigo de este sitio para mí tan, tan maravilloso.
0: Pues efectivamente, la verdad es que te envidio. A ver si me llevas a viajes de esos, que a mí
1: cuando
0: me gusta.
1: Cuando tú quieras.
0: Bueno, una cosa importante porque mañana, 4 de junio, se celebra un evento importante para la Mancomunidad de Municipios que se hace todos los años y que bueno, pues se supone un poco ese momento cumbre, ese momento clave de todo el año de lo que es la Mancomunidad, ¿verdad?
1: Efectivamente, mañana celebramos 40 años de la Mancomunidad de Municipios del Bajo Andaraz. Esta mancomunidad que se fundó en el Palacio Provincial de la Diputación de Almería el 4 de junio de 1986 y que mañana celebramos el 40 aniversario y que fue algo fundamental y que vamos a homenajear pues a aquellos adelantados que en su día pensaron en este magnífico proyecto, que fue ni más ni menos para calmar la sed de todos los vecinos, de los más de 40.000 vecinos que viven en el Bajo Andaraz. Entonces pues mañana tenemos la suerte de poder juntarnos los 7 municipios en el pueblo de Viator para celebrar esa efeméride y disfrutar de tanto como hemos hecho juntos, de tanto como hemos avanzado en ese tiempo y de homenajear a personas importantes.
0: Bueno, no sé si esos homenajeados se conocen ya sus nombres o es secreto.
1: Pues no, pues mire usted, sí se conoce su nombre porque fue público y se aprobó por unanimidad en la Junta Gestora. Y este año queremos que haya solamente un homenajeado, que es el secretario de la Mancomunidad, nuestro querido don Antonio Balsalobre Salvador, que es la persona que va a recibir la medalla de la Mancomunidad mañana, porque han sido 30 años de servicio, 30 años de ayuda, 30 años de trabajo para hacer las cosas más fáciles, 30 años que cuando él podía haber puesto un impedimento, lo que ha dado ha sido una facilidad, y 30 años de esfuerzo, trabajo, sacrificio y compromiso con los 7 municipios, tratándonos a todos por igual y trabajando por hacer del Bajo Andaraz el espejo y el ejemplo que ahora mismo, y digo que Antonio es el espejo en el que todos nos hemos mirado para trabajar mejor y para hacer más cosas por nuestra comarca.
0: La verdad que sí, la verdad que es un ejemplo de persona dedicada a la administración pública de manera abnegada, ¿no? De esa manera de que las cosas que pendientes por hacer, por tomárselas uno en serio, como que no dejes para mañana lo que puedas hacer hoy. ¿Dónde va a ser la gala? ¿Qué hora? No sé si la gente puede acudir. A ver,
1: esto está abierto a todos los vecinos del Bajo Andaraz. Están todos invitados. Será.
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0: Bueno, espectacular, ¿eh?
1: ¿Cómo mola? Qué
0: espectacular, porque desde el techo de Riazor han disparado cañones de humo con la bandera de España. Espectacular la puesta en escena, con los gaiteros entonando la versión corta del himno de España y con ese fin de fiesta, con esos lanzamientos de humo que ahora se funden en el cielo coruñés, formándose con los rojigualda. Precioso el recibimiento de A Coruña a la selección.
1: Qué cosa más bonita. ¿Me recuerdas, Barrela, que son los 22, al menos los 11 de España?
2: Sí, los 11 de Irak también, con Ahmed Basil bajo palos, con Hussein Tashin y Hassin y Toski en defensa. Doble pivote para Said Ismail y para Mila Lamari. Bandas para Lee Yassin y para Marco Fargi. Engancha Valles. Punta referencia, nueva la espalda, Ali Alamadi. En la selección de De La Fuente, que nada se va a parecer al equipo que va a debutar en el Mundial, entre otras cosas porque hay alguno de la formación de refuerzo. Joan García en la portería, con Pedro Porro. Premio para John Martín, Aymeri Laporte y Alejandro Grimaldo. Premio para Mar Bernal junto a Gaby y Alex Baena. Bandas para Ferrag y Dani Olmo. Referencia arriba, Borja Iglesias.
3: Y también tenemos un partidazo, es el segundo partido playoff por el título, cuartos de final. Es un La Laguna Tenerife Real Madrid. Recordemos, hace dos días el conjunto blanco perdió en casa en el Movistar Arena frente al combinado canario. Un partido que comenta así Sara Jiménez en el inalámbrico pendiente. Miguel Requena canta y cuenta canasta. Carlos Santos, hola Charlie, muy buenas.
4: Hola chicos, ¿qué tal? Muy buenas. Bienvenidos a La Laguna, San Cristóbal de la Laguna, en Tenerife, donde pasa el presente y el futuro de la sección de baloncesto del Real Madrid, buscando no caer después de 15 años a las primeras de cambio y quedarse sin títulos. 18 años hace que el Real Madrid no cae en cuarto de final de la Liga Endesa, precisamente ante el Unicaja, que por aquel entonces entrenaba Sergio Scariolo, con la obligación de mejorar en defensa, sabiendo que el Barça ha perdido y que habrá tercer partido en Murcia. Arrancó el encuentro de momento con imprecisiones entre La Laguna y el Real Madrid. Casi un minuto de partido en el Santiago Martín. Cero para La Laguna Tenerife, cero para el Real Madrid.
1: Hola Miguel Requena, muy buenas.
5: ¿Qué tal, Pablo? Amigos y amigas de Marcador. Ambientazo que hay en el pabellón Santiago Martín, aquí en el municipio de San Cristóbal de La Laguna, en la isla Fortuna de Tenerife. Un ambiente caluroso, pero más aún en el volcán. Y este partido que, como ya comentaba Carlos Santos, comenzó el encuentro con los siguientes quintetos: con Sastre, Abromaitis, Donnecan, Marceniño, Huertas y Tomás Escra por parte del bando de Chus y Dorreta, mientras que Escariolo saca de partida a Mario Sonja, Alberto Abalde, también a Madi Sissoko, Facu Campazzo y Gabriel Deck.
1: Sara, ¿presumible el empate del Madrid?
6: No creo. Es verdad que el Madrid defensivamente tiene que mejorar mucho, y viendo las declaraciones de Sergio Scariolo, creo que el equipo se va a aplicar mucho atrás, porque además la Laguna Tenerife, además de ser un equipo muy ofensivo, tiene jugadores muy abiertos. Ya vemos que de inicio sale sin un 5, por lo tanto, jugadores buenos manejadores y buenos anotadores, así que va a tener que aprender a evitar esos tiros exteriores el Real Madrid.
1: Empieza Riazor, Raúl.
2: Sí, señor, en la ciudad de La Coruña reza la canción que vivir Na Coruña, qué bonito es, y qué bonito es recuperar el fútbol en el Estadio Municipal de Riazor, con la pelota para España, indumentaria de Mundial. Azul turquesa para Joan García, que bascula la frontal del área. Pelota para Aymeri Laporte, debutante John Martín. Entregando por la derecha, la tiene Pedro Porro, juega el de Don Benito. Encontrando a Gaby, regresa a la selección española. Presiona Irak, de momento ni una mala patada. Lleno absoluto. Qué tarde noche tan extraordinaria en La Coruña. Arrancó el partido. Nos enchufamos al Mundial, te lo cuenta Radio Marca. España 0, Irak 0.
1: Ahora yo estoy con los tribunos, ahora saludo a todos. Pero antes, ¿cómo vamos en la tanda de penaltis ante Italia desde sub-17, Miguel?
7: Pues ahora mismo España está 1 abajo, falló Javi Mencía y los italianos han anotado los penaltis engañando a nuestro portero Guillermo Ponce, o sea que de momento mal. Bueno. Se dispone a lanzar Enzo Alves.
1: A ver, es el mejor delantero que tenemos, Enzo Alves, el hijo de Marcelo. Espero que acierte para poder disputar la final frente a Bélgica, que hace un ratito ha ganado a la selección de Francia. Hola, Rulo Fuentes, muy buenas.
8: Hola, ¿qué tal, Pablo Marcador? Buenas noches.
1: ¿Qué esperas tú de este partido amistoso frente a los iraquíes, Rulín?
8: Bueno, pues me gusta, ¿no? Aunque no estén en el Mundial, pero ver jugadores que han cuajado una buena temporada, como es el caso sobre todo de John Martín ahí en el eje, que se ha ganado la titularidad junto con Aymeri Laporte. Y luego, en cuanto a jugadores que sí que van a estar en Canadá, México y Estados Unidos, pues algunos con ganas de reivindicarse o de ganarse no sé si un puesto en el once inicial, pero de tener minutos en partidos importantes cuando se adentre la competición, ¿no? Estoy pensando en el propio Alex Baena, Ferran, imagino que motivado Borja Iglesias para encontrar su primer gol con la Roja, y más jugando, entre comillas, en casa. Él es gallego, aunque el partido se juegue en Riazor, y ganas también de ver a Gavi, ¿no? Que es quien tiene ahora mismo la pelota y que ha acabado la temporada en un buen estado de forma tras estar muchos meses en el dique seco.
1: ¡Qué mal lo tiró Enzo, Miguel! ¡Qué mal lo ha tirado Enzo Alves!
7: Y es que el problema es que apenas ha cogido carrerilla. Yo no entiendo la qué moda pena. Esta de ahora de ni siquiera coger carrerilla. Quiso intentar engañar al portero, pero desde luego se está convirtiendo en el auténtico protagonista. Hay que recordar, López, que ha parado uno en el minuto 29. Durante el partido y lleva ya dos. Los italianos han anotado los tres. Si mete el siguiente o falla España, Italia a la final.
1: 3-1, pues malas noticias. Estamos a tiro de milagro. Ojalá, pero lo tenemos bastante complicado. Hola, Gonzalo Miró, muy buenas.
9: Buenas noches.
1: ¿Y
9: López,
1: tú de este España-Irak, previo una semanita al Mundial, a qué te suena?
9: Hombre, ver el rodaje de la selección, ¿no? Que... No creo que vayamos a intuir todavía el once titular, porque me da la sensación de que lo que estamos viendo hoy se aleja bastante de lo que veremos en el Mundial. Pero bueno, que vayan cogiendo ritmo y sobre todo que vaya siendo una selección que puedas identificar con facilidad, ¿no? Que tenga la misma idea de juego de siempre y intentar por lo menos mejorar la contundencia defensiva, si es algo que sí se puede mejorar. Pero realmente... Lo que tienes que pedir es que se vayan enchufando, que estén bien de forma, ir recuperando los lesionados, que los que vayan apareciendo a lo mejor van necesitando minutos, pues ir repartiéndolos poco a poco, que tengan intensidad, en fin, pues que no se tome esto como si fuera un amistoso, sino más una preparación, que es lo que es.
1: Oye, porque el grupito de los iraquíes, Molinero, tiene tela, ¿eh? Es Francia, Senegal... Y me queda uno, y Noruega.
10: Francia, Senegal y Noruega. Una ¡ostras! Selección de Irak que participa en el segundo mundial de su historia. El primero desde el año 1986, donde llegaron a la fase de grupos. Así que lo único que pueden hacer es disfrutar de ese grupazo espectacular en el que se va a encontrar con grandísimas estrellas de Brasil, de Noruega. Así que, bueno, pues ahora, por lo menos, preparándose en el partido frente a España.
1: ¡Qué pena, Miguel!
7: No fue justo el fútbol con los nuestros en Tallín, falló el penalti España, anotó Eduardo Roca este último penalti con la que se clasifican los italianos. Fallamos dos penaltis en esta tanda, pero si el protagonista, el verdadero protagonista fue de los italianos, el portero Lupo, habla muy bien del papel de los nuestros en esta semifinal. Italia se enfrentará este domingo a Bélgica en la final.
1: Qué pena, pues no hemos podido, yo creo que hemos sido mejores que Italia, hemos estado muy cerquita, pero nos han ganado 4-2 y el penalti. Gracias, Martínez, un abrazo. Hola, Jessica Figueroa, muy buenas.
11: Buenas noches, ¿qué tal? ¿Cómo estás?
1: Me dijiste el domingo, no. Ay, te preocupes, que el césped estará bien.
11: Hombre,
1: pues está
11: tanto
1: muy
11: que
1: bien.
11: Sí. A ver,
1: bien.
11: Alarmista, tremendista, asustando a todo el mundo. No iba a dejar pasar la oportunidad ni el club ni la ciudad, ¿no? De acoger este partido y demostrar un escenario como el que estamos viendo, porque está precioso, el césped está niquelado, está impecable, el ambiente es maravilloso, la grada está llena, así que lo dicho, tú no tenías fe, pero yo te dije que íbamos a ver un buen partido y en un buen escenario.
1: Yo, bueno, sí tenía fe, pero dudaba, es verdad que
11: trabajando
1: dudaba.
11: A destajo. Otra cosa no sé, pero trabajadoriños somos aquí.
1: Toma ya. El árbitro es alemán, se llama Bastuzner o algo así. Hola, Pablo Fernández, muy buenas.
12: ¿Qué tal, Pablo López?
1: No sé si lo he dicho bien, creo que no.
12: No lo sé, porque es que es novato este árbitro.
1: Bastuzner.
12: Muy novato. Florian Bastuzner, alemán, 35 años.
1: Bueno, pero
12: añitos.
1: Tengo el consuelo de que yo lo he dicho mejor que tú.
12: Bastuzner.
1: Sí.
12: Bueno, recién estrena la internacionalidad, lo es desde la temporada pasada y es árbitro de la Bundesliga desde el 2020. Está verde, está recién estrenado a nivel de clubes. Lo más top que ha pitado, aparte de la Bundesliga, es la Conference, es decir, no ha pitado ni Europa League ni Champions League. Eso significa que para él esto es pitar una campeona del mundo, ya son palabras mayores. Y es normal, ¿no?, que esta designación, porque la FIFA lo que no va a hacer es ahora correr riesgos con sus árbitros mundialistas. Importante, no hay VAR esta noche, tenerlo en cuenta a la hora de los reclamos. A ver si aplaudimos muchos aciertos y lamentamos pocos errores.
1: A ver cómo empieza España. VAR en la fútbol.
2: Bueno, pues con intensidad, con las señas claras de identidad del equipo de Luis de la Fuente, con 4-3-3 bastante claro y definido, pero con varios jugadores que no serán de la partida, algunos ni tan siquiera viajará en el día de mañana con destino a Puebla. Por ejemplo, ese hombre que tiene la pelota, central de garantías, Miguel Ángel Toribio, junto al 18, Mar Bernal. Premio de consola, bueno, de consolación no, premio grande para chavales que han venido a completar el grupo. Sí, aunque la tiene Baena, España. Perdona para el remate, Baena. De derecha raso, no es el Baena de la Leti, es el Baena de España. Tocó un defensor, sacó de amarillo Villarreal. El arquero Ahmed Basila y saque de esquina. Bien, Baena.
13: Yo creo que no ha tocado. Yo creo que se le ha colado por debajo de las piernas al defensa. Le ha botado antes al portero de Al Sortá. Y ha metido una buena manopla a córner. Parada de mucho mérito del guardameta iraquí. A remate con mucho veneno de Alex Baena.
9: Es uno de los jugadores, Baena, que puede tener un puesto en el 11 en función de cómo esté Nico Williams, ¿no?
1: Pues sí. De fe de gran año que viene, Gonzalo, ¿cómo lo ves a ¿de? Baena? De fe, tú. ¿Me confías en él?
6: Ese silencio y esa sonrisa, miró.
9: ¿Qué pregunta? Sí, hombre, yo confío sobre todo en el Baena del Villarreal, confío
1: sí,
9: mucho.
1: Claro, por eso te digo, bueno. Lo veremos.
9: Yo espero que sí. Yo entiendo que tarde o temprano tendrá que dar un rendimiento parecido a lo que dio en Villarreal, ¿no? Y que se aleje bastante del que hemos visto esta temporada, pero realmente es uno de los posibles para sustituir a Griezmann, ¿no? Yo creo que acudir al mercado a encontrar un jugador del perfil de Griezmann es muy difícil y a lo mejor en la plantilla lo tienes, que puede ser Baena. No digo que tenga las mismas características, pero desde luego puede jugar en el perfil que lo hacía el francés.
1: ¿Lo de Bernardo te pone?
9: Sí, es que yo, Pablo, o sea, que claro que me pone. A mí Bernardo Silva es un jugador que me encanta, pero no sé si es lo más adecuado para un entrenador que prefiere a Giuliano Simeone antes que a Baena. No sé para qué quiere a Bernardo Silva, pero a mí como futbolista, a mí Bernardo Silva me parece espectacular.
3: Por cierto, tal vez hablando de grandes nombres, me pasa Miguel Ángel Toribio por línea interna que Enrique Riquelme, candidato a las elecciones del Real Madrid, ha confirmado en una carta dirigida a los socios del conjunto blanco que Iker Casillas, como decíamos, tendrá un puesto de responsabilidad en la cúpula directiva de su candidatura.
1: ¿Cómo empieza el partido del Madrid? ¿Cómo empieza el partido La Laguna-Tenerife, Charlie?
4: Empieza muy bien La Laguna-Tenerife y bastante regular el Real Madrid, que sigue sin aplicarse en defensa. Ha concedido ya 15 puntos del conjunto canario, que está jugando a la perfección. El lanzamiento de Jaime, que no entra, al rebote para Mario Gesson, y aquí intenta hacer un poco la guerra por su cuenta. 3:27 para que termine el primer cuarto. Estaría eliminado el Real Madrid en cuartos de Liga Andesa. 15 La Laguna Tenerife, 11 Real Madrid.
1: Sara, te llamaron la atención de este arranque, de este primer cuartillo que está a punto de terminar.
6: Bueno, pues que ambos quieren atacar muy rápido, pocos segundos de posesión para que las defensas no se coloquen y sobre todo mucho protagonismo tanto para Dornekamp como para Gesson, ya máximos adores de sus equipos ahora mismo.
4: La pelota para el Real Madrid desde la esquina. Últimos 3 minutos 20 segundos de partido, juega Gaby Deque, viene a recibir el argentino en el poste alto, combinando con Trey Lyles, jugando con falso 5 el Madrid. Copiando un poquito lo que hace Vidorreta, que está sin pivos. Viene Maledon en la inversión para Gessonia de tres. El triple para Mario Gessonia. 10 puntos para el MVP de la Liga Andesa, que quiere jugar el sábado.
1: Sigue perdiendo el Madrid. 14, 15, 14 ante la Laguna Tenerife. Sigue atacando España, Raúl.
2: Bueno, intenta tener la pelota. Baja mucho a la base de la jugada Dani Olmo, que junto a Mar Bernal serán los encargados de canalizar el juego creativo del equipo español en el 11 de la primera parte. Intenta gustarse también Irak dentro de sus limitaciones, de su modestia. Pero repito, no ha venido aquí a poner el autobús, a dar una mala patada. Entiende el contexto del partido. Y eso también es de agradecer la carrera de Borja Iglesias. Mete el cuerpo por delante, anticipa ante Haskin. Vino para el centro, salió bien Ahmed Basil. Falta ahí un poco con este dibujo, ¿no? Ferran en la derecha, en la zona de Lamín. Baena no es un puntanato, es un hombre más de encontrarse y asociarse, de jugar, digamos, más cerquita, no tanto de profundidad. Y si no llega Dani Olmo a la espalda de Borja, nos falta ese jugador que pueda sorprender en el remate. Pelota para Pablo Martín Gavira. Gavi jugaba con el 9 desde Valladolid, ¿no? Si no recuerdo mal, Toribio, no vuelve a jugar con España.
13: Jugó un minuto en Stuttgart, en aquel España 5, Francia 4. Las semis de la Liga de Naciones, que luego España perdió en Múnich contra Portugal. Ese minuto residual que, bueno, al final casi se envenena para España con aquella aparición de Cherki y España chicando agua en aquella semi de la Liga de Naciones.
2: Viene Dani Olmo, ingresa en el área, buen balance defensivo, el esfuerzo de Said Ismael. No pudo evitar,
13: lo que pasa que no quería, querías que me luciera, ¿no? Pero te acordabas seguro.
1: Por supuesto.
2: Ahora que lo has dicho, sí, del partido, sí, 5-4.
1: Que lo tuvimos ganado y casi nos lo empatan al final, sí, sí. Sí, sí.
2: Va a ser bonito, ¿no? El papel de Didier Deschamps, con tanto jugador ahí arriba, ¿no? ¿A quién no poner, ¿no? Mbappé, Olise, Due, Dembélé, Cherki.
13: Iba a ser un marrón confeccionar el centro del campo una fase final más, porque no tiene mucho donde elegir, ¿eh?
1: Sí, también el fútbol de etiqueta de Deschamps.
8: Bueno, tiene cuatro buenos jugadores, ¿no? Manu Conecho, Amení, Rabiot y Kanté.
13: Rabiot, sí, Rabiot muy bueno, está creciendo. Zaire Emery, sí, la verdad que muy buenos.
10: Es que Rabiot sigue jugando y es titular en el partido frente a Costa de Marfil. Y arriba, Olise, Cherki, Marcus Thuram de extremo izquierdo y en punta el capitán Kylian Mbappé.
14: ¿Habéis dicho Kanté?
10: Sí, sí, sí, Kanté.
14: ¿Todavía Kanté?
1: En golo, hombre, sí, claro. Sí, hombre. Está en el mejor momento de su carrera, prácticamente.
2: Algo parecido le pasa a Brasil arriba como a Portugal en el medio, ¿no? Con João Neves, Vitinha y Bruno Fernandes, mejor jugador de la Premier, además de Bernardo Silva, ¿no?
14: Sí.
2: Esos cuatro ahí parecen invariables en el equipo de Roberto Martínez. Va a ser un mundial de calidad. La que pone Alex Van en el control de pecho. Viene con el número de Ramos. El 15, Niña Bonita. Toca para la pared. Se le va largo a Borja Iglesias. Se bajó el panda. Buena triangulación. Aparece Olmo. Siempre mejor Olmo con España que con el Barcelona. Rulo, ¿por qué?
8: Buena pregunta.
2: Buena pregunta. Sin respuesta. Balón para Aymeric Laporte. Otro que emigró, que se fue del fútbol árabe. Encontró de nuevo acomodo en su Athletic Club Bilbao. La rosquita de Grimaldo. Veremos si continúa con la llegada de un nuevo técnico a Leverkusen, ¿no? Le dijo no a Arbeloa y ha sorprendido en el mercado de fichajes.
1: Bueno,
2: el equipo de la Aspirina
1: ha salvado al Leganés en un partido Carlos Martínez y se va a Leverkusen.
2: Pelota para John Martín, futbolista de la Real. Estará John Cuedo orgulloso.
14: ¿Cuáles son las dudas principales que tenéis de cara al 11 que pueda poner De La Fuente en el Mundial? ¿Cuáles son?
13: Frenar a Lamín. Yo a Lamín no le pondría. Son 2 meses de baja. Le pondría en la segunda parte 20 minutos. Pero
14: dices,
13: claro,
14: ¿cuándo dices?
13: Contra Cabo Verde.
14: Bueno, pero en general, o sea, tú te estás tomando el de Cabo Verde como otro partido de preparación, entiendo.
13: Pero Lamín lleva parado 2 meses. Me parece que darle 60 minutos no es lo habitual. Un jugador cuando está parado un mes se suele hacer la progresión de 30, 60, 90.
14: Pero
13: venga,
14: porque
13: 30,
14: el estado actual de Lamín, que es que no va a jugar antes del Mundial, entiendo, y que el primer partido que va a jugar es el de Cabo Verde.
13: Tanto Lamín como Nico como Víctor. Entonces, luego llega el Mundial, ve aquel campazo que se cierra, que es espectacular, y claro, para mí lo complicado va a ser decirle a Lamín, no, suplente, tranquilo, frenarle. Porque claro, llega el Mundial, tu acreditación allí, tu traje en Loef, mucho glamour. Claro, el jugador quiere jugar de inicio y quiere, pero Luis de la Fuente, para mí, tiene que frenarle. Son, repito, 2 meses sin jugar. No,
6: pero yo creo que el propio Lamín, yo creo, Tori, que el propio Lamín se lleva un susto morrocotudo y ante el temor de no avanzar en el Mundial, va a medirse, ¿eh?
2: Cuidado que viene Ferran para marcar gol. En la pérdida de Irak, en la recuperación de España, en el juego vertical, sin demasiado artificio, sin ornamento, directo, al grano, al turrón que se dice. En la carrera de Ferran arrancó el tiburón de Foyos. Qué bien arrastró Borja Iglesias, a su espalda se movió, se lamenta, se desespera el arquero iraquí. Qué bien definió, se quedaba sin gasolina. Toquecito sutil, acompañó un poquito el arquero, marca España, nunca falla Ferran, España 1, Irak 0.
1: Es un jugadón de Ferran, bien definido, pero es verdad que ayuda bastante Tori, el portero de Irak.
13: Avistamiento de tiburones en la playa de Riazor, me ha gustado mucho esa maniobra muy generosa de Borja Iglesias, dejando correr la pelota, descolocando la defensa de Irak, y después, eso sí, mucho mérito, la cabalgada de Ferran de fuera hacia adentro, perfilándose y de izquierda con la colaboración del portero marca su gol con España número 24 en 55 partidos. Tarde redonda o tarde noche redonda para el de Foyos. Brazalete, un partido más y un gol más para el jugador del Barça.
1: Veía un buen rejón que le estaba pegando el portero de Irak a Amir.

0: Pete, el tío con algo.
1: Bueno, si ya van gustos, pero a mí me recuerda a uno que veo yo en el espejo de vez en cuando.
0: La cena de los idiotas.
1: La cena de los idiotas.
0: ¿De, para cuándo? ¿Se sabe?
1: No, esto es todo lo que hemos...
0: pero es que no lo he escuchado.
2: Yo tampoco. Es que yo esta promo
0: es
2: no
0: que
2: la había...
0: lo he dicho desde el viernes que viene y no
2: pero,
0: lo he visto.
2: Pero que yo esta promo tampoco la había visto.
0: Ah, no, no. Pero sí la has hecho, ¿no?
2: La he hecho. Vale, pero ¿sabes? No, pero te digo la verdad, como he grabado varias cosas no y no he podido escuchar esta, no sé qué es lo que se ha emitido. Porque he grabado varias promos de...
0: Pero en algunas has podido decir, a partir del
2: pues entiendo
0: jueves que viene...
2: Claro, exacto.
0: Ah, vale.
2: Pero bueno, no te preocupes que no es el jueves que viene. Ya te lo digo yo.
0: ¡Hay cambios en España, Toribio!
3: Oh, me lo pones complicado. Entra Eric García, Sergio Gómez, Jeremy Pino, Jesús Rodríguez. También veo a Gonzalo. Y faltaría por saber si ha entrado el otro que calentaba.
4: ¿Y Sergio,
3: era Mikel
4: no?
3: Merino. Sergio se ha marchado Gómez, seguro Borja Iglesias. Sí, sí, Sergio sí. Gómez, Eric, Sergio Gómez, Jeremy Pino, Jesús Rodríguez y Gonzalo.
5: Ya y sí, los dos amonestados siguen en el campo, Gaby y Bernal.
4: Grimaldo se ha
3: marchado,
4: se ha ido.
3: Borja Iglesias.
4: Grimaldo
3: Sergio
4: se ha ido.
3: Gómez por Grimaldo, lateral izquierdo. Por Eric. Y Ferran.
4: Jeremy
3: no
4: Pino,
3: le veo.
4: Ferran. Ni. No, los delanteros, los tres, o sea, se ha sacado. Los tres de arriba,
3: pues
4: sí,
6: Borja no está.
3: Pero...
6: Borja no está.
3: Y Baena. No está Baena, ¿eh? Sí, está Baena.
0: Sí, Baena, sí. Pues nada, pues joder, seis cambios de una atacada.
3: Olmo, ¿puede ser
0: este...
3: Olmo, sí.
6: Olmo no está.
3: Gaby.
0: ¿Cómo pues empieza?
3: Si quieres, actualizamos.
0: Venga.
3: Si quieres, actualizamos ya.
0: Venga,
3: Eric por Lapor. Sergio Gómez por Grimaldo. Jesús Rodríguez por Borja Iglesias. Sí. Jeremy Pino por Ferran. Y Gonzalo por Dani Olmo.
0: ¿Cómo empieza el tercer cuarto? Sigue escapándose el Madrid en Tenerife, Charlie.
7: Sí, pero no le deja Eva ya triplazo ahora de Patty Mills, del jugador de Canberra. Aparece el campeón de la NBA con San Antonio Spurs para poner de nuevo a 6 a su equipo. Está absolutamente imparable Sergio Llull en el día de hoy. 10 puntos, 4 de 4 en tiros. Ha arrancado con ritmo, con intercambio de canastas, con mucho en juego. Esta segunda parte en el Santiago Martín. Anota Madi Sissoko, 51 para la Laguna Tenerife, 59 Real Madrid, 7 y medio para el final del tercero.
0: Ahora va a empezar la segunda parte en Galicia.
7: Sí, señor, con el saque inicial para Irak y esos cambios en España. Alguno también en el combinado asiático.
0: Oye,
7: por ejemplo, el portero.
0: Pero no están todos en Irak, ¿no?
4: Sí, 2 y 2, 4 y 2, 6, 2, 8, 10, 11, sí, hay 11.
0: ¿Ah, sí?
4: Pues... Sí, sí, hay 11.
7: Mira Jesús, la primera, Jesús. Casi sorprende desde la frontal del área, buen acelerón del futbolista andaluz, llegó hasta la media luna, pelota derecha, se anuncian los cambios en Riazor. Segunda parte en juego, empate a 1.
0: ¿Qué tal lo ha hecho este chico en Italia esta temporada?
8: Jesús, bueno, ha tenido alguna lesión, ha perdido un poquito la titularidad, especialmente al iniciar el 2026 en detrimento de Martin Baturina, del hermano de Rocco, pero Jesús ha tenido bastante incidencia, partiendo desde el costado izquierdo, algún gol, también alguna asistencia, y bueno, un jugador que cuaja y perfectamente en el cómodo de Cesc Fàbregas, el cual vamos a ver en la Champions la próxima temporada.
0: Pues si empezó Víctor Muñoz casi con gol al minuto, es que está a punto de igualar a Rotori el sevillano, pero a punto, porque está a punto de marcar.
3: Sí, es verdad que, bueno, en su caso ya debutó, al igual que Sergio Gómez. El único que ha debutado con estos cambios es Gonzalo García, y ya son 34 hombres los que ha hecho debutar Luis de la Fuente en el día de hoy, Bernal, John Martín y el delantero del Madrid.
0: Y si no me equivoco, Sergio, en la tele ha puesto que han cambiado de portero los iraquíes.
4: Sí,
6: así es, ha salido Basil, ha entrado Hassan, también se ha marchado del campo con ese número 18, el 9, Al Hamadi, el jugador que estaba en la liga inglesa, ha entrado Ayman Hussein. Por cierto, el portero es el más veterano de la convocatoria con 35 años.
0: Este Hussein es uno de los buenos, ¿no?
8: Este Hussein es el
9: marcó, ¿no? Ante Bolivia,
8: es el máximo goleador de la historia de Irak, es el delantero que marcó el gol frente a Bolivia para mandarlo al Mundial, y es uno de los que ha vivido una de las historias más trágicas, según comentaba Jesús Casas, el ex seleccionador de Irak, porque su padre era un oficial de la Armada iraquí, se lo cargó Al-Qaeda, lo mató, y además el Estado Islámico también ha secuestrado al hermano de este delantero, el cual todavía no se sabe y está en paradero desconocido.
0: Joder, Varela.
7: Bueno, pues la tiene John Martín entregando para Gaby, que es el capitán con ese número 9, tocando para Jesús Rodríguez.

0: Rodríguez. Este para Pedro Porro. Toca el extremeño horizontal para John Martín. Viene para jugar Eric García, jefe de la zaga. La reclamó y la tiene Sergio Gómez, el futbolista de la Real Sociedad. Dos. Ahora mismo en el rectángulo de juego.
1: ¿Cómo me alegro y cuánto se merece Eric estar entre los 26, eh?
0: Sí, señor, por la deja méritos. Pasar. Jeremy, perdón, disparo.
2: Gaby
0: decía
2: de
0: yes.
2: Capitán, ¿eh?
1: No, por mérito, Gaby por el capitán, rendimiento
2: Jessica,
1: que ha dado
2: 41 partidos.
1: Con el Barça y ha limado muchísimo el seleccionador. Yo ya lo ponía en duda, pensé que no iba a entrar y al final creo que muy merecido la llamada de Eric.
3: No, uno de los jugadores más regulares del Barça esta temporada.
4: Pues si no el que más, ¿eh? Por es eso. Decir, pasó de prácticamente la pasada temporada, la 24-25, en enero, a estar fuera. Pero un partido en Lisboa de Liga de Campeones le cambió el chip a Hansi Flick. Vio que marcaba, iba bien de cabeza, podía jugar en diferentes posiciones. Y esta temporada ha sido insustituible para...
5: Es que además ha sido muy constante su rendimiento, independientemente del lugar del campo en el que le pusieran el entrenador.
3: Muy buena temporada de Eric. O sea, era anómalo que no estuviera en las quinielas, al menos. Y claro, evidentemente De La Fuente pues ha optado por lo lógico que era llevarle y dejar fuera a los que han hecho mala temporada, pues los Lenormand, Hausen, Vivian y compañía. Lo intentamos ahora de cabeza, Raúl.
0: Sí, fue John Martín que se lamentó, recibió el consuelo de Marc Bernal, el córner era bueno, el remate parecía franco y claro, se le fue muy hacia su derecha, la pelota en falta ahora para el combinado iraquí. 4 de la segunda parte y más suplentes en la banda, aquí menos De La Fuente va a jugar Tokiski.
2: Pubil, que también podría debutar, Javier Rodríguez, que podría debutar, Beñat Turrientes, que podría debutar, Javi Guerra, que podría debutar, y Mikel Merino, que necesita rodarse solamente media hora, le contempla desde la lesión, la que jugó hace un par de semanas contra el Crystal Palace.
0: Pero le tenía fe De La Fuente, ¿eh? Fue romperse, operarse, y hubo llamadita de rigor para decirle, te espero. Y le esperó. Sí, señor. Le dio su palabra y la cumplieron los dos, uno recuperándose y el otro convocándolo. El jugador que con su cabezazo nos hizo llegar a las semifinales tras superar a Alemania aquel partido tan bronco, donde resultó lesionado para toda la Eurocopa Pedri después de aquel encontronazo, aquella patada de Toni Kroos, impropia o inhabitual en el jugador por aquel entonces del Real Madrid, al que no ha fichado Riquelme, tampoco Florentino. Ese va por libre.
5: Mira, eso sí podría decantar un poquito las elecciones a un sitio, ¿no?
3: Mira,
5: eso
3: sí. Os cuento. me hace gracia recordar. Después, justo después del partido del gol de Puyol contra Alemania, estamos ahí en el IBC de Johannesburgo, no sé qué. Entonces yo me había hecho medio amiguete de un periodista brasileño, muy majo y tal, muy enrollado. Y dice, oye, Pablo, ¿te vienes a mi set, no sé qué? Y entonces a mí me sorprendió porque dentro del IBC tenía un chofer. Chofer en coche, o sea, y tenía una cacho de instalación a luz, pero que flipas, o sea, y trabajando 600 personas, un montón. Y me dice, entonces me sienta ahí en una silla, me pone un micrófono y tal, y dice, estás contento, que España en la final, no sé qué, sí, muy contento, no sé qué, tal. Me dice, ¿te atreverías a narrar el gol? Digo, el de Puyol, y sí. Digo, pues vale, pónmelo y yo lo narro. Y lo narré, gritando ahí como un loco, tal, haciendo el idiota.
6: No, no me lo esperaba.
5: La de siempre.
3: Sí, claro, sí. Y me dice, Pablo...
5: La cena de los...
3: Sí, idiota. Y dice, Pablo, ¿tú sabes que esto en Brasil lo han visto casi 12 millones de personas? Y digo, coño, pues si lo llego a saber...
0: Con las Crocs,
3: ¿no? Más idiota todavía.
0: Con las Crocs, con pues, las Crocs.
3: Imagínate. 12 millones de personas.
5: Tu futuro puede estar en Brasil.
3: Pues oye, a lo mejor voy a Brasil y soy una leyenda.
5: Te empiezas a parar por la calle.
0: Marcador, a Antonio Muelas le dieron un premio de mejor narrador del Mundial del 2014.
5: ¿A quién?
0: A Antonio Muelas, ¿Molas? Al compañero de Radio Nacional, sí, lo eligieron y uno de sus goles, bueno, España no marcó muchos en aquel Mundial, pero pero allí quedó en el Museo de Maracaná.
3: Qué bueno. Pero, o sea, a Muelas no le escucharon 12 millones de personas en Brasil.
0: No sé. Bueno, se supone que no sé. Bueno, pues minuto 52 ya de choque. Cae la noche en la ciudad de La Coruña. La pelota que no llega a Marc Bernal. Se equivocó Jeremy Pino, el campeón de la Conference con el Crystal Palace. Hubo entrada por detrás. Tocó abajo, trancó. Que diría el uruguayo, Eric García, falta. La pitó el germano. Partió un poco Sosaina, ¿no? Está la cosa un poco gallego, que ni sí ni no, ni todo lo contrario.
3: Tiene poca sal. Mira, lo que está poniendo sal es el Madrid, que ahora sí que se va en Tenerife, Charlie.
6: Sí, está jugando su mejor tramo de la eliminatoria. Está 16 arriba y posesión el equipo de Sergio Scariolo, que no quiere despedirse hoy de la temporada y quiere jugar el sábado a partir de las 6 de la tarde. Todavía queda mucho, pero los mejores minutos con Jurseven en ataque y con Mario Gessonia, que está ya en 25 de valoración, desquitándose de su mal partido inicial. Juega Alberto Abalde, se va a acabar la posesión, se la ha comido Alberto Abalde, buena defensa de la Laguna Tenerife, 4 minutos 13 segundos le queda al tercer cuarto, 5-5 la Laguna Tenerife, 7-1 Real Madrid.
3: Pues tiene pinta, Sara, que el sábado se va a jugar el Madrid la Laguna Tenerife y el sábado a las 9, eso seguro, el UCAM de Murcia Barça, el tercer partido de la serie.
7: Sí, porque está rompiendo el Real Madrid el partido, sobre todo haciendo daño y castigando el poste bajo de Tenerife, cargando de faltas a Bromaitis, a Dornekam, y algo de dudas en el ataque tinerfeño, ¿eh? Creo que están faltos de ideas, y el Madrid arrasando en el rebote.
3: Corner para Irak en Riazor, Raúl.
0: Sí, que no renuncia al ataque después del error de Jeremy Pino, quiso salir jugando con un toque de tacón, se le fue por línea lateral. Finalmente, en la acción posterior, el saque de córner para Irak, que tira de pizarra con seis hombres buscando el remate. Repliegue intensivo en España, botando sobre las punteritas. Joan García colocando efectivos. Balón con rosquita, sale volado. Con alguna duda, Joan García. Ni siquiera en tres tiempos, se la quitó de encima. Alex Baena echó una mano en la tarea del despeje. Lateral para Irak.
3: No sé si hay un poquito de nervios, Tori, en Joan. No sé si le notas nervioso.
2: No le noto cómodo. Mira que el día de Cornellá no tuvo trabajo, más allá de un par de cesiones, pero aquel día Egipto apenas le atacó, y hoy fíjate, ese balón llovido ha querido salir antes de lo previsto, precipitado, queriendo subsanar ese error que ha supuesto el empate a uno.
0: Bueno, para su compañero en el Barça, Eric García, entregando para John Martín, toca con el 16, es el número de Rodri, en la cita mundialista, que tiene en Francia el país que más, creo que son casi 100 jugadores los que aporta Francia, ¿eh? Podría hacer 4 selecciones, ¿eh? Laporte, por ejemplo, ¿no? Gente como Laporte hay igual en 10 o 12 selecciones, claro, es que creo que llegan al centenar.
3: Es que hay países que tienen mogollón, por ejemplo, sí, Congo, hay un montón, claro.
0: Africanos y eso, muchísimo, sí, sí. Claro.
2: Creo que va a haber otros 3 cambios y van a debutar Turrientes, Javi Guerra y Pubil. A ver por quién le cambia. Si por Pedro Porro y es lateral, o si por John Martín y es central.
3: Otro país que tiene muchos inconvenientes, el Congo, R de Congo, Rulo, por el brote de ébola que está haciendo mucho daño en esa parte de África.
4: Sí, sí, sí, la verdad es que bueno.
0: Había partido la línea, ¿no? ¿Cuándo fue? Sí. Hoy, ayer. ¿Cuándo es? Jugaban contra...
3: Contra Chile.
4: Un R de Congo que no tiene grupo nada fácil, porque ha caído en el grupo de Portugal, Colombia y Uzbekistán. Es verdad que R de Congo se clasificó la selección de Bacambú y compañía también en el repechaje, que fue esa selección, recordaréis que lo celebraron como estuvieron 7 o 10 días celebrando el pase al Mundial, y que había equipos que reclamaban
3: el español, por ejemplo.
4: El español y el Betis, con Charles Pickel y con Bacambú, y que no les dejaban salir del país.
3: Pero no es que, eso lo hemos explicado muchas veces, no es porque estuvieran de cachondeo, sino porque no le dejaban salir el gobierno del Congo.
4: Exacto.
3: Sí, sí.
4: Un hito para ellos meterse en el Mundial, claro.
3: Imagínate.
4: Pero repito, grupo complicado con Portugal y Colombia, está Uzbekistán ahí, pero lo van a tener difícil.
0: Bueno, he visto por ahí a alguien que ha perdido el tiempo en hacer todo tipo de simulaciones con respecto a los resultados del Mundial, y con tres puntos y una diferencia de menos 2, estás dentro. Tú ganas un partido y tu coeficiente goleador siendo negativo en solo menos 2 y estás en 16avos de final.
5: ¡Viva el fútbol!
0: O sea que es, epa, entrada dura ahí sobre Baena. Es Baena, ¿no? El que se ha llevado el tantaranta.
2: Baena.
0: Tiene que ser amarilla, innecesaria. No quería, amarilla. Pero le trincó bien Ismael, Zaid Ismael.
5: O sea que lo difícil es no pasar.
0: Claro.
5: Así, sí. Son 8 de los mejores terceros y son 12 grupos.
0: Es decir, de 4 puntos para arriba están todos dentro. Y con 3 prácticamente todos.
3: Claro, es que son 16avos.
0: No sé si llegará, se podrá llegar a la situación de estrambótica de que con dos puntos
3: haya un triple empate y te metas. Solo 16, se meten 32 en 16avos.
5: Se eliminan
3: 16.
5: Solo, no, no,
3: son 48.
5: Son 48. Claro, o sea, 16 son los que se eliminan de en primera fase.
0: Sí, sí.
3: Que las primeras fases duran una semana. La primera jornada dura una semana.
5: Sí, sí, claro, claro.
3: Otra semana, la segunda.
2: Es que hay partido y partido, Pablo, por primera vez, seis días de descanso. Por eso España, el plan es que cuando acabe un partido, regrese el día siguiente a mediodía o a la hora de comer, para aprovechar bien el descanso. E imagino que ese día ya pues se tira a la basura y no se entrena. Algo que en otras fases finales la tuvo Gonzalo.
0: Sí.
2: En otras fases finales, ¿no? Claro, se programaba una sesión un poco por la tarde para recuperar, pero aquí tienes tiempo de sobra.
0: De hecho, como novedad, te obliga a FIFA a viajar dos días antes, ¿eh? Si el partido es el lunes.
2: Eso fue por el Madrid el año pasado. Acuérdate que en semifinales el Madrid no dio rueda de prensa, sí. El Madrid estaba en Miami. Y el Madrid, una tormenta eléctrica, le retrasó el vuelo en la previa del Madrid-PSG, acuérdate, Raúl, y sí. Xavi Alonso le dio rueda de prensa y por eso le obligan ahora a las elecciones a viajar dos días antes.
3: No es por asustarnos.
5: ¿Cuánto que agradecer al Madrid?
3: Pero hay en FIFA un WhatsApp, los que estamos cinco periodistas de cada medio, para informar, solo ese WhatsApp para informar de posibles retrasos de partidos. O sea, verás, que se van a retrasar muchos partidos.
2: Muchos.
5: Bueno, acordaros, si ya pasó en el Mundialito, claro.
3: Sí. O sea, va a pasar.
5: Pasará igual, ¿no?
3: Si es que en cuanto una tormenta eléctrica, trae atrás.
0: En el Mundial de Clubes, por eso casi todas las selecciones han evitado zona de Miami, ¿eh? No hay muchas. Pensaban que sí, pero claro. Tema climatológico, tormentas de estas con mucho aparato eléctrico que condicione entrenamiento y sobre todo vuelos.
4: Y pero solo en Estados Unidos, ¿no? O sea, en México y en Canadá, ¿no? Entiendo.
3: Y esta mañana escuchaba en la pizarra que afortunadamente España juega los dos primeros partidos en campo con techo. Sí. O sea que nos da igual que no llueva, o que haga viento, o que truenos, o lo que sea. Bueno, pues eso que ganamos. En las dos primeras jornadas,
2: campazo,
3: a las 6 de la tarde, no se nos va a retrasar. Eso seguro.
2: Un campo impresionante.
3: Sí.
2: El de los Atlanta, sí. Vamos. Está patrocinado creo que por Mercedes, lo que pasa que el naming no se puede publicitar en FIFA.
0: Tiene un techo así retráctil con forma de flor.
2: Sí. Oh, es como un pétalo y se cierra. O sea, vamos, tú ríete.
0: Los Falcons, no los Hawks, los Falcons. Sí. Los Falcons.
2: Sí. Que son rivales.
0: Es junto al estadio de Los Ángeles y el de Dallas, que es, digamos, el gran estadio de América, porque yo creo que tres recintos, que diga lo que diga Florentino Pérez.
2: Es el derbi de Atlanta, los Falcons contra los Crest, López.
3: Sí. Qué tonto eres.
0: Joder, mucho tiempo con Tinto pasa, mucho tiempo con Tinto.
3: No, o al revés.
0: Al revés.
3: Sí.
0: Bueno, ahora viene el problema de la noche. Seis cambios en Irak.
3: Sergio, prepárate.
2: Estoy calentando un momento. Pubil por John Martín, hago tiempo. Pubil por John Martín, Pubil va a ser central, primer partido de España para el central rojiblanco.
3: Ya lo puedo repetir tres veces, los cambios de España, Toribio, va a hacer tiempo.
2: Ha entrado Turrientes por Mar Bernal, debutante por debutante, y ha entrado Javi Guerra por Gavi, que le ha dado el brazalete de capitán a Baena, con 16 partidos, Baena, capitán de España.
3: Cuéntamelo rápido, cambios en Irak, Sergio.
8: Se marcha Doski, que marcó su primer gol con la selección iraquí. También Hashem, con ese número 5.
3: Molaría que Doski se llamase el Levan.
8: Sería curioso, la verdad.
3: Muy bueno.
8: Sería curioso. Entran Kasem con el 11, Putros con el 26, con el 2 Ulaka, Jacob, Yunis con el 6. Se marcha también Tashin con el 4. Hussein Ali se marcha también del terreno de juego. Son 6 cambios de golpe. En este partido entre España e Irak, la última ronda de cambios ya en este mismo momento. En este caso, lo he dicho, el último que entraba era el dorsal número 6, Jacob Iqbal. También se marchan Calamari e Ismail. Ahí está.
0: Calamari.
3: Sí, entonces, el 14 pone Zidane en la camiseta.
4: Sí, Zidane. Se llama
2: Zidane Iqbal.
4: Eso es.
2: Zidane Iqbal
4: se llama. Se llama Zidane.
2: El Madrid, que es universal.
4: Canterano del Manchester United.
2: No veo ningún Julián.
9: Lo que pasa, Tori, esto lo sabrás tú mejor que yo. En teoría son tres ventanas, pero la del descanso no cuenta, ¿no? En teoría.
2: No cuenta.
9: Que era otra ventana más para los
2: irlandeses. Bueno, mira, va a debutar hasta Leo Román, que está calentando. Junto con Mikel Merino y el último integrante de ese banquillo que falta por salir. Está.
0: Javi Rodríguez, ¿no?
2: Javi Rosín, porque claro, no está ni Cubarsín ni Jordi.
9: España ha hecho 8 cambios, le quedan 3 y le quedan 2.
0: ¿Habéis venido a La Coruña alguna vez? Hay una avenida que se llama la Avenida de la Marina, el Paseo de la Marina, que está todo lleno de unos ventanales pintados de blanco, los marcos de las ventanas, diré, que son muy chiquitines. Son ventanas que igual están divididas como en 8, ¿no? En 8 pequeños cristales, y yo creo que esto es lo que han hecho aquí hoy, ¿no? Sí. Más que ventana de cambios, esto es un
3: mosaico.
0: Un mosaico, vamos, sí, sí. De luz
3: pero,
0: y de color.
3: Pero yo, por lo que veo así en la disposición de Irak, es un paso para adelante del entrenador iraquí, Luis.
10: Diría más bien que parece un paso para atrás, porque yo creo que
3: de
10: los nombres que han entrado, de lo que he visto ahí, muchos de ellos defensas, Yunis, Putros, Yahya, Sulaka, todos estos son defensas. El nombre de Zidane Iqbal, como decíamos, canterano del Manchester United, está en el Utrecht, en la Liga de los Países Bajos. Y luego otro de los nombres que todavía no ha entrado es el dorsal número 20, Aymar Sher.
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3: Independientemente de que a veces ha jugado arriba, es un centrocampista con gol, lo ha demostrado en la selección y lo ha demostrado en el Arsenal.
4: En una semifinal, ¿no? Lo demostró, Nico Merino.
3: Sí, pero y que en el Arsenal, que cuando Arteta le ha puesto de 9, que ha hecho goles.
4: Sí, ha hecho goles, que sí. De hecho, sí.
3: Muy importante tener centrocampistas que hagan goles.
4: Hubo un tramo de temporada que se discutía sobre cuál era la mejor posición de Miguel Merino.
3: Con respecto
4: ¿cuál es mejor 9 que otra cosa?
5: Y de hecho, esto es información. Si Fermín llega a estar sano y no se llega a lesionar, el delantero centro llamado opción B o ese, lo que decíamos con Luis Enrique, el plan B, perdón, era Mikel Merino y hubiera quedado fuera Borja Iglesias.
3: Yo creo que Fermín, en el momento de forma en el que estaba ahora a final de temporada, yo creo que hubiera sido titular.
4: Titular, yo también.
6: Sí, sí.
4: Yo también lo creo. Sí, sí.
3: No sé decirte por quién, probablemente a lo mejor por Fabián, es que no lo sé, pero...
4: Y estoy convencido que hubiese metido un buen número de goles en el Mundial. Estoy convencido.
3: Es verdad que es una baja importante.
6: Es un jugador muy distinto de los, sí, así que son, sí, sí, medio-medios, medio-delanteros, yo creo que el más distinto de todos.
3: Y la intensidad que te da, y para una selección que quiere robar arriba y mandar el partido.
4: Y muchas opciones, correr, disparar.
3: Y la presión que hace, es que es muy importante.
6: Y aunque esto no sea el Barça, a mí me parece que tener muchos jugadores de un equipo te facilita bastante las cosas. Hay muchos automatismos que te ayudan, sí, yo creo, ¿no?
3: Sí, sí.
6: Tú pones a Fermín, sí, al lado de Pedri, claro, y de Lamín, pues ese triángulo ahí... Yo creo que funciona, vamos, no sé.
3: Sí, no es lo mismo que se tengan que adaptar a jugar juntos.

0: los cuatro o cinco futbolistas que lo tenga que hacer uno solo a tres o cuatro que ya se conocen.
1: Y yo tengo la pedrada de que si la liga hubiese durado un mes más o Spi hubiese empezado a jugar un mes antes, cuidado con Carlos Spi. Cuidado con Carlos Spi, porque ha hecho un tramo final de temporada absolutamente tremendo. O sea, era balón que tocaba, balón que iba a gol. Ha metido 11 goles. 11 goles en no sé cuántos partidos, no llega a 20.
0: Yo entiendo que ya es empezar el Mundial, pero es verdad que dado el nivel de los primeros rivales, yo creo que tenemos suerte de contar con varios partidos para que los jugadores vayan cogiendo la forma.
1: Para quien dice 16 avos,
0: sí,
1: vayamos ya como
0: solo Irak o Perú, sí, sino que, oye, sí, sí. Los dos primeros partidos...
1: Pero eso también tiene una parte mala. Una parte mala...
0: ¿Qué es cuál?
1: Pues que no pone... O sea, Cabo Verde, tú... El otro día le metió 3 a Serbia, ¿eh?
0: Sí,
1: pero tú jugar contra Cabo Verde, pues no
0: sí,
1: te...
0: Pero solo por el hecho de ser tu primer partido del Mundial, es imposible que te relajes.
1: Les tengo que ganar sí o sí. O sea, ya les hemos ganado a Cabo
0: no
1: Verde.
0: ¿No también en una competición que metimos... que aquí fue Haití o...
2: Tahití.
3: Bueno, Costa Rica, el último Mundial.
1: En Costa Rica, la Confederación.
0: Sí, no sé, no me acuerdo, pero era un partido y no se le metimos un huevo.
1: Eso es. Fernando Torres fue de hecho pichichi del torneo, sí, metió 4 o 5 goles.
4: Hombre, lo marcaba un tipo que luego fue camarero en el resort donde se fue de luna de miel o algo así, de vacaciones, a Tahití.
1: ¿En serio?
4: Sí. Una historia muy singular.
1: Eso no la sabía. Vaya arañazo que tiene ahora.
0: Pero da la sensación de que la gente lo que está es mirando ya, ¿no? Más los cruces, ¿no? ¿Qué te va a tocar? Si vas a evitar a Argentina y tal, ¿no? O sea, es un poco inevitable, al final, oye, el favoritismo te lo has ganado en el campo. Es una cuestión de...
1: O sea, España lo que se ha ganado es que sea un rival a evitar por los demás.
0: Bueno, ser una de las favoritas a ganar el Mundial. Es que yo creo que eso no lo puede discutir nadie, ¿no? Entre las tres o cuatro favoritas estará.
1: Ahora cambios más normales por la cuantía en Irak, Sergio.
5: Sí, sí, ahora me lo ponen un poquito más sencillo. Se marcha del terreno de juego Vallés. También se marcha con el dorsal número 15, en este caso Ahmed Yahya, además con molestias, daba la impresión, sí. Estaba tendido en el terreno de juego.
4: Entrar al campo, sí.
5: Sí, sí, se ha llevado la mano a la parte de atrás de la pierna. Entra en su lugar con el 25, Shadoun.
1: Pues. Ahora como en el oeste, el Shalom, ¿no?
6: Sadun, si no me equivoco.
5: Sadun.
6: Sadun. Lateral derecho. Ah. Creo que ha dado una asistencia en el último partido, en el que Irak le ha ganado a Andorra 0-1. Y luego también ha entrado otro extremo, como es el caso de Youssef Amin, el dorsal número 7, de Laika de Larnaca, jugador en Chipre. Así que solo dos cambios en este tramo.
1: Y últimos cambios en España. Uno importante, Tori.
3: Sí, con el dorsal número 1 va a debutar Leo Román. Se marcha Joan García, que recibe el cariño, el saludo de todos los integrantes del banquillo. Y el otro debutante, Javi Rodríguez, se marcha Pedro Porro. A diferencia de lo que pasó en marzo, hoy Siluito Lafuente agota las 11 sustituciones.
1: Después de un final de temporada horroroso para Leo Román, pues se lleva una alegría, por lo menos el portero del Mallorca ha marcado.
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1: Pasa algo importante. Último cuarto en el Santiago Martín. Playoff Liga Endesa, Charlín.
8: Que lo tiene súper resuelto el Real Madrid, que está jugando a placer. Además, ya los dos equipos empezando a mover el banquillo, a reservar jugadores de cara al sábado. No hay ni 48 horas de descanso entre el segundo y el tercer partido. Eso puede favorecerle a una plantilla algo más joven como la del Real Madrid ante la veterana de la Laguna Tenerife. Menos de 7 minutos para el final. 23 arriba para los de Escariolo, 73 la Laguna Tenerife, 96 Real Madrid.
1: Queda un cuarto de hora largo en Riazor, Raúl.
4: Sí, con estas dos selecciones tan desnaturalizadas, pero bueno, es bonito ver cómo se suman a la lista de internacionales distintos futbolistas que han cumplido sobradamente en su equipo, como ese Javi Rodríguez, que ha ocupado varios puestos en la defensa del Celta de Giraldez, que bien pudo haber aportado algún jugador más, y ese Leo Román, ¿no? Bueno, no ha tenido fortuna en todo el año a nivel colectivo, pero ha sido uno de los grandes porteros de la liga, indiscutiblemente. Eli Murici, ¿no? Es una cosa de estas curiosas, ¿no?
1: Con un buen
4: porterazo
1: y un buen
4: delanterazo y no te ha servido.
1: Sí, sí, es verdad.
9: Por cierto, que hablando de Murici, hay también... elecciones a la presidencia del Fenerbahce y el favorito ha hecho un Riquelme, dice que tiene a Murici cerrado, fichado.
2: En el hormiguero también lo anunció.
9: Sí,
1: ahí imagino que sí. El hormiregucu sería. Bueno.
9: Exacto.
2: ¿Cómo se ríe el rulo, eh?
4: Balón para...
0: Oye, ¿hacemos el de Perú entonces o no?
1: A ver. La radio lo va a hacer.
0: ¿Vosotros vais?
1: Sí.
2: El sábado vamos. El sábado nos vamos.
0: ¿Sí?
3: Sí, vamos al Puebla.
1: Es el día 8, o sea, él...
0: ¿Es la madrugada del lunes al martes o el martes al miércoles? Del lunes al martes, creo, ¿no?
3: Lunes, martes.
1: Escúchame.
0: Del lunes al martes.
1: Sí,
3: te voy a decir una cosa.
1: Si nos picamos, lo hacemos.
10: La radio lo va a hacer, es que López no lo va a hacer, ¿o cómo es?
1: No, la radio lo va a hacer, seguro.
10: La radio lo va a hacer,
1: sí,
10: pero...
1: Sí, sabes lo que hay. Radio Marca lo va a hacer.
2: Y lo hacemos, como diría Florentino, con el acento ese...
3: Sí, que en realidad estamos allí, la radio nos manda por si Enrique Riquelme es presidente, estar en un país con acento mexicano.
1: Claro, efectivamente. Claro. Escúchame, si me picáis, lo hago, Pero bueno,
2: si me picáis, dice, si es tu trabajo, ¿cómo si te picáis?
1: No, a las 4 de la mañana no es mi trabajo, no.
2: Juega España, coño. Para ser patriota no lloras.
1: No,
2: hombre. O eres patriota como un funcionario de 8 a 3.
1: A las
2: 4
1: de la mañana, pero... Luego,
2: oye, hay que pensar en la gente que está de guardia, en la gente que va en el coche. Hay vuelos nocturnos, ¿no? Autobuses nocturnos y esto, gente en el hospital, pues, hay que acompañar al personal.
1: Que luego la gente que trabaja una noche, luego, si no le importa, que lleve al cole a mis hijas.
2: Bueno, acaba el partido y ya te vas directo al cole, coño.
1: Sí, claro.
9: Y al colegio.
1: Sí. Pues qué guay, pues nada, pues lo hacemos. Venga, sí, joder, tampoco, es buena hora, con las 4 de la mañana, joder, venga, que para adelante.
9: La hora de previa, ¿no?
1: Sí, hombre, sí. Empezamos a las 2 la previa, Rulo.
2: Seguro que coincide con alguno de estos de la NBA. No, ya están con las finales, ¿no? No digo yo que no acabarán 4-0.
1: Pues no lo sé, la verdad.
2: Todo el mundo diciendo Oklahoma, al final va a ganar New York.
9: No, pero creo que el segundo partido me suena que es madrugada del domingo al lunes. Me extrañaría que el tercero fuera madrugada.
0: Suele ser, por lo general, por lo que han sido normalmente las temporadas, suelen ser martes, jueves, domingo. Martes, jueves, domingo, por lo general.
1: El segundo me dice Julián que es la madrugada de mañana. O sea, del viernes al sábado.
9: Ah, pues a lo mejor sí que pilla el tercero madrugada del lunes al martes.
1: Pues mira, sería fantástico. Vamos, vamos a ser tan fácil mirarlo,
2: Antonio,
1: ¿no?
2: San Antonio está muy cerca de la frontera con México. Ahí hay una simbiosis.
1: Sí, o podríamos que Toribio vaya a dar el baloncesto y Varela con el fútbol.
2: Sí.
1: Y hacemos el pack.
0: También te digo que con la ilusión que ha despertado el partido de hoy.
1: Sí.
9: El tercero es en el Madison, creo. El tercero de las finales.
1: Ah, a ver.
9: Creo.
1: A
9: ver.
11: ¿Cuándo es el partido de España? ¿Qué día exacto?
1: De lunes al martes.
0: De lunes a martes a las 4 de la mañana.
11: Lunes es 8. No, el 9 de junio pone 2 y media. 9 de junio, 2 y media. Es decir,
9: claro.
1: Pues ya, claro, está. Pues ya está. Pues para adelante.
0: Ahí lo tiene.
1: Uy, qué rico. Pues mira, pues el que haga el segundo bateo, el que haga.
11: Anda, López, ración doble, que te toca.
1: Sí, venga.
0: Y encima se solapa, ¿eh?
1: Ole. Bueno, pues ya está.
11: ¿Cómo que ole?
1: ¿Cómo que ole?
0: Un plan sin fisuras.
11: Primer partido NBA que te toca.
1: ¿Cómo que te toca? 12 para el final, Rulo.
4: Sí, señor. 12 para el final. Se está haciendo un poquito bola, un poquito largo. Balón para España. De la fuente que no se ha sentado, que sigue dando todo tipo de indicaciones, tomando nota, el acelerón de Gonzalo. ¡Gonzalo! Evita el choque, el cruce ahí con Hassan, con el arquero. Salió de frente de amarillo canario. Primer plano para Cucurella.
3: Para los no convocados, ¿no?
4: Dicen que uno de los fichajes, ¿no?, que tiene bastante encarrilado el Atlético de Madrid. Sería una incorporación de lujo. Aplausos para Pedri, para Nico, Paneo, también para Lamín. A ya, mí se lo lleva todo.
1: Ya el Atleti estuvo detrás de Cucurella justo antes de irse a Inglaterra, hace 5 años. Estuvo detrás. Pero pusieron más pasta y al final, pues, se tuvo que emigrar. Pero siempre ha gustado Cucurella.
3: Bueno, de hecho, Cucurella dijo en marzo, en la sala de prensa del Español, que él volverá a España encantado. Coincidiendo con aquellas declaraciones también de Enzo, que le gustaba mucho España y Madrid.
1: Y también dijo el otro día en el Medellín Grimaldo, que estaba loco por venir a España.
3: Bueno, Grimaldo lo iba diciendo desde que debutó, sí. Noviembre del 23 en Chipre. Sí. O sea, siempre que puede lo dice.
0: No sería más fichaje.
3: Cuidado con Jesús, ¿eh? Cuidado con Jesús Rodríguez.
1: Es que no veas qué golpe le ha pegado el número 2 de Irak, Pavel. Ha sido una buena castaña de Sulaca, de Remy.
9: Se queja de un pistón en el empeine, ¿no, chicos?
2: Sí.
1: Pues que ha entrado. Sulaka.
2: Sí, sí, amarilla, ha habido amarilla.
1: Sí, sí, sí, ha habido amarilla y muy bien. Sí,
5: a través de la megafonía, por cierto, han anunciado que en Riazor hay hoy mismo 30.423 espectadores.
12: Es la típica entrada, chicos, en la que, habiendo VAR, nos pondríamos en duda si debería intervenir o no. Creo que no, porque el jugador al final acaba encogiendo la pierna, no acaba imprimiendo esa fuerza, pero sí que es verdad que la entrada es muy, muy, muy fea.
1: Para mí es amarilla, pero muy intensa.
12: Pero te tienes que fijar, Pablo, en eso, ¿no? Que la pierna va encogida. La pierna del iraquí se encoge hacia atrás en el momento del impacto.
1: Le ha hecho bastante daño, de teoría, Jesús.
3: Sí, sí, de hecho, no sé si va a acabar España con 11 o se va a tener que retirar el futbolista del Como. Y ahí está, que quiere seguir, evidentemente, pero le cuesta hasta plantar el pie. Está hablando con los médicos de la selección y creo que le están invitando a decir, oye, mira, no fuerces, es pie derecho, en la zona casi casi donde...
1: Hostia, es un buen golpe.
3: Empeine un poquito, más arriba, diría.
1: Sí, cerca de la
3: tibia.
1: Se va
3: a tener que ir, ¿eh? Se va a tener que ir.
1: Está muy dolorido, muy dolorido. Es que le ha pegado un buen golpe. Un buen golpe. Bueno, voy a aprovechar
3: sigue
1: para...
3: Sigue con el Claudio Vázquez, pero quiere seguir.
12: España
3: vamos,
12: tiene agotado sí, las sí, tres no... ventanas y los 11 cambios. No tiene cambios.
1: Pues tenemos que jugar con uno menos estos 10 minutillos. Algo interesante en Tenerife, Charlín.
8: Pues que está finiquitadísimo, ¿eh? 79-107 más 28. Lo que pasa que ya sabemos que en el playoff te da igual perder por uno que por 30, que es un punto en la eliminatoria. Va a haber tercer partido sábado a partir de las 6 para decidir a la semifinalista de la Liga Endesa. 4-0-7 para el final. 79 la Laguna Tenerife, 107 festival anotador Real Madrid.
1: Sara, me da la sensación que la Laguna Tenerife está haciendo como el típico tenista que se deja llevar un set para afrontar con más fuerza el siguiente. ¿Puede ser?
10: Bueno, es que lo importante ahora mismo con 4 minutos de partido que quedan es que no haya lesionados, que no haya algún problema de cara al tercer partido, que nadie se haga daño. Así que a partir de ahí dejar pasar el tiempo y que acabe cuanto antes la agonía, porque desde luego el festival anotador del Real Madrid es tremendo.
1: Vaya sábado de baloncesto tremendo que tendremos desde las 6 de la tarde a las 6, a las 9 y por supuesto el domingo programación especial en Radio Marca con las selecciones del Real Madrid, uno de los domingos más complicados en la historia de la circulación de por carretera, transporte público, muy difícil moverse por Madrid, entre el concierto de Bad Bunny, entre la visita de León XIV del Papa, entre las elecciones del Real Madrid. Bueno, ahí también
3: el Madrid, por cierto, Pablo,
1: no sé si corrida ha puesto, las ventas.
3: Ha puesto 3 lanzaderas desde diferentes puntos de Madrid.
1: Claro, claro.
3: Para ayudar al socio, que además también pues puede ir con su coche particular y aparcar en la avenida Sintra, como si fuera el Di Stéfano. Bueno, ya ahí habrá los pertinentes voluntarios que te van indicando dónde aparcar, pero es que va a ser muy complicado. Y luego también la zona de la sede electoral, que están en la zona, bueno, al lado del Bernabéu, que es una zona también cortada. Y bueno, pues va a ser bastante caótico el domingo en Madrid.
1: Ya, el otro día un amiguete, un socio de Madrid, llamó delante de mí al Real Madrid porque le dijeron una información que sobre el voto por correo. No estaba en Madrid el domingo y quería votar. Entonces, delante de mí llamó.
0: Creo que son todo facilidades, creo, ¿no?
1: Te lo juro, me quedé flipando. No, lo que le explicaron, insisto, delante de mí, a mi amiguete fue que tú tienes que pedir el voto por correo, lo tienes que pedir. Cuando te lo manden o vas a por él, lo coges, tienes que ir tú a un notario, lo tienes que validar un notario, pagas tú el notario y pasas 115. la factura al Madrid. Y el Madrid te la paga. O sea, eso le explicaron.
3: 115.
1: De verdad, flipé en colores. Aluciné. Sacado tu. No sé cuánto costará, ¿no? Eso.
3: ¿115?
1: 115, pues eso, 115 euros. Y tú luego pasas la factura al Madrid y te la paga el Madrid. Pero ¿no habrá otra forma más sencilla? ¿No habrá una forma más fácil? Yo qué sé. ¿Poner un notario en Valdebebas? No sé. ¿Y que la gente que quiera votar por lo que vaya ahí? O que, es, no
0: hombre.
1: Sé.
0: Muchas facilidades para ir a votar no están poniendo en general.
1: Sí, me parece muy raro.
0: Porque también, hombre, entre eso y físicamente lo que se puede armar el domingo, tampoco es muy normal.
1: Por eso, no, en Madrid, vamos, es un buen día para no estar en Madrid.
0: Para no salir de casa.
1: El domingo. Si tienes posibilidad de irte de Madrid, un día fantástico para ver lo del Papa y ver las elecciones por la radio y en la tele. Venga, últimos 5 minutos, Varela.
2: Bueno, lo intentó Jeremy Pino, se le fue muy arriba, está con ambición, con ganas de marcar, con ganas de gustarse.
4: No hay mucha conexión ahí con Gonzalo García, que se mueve, se desespera, intentando recibir una pelota de gol. Miquel Merino, capitán, saque de puerta, 85 de choque. Y esos 30.000 y pico, Sergio, pues casi casi como el día del ascenso.
5: Prácticamente, cerquita esas cifras, con 29.000 y pico en Riazor, que son las cifras más o menos que rondamos.
4: ¿Qué fue de las hormigoneras, famosa aquella? ¿Ya? Ah, ¿vinieron el otro día a la fiesta?
5: Salieron a la calle, sí, el otro día la sacaron en la calle San Juan, aquí en la zona céntrica de Coruña, para esa fiesta que hubo en ese partido contra Las Palmas.
4: Bueno, pues alguien no lo sabe, hay aquí una empresa constructora que tiene un montón de hormigoneras que no sé cómo se llama técnicamente el remolque donde almacenan el hormigón, que da vueltas, es una especie, ¿no?, de bidón gigante,
1: como
4: ¿no?
1: Como la centrifugadora esta.
4: Exactamente, pues lo tienen pintado con las listas azules y blancas del Deportivo de La Coruña, ¿no? Y es algo como muy, ¿no?, cada vez que ha habido los títulos que ha celebrado, porque el Depor ha celebrado muchos títulos, hubo un momento en el que no perdía finales, el centenariazo, por ejemplo. La Liga con el gol de Donato y, bueno, alguna Supercopa de España y demás, y salían siempre a la calle las hormigoneras.
1: Y la Champions, Varela, y esa Champions, Varela.
4: Bueno, pues un árbitro nos robó, porque Jorge Champions. Andrade le hizo un cariñito, claro, a Deco, que eran íntimos, y lo expulsaron.
1: Sí, he's my friend.
4: He's my friend, sí.
1: Es Jorge que Andrade. Era del Depor esa Champions. Era del Depor.
4: El Porto de Mourinho. Aquel sí. No lo metió en la lista, Mou, el árbitro aquel, no me acuerdo yo cómo se llamaba. De Blequer, Stark, Obrevo, Frisk. Aquel no supimos nunca nada. Era un buen Oporto, todo hay que decirlo, con Maniche, con Costiña.
1: Sí, pero el Depor era mejor.
4: Sí, un gran deportivo.
0: Maniche y Costiña.
5: El árbitro era Markus Merck, por cierto.
1: Sí, señor, Markus Merck.
4: Markus Merck.
1: El alemán. Pues metió el cuezo hasta... Es verdad que Andrade se equivocó, pero hombre, ver lo que hizo Andrade a Deco con una agresión... Ostras, tiene que tener la mirada muy sucia. Muy sucia.
0: Sobre todo que te lo está diciendo Deco.
1: Ahora no, bueno, Deco, no. Deco se cayó un poco, el ladrón. Bueno. Deco se cayó. El que decía era el pobre Andrade, que decía, pero si es mi amigo, que si le echo un cariño a mi amigo. Ay, de verdad que injusto fue eso.
4: Bueno, pues le quedan 2 minutos al partido. Peladitos, balón de Eric García. Jugando para Sergio Gómez, traspasa divisoria, entrega atrás, pase para Turrientes.
0: No es preocupante no ganar el partido, pero es verdad que no hemos generado apenas ocasiones de gol.
4: Sí.
0: O sea,
4: un poquito.
0: Las ocasiones ofensivas han brillado por su ausencia. Y eso sí que es más preocupante, hombre.
4: Ni siquiera en acciones individuales, ¿no?
0: Cuatro remates a puerta.
1: Cuatro remates a puerta en el partido de España.
0: Sí, pero que lo que son ocasiones, o sea, de haber generado ocasiones, ¿qué recuerdas tú?
4: No, el dice travesaño que de Ferran, el gol y el travesaño de Ferran, yo creo, nada más.
3: Sí, vamos. Gonzalo en la segunda parte, ¿no? Que no llegó a conectar, sí. Pero a diferencia del día de Egipto, que sé que es verdad que España se acabó volcando y tuvo varias ocasiones, varios barullos, la segunda parte para el portero que ha entrado en el descanso, el veterano portero, ha sido plácida.
1: Pavel, en el 90 nos deberíamos ir a casa, ¿no?
13: Bueno, sí, bueno, a ver, hemos tenido los cambios y luego esta asistencia
1: en el 90 médica, a casa, ¿no?
13: La primera parte tendría que haber dado uno, no dio nada. Aquí es difícil saber, ¿no? Sí. ¿Cuál es el sentido común de cada uno, no? Bueno, pues sí, podría dar 2, 3, 4, no lo sé. Pero con los cambios, desde luego, los podría dar.
4: Bueno, pues hubo falta sobre Merino, la pitó el germano, no se va nadie. De momento, aguardando hasta el último instante, buscando esa fotografía. Ese último recuerdo, el paso de la selección española por el estadio de Riazor, que vuelve a ser de primera división.
1: ¡Qué alegría! Santander y Coruña, ¿no? Primera, sí señor.
4: Ahora en un par de semanas se sortea, se le mete el algoritmo al calendario, luego rajaremos dentro de 3 meses, que me han puesto un miércoles, domingo, 72 horas, que juego la Champions, es que me coincide con la final de Copa. Bueno, pues todo eso lo deberían estar negociando ya los presidentes.
1: Aún falta un equipo, hay sí. 19 equipos en primera ahora mismo. O Almería, o Castellón, o Málaga, o Las Palmas. Uno de esos cuatro jugará en primera también, la temporada que viene.
4: No sé quién me gustaría que ascendiese, ¿eh? No lo sé. Málaga, la verdad que es una gran ciudad. Las Palmas recupera la insularidad, ¿no? Porque estamos ahora mismo sin islas.
1: Castellón
4: hace mucho tiempo que
1: después,
4: no está, ¿no?
1: Claro. Bueno, la verdad es que los cuatro tienen su rollo. Los cuatro equipos tienen su rollo.
4: Y luego Almería, que pacha, pues estaría bien también.
13: 3 minutos, ¿no?
3: Sí.
2: Pues mira. El alemán que está a gustito.
1: Sí, pues,
2: está haciendo la digestión de los percebes.
1: Pues su sentido común no es el mismo que el mío.
13: Ha sido lo mejor, Varela, de lo que ha hecho hoy, durante el día de hoy, el árbitro alemán.
2: Bueno, vamos a desearle suerte a Hernández Hernández, la que no ha tenido en todo el año.
13: ¡Hombre!
2: A ver si la tiene en el Mundial.
13: Hombre, si España no llega a la final, leche, que la pite él.
2: Sí, sí.
13: Digo yo, pite, no sí, sé. Sí. Digo yo, 22 ediciones de Mundiales, 22, nunca un árbitro español ha pitado una final del Mundial.
2: Toma nota.
13: Oye,
2: atacamos. Ya atacamos.
3: No, mira, escúchame, si hubo uno de cuarto árbitro y ya quedó para la historia.
13: Me tira Cantalejo con el cabezazo
1: aparece
13: de Matarazzi.
1: Florentino Pérez en el horizonte en cuatro.
14: ¿Quieres llamarte de tú, de usted,
15: pero,
14: Florentino?
15: De usted, no sé. De usted, pero no me lo quitarás.
14: A ver.
1: Le pide un boli. Iker Jiménez.
14: Tú me has dicho antes de tú.
15: Pues
14: y yo te he dicho
15: no me lo
14: usted.
15: Quitará.
14: Guardia Civil. Está la. ¿Cómo está la película en España?
1: Es verdad, parece un bolido de la Guardia Civil.
15: No lo sé.
14: Está la cosa buena.
3: Boli,
14: bueno, vamos a ver. Primero, muchas gracias por venir aquí.
2: Sí, sí, sí. Ah, es muy futbolero, Iker, ¿eh?
14: Porque sí, sé que ves el programa.
2: De YouTube de fútbol retro.
15: Sí, lo veo.
13: Bueno, habrá ido a hablar de las caras de Belén.
15: Llego pronto a casa, ponía. Pero cenar también. Muchas noches fuera de casa.
14: Hemos estado hablando antes un ratito y me ha hecho mucha ilusión porque, claro, he seguido su trayectoria. Hay quien dice que ser presidente del Madrid es más importante que ser casi presidente del gobierno.
15: Bueno, yo no lo creo, pero bueno.
14: ¿Cuánto vale la marca Real Madrid ahora mismo?
15: Bueno, la marca Real Madrid, el club vale. Según Forbes, que nos lo acaba de dar hace unos días, ¿no? Pues dice 10.000 millones de euros.
1: No, ahora seguimos escuchando a Florentino. Queda minuto y medio para que termine lo de Riazor, Varela.
2: Yo haría un anuncio. Si fuera Riquelme, haría un anuncio, algo rápido. Rápido, con un ovni, algo rápido, rápido. Aún está tiempo para la última de Scott. Bueno, pues le queda eso, el minutito de rigor. Pelota para Jeremy Pino, toca el canario, entregando para Eric García, Martret. Jugando el futbolista del Barcelona, interior, pierna derecha, habilita para Javi Rodríguez. Viene el Celtiña, número 20. Entrega para Jesús Rodríguez. Última acción, último lance del partido para España. En este su primer y único encuentro aquí en territorio español. Luego Puebla, México. Ahí estuvo, puede ser Pirri, jugando al fútbol, creo. Hace muchos años. El presidente de honor del Real Madrid.
1: Jugaría
2: en el Puebla, ¿no? Igual estoy equivocado, pero jugaría en el Puebla, ¿no? Estuvo Pirri. Igual fue en otro. Balón para Irak, que quiere intentar acabar el partido en el área de Leo Román, que apenas ha salido en el plano televisivo porque los iraquíes han renunciado al ataque casi en el último cuarto de hora. Habrá saque de puerta, casi sin tiempo para más. Lo importante es que no hay lesionados, un día más de trabajo, todo preparado, maletas hechas para saltar el charco. Va a pitar el alemán, pita, lo hace, se acabó, España 1, Irak 1 en Riazor.
1: Va a terminar Tenerife, Charlie.
8: Ahí está, se saludan deportivamente, ganaron juntos el Eurobasket desde el 2015, lo diré. Sergio Escariolo y Xurbi Dorreta, 83-118, ha metido 67 puntos en la segunda parte el Real Madrid para desquitarse y para forzar el de tercer partido. Gran actuación de los nuevos, de Madi Sissoko y de Omer Yurseven, también de Mario Gessoni, al mejor con 20 puntos en los blancos, el MVP de la Liga Andesa.
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0: 7 de la tarde y 5 minutos, arrancando nuestro tiempo de opinión, de análisis, de debate, nuestra tertulia sin complejos, haciendo amigos aquí en el Radio Almería, en el 89.5, el botón, en el 89.5, Almería Capital y Zona Metropolitana, 103.4, Poniente y Campo de Níjar, 96.8, el Levante y Almanzora, y en radioalmería.com. Te damos... Te llevamos todos los días 4:30 de radio hasta tu receptor. Colgamos los podcasts en radioalmería.com junto con otro montón de contenidos informativos y opinativos, también de análisis, además de la radio en directo. Y además algunos programas también los llevamos a Almería Televisión, canal de televisión de Almería, en el canal 28 de la TDT. Llega Antonio Felipe, ya ha secuestrado el mando del aire, posible que pida rescate. También tenemos otra emisora hermana, Marcador Almería Radio, 91.1, 99.7, 12 horas y media ahí de radio sobre Almería. 5 días de deporte y todo el deporte concentrado en nuestro portal especializado en deporte, marcadoralmería.com. Y ambas emisoras y ambos portales webs pues tienen presencia en todas las redes sociales, en Facebook, en X, en Instagram, en TikTok, en LinkedIn. Y además, en los portales, en las plataformas de podcast, en Spotify, en iVoox, y además tenemos canal de YouTube para ambas emisoras. Fin, estamos en todos los canales, y de hecho, pues con un grado de viralización brutal. Mirad, le hemos pedido un estudio a la inteligencia artificial, un estudio de mercado sobre los medios de comunicación en Almería, y la inteligencia artificial ha sacado 12 parámetros diferentes, ¿no? Yo no sé si voy a llegar esto a comentarlo o no, porque me da un poco de pudor. 12 parámetros sobre lo que se supone que son parámetros de éxito para un medio de comunicación. Y somos líderes absolutos en 8 de esos 12 parámetros. Y hay algunos en los que nunca vamos a ser líderes, porque están midiendo pues el grado de tradicionalidad del medio, cuántos años llevan, etcétera, etcétera. En 12 somos líderes en 8 de ellos. Con mis tertulianos de hoy sí lo voy a compartir cuando tenga tiempo para que le echen un vistazo. Bueno, los de hoy con todos. Hoy lo que sí es miércoles 3 de junio. Y bueno, de nuevo conviene... Estamos metidos en una vorágine en la que es francamente complicado... seguir el ritmo de las noticias, ¿no? Porque al que está entrullado ahora, ya dentro de 5 minutos nos hemos olvidado, porque hay un hermano o un primo que lo han detenido. Es decir, es imposible. Esto es, hay que estar. No se puede hacer otra cosa, nada más que estar pegado a todo esto. Por eso conviene, pues, en fin, para centrar un poco la tertulia, pues, por ejemplo, meterse en Libertad Digital y leer, por ejemplo. El mensaje de Leire Díaz que acorrala. De Leire Díaz que acorrala a Sánchez. Ayer le dijo el Juan a ese, que será Santo Cerdán, que estoy haciendo un trabajo enorme. Otra, Leonardo Marcos, exdirector de la Guardia Civil, que se fue por sorpresa y que está señalado por el chivatazo a Coldo. Otra, el sumario de las cloacas llega a Zapatero, tenían oculto y controlado a un amigo de la dictadura china. Otra, Interior ordenó a la UCO ponerse de perfil en las investigaciones que afectan a Sánchez. Una más, la UCO localizó 19.850 euros en el domicilio de Gaspar Zarrías en fajos de 20 y 50 euros. Más, el PSOE pagó 18.000 euros a Leire Díez por los audios de las saunas del suegro de Sánchez en la campaña de Teresa Rivera. Otra más, esta mañana, que ha estado en el juzgado, el teniente coronel Bala señala a Gallardo por el enchufe de David Sánchez. Corresponde a un nivel político superior. Una más, la fiscal mintió, no investigó un email que denunciaba expresamente el enchufe del hermanísimo. ¿Es o no es cierto? Yo no quiero llevar razón, no quiero que me deis la razón porque sí. ¿Es o no cierto que es imposible llevar todo esto para adelante? La trama Cloacas, la trama Leire, la trama Coldo, Ábalos, Santo Cerdán, Forestalia, Servinábar, Zapatero, los collares y la collares. Es imposible. O sea, ¿cómo se puede tener tanta efectividad en el delito? Son unas máquinas delinquiendo, insuperables. Es que tú dices, vamos a ver, voy a reunir a unos tíos que delincan a 1000 por hora y no les sale como esto. No les sale. O sea, no son capaces. Entonces yo creo que, yo qué sé, debe haber, no sé, tendrán una organización mundial y han escogido a los mejores delincuentes para poder delinquir a todo trapo. Por cierto, y cambiando radicalmente de asunto, actualidad absolutamente local. Por cierto, algunas de estas cosas empiezan a ser actualidad local, porque ayer la información sobre la cloaca que publicaba ABC en su portada venía con una foto de un señor que ha sido diputado por Almería y que es el esposo de una señora que está en el círculo más íntimo de Pedro I el Falso, Pedro Chapote, Antonio Hernando, en Moncloa. Bueno, esta señora no está en Moncloa, esta señora está en Ferraz y es vice secretaria de organización. Igual que Antonio Hernando, pues participaba del núcleo duro de Moncloa, donde, por cierto, es que esto, qué pequeño es Almería, dice luego, donde, por cierto, también estaba José Nicolás Ayala, que igual que un día España se acostó monárquica y al día siguiente se levantó republicana, José Nicolás Ayala se acostó un día susanista y al día siguiente se despertó en Moncloa trabajando para Pedro Sánchez. Es cosas maravillosas. Bueno, pues a lo que iba, a lo que iba. Crisis en Podemos Almería. ¿Tenéis la botellita de vino? No, la tenéis aquí. Bueno, es mal. Su único concejal en la capital, no le hace falta más, porque trabaja por 10, suspendido de militancia. ¿Por qué? Porque a don Alejandro Lorenzo, cariñosamente conocido como señor Putillas, lo han suspendido de militancia. Hombre, porque pues porque son muy tiquismiquis. Porque ha puesto como hoja de perejil al coordinador general de la formación en Andalucía. Tú quieres ser libre de verdad y decir lo que te dé la gana de todo el mundo, no te metas en un partido político. O sea, no sé, si tú eres un partido político y te dedicas a poner como hoja de perejil a tu jefe, te digo yo que va a ser complicado que acabe bien la cosa. Pero claro, eso vete tú a explicárselo al señor Putillas. En fin. Bueno, tertulias y complejos haciendo amigos. 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Ya no desvelaré si ha sido para la estética o para la dental, ya veremos, ya os iréis dando cuenta. 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Arrancamos.
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0: Hay asuntos en Almería que ya no admiten más anestesia, más promesas suaves ni más calendarios dibujados con el lápiz. El AVE es uno de ellos. Y las declaraciones de la alcaldesa de Almería, María del Mar Vázquez, vuelven a poner el dedo donde más duele. Hace demasiado tiempo que el gobierno de España, lo ha dicho María del Mar, no convoca a la comisión de seguimiento de la alta velocidad. Se suspendió la sociedad aquella que tenían a tres bandas, junta, gobierno y ayuntamiento. La sustituyeron por una comisión de seguimiento y ni flores. Demasiado tiempo sin dar explicaciones, demasiado tiempo mareando a una ciudad, a una provincia y a un ayuntamiento que tienen todo el derecho del mundo a saber qué es lo que está pasando de verdad. La alcaldesa, a preguntas de Radio Almería, anunciaba este martes que el ayuntamiento va a exigir formalmente, y lo ha hecho hoy ya, esa convocatoria. Y hace bien, porque aquí no estamos hablando de una obra menor, ni de un capricho localista, ni de una reivindicación de escaparate. Estamos hablando de la infraestructura que debe sacar Almería de décadas de aislamiento ferroviario. Estamos hablando de dinero público, de compromisos institucionales, de plazos que se anuncian con solemnidad en Madrid y luego se van deshaciendo por el camino como si los almerienses no tuviéramos memoria. Y es que el problema ya no es solo el retraso, el problema es el engaño. El gobierno de España, con su subdelegado del gobierno a la cabeza, ha convertido el AVE en una especie de promesa elástica. Siempre llega, pero nunca termina de llegar. Siempre avanza, pero nunca lo suficiente. Siempre hay una fecha, pero después aparece otra explicación técnica, otra fase pendiente, otro trámite, otra excusa envuelta en lenguaje administrativo. Almería ya se sabe la partitura. Por eso es tan importante que se convoque esa comisión de seguimiento, porque las instituciones implicadas no pueden enterarse de la realidad por titulares, filtraciones o declaraciones sueltas. El Ayuntamiento de Almería, que no es el Ayuntamiento de Almería, que somos los almerienses, merecemos información directa, clara y completa. Por eso digo, los almerienses. ¿Cuál es el calendario real? ¿Qué obras están dentro del plazo y cuáles no? ¿Qué falta después de terminar la infraestructura? ¿Cuándo habrá pruebas, autorizaciones, trenes y servicio efectivo? Porque una cosa es inaugurar discursos y otra muy distinta que los ciudadanos puedan subirse al tren. Almería no necesita ni quiere más propaganda ferroviaria, necesita verdad, necesita fechas creíbles, necesita respeto institucional y sobre todo necesita que el gobierno deje de tratar a esta provincia como si aceptara eternamente cualquier explicación. La paciencia de Almería lleva años en vía muerta. Ya va siendo hora de que alguien en Madrid dé la cara de verdad.

0: me he querido poner minuto musical, Lidia. Hoy, ¿qué tal, Lidia? Buenas tardes, ¿cómo estás?
1: Buenas tardes, Víctor, ¿qué tal? ¿Cómo estás?
0: ¿Qué estaría yo pensando, ¿no? El minuto musical de todas maneras, para lo que era, tampoco hace falta que te. Déjalo, me gusta más esta canción. Eso sí, siempre y cuando te lo cambio, si eres capaz de hablarme del nuevo BMW iX3, que creo que es muy importante.
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0: Emilio Lucas, buenas tardes.
2: Buenas tardes.
0: Bueno, Emilio Lucas o el padre de un compañero mío de clase, ¿no?
2: Sí, yo lo he visto en la foto, sí. Con mi hijo que te dobla.
0: ¿Es que me qué?
2: Que dobla en tamaño.
0: Bueno, y en inteligencia seguramente, claro que sí.
2: No, en tamaño.
0: Ya me estuvo explicando ayer cositas de cosas que él lleva haciendo, de esto que estamos estudiando él y yo ahora, pero él lleva ya mucho tiempo haciéndolo y en fin.
2: Es un tío interesante.
0: Sí, muy interesante. Sí, estuvimos en un café muy apañado ayer, sí. Bueno, ¿qué tal?
2: Pues muy bien. Aquí que he descubierto, he venido hoy aquí.
0: Ha venido a verte tu amigo Antonio Felipe.
2: Hombre, yo aquí estoy en una tertulia en la radio porque él me puso la primera vez en mi vida en una tertulia en la radio.
0: Estuvimos hablando de eso ayer tu hijo y yo, ¿eh? Echamos un rato de charla, bueno.
2: La primera vez en mi vida, que dije, anda, vente. Dije, anda, eres tonto, yo en una tertulia en la radio. Y hasta hoy.
0: Pues te voy a decir una cosa, es que yo procuro hacer muchas cosas de las que hacía antes Antonio Felipe.
2: Estaba hablando con Burgo. Entrando en materia. Estaba hablando con Burgo. Que a mí lo que me tiene preocupado ahora mismo es los bosques y el presupuesto del Ministerio de Justicia. Porque con tanto papel nos vamos a cargar los bosques.
0: No hay bosques para tanto expediente.
2: No hay bosques.
0: Contra este gobierno.
2: Y el presupuesto de justicia se nos va a ir de las manos. Por lo cual va a estar todo muy mal. No va a quedar dinero para nada. Se va a ir todo en papel. Y a mí que me estaba enseñando hace ya 4 o 5 años o 10 que había que gastar menos papel. Y
3: papel cero.
2: Pues no lo entiendo. Y a mí no me dan ticket en el Carrefour porque resulta que hay que gastar papel. Y hay que ver los pedazos de expediente, que no caben ni en una furgoneta.
3: Entonces ya el Cosío empieza a tener menos tomos que los sumarios sí. De la causa del PSOE.
0: Aprovechando que te ha presentado directamente Emilio Lucas, Rafael Burgo. Buenas tardes.
3: Que el minuto musical hubiera estado bien la canción del hombre G que dice: yo sono el capo de la mafia.
0: Pues estamos grabando esto, ¿no? Para ponerlo en minuto musical mañana, ¿o no?
3: Está bien porque, bueno, esta se puede casi gestionar y poner todo lo
0: que. ¿Y tú eres muy de karaoke, Rafa?
3: Yo no, que va, no. No, no hago nada más que los pinitos en la ducha.
0: Podríamos ir un día al karaoke, tú y yo. Bueno, ¿estás conmigo? Es imposible seguir esto. El hilo es imposible seguirlo.
3: Lo hablábamos la semana pasada, Víctor, acuérdate, pues era en los mismos términos que hoy. Esto es que es la historia interminable. Una vez y otra y sale una
0: cosa.
3: ¿Pero
0: cómo se puede delinquir tanto?
3: Pero la historia que a mí más me preocupa y que lo hablaba y que lo hablaba con Emilio es cómo esto, yo de verdad que no le veo que le pase factura al tío. Es un jeta de cuidado que hoy se pone a hablar de presupuestos con todo lo que tiene encima. O sea, se pone a hablar de que va a plantear unos presupuestos, que va a actualizar los datos porque el año que viene... O sea, le importa absolutamente un bledo todo lo que está pasando en España. Y lo dice con una tranquilidad pasmosa. Y lo peor es que su foro, su público, se lo compra.
0: Pero si es que lo he dicho...
3: Es acojonante.
0: El lunes empezábamos la ronda de tertulias de esta semana con Tomás Gómez, el que fue... secretario general del PSOE de Madrid hasta que él se lo cargó y luego le quitó la llave del despacho para que no pudiera sacar sus cosas y decía, es que a Pedro Sánchez lo que le interesa es que perdamos muchas elecciones, porque lo que no quiere es varones territoriales fuertes, no quiere presidentes de comunidades autónomas que puedan decir lo que a él no le interesa. José Antonio, buen día, buenas tardes.
4: Buenas tardes, Víctor.
0: Parece ser que esto es así, que él lo que quiere es un partido en el que haga lo que le dé la gana a él, aunque sea un partido muy pequeño.
4: Además, todo lo hice muy convencido. Yo creo que se tiene que estar guardando todavía la traca final, porque todo lo... Yo no creo que solamente que pase del tema o que le dé igual todo, como dice Rafa. Es que es como si tuviera una en la manga, una carta que vamos a sacar todo y nos vamos a quedar todavía... Si no estamos ya a cuadros, nos vamos a cuadricular del todo. Porque es que toda una tranquilidad, como si no pasara nada, como si estuviéramos viendo. Y claro, es que además, yo por ejemplo, que sí me gusta un poquito el karaoke, el otro día me pierdo noticias, me levanto con la hora más pegada y al culo, porque claro, se acuesta uno tarde. Y
0: pues, buen día.
4: Luego llega el trabajo y...
0: Yo que está en un partido serio como tú, acostándose tarde y levantándose tarde. ¿Tú qué?
4: El karaoke lo merece.
0: Eso no es prioridad nacional,
4: El karaoke lo merece.
0: Eso no es prioridad nacional.
4: Sí, por un ramito de violeta no es prioridad nacional.
3: Esa no es la España que madruga,
4: Madrugué. Y claro que te pierdes, que llegas y te enteras de cuatro imputaciones más, cuatro declaraciones más. Imposible seguir el hilo. Como duerma una horita de más, no pilla el hilo. Te pierdes un telediario y no sabes tú lo que pasa.
0: Para alegría de Emilio Lucas y de todos nosotros, Antonio Felipe Rubio, tertuliano, embajador de la tertulia de los martes, hoy en la de los miércoles. Buenas tardes.
5: Exactamente, buenas tardes.
0: ¿Cómo está ese micrófono? ¿Está bien, sí. ¿Está bien pinganillado? A ver.
5: Supongo.
0: Uy, se oye poco, a ver qué pasa por ahí.
5: 1, 2, 3, probando.
0: Nada, se oye un pimiento.
5: Bueno, no se oye nada.
0: A ver si hacemos algo por ahí para que se oiga mejor.
5: No habrá que hacer.
0: Nada, bueno, pues te acerco este, venga, a grandes males, grandes remedios, ya está.
5: Bueno, encantado de compartir el micrófono con mi querido Emilito, Además somos contertulios de televisión y ahora mismo también, pues, Emilio Lucas recordaba hace ya muchos años, que comenzaba en la radio y además con un éxito rotundo, porque fue un éxito continuado, después en la televisión también, que siempre remataba la tertulia contando un chiste. Por cierto, tengo el vídeo de toda la recopilación de chistes de Emilio Lucas. O sea, que eso es una joya.
0: Pues eso me lo estoy perdiendo yo, Emilio. Eso hay que extrapolarlo a esta tertulia,
5: Y por otro lado, significar que en el tema que estáis tratando, a mí es que no me asombra en absoluto nada de lo que está pasando. Y además, con Emilio hemos vivido momentos del Partido Socialista convertido en una auténtica mafia, porque ha tenido comportamientos absolutamente mafiosos. Y lo puedo contar yo de primera mano, y Emilio me lo puede refrendar, que ha conocido comportamientos mafiosos del Partido Socialista. O sea, han pedido mi cabeza, trabajando en una emisora de radio, para pagar una factura de otra empresa. O sea, ¿es así o no, Emilio?
6: Así es.
5: Bueno,
6: así
5: pues, es. Pero en fin.
6: Así es.
5: O sea que yo no me asusto de esto. Y además de Pedro Sánchez, en absoluto. Vamos, Pedro Sánchez lo tiene perfectamente definida su ruta, y su ruta es un día más en el poder a costa de lo que sea y como sea, y cueste lo que cueste. Y bueno, pues independientemente de eso, pues todo lo demás, ya te digo, es que me trae sin cuidado.
3: Pero
5: prácticamente.
3: ¿Eran los emisarios tan cutres como la Ley de 10 o no?
5: No sé si eran tan cutres. Uno de ellos era Fernando Martínez, por decirlo.
2: No quería mencionar a Judith y Holofernes, ¿no?
5: Sí, efectivamente.
2: Lo que pasa es que quien pidió tu cabeza era más feo que Judy.
5: Y a los Fernández no te digo.
0: Bueno, quiero hablar del AVE con vosotros, quiero hablar del AVE, pero antes, fíjate, qué premonitorio, ¿no? Vamos a hablar del AVE y Lidia nos quiere hablar de lo que pasaba hace 4 décadas, fíjate. Pues más o menos pasaban cosas como el AVE.
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0: Bueno, lo he dicho en el videoblog, lo publiqué la semana pasada cuando la iniciativa Almería Objetivo Almería AVE, que impulsa la Cámara de Comercio con protagonismo muy especial para Jerónimo, el presidente de la Cámara de Comercio, que se ha puesto al frente de la manifestación y se está enfrentando directamente a los políticos. En el año 2024, aquí en el radio publicamos varias informaciones a propósito de que era imposible ya que el AVE llegara a Almería antes del año 2030, por una razón muy sencilla, porque el soterramiento del Lorca, que es imprescindible para que el AVE llegue aquí, porque de otra manera es que lo tiren volando, pero no es muy convencional, ¿no? Pues no terminamos hasta finales de 2027, en el mejor de los casos. Hasta finales de 2028. Eso queriendo decir que el resto de la obra estuviera hecha antes, pues significa que después del soterramiento del Lorca hace falta un año de electrificación de la vía total, pruebas y colocación de las catenarias, etcétera, etcétera. Eso todo el mundo que entiende algo de eso que entre los cuales yo no me encuentro, pues calculan un año. Entonces, si estamos hablando de final de 2028, pues diciembre, pues nos vamos a diciembre de 2029, es decir, enero de 2030. Eso lo contamos, lo dijimos. Como bien es, como es habitual con las cosas que contamos aquí en el Radio Almería, no se hizo eco ningún otro medio de comunicación prácticamente. O sea, como medios, ninguno. Periodistas aislados, Antonio Felipe Rubio, que estaba en su tertulia, José Fernández en su columna, Gillo en sus entrevistas, pero como medio de comunicación para abrir informativos, portadas, nadie. Y ahora, pues, el Objetivo Almería AVE lo ha refrendado. Efectivamente, hasta 2029 no habrá AVE. Es decir, ya os digo yo que es 2030 y seguramente más adelante. Salvo que cambie el gobierno y cambie la manera de afrontar esto, que no sé ya si estamos a tiempo o no. Bueno, pues, el lunes me fui a la colocación de la primera piedra de la de lo que va a ser el complejo deportivo de Costa Cabana, porque daba allí la rueda de prensa María del Mar Vázquez, la alcaldesa de Almería, y me fui allí, Emilio, con la intención de preguntarle a la alcaldesa, bueno, ¿qué le parece esto? Y la alcaldesa de Almería, pues efectivamente, nos respondió que no solo eso, es que cuando dejaron cerrada ya la sociedad esa que tenían para el soterramiento, el ayuntamiento, la junta y la tal, y el ministerio, pues lo que inauguraron fue una comisión de seguimiento, y que hace muchos meses y muchas ocasiones, muchos plazos pasados sin que se reúna esa comisión de seguimiento, y que efectivamente tenía previsto esta semana, cosa que ha hecho hoy mismo, pedir explicaciones de por qué ya no se reúne la comisión de seguimiento. Vulgo, que nos la están volviendo a meter, Emilio, como era previsible.
2: El número mágico de los socialistas con Almería es el 10. El 10, porque fueron 10 años los que tardaron en ponernos la autovía de Andalucía con respecto al resto de Andalucía. 10 años tardaron. 10 años fueron los que tuvieron tirado una lona delante del ayuntamiento para reformar la Plaza Vieja. O sea, 10 es un número mágico, y nos dará. Si empezaron a decir que iban a terminar en el 24, pues estaremos en el 2034, seguro, es el número mágico.
3: Bueno, yo me imagino la inauguración de AVE con esa imagen en blanco y negro de Harold Joy con una vagoneta dándole la mano viniendo desde Madrid, ¿no? La verdad es que hemos hablado mucho de esto en estas tertulias, Víctor, y no andábamos muy en la fecha muy desencaminado de lo que tú estás diciendo ahora. Yo hablaba del 30, otro el 29, pero era por ahí la fecha. Yo creo que Antonio Felipe también, porque era una realidad. Y ahora encima es que nos vamos despachando. Esto pasa también como las tramas de corrupción, nos vamos despachando con cosas, porque el otro día leí una noticia de refilón, que no sé si me la podréis confirmar, que las unidades que tenían que no estaban fabricándose, las unidades que tienen que venir a Almería, o sea, los trenes en sí, ¿no? Entonces, pues no había un problema con la contratación, había algo, no estaban en fabricación. O sea, que es una con otra. Luego hay estaciones que hay que dotarlas, no solamente la que está en Almería, es que la de Vera, allí no hay nada, y es una estación donde va a parar, hay una parada de AVE en Vera, y allí no hay, hay un solar, no hay nada ahora mismo. En fin, que yo no sé, ese tipo de infraestructura no echan huevos en la sartén, no se hacen en un día, y estamos a mediados de 2026. Por muy pronto que se haga esa infraestructura, que menos que tarde un año y medio al hacerse una obra de ese tipo. Lo mínimo, que es poco, poquísimo. Eso es muy poco para una infraestructura de ese tipo. Pero bueno, un año y medio ya estaremos poniéndonos ya casi tocando el 29, después cuando se vaya a empezar. O sea, es que los números, por mucho que los quiera apretar, los

0: deben dar, que las prisas por más que se dan son arrancar de caballo y parar de burro, arrancan y te anuncian una cosa maravillosa que va a estar, como bien se ha dicho aquí, lista en un año o dos años, pero luego por unos motivos o por otros los plazos se van ampliando y no sabemos ya hasta cuándo. Pero lo vuelvo a decir, yo casi prefiero, por mí, podían dejar las obras para ahora mismo y que el nuevo gobierno que entre, que sea ya contra antes, que continúe con ellas y sea una obra, vamos a decir, de calidad y que podamos viajar en tren sin miedo.
1: Pero vamos a ver, si es que si el problema ya no es ni arrancada de burro ni bala, si es que el problema es que desde el primer día te están engañando.
0: No, es pero decir, eso no es nuevo.
1: Es que a ti te están diciendo plazo 2027 y al mismo tiempo sacan una adjudicación, que eso sale en el BOE, que termina, el plazo de ejecución termina 2028. Es decir, mire usted, pero ¿usted cómo puede hacer sacar una licitación de 24 meses cuando quedan menos de dos años para el final del año 2027? ¿Esto qué es?
0: Pero si lo raro es cuando dicen una verdad. Eso no es de extrañar.
1: Y espérate que todavía, la semana pasada va José María Martín, la máxima autoridad del gobierno socialcomunista aquí en Almería, a la entrevista de Guillo, que le van a hacer un monumento a Guillo por la paciencia que tiene. Y dice que el AVE va como un tiro, que las obras de no sé qué están al 90% y que mantienen la fecha de 2027. Mire usted, pero que una cosa es reírse de la gente y otra cosa ya es reírte de ti mismo. Es decir, es que esto ya es quererse poco, porque esa criatura sabe que en el año 2027, a finales del año 2016, ya no va a ser su delegado. Pero coño, tendrás que seguir viviendo en Almería, que te van a parar por la calle tus vecinos y te van a decir Mr. 27. Y uno de sus vecinos eres tú.
0: Sí, sí, además, José María me lo encuentro de vez en cuando por elegido. Así que no le voy a decir nada del AVE 2027.
1: Menos en la subdelegación, es fácil encontrárselo en cualquier sitio.
0: No le voy a decir nada del AVE 2027 nunca, pero bueno, es verdad que es una persona muy educada y correcta, siempre saluda, pero
1: lo mismo. Yo no sé si saludo, mentir tanto es muy educado, te lo digo sinceramente.
0: Por eso digo que educadamente no sé si es tampoco muy correcto mentir. Ciertamente nunca hablamos de política, es un simple saludo y ya está. Pero que sí, que alguien le parara algún día por la calle y cuando le tenga que contar las mentiras que ha dicho, muy educadamente, a lo mejor alguno no se las toma.
1: Antonio, ¿qué te voy a contar a ti de plazos?
2: Bueno,
1: de infraestructuras en Almería.
2: ¿Todo funciona?
1: Pues se oye raro, la verdad. Yo creo que si pudiéramos subirle un poquito el sonido, a lo mejor se oiría mejor.
2: Paso con este. Esta película ya la hemos visto en varias ocasiones. Y lo cierto es que yo recuerdo un momento en el que en la tertulia de Interalmería estaba Rafael Martos. Esto fue un día viernes, no, o sea, un día jueves, y me parece que el siguiente viernes o el sábado, no recuerdo bien, había en el Espigón de Levante una performance promovida por la Cámara de Comercio, pero resulta que después me enteré que había sido manipulado el presidente de la Cámara de Comercio, Jerónimo Parra, porque le iban a traer a la secretaria de Estado, iban a hacer un espectáculo allí, iban a brindar con champán, una maravilla, y se tragó el anzuelo. En fin, estaba recién nombrado prácticamente en la Cámara de Comercio y tal, y necesitaba pues esa promoción. Oye, bienvenida sea. Pero estando el jueves en la tertulia, Rafael Martos presentó un informe de algo que es consecución del proyecto que se está realizando, que tiene unos condicionantes que son administrativos y técnicos. Hay unas licitaciones, hay un plazo de ejecución, unas contratas, etcétera, etcétera. Y luego hay un programa técnico, puramente técnico, que es que si hay que poner dos velas en un túnel, que si hay que poner una lanzadera o una cimbra en un viaducto o lo que sea, todo este tipo de cosas evidentemente tienen un condicionante técnico, ¿eh? Bueno, pues dijimos que para 2030, con suerte para 2030. Mira por dónde, pero esto a la vista de los plazos que indicaban las licitaciones, los plazos de ejecución, después el año de pruebas, la prueba de carga de toda la línea, la electrificación, la catenaria, que si tal, que si cual, y luego ver ahora con mayor dificultad, evidentemente, y con mayor precisión, hay que hacer los ajustes de las pruebas de carga. Porque esto, evidentemente, ahora Burgos, tú que eres técnico, ya lo sabes. En cuanto se cae un edificio porque ha habido una debilitación de la cimentación o cualquier historia, evidentemente después hay que redoblar los esfuerzos de los estudios, la investigación, etcétera. Pues ahora, como hemos tenido los accidentes, desgraciados y lamentables accidentes que hemos tenido en el tráfico ferroviario, pues evidentemente hay que hacer una prueba de carga que no sé si va a durar un año o más. Entonces, yo ya dudo de que vaya a ser en 2030. Pero

0: El acto que se celebró, y vuelvo a lo mismo, al acto del Espigón de Levante, ese espectáculo maravilloso, celebrándolo, brindando con champán, secretaria de Estado, por cierto, como no, imputada también, ¿eh? Bueno, pues todo este tipo de cosas me recordaba la mesa de las infraestructuras para las autovías en Almería. Aquí está Emilio Lucas, que puede también contar el episodio de la 92 y el episodio de las autovías de Almería. Las autovías de Almería, cuando nosotros montamos la burromarcha, y cuando la Cámara de Comercio, con don José Vallejo Osorno al frente, y también otros muchos empresarios de Almería y medios de comunicación como Antena 3 de Radio, se sumaron a protestar y a ser proactivos en la defensa de las autovías de la provincia de Almería, pues no había nadie que nos secundara. Estábamos solos. ¿O había algún medio de comunicación, Emilio?
1: Absolutamente.
0: No. Nadie. Estábamos solos como la una, ¿eh? Pero estábamos todos los días, todas las mañanas, tarde y noche, estábamos con el asunto. Y si había que poner en marcha la burromarcha, se puso. Y si la Cámara de Comercio, entonces, la Cámara de Comercio, que estoy hablando de cuando el Partido Socialista era omnipresente y omnipotente, porque gobernaba en España, en Andalucía, en la provincia de Almería y en el Ayuntamiento de la capital y en la Diputación. O sea, que es que, vamos, era 100%. Bueno, pues con eso, la Diputación, o sea, la Cámara de Comercio puso en marcha la campaña Almería sin salidas, y salía publicado en los periódicos nacionales a página completa: Almería sin tren, Almería sin salida, etcétera. Entonces se miraban uno a otro y miraban a Nuno Mate, que estaba sentado en el escaño como diputado del Partido Socialista. ¿Y esto? ¿Y esto qué es? Nada, que se ha retrasado, que tal, que no sé qué. Y es que no tienen vergüenza, ¿sabes? Y nosotros hemos perdido también la memoria. Hemos perdido la memoria porque es que no hay proactividad, ni mediática, ni social, ni nada que se le parezca, para reivindicar las líneas férreas que necesita Almería. Y esto no es un problema de decir, es que nos han metido
2: La burra,
0: sí. Nos han metido la burra.
2: Ya que estamos hablando de...
0: Y que lo que sí, una burra vieja, como decía Martín Soler, ¿eh? Bueno, pues con el tema del agua, esa es otra también. Si es que pues, es una con otra. No podemos estar concatenando.
2: No le tiras de la lengua.
0: Sin fin. Bueno, pero es que claro, pasa lo que pasa con este tipo de cosas, que empieza a tirar del hilo, y lo que decía Emilio, que si la plaza del ayuntamiento, que si el ayuntamiento se cae y no se repara, y 10 años esperando. Y es que claro, es el maltrato que hemos tenido. Pero aquí no se trata únicamente de decir qué mal lo han hecho los socialistas con Almería, qué tal y qué cual. No, es importante también significar la pérdida de oportunidades. Porque esto es pérdida de oportunidades que no se van a volver a presentar. Si nosotros hemos estado 10 años esperando la 92, otros se han aprovechado cuando tenían magníficas comunicaciones. Si nosotros llevamos ni se sabe esperando el AVE, otros sí que en turismo, en comercio, en economía, etcétera, están aprovechándolo. ¿Por qué? Porque nosotros somos una potencia fundamental en el sureste español a nivel de economía, con la agricultura, a nivel de turismo, a nivel de comercio. Bueno, pues a nivel de industria también. Bueno, pues todo eso lo estamos perdiendo porque no tenemos las comunicaciones a punto. Y entonces no es solamente protestar por protestar o criticar al partido que está en el gobierno y que no nos hace las cosas en tiempo y forma, sino que es nuestra pérdida de oportunidades. Y estas oportunidades perdidas no se pueden recuperar. Han pasado y ya está. Y es como el humo.
3: Así en turismo, Antonio, yo mi anterior trabajo, yo recuerdo que cuando todavía la autovía no estaba terminada con Málaga, teníamos que pagarle unos taxis a los turistas que venían a jugar al golf, al Merimar, porque no había comunicación ni vuelo siquiera, pero además la autovía, la carretera malísima. Después de venir un turista que venía de Noruega, Suecia o países nórdicos, que tenía su hora de avión, llegaba a Málaga y lo metía el tute de coche a autobús, lo metía hasta aquí, hasta Almería, por una carretera penosa. Pues claro, muchos se lo pensaban para repetir. Tenías que ser muy excelente para que repitiera ese turista.
0: Pero perdona, y te interrumpo, José Antonio. Es que aquí, cuando estaba floreciendo, ya florecido, el tema de la comercialización internacional, o hortofrutícola de Almería, la exportación en definitiva, tenían que pasar por el puente de Rioja, los camiones. Tenían que pasar por el puente de Rioja. Y aquí no ha habido gobierno que se estremeciese, viendo que los camiones se tenían que parar para que pasaran cuatro coches, porque tenía un paso condicionado, porque era estrecho el tablero del puente de Rioja. Y hemos ido por la Nacional 340, mientras que otros han ido por la A92 y por las autovías del Poniente y del Levante. Que, por cierto, la autovía del Levante, el otro día que estuve en Villaricos, desde luego pasa el Barranco del Tesoro y está hecho una auténtica mierda.
1: Sí, correcto.
0: Es horroroso, horrible, parece mentira. Pero, en fin, que hemos tenido que aguantar mucho y la sociedad se ha tragado todos esos años de oportunidades perdidas con un sufrimiento, porque tú imagínate los camioneros que tenían que pasar por el puente de Rioja y esas empresas de producción y de comercialización que tenían esa logística, si se le puede llamar de alguna manera, ¿no?
1: Pero, en fin. Sí, sí, así es verdad. Es que, mira, pero nos pasa, Antonio, ahí, como a los almerienses, como lo está pasando ahora a toda la ciudadanía española con la corrupción, que es que nos vacunan y nos acostumbramos. Y yo me acuerdo que yo no miraba como ningún problema el puente Rioja. Yo me esperaba pacientemente a que pasaran 10 o 12 camiones, igual que el camionero. Y tienen mucha razón. Eso era para clamar en el desierto porque no se hacía, pero era para poner el grito en el cielo y decir, oye, pero ¿cómo es posible que esto pase?
2: Durante la campaña electoral le he dicho, en Andalucía nos habíamos acostumbrado, es como el mito de la caverna de Platón, nos habíamos acostumbrado a que esa era la realidad, no conocíamos otra realidad, es decir, lo que hay es esto. ¿Qué es lo que hay? Pues lo normal es que tú vas al hospital y te colocan la cama, te ingresan y te colocan en un pasillo. Lo normal es, pues que las autovías llegan 10 años después, es decir, lo normal es que coloquen la primera piedra, el materno infantil, y se vayan dentro de... Eso era lo normal, porque no conoces otra cosa, porque desde que empezaron las autonomías estaban ellos, y ellos, claro, cuando te tiras 36 años... que ellos no son precisamente, no se caracterizan por su efectividad gestora, pero si encima estás 36 años, entonces te perpetúas en la chapuza. Es decir, esto es lo que hay. Y así luego, pues empezamos a tener dinero para asar una vaca, o nos vamos al Don Ángel a hacer las negociaciones, pues entonces ya es el remate de los tomates. Lidia, cuéntanos.
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2: Bueno, ¿algún comentario sobre el affair de señor Putillas?
1: Porque no lo seguís por redes, yo lo sigo sabiendo mucho. Tenía una guerra abierta, pero yo creo que la secretaria o el secretario de organización, quien sea, es una chica, porque él le metía mucha caña a la tal Mari Carmen, creo que era. Mari Carmen, que la ponía... Se iban poniendo verde, claro, y retroalimentándose en Twitter. Sí. Claro, pero además sin cortarse ninguno. Pues en la línea de Alejandro Lorenzo, ¿no? Que en la línea de, bueno, suelta su andanada en la posesión de la verdad, como casi siempre hace, y los demás todos son unos fascistas. Bueno,
2: pero
1: ahí lo tenía mucho lío. Yo lo veía, como lo sigo, y de vez en cuando lo veía por ahí con su exabrupto.
2: A ver, ¿cómo digo esto, Emilio? El señor Putillas no es el más listo de la clase, eso lo sabemos todos. Y bueno, pues el hombre pues se ha encontrado ahí con sus 3.000 euricos, 4 años, empieza a sumar, pum, pum, pum, dice, bueno, oye, mira, ya está. Pero que esto es la política. Es decir, que tú podrás llamarle no sé qué o no sé cuánto a tu jefe, o podrás ser más o menos delicado. Pero que en la política en general y en unas organizaciones, pues de una manera más estricta que en otras, pero en todas en general, chato, si tú no estás de acuerdo con lo que dicen los jefes, no te espera un muy buen camino dentro de la política.
5: Bueno, y donde hay mucho todavía se puede pasar la mano. ¿Eh? Un paso un poco más desapercibido, donde hay mucho. Pero claro, si estás tú solo.
1: Pero lo que no sé ahora,
5: a ver, cómo, hace un comentario a ver cómo te escapa.
2: ¿Quién ha sido el que me ha criticado?
1: Pero ahora que se tiene que ir el grupo de no adscrito, ¿cómo es la cosa?
2: No, es que es temporalmente, ¿no? La suspensión de militancia.
5: No adscrito, cabreado.
3: Está Podemos para que lo suspenda y se quede sin representación. Si no tiene, como dice Emilio, que tiene nada, pues ya.
5: Se vaya con Oscar Puente y aprenda un poco.
3: En todos los sitios cuecen habas, pero en todos los partidos, pero vamos, que como dice Emilio, aquí es que no tiene, en no tiene donde mirar.
5: Ahí yo no se nota tanto.
3: De todas maneras, lo
5: que es que es muy duro.
3: De todas maneras, pues bueno, dice mucho de lo que es Podemos, ¿no? Un partido anarquista, por decirlo, porque anárquico y su asambleario, esas asambleas multitudinarias que quedan en plaza y van hasta 4 personas. Y claro, pues
5: ahí están.
3: Es decir, ahí sale lo que sale y lo que ha salido. Y ahora pues tendrá que salir, pero por otra puerta.
2: Bueno, a mí una vez en la campaña, no era Podemos, era de Izquierda Unida, era de por Andalucía. Se me ocurrió que había un meeting y tenía pinta de que había más gente encima del escenario que debajo. Y entonces sacaban un vídeo y tal, y se me ocurrió la osadía, Antonio, de decir, oye, ¿por qué no le das la vuelta a la cámara que veamos lo que hay? Me puso la criatura que pues había subido eso, facita, facita, porque quiero que le den la vuelta a la cámara, pero bueno.
0: Hombre, mira, me río con lo que decía Emilio, dice, hombre, si es un colectivo donde hay... Es que me he sentido influido por fulanito de tal, es que le he seguido los pasos a tal, no he sabido discernir, ¿eh? No es que está solo, él mismo con su propio mecanismo. O sea, y además, en el fondo, lleva razón. Ha hecho una crítica a la dirección política regional en unas elecciones generales, o sea, regionales, ¿eh? Y entonces, pues, yo creo que ha dicho que hemos perdido... pero vamos, estrepitosamente, sí. De unos pocos que teníamos, hemos pasado a cero, tal, no sé qué, no sé cuánto. Bueno, pues, y por lo tanto, pues yo creo, os recomiendo, me gustaría que esta señora que está ahí, pues se fuese a su casa, porque parece que no lo ha hecho muy bien. O sea que en el fondo, parece ser que el argumentario es lógico.
1: Era lógico, ¿eh? Es lógico, sí.
0: Ahora, es del género absolutamente orate y estólido, por no decir otra cosa, el ponerse él solo, él mismo con su propio mecanismo, a criticar a la dirección regional del partido cuando no tiene escapatoria. Es que no puede decir, oye, es que el colectivo no hemos reunido, porque él puede armar un argumento en tono majestático. O sea, pero la segunda persona del plural no le vale, porque nos, ahora viene el Papa, bueno, pues nos hemos reunido y tal y no sé qué. No, mire usted, es que está solo como la una, y ahora ya, pues con suspensión de militancia, que no sé si eso le preocupa mucho, porque realmente ideología hay ahí, hay izquierda ahí. Realmente
2: le preocuparía más suspensión de sueldo.
0: Exactamente. Va a seguir escrotándose.
5: ¿Y a dónde va?
0: Exactamente, ¿y a dónde va?
2: Pues que se lo vaya pensando, ¿eh? Bueno, vamos a ver. Aquí hay otro. El director, el CEO de Bodega Nieto de Matías, sí. Y el Tabanco ya le ofreció trabajo en repetidas ocasiones sin obtener respuesta, ¿eh? Cuidado, que ahí no ha habido. No sabemos lo que. Lo que
5: haya otorga.
2: Pues puede ser, no te digo yo que no.
1: Quiere cerrarse puertas, ¿no?
2: 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Tenemos un minuto para esto y no nos va a dar, porque además cuando lleguemos a buen día, pues va a haber más de un minuto. Pero el otro día tomaron posesión los parlamentarios andaluces y hablaron los tres cabezas de lista. Ramón Fernández Pacheco hizo un discurso que no dijo nada, que es lo que se suele hacer en estos casos. Pues muchas gracias a los que nos han votado y vamos a trabajar mucho. Y además se le olvidó decir si queríamos preguntar. Bueno, pues ya está. Este chico, Nicolás Dos Chaquetas, el del PSOE, que antes era la chaqueta del susanismo y ahora del sanchismo, pues aprovechó para hablar de corrupción, que luego ya le pregunté yo que, hombre, a lo mejor tenía que decir algo de algunos otros casos que le enumeré, pero dijo que es que eso estábamos queriendo confundir, que lo importante es lo de la diputación. Y el número uno de Vox, el sin par, Rodrigo Alonso, pues aprovechó para darle una somanta de palos a Juanma Moreno y para decir que no se piense Juan Moreno que esto es su cortijo, y por qué no llama ya a Gavira, que Andalucía está paralizada. No se debe haber enterado don Rodrigo, después de 4 años en el Parlamento, que Andalucía anda a pesar de que haya habido elecciones, que los consejeros están en funciones trabajando, los diputados, los delegados están en su funcionamiento normal, ni siquiera están en funciones. Por cierto, aprovechamos para dar el pésame a toda la familia de la Junta de Andalucía por el fallecimiento del consejero, ahora ya estaba en funciones, José Carlos Gómez Villamandos, de Universidad e Innovación y Digital. Y bueno, yo no, todo esto a propósito, Emilio, del impasse que estamos viviendo a la espera de que se forme o no se forme gobierno, o cómo se va a formar gobierno. Pero tú, cuando... acuérdate cuando estabas ahí hablándote al principio del todo con tu, la que hoy es tu señora, y querías convencerla un poco de que de ahí saliera algo, ¿tú qué hacías? ¿Le pegabas una somanta de palos como ha hecho Rodrigo Alonso, o utilizabas otro lenguaje?
5: Eran tiempos muy difíciles.
2: Es que no sé yo a dónde queremos llegar con esto.
5: Es que yo no puedo explicar esto a gente de una generación mucho más joven. En mi tiempo era mucho más difícil. Tenía que bailar como un perro alrededor de la criatura, y que le hicieras gracia, le tenía que caer bien tu familia, tenías que tener un porvenir, yo qué sé, la cantidad de cosas. Tenías que tener muchos condicionantes para que te mirara una mujer como la mía, ¿eh? Pero ahora, pues, naturalmente que tienes que bailarle el agua. Es que Juanma Moreno se puede hacer la ilusión de querer gobernar solo, y además está bien que así lo diga. Pero yo creo que es imposible, ¿eh? Él tendrá que hacer un pacto, ¿eh?, con quien le va a apoyar en una gestión de gobierno, ¿eh? Porque si no, va a ser muy difícil que haga una gestión de gobierno, ni que haga unos presupuestos, porque no parece que estén muy dispuestos a darlos por nada.
6: Y pero que no pongas cosas que decir en eso, es lo consecuente. Vamos.
2: Yo la conclusión, Burgos, que saqué ahí, que estaba presente en ese mismo momento, la conclusión que estaba sacando era: el cortejo no es lo suyo, lo de Rodrigo. Él a lo mejor tendrá otras virtudes que yo de momento por ahora no he descubierto, pero el cortejo no está entre ellas.
1: No, porque además es una impaciencia brutal, ¿no? Estaba hablando de cómo se corteja y normalmente se tarda un poco tiempo. Esto tampoco es que ya, vamos, que las elecciones fueron el día 17 y estamos a día 2, a día 3 hoy, ¿no? No ha pasado tiempo suficiente, ni siquiera se ha reunido la mesa no se ha constituido la mesa del Parlamento, que suele ser pues el primer punto de inflexión para ver cómo van las cosas. No, ¿cómo está ese reparto?
2: Ese momento sería como a lo mejor echarle la mano por el hombro a ver qué pasa. Eso es. Digo por el hombro, soy un hombre prudente.
1: Que meter esa prisa, porque yo veo que todos, pero primero, como tú bien dices, que Andalucía no está paralizada, ni mucho menos, y que luego tampoco ha pasado un tiempo.
2: Cuando dice esa cosa, Rodrigo, ¿es que no sabe cómo funciona esto o es que miente?
1: Yo creo que es meter un poco de presión también y un poco para mayor gloria de su parroquia, está claro.
2: Bueno, cada uno se ha comportado con su minuto. Buen día, tendrá dos, supongo. Seguramente
3: un poquillo más
2: para este tema.
3: Bueno, yo creo que repasemos aquí algunas de las virtudes del Partido Popular y algunas de que no le van muy bien. Las matemáticas son una de las que no le van muy bien, ¿te acuerdas, Rafa? Porque para hacer una moción de censura sí saben hacer las matemáticas, pero porque no llegan a la moción de censura con los apoyos. Pero sin, en cambio, para gobernar en solitario Andalucía parece que si llega Juanma Moreno con 53 cuando la mayoría son 55, para ahí las matemáticas ahí parece que son muy elásticas. Y a nosotros se nos ha acusado, digo a nosotros, a Vox, de que hemos tenido paralizado el gobierno de Extremadura, de Aragón, pero especialmente de Extremadura. También había un gobierno en funciones trabajando. Pues claro, es bueno recordarle que ahora no tenemos paralizado ningún gobierno, que claro que seguirá funcionando.
1: Me tira de la lengua.
3: Claro que seguirán trabajando en funciones.
1: Cuando se empezaba a hablar eso en Extremadura era porque habían pasado ya 2 meses, macho, que estaban a punto de convocar
3: la elección. Pero que a los tres días de la semana ya estaba diciendo la señora Guardiola que con vos, ¿no? Y aquí, igual, aquí se nos ha pedido que entreguemos nuestros votos, que nuestros votantes no son importantes, que el Partido Popular tiene 53 y que va a gobernar. Y es importante recordarle que el día 11 de junio se constituye el Parlamento, que luego queda julio porque agosto es inhábil, y si no se empieza a negociar ya, que las prisas son por eso, se meten en septiembre y pasarán 2, no, 3 meses y todavía no habrá nada hecho.
2: Pues te has comportado bastante bien, ¿eh? Para un poco lo que, cómo se había dibujado el escenario. Antonio.
0: Bueno, poca cosa más que añadir. Únicamente pues que cuando se producen este tipo de comportamiento, de lo que tú decías, liarse a hostia con quien tienes que reunirte y gobernar en un momento determinado o recibir apoyo de él, pues no es, digamos, muy normal. Pero no olvidemos que esto ya lo hacía Santiago Abascal, ¿eh? En el Congreso de los Diputados repartía hostias como panes también contra el Partido Popular, Y contra Feijóo y anteriormente contra Rajoy también. No ya en el Congreso, pero ya en su foro ya repartía, previendo de alguna manera que algún día tendrían que ser socios de gobierno, como está ocurriendo ya en 3 comunidades autónomas y falta la cuarta, que es Andalucía, pero después de las últimas elecciones autonómicas. Pero lo cierto es que o no tiene argumentos, Rodrigo, en este caso, o no tiene otro argumento, o simplemente es el nerviosismo, o yo qué sé, un estado de ansiedad de decir, oye, que pasan los días y aquí no se resuelve nada, y quién va a ser consejero de esto y de lo otro, y quién va a tener el sillón, porque en el fondo son los sillones, ¿eh? Aunque se diga, dime de qué presumes y te diré de qué carece. Y si te dicen una cosa, que no quiero sillones, que tal, es lo primero que tienen en mente, ¿eh? Ocupar la parte alícuota correspondiente o proporcional que les corresponda desde el sillón. Eso está claro.
2: Me comunica Lidia Gómez Jacinto que hay que ir terminando, salvo que alguien quiera añadir algo más ahí en extremis.
0: Sí,
2: ¿no?
0: Yo quiero añadir una cosa.
2: Añada. Estabas en el...
0: Es que se ha hablado de la moción de censura y del conteo. A ver si podía echar un vistazo a la Constitución Española, al artículo 102. El artículo 102 de la Constitución puede también remover un gobierno y a un presidente del gobierno con unas connotaciones especiales. Que no es que se va a su casa, como en la moción de censura, y aquí va y después gloria. No, se va como traidor. Traidor o alta traición, como delincuente de alta traición al Estado. Porque aquí lo que se pretende hacer por parte del gobierno es el desmantelamiento del Estado de Derecho. Y eso, salvo tipificación del delito, que yo no la voy a poner, evidentemente, me parece que es traición. Lo que ha hecho Sánchez con España es traicionar a todos los españoles. Y ahora cometiendo también alta traición por asuntos que exceden ya del puterío, de las drogas, de tal, de robar, de llevármelo, tal, etcétera, etcétera. No, nos estamos comprometiendo ya con estados muy, muy peligrosos. Ponemos al servicio del comunismo chino nada más y nada menos que las escuchas que mandata un juez y que interviene la Policía Nacional. Todo eso está en manos del gobierno.
2: Pues sí, es verdad que quería añadir, Antonio, algo fuera de tiempo. 102. Ya, es verdad, lleva razón.
0: 102.
2: Nos vamos, Antonio, muchas gracias como siempre, ¿eh? Hasta la semana que viene, don Emilio, abrazo muy fuerte.
6: Igualmente.
2: Burgos, hasta la semana que viene.
3: Hasta la semana que viene, joder.
2: Adiós, buen día, muchas gracias,
3: muchas
2: ¿eh?
3: Gracias,
2: nos vamos, cuatro cuñas y Carlos, que tráete la venga.
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